0: plataforma y empiezan ahí a formular sus pensamientos ignorando la palabra de Dios o haciendo a un lado la palabra de Dios. Por eso decimos que debemos nosotros escudriñar la palabra de Dios, porque ahí hay promesas para cada uno de nosotros. Hay promesas para cada persona. Bendito sea el nombre del Señor.
1: Aleluya.
0: Entonces, ¿qué le dijo este hombre? ¿Qué mencionábamos al principio? Que a veces las personas esperan un consuelo de su familia. Esperan palabras quizás de ánimo. Pero en esta oportunidad los de su casa le dijeron: ¿para qué estás molestando ya al Señor? Pues, ¿para qué estás ahí? Entonces vemos ahí que si este hombre hubiera prestado atención, y que Jesús vio de que pues, a este hombre ya la duda lo iba a atormentar, ¿verdad? Imagínense, llegó allá y el caminar y este montón de gente que dicen que se apretaban unos con otros. O sea, por la multitud que le seguían a él. Y el hombre venir con esa angustia. Y que de repente alguien le diga: mira, vámonos mejor ya. Ya no perdás tiempo acá. Ya tu hija ya murió, ya no lo estés molestando más. Entonces Jesús, hermano, Jesús vio de que este hombre la duda lo podía atormentar y le dice: no temas. Bendito sea el nombre del Señor. O sea, Jesús, lo que aquellas personas traían. Jesús hubiera dicho: bueno, ya yo iba con toda la buena intención de ayudarle a este hombre, pero ya es tarde. Pero eso debemos de entender, amado hermano y amigo, que las cosas suceden en el tiempo de Dios, no en tantos años de tener esta enfermedad y le estoy pidiendo a Dios que me la quite y todavía no me la ha quitado. Dios sabe hasta cuándo. Dios sabe cuándo Él va a hacer un milagro en nuestra vida, cuándo Dios va a obrar a depositar nuestra fe en Él, porque la fe en Cristo Jesús es el único remedio para la que la mujer había gastado todo lo que tenía. Había gastado todo lo que tenía y buscado los mejores médicos. Y en lugar de mejorar cualquier circunstancias. No importa qué situación usted y yo podamos estar pasando. Lo que el Señor quiere es que usted y yo depositemos nuestra fe en Él.
1: Amén.
0: Ya dijimos. Buena relación con el Señor. Pero esa circunstancia lo doblegó. Esa situación lo llevó a doblegar y a depositar la confianza en Dios. Dios no quiere tratar así con las personas. Dios quiere, por eso Dios viene y nos llama a través de la palabra de Dios, porque Él quiere que usted y yo escuchemos y seamos obedientes a la palabra de Dios. Y poder acercarnos a Él. También debemos de entender en esta tarde, amado hermano y amigo, que el Señor Jesucristo no ignora nuestras circunstancias. Él no ignora lo que usted y yo podamos estar pasando. ¿Qué dice la palabra de Dios que hemos leído en esta hora? Versículo 35, donde leíamos. Gloria al Señor. O versículo 36. Dice: pero Jesús, luego que oyó lo que se decía. O sea, ¿qué oyó Jesús? De que la hija, él ya lo sabía. Pero escuchó la mala noticia que le estaban dando a Jairo. Dice que cuando oyó lo que se decía. ¿Y qué era lo que se decía? Que la hija de Jairo estaba muerta. Entonces, Jesús, hermano, a pesar de escuchar y de saber a través de esta, de este mensajero que llegó ahí, él ya sabía la situación que había en este hombre o el problema que estaba. Y le dijo: tu hija no está muerta, sino que duerme. Pero en realidad estaba muerta. Porque la gente, cuando llegó Jesús y dijo: no, la niña duerme, dijeron, dice que empezaron a burlarse de él, porque la gente sabía que la niña había muerto. Ve, dijeron, este es Jesús y no sabe que la niña está muerta ya. Bendito sea el nombre del Señor. Entonces, Jesús conoce. Dice la palabra de Dios que ni aún está la palabra en nuestra boca cuando Él ya la sabe. Bendito sea el nombre del Señor. Entonces, ¿qué debemos de hacer? Solamente adorarle a Él y pedirle misericordia. Que Dios obre en cada uno de nosotros. Bendito sea el nombre del Señor. Entonces, amado hermano y amigo, en esta tarde, vemos de que este hombre encontró la solución para su problema. Encontró la solución para su problema. Llegaron a su casa. Él llegó creyendo. Este hombre prestó atención a la palabra que Jesús le dijo: no temas, cree solamente. Y llegaron allá. Y dice la palabra que aquella niña recobró vida. Le dijo: Talita Cume, que quiere decir: niña, a ti te digo, levántate. Y dice la palabra que aquella niña se incorporó y cobró la vida. Y se la entregó viva a su familia. Bendito sea el nombre del Señor. Entonces, en esta tarde, quizás nosotros no podamos esperar de eso. Bendito sea el nombre del Señor. Pero sí queremos de que Dios obre en nuestra vida, que Dios obre en nuestra familia. ¿Qué es lo que debemos de hacer? Solamente creerle que Dios lo puede hacer. Bendito sea el nombre del Señor. Pero Él quiere que nosotros nos acerquemos a Él y depositemos nuestra confianza en Él. Porque muchas veces los seres humanos no le estamos creyendo a Dios. Muchas veces las personas no están confiando en Dios. Bendito sea el nombre del Señor. Y cuando no estamos confiando en Dios, entonces la situación...
2: También nuestra hermana Elvia de Centeno pasa para entonar.
0: Porque dice la palabra de Dios que es maldito el hombre que pone la confianza en otro hombre y su corazón, dice, o pone su brazo, ¿verdad?, como ayuda, el brazo de carne. Pero que bienaventurado el que confía en Dios. Así que, amado hermano y amigo, en esta tarde hemos anunciado esta palabra. Amén. Donde Dios viene y llama a cada habitante de este caserío, llama a cada persona que nos ha escuchado en esta hora a que depositemos la confianza en el Señor Jesucristo. Que es el que tiene poder sobre todo. La Biblia dice sobre todo principado, toda potestad. Y aún sobre la muerte. Sobre todo, entonces, por lo tanto, ahí debe de estar nuestra confianza. Ahí debe de estar nuestra fe. Bendito sea el nombre del Señor, y no poner fe en cosas que no podrán ayudar a la vida de las personas. Este hombre, repito, encontró la respuesta, la solución para su problema. Quizás el problema suyo, el problema mío sea diferente, pero en Cristo está la respuesta. En Cristo está la solución. Por eso le hacemos esa invitación a cada uno de los amigos en esta tarde, a que se entreguen a Cristo Jesús. Que le entreguen su vida a Él. A depositar esa confianza en Él. Y Él es el que los va a ayudar. Llegamos hasta este momento. Le damos gracias a Dios porque hemos anunciado la palabra del Señor. Padre, en el nombre de Jesús, le damos gracias a Dios porque nos ha concedido la oportunidad en esta tarde de poder anunciar su palabra, Señor. Poder, Dios mío, hacer este llamado que usted nos hace a través de la palabra, a confiar, a depositar nuestra fe en ese Cristo, aleluya, que vino y murió en esa cruz, pero que dice su palabra, que al tercer día resucitó de entre los muertos, y que ahora, dice su palabra, está a la diestra del Padre para interceder por cada uno de nosotros. Por eso en esta tarde, Dios mío, gracias por esa obra que usted ha hecho, Señor, en nuestra vida. Y oramos también para que obre en la vida de todo aquel que en esta tarde ha escuchado su palabra, Señor, en el poderoso nombre de nuestro Señor Jesucristo. Se lo pedimos, Padre amado, en el nombre de Jesús. Gracias, Señor, por tu palabra que usted ha traído para este lugar en esta tarde. En el nombre de Jesús, gracias, Padre, Hijo y Espíritu Santo. Amén y amén. Gloria a Dios. Que Dios lo bendiga a todos.

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0: Palabra del Señor, ya cantamos estas alabanzas.
1: La palabra del Señor,
0: a nuestros hermanos que continúan en la sintonía. Vamos a hacer otra oración, hermano, donde el predicador va a ser nuestro hermano pastor Freddy Pereira. Vengamos, hermanos, en palabras de oración. Gracias, Dios mío, te damos nuevamente, Señor, por estas alabanzas que hemos entonado, que han sido para la honra y la gloria de tu nombre, donde nos hemos gozado, Dios mío, cantando estas alabanzas para la honra y la gloria de tu nombre, y seguimos, Señor, con gozo, con alegría. Ahora viene el siguiente espacio donde vamos a escuchar tu palabra, ese mensaje, Dios mío, que viene edificando nuestra vida, Señor, que viene consolándonos, Dios mío, que viene bendiciéndonos y enseñándonos. Ayúdanos a atesorar tu palabra en nuestros corazones. Bendice a nuestro hermano Gilberto, nuestra hermana Gloria, que tienen este culto de agradecimiento en el nombre de Jesús de Nazaret. Ayúdanos, Dios mío, a estar atentos, a estar reverentes, escuchando y atesorando tu palabra, Señor, en el nombre de Jesús. Amén. Gloria al Señor. Bien, hermanos, queda nuestro hermano Freddy con la palabra del Señor.
2: Señor los bendiga, hermanos. Bendiga el Señor a todos los hermanos congregados, hermanos varones, hembras, jóvenes, ancianos, nuestro ministerio de la iglesia. Bendiciones, hermanos y hermanas, que se ha cantado el Señor y se hace con gozo, con alegría, se le canta al Señor. Qué bien adorar a Dios a través de agradecimiento. Bendiga el Señor, hermano Gilberto, hermana Gloria. No sé si habrá venido, hermana Gloria, no la veo. Hermano Gilberto, por allá estaba y se me quedó atrás, hermano Gilberto. Todos sus hermanos, la familia, que el Señor los bendiga. A usted que está a la distancia, el Dios del cielo lo bendiga y lo guarde. Gracias al Señor por agradecer nuestro ministerio de iglesia. Estamos muy contentos, ya que hemos iniciado a orar por la Santa Festividad, y qué bien, hermanos, hacerlo. Este culto fue solicitado por el hermano Gilberto, le agendamos este día, y que tomamos a bien los jueves poner un culto acá, y los sábados hay cultos que están solicitados y vamos a procurar también poderlos atender. En cuanto, hermanos, a lo demás, pues bendiciones. Hay un tema muy bonito esta semana, preguntando por la senda antigua. Los hermanos lo han estado desempeñando muy bien, y qué bien que lo gozamos. ¿Cuántos estamos contentos, hermanos, con el Señor? Qué bien. Después de saludarles, abra su Biblia y vamos a ir al Salmo 23, del 1 al 6. Salmo 23, del 1 al 6. Todos los que están acá presentes, como allí en la transmisión, ya le aparece en la pantalla, lo leo. Orando al Padre, al Hijo y al Espíritu Santo, dice: Jehová es mi pastor, nada me faltará. En lugares delicados pasto me hará descansar, junto a agua de reposo me pastoreará. Confortará mi alma, me guiará por sendas de justicia, por amor de su nombre. Aunque ande en valle de sombra de muerte, no temeré mal alguno, porque tú estarás conmigo. Tu vara y tu cayado me infundirán aliento. Adereza mesa delante de mí en presencia de mis angustiadores. Unge mi cabeza con aceite, mi copa está rebosando. Ciertamente el bien y la misericordia me seguirán todos los días de mi vida, y en la casa de Jehová moraré por largos días. Hemos titulado preguntando por las sendas antiguas. Hay un agradecimiento, el verso 13. Confortará mi alma y me guiará por senda de justicia, por amor a su nombre. Este salmo está maravilloso, un himno de confianza de David, y presenta a Jehová allí con una relevancia que cuida, hermanos, este pastor de sus ovejas, y lo pone como un Dios misericordioso que protege y provee en abundantemente para aquí con sus invitados. Como David lo conocemos, en su mayoría de salmos que le atribuyen a David, se le ve bastante exclamación a David, bastante búsqueda a través de muchas dificultades. Cuando uno lee este salmo, lo mira bien bonito, es bien memorizado en nuestra congregación, por la juventud, por los ancianos, por cuantos se nos queda en la mente. La figura de este pastor, David lo está describiendo, que describe a Jehová como su guía, como su pastor, como protector, como compañero constante, así lo está describiendo David. Verso 1, Jehová es mi pastor y nada me faltará. Refiriendo de David a Jehová como su pastor. ¿Cuántos creemos que Dios es nuestro pastor, hermanos? Él es nuestro pastor. Y podemos ver muchos versículos, les quiero citar los versículos como Isaías, cómo compara este pastor en Isaías 40:11. Y dice el profeta: como pastor apacentará su rebaño y en su brazo llevará a los corderos, mire cómo lo lleva, y en su seno lo llevará, lo pastoreará suavemente la recién parida. Cuando habla de vara, callado, la vara es diferente al callado. El callado era un bastón curvo, la vara es como que vamos un garrote. La vara la ocupaba para enfrentarse a las fieras, a los animales. Por cualquier golpe usaba la vara. Y ve el cuidado, como lo pastoreó suavemente, como Dios con nosotros, como un cordero, suavemente. En su seno lo lleva, lo pastoreará, oiga, suavemente, la recién paridas. O sea que cuando un pastor cuida ovejas, el trato de una recién parida o recién nacida no es lo mismo con la adulta. Usted sabe que puede ir a la manada, pero esta quizás la lleve en el brazo porque no está apta para caminar. No puede, no está con la fuerza o con la habilidad esta oveja de poderlo hacer. Y como pastor, ve el cuidado, cómo lo lleva, cómo es Dios con nosotros. Qué cuidado tiene el Señor con nosotros para poderlo tratar. Muchas veces nosotros, hermanos, cómo lo trata el Señor, con qué cariño, con qué ternura, cómo lo lleva suavemente. Cuando uno empieza en el Evangelio, a uno, hermano, lo empiezan a tratar suave, no como el que ya está adulto en el Evangelio. Cuando uno llega al Evangelio, lo pastorea suave, tratándolo, enseñando cómo es el Evangelio, cómo se saluda, que Dios le bendiga, porque cuando uno empieza, tal vez le dice, los vemos, vale, Dios le bendiga, ¿cómo está tu hermano, verdad? O salud, como no sabe saludar, pero cuando ya está dentro, el pastor empieza a tratarlo, a enseñar, mire cómo es esta senda, a enseñarlo cómo es el saludo de los cristianos. ¿Cómo es el saludo? ¿Cómo sentían ustedes, hermanos recién aceptados, cuando empezaban a saludar y encontraban un hermano y tal vez lo encontraban frente a un amigo? Tal vez no hablaban. Pensaban que no hablaban, le decía, buena, lo vemos, o qué palabra usaban. Pero a medida fuimos tratados, enseñados, se nos enseñó cómo es el saludo. No lo he olvidado, ¿verdad? ¿Cómo es saluda? Dios le bendiga. No andes con cúbale. O qué onda. O diga, no, Dios le bendiga. Hay hermanos que ya no tienen aliento. Ya, cuando le da el saludo, dije penita, no. El saludo cristiano es con Dios le bendiga, que se oye. Y hemos sido enseñados, y los profetas, como Jeremías 23:4, dice Jeremías, y pondré sobre ellos pastores que las apacienten. Y dice, y no temerán más, ni se amedrentarán, ni será cavada, dice Jehová. Claro, el pastor divino nos enseña, no se anda con miedo en esta senda, no se anda ya amedrentado, que cuando viene usted al culto ya ha enseñado, que allá, que no quiere ni saludar, no, no hay que andar amedrentado. Y claro, este pastor divino nos enseña cómo hacerlo. Ezequiel, le voy a enseñar para entrar en este mensaje. Ezequiel 34:12, mire cómo dice Ezequiel, porque yo soy el Señor. Y aquí, oiga, yo mismo iré y buscaré mis ovejas y las reconoceré como reconoce su rebaño el pastor en el día que está en medio de sus ovejas esparcidas. Así reconoceré mis ovejas y las libraré de todos los lugares de que fueren esparcidas en el día nublado de la oscuridad. Siempre hay un día nublado, siempre hay un día de oscuridad. Ese día nublado, ese día de oscuridad, es el momento, hermanos, cuando no se mira. ¿Entienden? Usted sale y ve todo nublado, pero este pastor divino, el pastor que pastoreaba, en un momento, ¿por qué habla así? Le voy a explicar. Cuando uno mete al estudio entre la oveja, el pastor, el redil, ¿por qué el pastor iba adelante? Dice que la oveja, su visión es bien corta. Pues el pastor va adelante llamándola. Vea cómo es la oveja. Cómo el pastor en esta senda guía a la oveja. La oveja va detrás. Cuando veía la pasada, que al cabro, o el cabrito, no lo ajuntan junto con la oveja. Porque el cabro se sale de la senda, se sale del camino. Y cuando la oveja ve que el cabro, la cabrita sale, lo sigue. Entonces lo que hace es sacarla del camino. ¿Entendieron, hermanos? ¿Están oyendo o no? ¿Oyeron? Es sacarlo del camino. ¿Quién los enseña a nosotros aquí? Cuando usted sigue a otro que no es igual a usted, Y usted empezó a seguirle los pasos detrás, detrás, detrás, detrás. Y le va gustando lo que va haciendo. Cuando acuerda usted, si ha salido de la senda. Y deja que el pastor vaya adelante. Y cuando acordó el pastor, si no volteó a ver, ya no lo vio que va en la manada. Si ha salido de la senda o del camino. Por eso Jesús aparece en Juan 10:11 y dice: yo soy el buen pastor, y el buen pastor su vida da por las ovejas. Amén. Pedro dice en 2:25, primera de Pedro: porque vosotros erais como ovejas descarriadas fuera del camino, pero ahora habéis vuelto al pastor y obispo de vuestra alma. ¡Qué bien! Una bendición grande. Y Apocalipsis 7:17. Porque como el cordero que está ahí en medio del trono, mire qué bonito era en ese momento cuando él lo pastoreará y lo guiará a fuentes de agua de vida, y Dios enjugará toda lágrima de los ojos de ellos. Culminó en esta frase con Filipenses 2:19. Mi Dios suplirá todo lo que le falte conforme a sus riquezas en gloria en Cristo Jesús. Amén. Qué bien, hermanos, esta frase. El contentamiento de agua de reposo, el verso 2, es agua como de una laguna donde hay descanso, hay solaz, veamos el verso 2, en lugares delicados, oiga, delicados, pastos me hará descansar, junto a agua de reposo me estos lugares delicados. Usted sabe que en la senda que vamos, no todos los lugares son lo mismo donde usted va. Dios lo guarda, hay lugar que es delicado, problemas, dificultades. Pero Dios siempre tiene el cuidado de guardarlos, pastorearlos, que sintamos descanso, descanso, descansar en Cristo Jesús. Dijo: venid a mí todos los que estáis trabajados y cargados, yo los haré descansar. Es agua de reposo. ¿Por qué habla de agua de reposo? Lugar de descanso. Lugar de donde descansa esa agua, junto a agua de reposo. Un programa en las partes encautiladas, en los desiertos, hacen acá como el que le llaman hoy reservorio, hoy cavan como lagunas, y las partes encautiladas, pendientes altas, hermanos, los arroyos de agua cuando llueve, esas partes que lo hacen como laguna, eso lo llenan esos estanques. Y esa agua le llama agua de reposo. ¿Por qué le llama agua de reposo? Esa agua allí hasta que se asenta. Claro, cuando un agua viene, viene revuelta. Pero para que esa agua tiene que regar, tiene que asentarse, si es posible, piedra, cualquier cosa. Y cuando esto se ha asentado, el pastor es el cuidado que tiene, no le puede dar el agua cuando está revuelta, porque va a enfermar la oveja. Le va a hacer daño esa agua. Entonces, lo que hace, para mientras esto que reposa y está descansando, pastoreando, y donde tú estás sentado, es agua de reposo, cuando ve que está alta, ya para poderla tomar, se la da. Vean los cuidados. ¿Cómo es Dios con nosotros? ¿Qué clase de agua? Israel, imagínese, dejó la senda. Cuando el profeta Jeremías dijo, dos males ha hecho mi pueblo. Dos males ha hecho mi pueblo. Dejaron a Jehová, fuente de agua viva, por cavar cisternas rotas que no retienen agua. El agua, hermanos, claro, a este la oveja se ve. ¿Por qué lo compara Dios con la oveja? Aquí estamos hablando de un animal, literalmente enfigurado, un animal. Todos conocemos una oveja, pero allí pasamos nosotros a pasar como ovejas de su prado. El aspecto de la oveja es un ejemplo, es una para que podamos entender que una oveja no se le trata mal. Una oveja, el pastor no la anda garroteando con esa vara. ¿A quién puede darle con la vara? Es al cabro. Ahí es, sí. Con el garrote, ¿verdad? Como la vara, para que me entienda. Pero la oveja, cuando se va, hermanos,

¿Cómo hace Dios con el alimento espiritual con nosotros? ¿Qué cuidado tiene Dios con nosotros? ¿Cómo se sienten ustedes con el alimento espiritual? Vamos a ver, ¿cómo se sienten? ¿Se sienten que están tomando agua revuelta? ¿O que están comiendo pasto pateado? Ahí es cosa suya. Ahí está en usted. Los lentes que esté usando, para usted todo eso, desde el punto de óptica que lo está viendo, depende de usted. Pero este pastor divino, en los lugares delicados, mire, los pastorea, nos hace descansar, los tiene junto a aguas de reposo. A todos los sedientos, venid a las aguas. Mire, Dios con nosotros, ¿cómo lo llama? Venga a comprar vino y leche sin precio. No gasten el dinero en lo que no es pan. Dice el pastor, ¿cómo nos sustenta? Ah, tal vez no ha caído porque está pensando, tal vez no se no para venir. Empieza nomás en los tres tiempos. El cuerpo lo sustentamos tres veces al día, es posible más, con comida, pero el alma no. Este pastor divino, lo miro muy callado y bien quedado, hombre. Este pastor divino, para sustentarlo, ¿cómo nos sustenta? Pues, ¿cómo es el alimento espiritual? ¿Cómo lo recibe usted? ¿Cómo oveja de Dios? ¿Cómo recibe esta agua y este pasto? Aquí ellos lo beben y lo rumellan. Acá, ¿cómo es? Aquí le empieza a entrar por el sentido. Si usted pone sentido, aquí en el culto, si está en el culto, ¿cuántos están en el culto, hermanos? Si está en el culto, va a comer. Si está en el culto, va a tomar agua. Pero si su mente está lejos, porque hay veces venimos con una mente tan retractiva que la retrocedemos para atrás, los vamos para la casa, llega su familia a Estados Unidos, llega allá al vecino, llega aquí allá, y lejos. Usted no come nada ni bebe nada. Así como entró, así salió. Pero si usted es oveja de su prado, si usted siente sed, si usted siente hambre, usted siente deseo de estar en la casa de Dios, como decían aquellos, mejor un día en tus atrios que mil fuera de ellos. Escogería estar, habitar en la casa de Dios, que la morada de maldad, como dice el salmista, como el ciervo brama, mire cómo, por las corrientes de las aguas, así clama por ti, oh Dios, el alma mía. El ciervo en las alturas, desde allá busca donde hay agua, porque el agua, cuando pega el sol, se ve que espejea, ¿no? Y él de largo mira el agua. Cuando no hay agua, buscándola. Y así el salmista se sentía con ese deseo. Porque si usted, oiga mi hermano, en el Evangelio, si usted no pone interés, no pone propósito, si usted no busca a sentir hambre, a sentir sed, nunca se va a saciar. Los de comezón son los que no se sacian. Eso no les cae bien nada. Este pastor divino, aunque quiera saciarlo, no lo permiten. Y es necesario darle lugar para que esta palabra, mire cómo entra por la mente. Se va al corazón. Del corazón sale a la boca. ¿Ha visto creyente usted que no? Miren, pero ni el texto de Jesús lloró, ¿sabe?

0: el mismo versículo que se prendió con José Bautista, el mismo dardo. Si usted no le pone interés, miren, si usted no le pone interés esta palabra, esto se come. Esto es lo que va a comer. Si usted no lee, si usted no busca retener, si usted no aparta tiempo para orar, si usted no aparta tiempo para leer la palabra de Dios, levánteme la mano el que ha leído la Biblia. No ahorita, ¿verdad? No le valgo ahorita cuando leyó el mensaje. Antes, ¿cuántos lo han leído hoy? Vamos a ver. Uno, de veras. Uno, dos. ¿Los varones? ¿Qué le parece? Fíjese que hay razón. Fíjese, la vida espiritual, por haber una vida usted ahorita, hermano, mire, si esto hay que meterle, si usted no hace a comer esto, mire, aquí se le dio que me comiera un librito. Se lo dieron que lo comiera y cuando lo empezó a comer, lo empezó en dulce. Pero cuando estaba en el vientre, lo sentía amargo. Oye, hermanos, veamos. La palabra confortar, el verso 3, confortará mi alma y me guiará por senda de justicia, por amor a su nombre. La palabra confortar, confortará mi alma. ¿Qué es un conforto? Cuando usted come bien sus alimentos, usted se siente confortado, usted se siente fuerte, su estómago no lo siente débil. Pero cuando es un poco decanado, quiere poco comer, solo agilado anda. Como que es gastritis que tiene y aquello, sin fuerzas. Conforta el conforto del alma. Ahora, si en lo físico, estoy poniendo lo físico para que me entienda, y usted no come bien, usted va a andar cruzando los pies. Usted va a ser una persona desnutrida, una persona sin fuerza, una persona sin ánimo, sin deseo de trabajar, mucho menos de hablar. En el área espiritual, ¿cómo es este conforto, pues? ¿De qué manera confortamos el alma? Confortará mi alma. Qué bonito. Me guiará, mire qué senda. Senda se llama senda de justicia. Conforto espiritual es un acuerdo. Que usted no es un creyente desnutrido, no es un creyente apagado, es un creyente gozoso, un creyente alegre, un creyente dinámico, un creyente, hermano, que lo va a ver con gozo, con alegría, fortalecido en el Señor, con el poder de su fuerza. Salimos del culto y hay que ir a sacar otra misión. ¿Cuántos estaríamos dispuestos que los tocaran ahorita después del culto? Men, Dios no permite. ¿Qué es confortarse, pues? Confortar es tener fuerza, ánimo, energía en el Señor, en la adoración para con Dios. Eso es. Un conforto. A través de la provisión, ¿cómo gente lo? El agua, ¿están oyendo? Estarán sin tomar agua. Pues con ayuno, unos dos, tres días. Pero sin propósito, le digo, yo allá ando en la camioneta, la pichinga el agua. Y cada rato ando tomando agua. Y es un líquido que si es líquido, no vive. Quiero que agua. Dios siempre guía por senda de justicia, honra de sus ojos y honra su nombre. Salmo 5:8, Salmo de David. Guíame, Jehová, en tu justicia. A causa de mis enemigos, endereza delante de mí tu camino. Vaya. A causa de tu justicia, endereza delante de mí tu camino. ¿Por qué? Es que a veces todos los torpitos buscamos. Es que a veces, hermano, está el camino derecho. Tu hermano estaba predicando esta senda que es tan bonita. Y a ver, que de Ale es uno, quería salir de la senda. Y el profeta Isaías dice que por torpe que sea, este camino será llamado camino de santidad. No iba a andar por él, por ella la bestia. La bestia bruta, el hombre animal, pues. El hombre animal que no entiende, el hombre racional, el hombre carnal, hay creyentes que está en la iglesia y no entiende, es como una bestia bruta y busca siempre, hermano, a salirse del camino, pero Dios dice: yo soy el Dios que te sostengo de mi mano derecha. Uno solo para afuera busca, es como el mulo, sin entendimiento. Y de me guiarás y me encaminarás, que es cuando alguien lo encamina. Tal vez usted dejó el camino, agarró el equivocado. Tal vez ya caminó bastante y alguien le dice, pero usted pregunta, y le dice: no, va equivocado, venga, yo lo voy a guiar, lo voy a sacar de aquí. Ese guiar. ¿De dónde lo ha sacado el Señor a usted? Hay camino que al hombre le parece ser recto, pero su fin es camino de muerte. ¿Sabe? Salmo 31:3 dice David: porque tú eres mi roca y mi castillo, por tu nombre me guiarás y me encaminarás. Proverbios 8:20: por vereda de justicia guiaré en medio sendas de juicio. Por vereda de justicia guiaré senda de juicio. O sea, que hay equidad. No apartarse del camino de Dios. Y el que pastor como la protección que nos tiene como ovejas, su vara que la usa para contra las fieras, esa vara la anda contra las fieras. Si ve que un lobo, una fiera, va a devorar una oveja, el pastor les ustedes. Cuando fue donde Saúl y le puso las corazas que usaba Saúl, y él no las pudo usar. Y cuando David le dijo: yo soy pastor de ovejas. Y cuando el león o el oso ha querido devorar la oveja, yo me he enfrentado, sea león o sea oso. Y esa vara es para enfrentar. ¿Me entiendes? David no se la dejaba llevar. Llevaba muestra que él había enfrentado como pastor. Y él, por eso está diciendo: aunque ande en valle sombra de muerte, no temeré mal alguno, porque tú estarás conmigo. ¿Qué le parece? ¿Cuántos se sienten seguros que el Señor está con nosotros? ¿Cómo le dieran que el Señor viniera ahorita, hermanos? Dije que si Jehová no estuviera con nosotros vivos, no hubiera tragado los enemigos. Mira lo que hace Dios. Pide que Job, en Job 3:5, Job tiene palabras que dice: anfelo, tinieblas y sombra de muerte, repose sobre el nublado. que lo haga horrible contra el día, mire cómo esta frase, caliginoso. ¿Qué es caliginoso? Un día borroso, nublado, de tinieblas, de oscuridad. Eso es caliginoso. Que no se mira. Es los momentos cuando llega la sombra de muerte. No sé por qué tengo este culto, hermano Gilberto. O hermana Gloria. Cuando llega la sombra de muerte, no temeré mal alguno, porque tú estarás conmigo. ¿Cuántos de los que están aquí han sentido la muerte cerquita? Ni uno. Qué bien, ¿verdad? Son valientes ustedes, hombre. ¿Ah? ¿No lo han sentido ustedes alguna vez? No, ¿verdad?
1: Yo he
0: caminado con ella. Sobrante, hermano Alfonso. Dije que él lo iba a llevar para allá. Para el otro lado. Y mire, cuando alguien está así, ya veo que hay gente que siente tanto miedo que no quieren que lo deje solo. Hay gente que está enferma, no quieren que se vayan de donde está él. No quieren que le apaguen la luz, no quieren estar en lo oscuro en estos momentos caliginosos. ¡No! Tiene miedo, tiene pánico. Y estos momentos que sombra de muerte. ¿Cuántos lo sintieron cerquito y con el COVID? Y que gracias a Dios no me inyecté. Naón, César, Rey, los demás. Vaya, vaya. No, no fui. Dierna y Damare, no los vacunamos. Y caí enfermo, güey. Y esa vez, quiero decirle, hay veces que anda cerca. Y yo, cuando uno está confiado, oh, el Señor, si es la hora, yo estoy en tus manos. Si es la hora, estás conmigo. Mire, hay momentos. ¿Ustedes creen cuánta gente le agarró temblazón, miedo? Yo lo veo, miedo. Vi que me ingresó una doctora ahí en la casa. 5 días. Le dije que me podía ingresar. Y estaba una hermana que ni me coró. Dios te bendiga, hermana, porque ese versículo de la mañana veo que se conecta, lo ve, lo lee. Gracias. No me cobraron, dos con la esposa. Dijeron, no, tomé a bien con mi esposo, con Julano, no cobrarle solo la medicina. Y ella creía que yo tenía el COVID, llegaba bien equipada, como se equipaban los médicos. Y mi hermano me puso 5 inyecciones aquí, pequeñitas, en el ombligo. Y al final le digo, hermana, ¿y eso para qué me lo puso? No, que creí que usted tenía el COVID. Pero gracias a Dios, bendito el Señor, gracias a Dios, pastorea. Bendito el Señor, que no es eso. Miren, hermano, cuando llega la sombra de muerte, hay gente que, no, yo quisiera la muerte, hermano. Miren, habla así cuando no siente ningún dolor, pero cuando está, dolor y oraciones. Pero cuando está cerca, ahí es la cosa, hermano. Me dice, aunque ande en valle de sombra de muerte, no temeré mal alguno, porque tú estarás conmigo. Ser positivo, pues. Si ya tocó, tocó. Si no está bien, mala suerte. Si estamos bien, bendito Dios. Si no, pues ya sabes qué lado va cuando uno está bien en el Señor, porque son dos lugares, son dos sendas. ¿Lo oyeron, verdad? Dos sendas. Una es bien ancha y la otra es angosta. Pero cuando estamos aquí, que está David, claro, la sombra de muerte la sintió muchas veces David. Y era un hombre valiente, un hombre de guerra. La primera vez su suegro lo iba a matar. En una luna nueva lo invitó que fueran a cenar. Y cuando acordó, lo agarró con el hombre de guerra, Saúl. Lo agarró con la lanza ahí. Jehová dice uno, no lo dije en la porción, pero de otro lado, le dice más tarde, yo puse mi mano y aparté la lanza de Saúl para que no te enclavara, no te matara. Oye, Dios, quiso Dios, lo libró de la sombra de la... Otra vez, andaba con los 30 y los 3 valientes. Y ya era viejo David, eso lo va a hallar, si usted lee, no va a gozar. Y dije que era de la descendencia de gigantes. Y era gigante. No sé cómo botó al suelo David y ya lo tenía para matarlo. Cuando uno de los hombres valientes, de los 3 valientes, corrió y mató. Todo el gigante, vieron que era un hombre más ligero que una gacela, hombre listo. Y le dije estas palabras Dios a David. Le dijeron ellos, los hombres de guerra, le dije a este hombre, nunca más, le digo, vas a salir a la guerra porque se va a apagar la lámpara en Israel si tú llegas a morir. ¿Qué habían hallado en David? ¿Qué eran las virtudes que habían encontrado este hombre para que este hombre reconocieran a este hombre y lo estimaran tanto, lo cuidaron tanto y corrieran a defenderlo como esta vez para librarlo de la muerte? Oiga, pues este hombre dice, porque tú estarás conmigo, tu vara. Mire, cuando usted es oveja y lo dejamos guiar por este pastor, dije, tu vara, dos cosas, y tu callado me infundirán aliento. ¿Oyó? La vara para defenderlos de la fiera y el callado para guiar a la oveja. Si el pastor iba aquí a la de una oveja y la oveja se le quería salir del camino, con este gancho, este callado, le sigue nomás la lava para adentro y la metía de vuelta al redil. Así es Dios con nosotros. ¿Cuántas veces ustedes se han pegado alones para los lados? ¿Cuánto lo hemos hecho? Muchas veces. Leamos otra parte que dice este hombre, Job. Me gusta este libro. 10:21-22. Y mire cómo es. Antes que vaya para no volver a la tierra de tinieblas, de sombra, vuelve a hablar, de muerte, tierra de oscuridad, lo brega como sombra de muerte sin orden y cuya luz es como densa tiniebla. Estos versículos es cuando se cruza en los momentos difíciles, como cuando ya se ve como que no, ya no va a haber solución, como no va a haber respuesta, como que ya no vamos a volver a la casa, como que ya no vamos a volver a vivir, como que ya no vamos a ir de la tierra de los vivientes. Así se encontraba Job en estos momentos. ¿Cree que va a este hombre? Le voy a leer otro para después explicarle. El 24:17. Mire cómo dijo. Por la mañana es para todos ellos como la sombra de la muerte. Si son conocidos, terrores de sombra de muerte los toman. Póngale cuidado a este mensaje. Hay una mañana que usted podemos amanecer. Lo que dice Eclesiastés 12, antes que se te oscurezca el sol por la ventana, cuando ya se cierran los ojos, cuando ya no oigas el canto del ave, ya cuando no ve ni oye. ¿Oye? Cuando el cuenco de oro se quiebra junto a la fuente, ya cuando se estiró y ya no hay más. ¿Cómo está el modelo ahorita? Ahorita usted va a ver la muerte. Dejaron los asesinatos, los mareros. Usted va a ver accidentes por todos lados. Gente que se suicida. Gente que no lo haya... Gente joven, hombre. Que no le haya salido a la vida. Toman cianuro, una pita, se cuelgan. Óyeme. Se van, se tiran un vehículo. Gente que sale y no vuelve. Gente que ahorita usted la ve, que amanece y no anochece, sentados de mueren, van en el bus, allí se quedan. En parada de buses, ¿cuántos lo han visto? En los parques. Vi un señor hace poco que llegó a sentarse en una banca, en un parque, para que fue en Santana. Ahí se quedó. Es la sombra de la muerte. ¿Qué quiere decir esto, hermanos? Que el Señor es quien los libra. El Señor es quien los guarda. El Señor es quien los protege. El Señor es quien los tiene en pie. No es porque seamos buenos. ¿Qué es lo que hay, pues? Salmo 44, 19, este salmo. ¿Para qué nos quebrantaste? En lugar de chacales y nos cubriese de la muerte. Cuando llegó la sombra de la muerte, por eso el Salmo 27, 1 dice, mire qué bonito este salmo. Jehová es mi luz y mi salvación. ¿De quién temeré? Jehová es mi fortaleza de mi vida. ¿De qué he de temorizarme? Él es. Él es nuestra fortaleza. Dios, hermanos, Él es nuestra luz, es nuestra salvación. Salmos 118, 6 dice, Jehová está conmigo, no temeré lo que me pueda hacer el hombre. Cuando Dios está con nosotros, no teman. Temamos. Salmo 43, 2, dice este salmo, pues tú eres mi Dios, ¿por qué me has desechado? Sentí angustiado. ¿Por qué andaré enlutado por la opresión del enemigo? Cuando no tienes problemas, te estés tranquilo, te olvidas de Dios, no te congregas, venís cuando querés, haces como querés. Pero cuando están estos problemas, hay personas que cuando esté enferma, ya veo, no lo viviste, hermano, cuando esté alentado, voy a ir al culto. Y si él está alentado, hermano, mira qué falta me hace el culto. Y cuando está alentado, no se acuerda, veía por la ciencia. No, hombre, buenecito. Yo le pregunto por el hermano, ¿será que está enfermo el hermano? Y mi hermano, no, hombre, ya lo vi, pues iba con el carro. No, hombre, está por ahí, estaba trabajando. No, y por ahí andaba, que no viene a congregar de él. Mire cómo somos. ¿Sí? Cuando hay quebranto, cuando hay opresión del enemigo, no hayamos como clamar, no hayamos como comprometerlo, pero los momentos difíciles es el caso. Veamos cómo es de misericordioso Dios. Proporciona todo lo que necesitamos. Ve el verso 5. Esta palabra, unges, es un acto de cortesía hacia los invitados a un banquete. Endereza mesa delante de en presencia de mis angustiadores. Unge mi cabeza con aceite. Mi copa está rebosando. Cuando debí esto, era como alguien era anfitrión en su casa. Y este anfitrión, bien misericordioso, con el que llegaba a su casa, ahí está poniendo a Dios aquí, en la protección contra nosotros, lo que necesitamos, en los momentos de dificultad, cuando invitamos al Señor a nuestras reuniones, a lo que hacemos, como este culto que está haciendo el hermano. ¿Qué es lo que hacía en Israel? Le voy a explicar un poco. Cuando alguien llegaba, se acuerda de Abraham, se acuerda de Lot, en las cartas de Pedro y de Judas dice que sin saber quedaron ángeles. ¿Qué es lo que hay? Al huésped cuando llegaba, alguien cuando llegaba, tal vez estaban a la puerta, allá a la puerta. ¿Me están oyendo, hermanos? No. Pero estoy explicando, porque solo va a leer y no va a entender. Llegar a la puerta, él como anfitrión de la casa, que él como huésped, salía, lo recibía con un guacal de agua. A la entrada ya, le lavaba los pies, le secaba los pies y le daba un beso. Es el ósculo santo. Cuando dice saludarlo uno los ósculos con ósculo santo, igual los hermanos de iglesia árbol de vida, que ni la mano se dan cuando se van. Aquellos permanecían, por lo que tú dijo, no saludéis a nadie. Cuando vayas, no saludes a nadie. Aquellos estaban un rato abrazados, saludados y besándolo. Y cuando iba a la casa, lo recibía lavándole los pies, recibiéndole con un beso y pasándolo hacia adelante como un huésped para darle comida, bebida y alojamiento donde quedarse. Somos iguales los de ahora, ¿verdad? Que amén, Señor, de fuerte, y amén de ustedes. ¿O creen que es mentira lo que le estoy diciendo? ¿O creen que es mentira lo que estoy hablando aquí? No, díganmelo ustedes, ¿cómo es pues? Predíquenme, enséñenmelo ustedes. ¿Eh? ¿Usted cree que tuvo razón Jesús cuando fue a la casa del fariseo? ¿El fariseo nos recibió como huésped a Jesús? No. Simón no. No le dio bienvenida, ¿ve? Era malo, hermano. ¿Cuántas veces tal vez llega un hermano a la casa de ustedes o llegan de nosotros y los paramos a la puerta? Si es que lo vemos, ¿eh? ¿Qué quería, hermano? ¿A quién buscaba? No, hermano, que vengo a visitarlo. Ajá, ¿qué sería? No, que vengo para que oremos. Ah, ¿acerca de qué? Ah, corrón, ronco gana, le dije, pasa adelante. Simón no. Cuando llega Jesús al fariseo, estaba Jesús, no le dio bienvenida. Y cuando Jesús entró, había una mujer que tenía mala fama. Las dos no la miraba bien. Y cuando llega, andaba un frasco de alabastro. Frasco de alabastro, no es como.

0: hecho con amor.
1: Bueno, y estábamos escuchando ese popurri llanero de los Voceros de Cristo.
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1: Bello canto el cual estábamos escuchando. Tenemos las 7:34.
0: Gloria al Señor.
1: Escuchando esa bella alabanza. Así que saludos a todos nuestros hermanos que están en sintonía de la radio en esta hora de la noche. Buen provecho si está cenando. Disfrute de esa bendición que el Señor le ha regalado en esta nochecita. Así que muchas bendiciones para todos. Por ahí nos pedían el tema Estoy Agradecido también con los Voceros de Cristo. Por ahí vamos a estar agregando ese canto para poderlo complacer también. Así que muchas bendiciones para todos. Vamos a quedarnos con esta hermosa alabanza en la voz de Fidel Pérez. El tema se titula Todos a Cantar. Esa es la alabanza. Vamos a escuchar esta alabanza.

0: Martín Romero, que seas tú sanando, Señor, de la presión arterial y bacteria en el estómago. Por María Luisa Hernández, Señor, que seas tú sanando de parálisis. Señor, por Digna María, Señor, por Cristian y David Ayala, por Catherine Vanessa, que seas tú liberando, Señor, de cárcel conforme a tu voluntad. Señor, por esta petición anónima, Señor, que seas tú protegiendo, Señor, en gran manera su hogar y su familia. Señor, por Guadalupe, por paz en su corazón y en sus pensamientos. Por Julia Díaz, Señor, que seas tú sanando, Señor, su vida y que pueda volver a caminar. Señor, por Norma Roxana de Reyes. Señor, confiamos en que para ti no hay nada imposible y todo dolor se puede ir conforme a tu voluntad, Señor. Señor, oramos, Señor, por niña que sea Roxana, Señor, por sanidad. Por Eduardo Chicas, por reconcilio, Padre, confiamos en que el poder del Evangelio viene para todos nosotros y para que podamos ser salvos y podamos ser perdonados de nuestros pecados, Señor. Y gracias porque tú viniste a morir en la cruz por nuestros pecados para darnos vida eterna. Señor, viniste a pagar el precio, viniste a recibir la ira de Dios que era sobre nosotros. La recibiste sobre ti, oh Cristo, y la recibiste y moriste por nuestros pecados. Y resucitaste, Señor, y nos has prometido, Señor, que un día nos vas a venir a llevar, Padre. Y confiamos en que en ti tenemos perdón de nuestros pecados, Señor, cuando creemos y nos arrepentimos y ponemos nuestra confianza plenamente en ti y nacemos de nuevo, confiamos plenamente en que tú nos has prometido, Señor, que un día estaremos contigo, Señor, en el reino de los cielos. Y eso confiamos, Padre. Oramos, Padre, por María Flor Hernández, Señor, por conversión, Señor, por Guadalupe Escobar, por sanidad, Señor, por José Patricio, por protección, Señor, de sus hijos en Estados Unidos, por el niño Josué Guadalupe Sorto, Señor, que seas tú sanando en su cuerpo, Señor, por Lilian Aguilar, por sanidad de fuertes dolores de cabeza, Señor, y que seas tú proveyendo trabajo, Señor, hacia ahí donde ella se encuentre en Estados Unidos, Padre, por Dinora Díaz, por sanidad y solución de problemas familiares, Señor, por esta petición anónima, Señor, que seas tú obrando, Señor, y llevando sanidad de cáncer en la vejiga, Señor, por Rosibel Sánchez, Señor, Señor, que seas tú ayudándolo en su embarazo, Señor, y que el bebé esté con bien, Señor, que el bebé pueda estar, Señor, pueda mejorar, Padre, confiamos en tu voluntad, Señor, por Darwin, por liberación, Padre, Señor, oramos, Señor, por Aarón Emanuel Reyes, Señor, por sanidad, que seas tú obrando en gran manera, por José Isidro, por sanidad de riñones, Señor, por Matilde de Márquez, Padre, oramos y confiamos que seas tú obrando, Señor, con sanidad en su cuerpo, por Rosa Vigil, que seas tú sanando su columna, por Elizabeth Álvarez, Señor, que seas tú controlando esos vómitos frecuentes, Señor, por Rosa, que seas tú, Padre, ayudándola en esas diversas peticiones, Padre, que tú conoces el proceso de cada persona, Señor, y confiamos en que tú fortaleces la vida de cada persona y oramos, Padre, para que tú podamos tener certeza, Señor, de quien nosotros, en quien nosotros confiamos, es un Dios que es grandioso, Padre. Señor, y en ti clamamos, Señor, y ponemos cada petición, que quizás algunas se nos escapen, Señor, pero confiamos en que en ti, Señor, están seguras. Señor, en ti están seguras nuestras vidas, Padre, y solamente en ti nosotros podemos descansar confiando en tu soberana voluntad, Padre. Señor, y oramos por cada vida que está, Señor, escrita, Señor, en este listado, que seas tú obrando conforme a tu voluntad, que seas tú llegando a su vida, Señor, con tu Espíritu Santo y obrando, Señor, en gran manera, Señor.
1: Te elevamos y te glorificamos, nuestro Señor y Salvador, porque cada una de las circunstancias que usted pone en nuestras vidas nos ayuda, oh Señor eterno, a acercarnos delante de usted. Cada circunstancia, oh Señor eterno, que está en nuestras vidas nos hace, oh Señor eterno, necesitados de ti. Ayúdanos, oh Señor eterno, y fortalézcanos, oh Señor eterno, nuestras vidas, nuestra mente y nuestro corazón, oh Señor eterno, que no claudiquemos espiritualmente, oh Señor eterno, sino que cada, oh Señor eterno, circunstancia nos acerquen a ti. Nos acerquen, oh Señor eterno, y reconozcamos su sabiduría, reconozcamos, oh Señor, su soberanía sobre nosotros. Si nosotros, oh Señor eterno, no tenemos circunstancias en nuestras vidas que nos acerquen a usted, nos sentimos autosuficientes y nos olvidamos de que usted es el Rey de Reyes y Señor de Señores.

Te damos gracias, oh Señor eterno, por estar pendiente de nosotros, por estar pendiente de nuestras vidas, oh Señor eterno, porque con cada circunstancia que tenemos en nuestras vidas nos acerca más a usted. Nos sentimos necesitados de usted. Venimos delante de usted rogando, oh Señor eterno, por su misericordia para con nosotros. Muchas gracias, oh Señor eterno, porque su oído de misericordia está atento, oh Señor eterno, está inclinado su oído de misericordia a escuchar nuestras oraciones. Podemos darte las gracias, oh Señor eterno. En medio de estas circunstancias debemos darte las gracias, oh Señor eterno, venir con un corazón agradecido delante de usted, porque usted está pendiente de nosotros. No veamos, oh Señor eterno, que nuestro corazón no vea, oh Señor eterno, esta circunstancia como algo malo para nuestras vidas, como un castigo. No, que nuestro corazón vea, oh Señor eterno, en esta circunstancia veamos tu imagen, oh Señor eterno, veamos tu rostro. Que no podamos, oh Señor eterno, entender, que nosotros podamos comprender en nuestra mente y nuestro corazón que usted es un Dios de misericordia. Que por medio de estas circunstancias nos llama a estar más cerca de usted. Si no fuese por estas circunstancias, oh Señor eterno. Muchas gracias, oh Señor eterno. Muchas gracias por su sabiduría, muchas gracias por su soberanía, muchas gracias por su tolerancia, muchas gracias por su paciencia. Muchas gracias, oh Señor Dios eterno, para con cada uno de nosotros, oh Señor eterno, y te agradecemos, oh Señor eterno, infinitamente por la salvación que tenemos en nuestros corazones. La fe que atesoramos, oh Señor eterno, de tener una salvación, oh Señor eterno, para nuestros corazones. Una salvación, oh Señor eterno, tan inmerecida, que nosotros no teníamos que presentar nada delante de usted, oh Señor eterno, para merecerla, sino que, oh Señor eterno, nuestra vida pecaminosa era lo único que teníamos, oh Señor eterno. Y aún así, usted, el Rey de Reyes, el Señor de Señores, vino a esta tierra, vino a este mundo, a presentarse como un sacrificio digno delante del Padre para el perdón de nuestros pecados. Muchas gracias, Señor Dios eterno. Muchas gracias, oh Señor eterno, porque su misericordia es grande para con nosotros. En el nombre de Jesús, oh Señor Dios eterno. En el nombre de Jesús, oh Señor eterno, oramos, oh Señor eterno, por cada uno de nuestros hermanos que están en este listado, oh Señor eterno, que están pasando diferentes circunstancias, oh Señor eterno, de diferentes circunstancias, oh Señor eterno, de que necesitan sanidad para sus cuerpos. Por el hermano Ciro Pineda, oh Señor eterno, que necesita sanidad, oh Señor eterno, en esta tarde, oh Señor eterno, en esta noche estamos juntamente con él, oh Señor eterno, orando para que usted en su santa misericordia, oh Señor eterno, pueda ver la vida de él. También, oh Señor eterno, oramos, oh Señor eterno, por el hermano Elvin Flores, oh Señor eterno, por liberación de cárcel. Por el hermano Marisol Romero, oh Señor eterno, por liberación de cárcel. Por Fenicia Alvarado, oh Señor eterno, por su salud. Por Miguel Acosta, oh Señor eterno, que ha sido lamentablemente, oh Señor, desechado por su madre, oh Señor eterno. Fortalece sus vidas, fortalece sus corazones, oh Señor eterno. Que sus corazones se acerquen más a ti, oh Señor eterno. Por la hermana por Marcela Rivera, oh Señor eterno. Por protección y por sanidad del asma y sanidad, oh Señor eterno, de una fractura que tiene. Por hermana Elsa Amaya, oh Señor eterno. Por sanidad de enfermedad y inconversión, oh Señor eterno. Pedimos, oh Señor eterno, que estas personas, oh Señor eterno, que tienen diversas circunstancias y que aún ahí, oh Señor eterno, en su vida, oh Señor eterno, que no están cerca de ti, oh Señor eterno, reconocen a ti como el único y suficiente Salvador, oh Señor eterno, y están rogando porque su corazón se acerque a ti, oh Señor eterno. A esas personas, oh Señor eterno, que creen en ti, oh Señor eterno, y que no han creído, oh Señor eterno, pero que ellos quieren acercarse delante de usted, oh Señor eterno, y que sus corazones, oh Señor eterno, no está dispuesto, oh Señor eterno, con su Espíritu Santo, oh Señor eterno,
Te pedimos que fortalezcas estas vidas, oh Señor eterno. Por Sandra Alfaro, oh Señor eterno, por su vida, oh Señor eterno, que está, esta persona está allá en Nueva York, oh Señor eterno, te pedimos fortaleza de su vida, fortaleza de sus corazones, que pueda seguir adelante, oh Señor eterno, por Pasita Ramírez, oh Señor eterno, por la sanidad de la infección de un riñón, oh Señor eterno, te pedimos que en el nombre de Jesús, oh Señor eterno, también protejas a sus hijos, oh Señor eterno. Te pedimos por la vida de Óscar Edgardo Meléndez, oh Señor eterno, por liberación de cárcel allá en los Estados Unidos, oh Señor eterno. También, oh Señor eterno, te pedimos por la vida de Alonso Vega, oh, Josué, por Ángel, por Natanael Reyes, por conversión de sus vidas, oh Señor eterno, que su Espíritu Santo, oh Señor eterno, sea tocando sus vidas, sea tocando su corazón. Envía a una persona, oh Señor eterno, envía a alguien, oh Señor eterno, que le pueda hablar, oh Señor eterno, de la salvación de sus vidas, de la salvación, oh Señor eterno, y de la necesidad que hay de creer en ti, de creer en Cristo resucitado, del Cristo ascendido a los cielos, quien vino a morir en la cruz del Calvario para el perdón de nuestros pecados. Te pedimos, oh Señor eterno, por la vida de Nelson Pérez, oh Señor eterno, por liberación del cáncer, por Otoniel Salmerón, oh Señor eterno, por protección y sanidad en sus huesos, oh Señor eterno, en el nombre de Jesús, oh Señor eterno, venimos delante de ti, oh Señor eterno, pidiéndote, oh Señor eterno, por cada una de estas personas, oh Señor eterno, que necesitan sanidad, también por la vida de Yasmín Solís, oh Señor eterno, para que usted pueda, oh Señor eterno, proveer de un trabajo, oh Señor eterno, ahí, oh Señor eterno, donde ella ha ido a aplicar, oh Señor eterno, a los diferentes lugares, oh Señor eterno. Te pedimos, oh Señor eterno, que usted pueda ver, oh Señor eterno, en ella y le pueda proveer, oh Señor eterno, de un sustento para su vida, oh Señor. También, oh Señor eterno, te pedimos por la vida de Mirna Yariza, oh Señor eterno, por sanidad, oh Señor eterno, en su hígado. Te pedimos que en el nombre de Jesús, oh Señor eterno, en su santa misericordia, si es tu voluntad, oh Señor eterno, sea sanando, oh Señor eterno, los cuerpos, sea sanando, oh Señor eterno, los cuerpos, oh Señor eterno, los órganos de esta hermana, oh Señor eterno, del hígado, oh, también, oh Señor eterno, te pedimos por la vida de Milton Elis Solís, por liberación de cárcel, por Idalia Salmerón, por sanidad en el ovario, oh, también, oh Señor eterno, te pedimos, oh Señor eterno, por la vida de Armando Mayen, oh Señor, por protección y bendición de trabajo, por Audulia Salmerón, por protección y sanidad de azúcar en la sangre, por Arquímedes Salmerón, de protección y sanidad de una hernia. Te pedimos que en el nombre de Jesús, oh Señor eterno, su misericordia sea para con cada uno de nosotros y para con cada uno de aquellas personas, oh Señor eterno, que su nombre está en esta lista, oh Señor eterno. Gracias te damos, oh Señor eterno, porque a cada momento de nuestras vidas usted está atento a escuchar nuestra oración. Usted, oh Señor eterno, su oído de misericordia está presto. No hay momento donde usted esté ocupado, oh Señor eterno, de que nosotros no podamos venir delante de usted. En cada momento, oh Señor eterno, de nuestras vidas, inclinar nuestro oído de misericordia, inclinar, oh Señor eterno, nuestro corazón adelante de usted, debe ser una de nuestras necesidades y una de nuestras prioridades delante de usted. En el nombre de Jesús, oh Señor eterno, te damos las gracias, oh Señor eterno, porque usted nos ha permitido, oh Señor eterno, elevar nuestra oración. Muchas gracias. En el nombre de Jesús, muchas gracias.

0: Gloria a Jesús, damos gracias a Dios por este tiempo de oración que Él nos ha concedido y confiamos plenamente en que el Señor escuche nuestro clamor. También le invitamos a que cada uno de ustedes que nos han escuchado ponga su confianza en Dios, porque Dios es soberano. Él tiene el control de todo lo que sucede en nuestras vidas y Él más que cualquier otra persona, Él nos conoce mejor que todos, Él nos conoce mejor que nosotros mismos, porque Él nos creó, Él en su omnisciencia sabe cómo somos y sabe lo que necesitamos, y confiamos en su soberanía, en que Él lleva el control de las cosas, y es por eso que nosotros venimos y oramos delante de Él, porque tenemos fe, tenemos confianza en que el Señor sabe lo que hace. Y confiamos plenamente en que Dios es bueno para con cada uno de nosotros, y Él día con día nos llama a depositar nuestra confianza fielmente en Él. Nos despedimos de este momento de oración. Saludos a todos ustedes que nos han escuchado, y si el Señor permite, les acompañaremos en una siguiente ocasión. Y vamos a dejar a mi hermano Natanael para que él les salude, y que el Señor les bendiga.
1: Gloria a Dios. Buen día, hermanos, ha sido un gusto orar por cada una de las peticiones que están aquí escritas, y que confiemos en nuestro Señor y Salvador Jesucristo, que Él es quien intercede ante el Padre por nuestras vidas, y que tenemos que tener la confianza en Él. Cada una de las circunstancias nos ayudan a acercarnos a oración delante de Él. Dios les bendiga, hermanos.
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13: Dios bendiga a todos, simpatizantes, hermanos y amigos. Este es su servidor, el hermano Marino. Les saludamos a todos los oyentes del Buen Pastor. Que la pasen bien, no le cambie, que hay más bendición. Este es su servidor, el hermano Marino. Y que Dios le bendiga. Gracias por todo.

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1: Que el Señor les bendiga en esta hermosa noche. Sean bienvenidos y bienvenidas a este hermoso espacio. Cuerdas del alma, gracias al patrocinio de Lácteos Bonía. Les saluda su servidora Saraí Ortiz. Con la ayuda de nuestro Dios vamos a estar por acá durante las próximas horas para acompañarla y por supuesto recibir esos mensajitos, esas llamaditas. Con mucho gusto vamos a estar atendiendo.
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1: Vamos a ir ya complaciendo. Nos quedamos con el tema Amor Inmensurable de los Voceros de Cristo. Luego estaremos escuchando el tema Esperando, Esperando del Dueto de Dios. Saluditos hasta Canadá. Hermana Abby se está reportando con nosotros. Muchas bendiciones a esta hora de la noche. Saluditos. Bendiciones para nuestra hermana Adela Pineda Portillo, nuestra hermana Romelia Solís.
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1: Así que quedémonos en estos momentos con el tema Amor Inmensurable.

0: Ahí teníamos al grupo Fortaleza interpretándonos ese hermoso tema titulado Tu mano me guiará. Por ahí estuvimos complaciendo con ese hermoso tema. Y continuamos disfrutando de este espacio Cuerdas del Alma, gracias al patrocinio de Lácteos Bonilla. Queremos saludar a nuestra hermana Fortunata Márquez. Por ahí nos está solicitando el tema Las Maravillas con Lázaro Rivas. Saludamos hasta Gualococti a nuestra hermana Romelia Solís. Ella desea escuchar el tema Cuán Grande Es Él. También tenemos a nuestro hermano Wilfredo Argueta. Vamos a estar escuchando el tema Decídete de los hermanos Chacón.
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0: Todavía tenemos 19 minutos para continuar escuchando alabanzas de cuerdas. Y vamos a agregar a la lista el tema Venimos Todos a Cantar de los Voceros de Cristo. Así que vamos a ir escuchando estos temas. Recuerde que de las 10 en adelante vamos con el espacio de alabanzas variadas. Así que si usted quiere ser de los primeros, pues ya puede ir enviando su mensajito para ir añadiendo la lista de reproducción. A las 11 también tenemos el mensaje de la palabra de nuestro Dios. Por acá se está reportando nuestro hermano obispo. Dice, buenas noches hermana, Dios me la bendiga siempre, me complace con un canto. Nada me ha faltado. Con mucho gusto estaremos añadiendo ese tema. Así que vamos a aprovechar estos minutos disponibles y nos quedamos con el tema Las Maravillas.

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1: Muy bien, hemos llegado a las 10:04 de este día jueves 27 de agosto. Sí. Y vamos a continuar disfrutando de la programación. Así que arrancamos con esta hora de alabanzas variadas. Por acá ya tenemos algunos temas solicitados. Y traemos un tema pendiente todavía. El tema Decídete con los hermanos Chacón. Saludando a nuestro hermano Wilfredo Argueta.
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1: Así que vamos a ir saliendo ya con ese tema pendiente. Vamos a estar escuchando a los hermanos Chacón. Luego nos vamos a quedar con el tema Cuando solo minutos me queden. Y por acá nuestra hermana Ana María Sánchez desde Carolina del Norte nos escribe: muy buenas noches, mi hermana Saraí Ortiz. Que Dios me la bendiga grandemente. Me puede complacer con la alabanza De arriba viene lo bueno. Bendiciones para toda la familia. Gracias, mi hermana. Con mucho gusto vamos a estar escuchando. Y es que es una verdad. Ese tema es solamente de arriba viene lo bueno. De arriba, de parte de nuestro Dios. Así que vamos a ir escuchando esos temas que son de mucha bendición para nuestras vidas.
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1: Así que saluditos a usted que recién nos está sintonizando en cualquier parte de nuestro país y por supuesto fuera de nuestras fronteras patrias. Que nuestro Dios le bendiga grandemente. Continuamos disfrutando de la programación, así que vamos a quedarnos ya con los temas que hemos mencionado.

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0: Continuamos con esta bendición. Por ahí teníamos el tema de arriba viene lo bueno.
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0: Así que vamos a continuar.
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0: Y pues aprovechando hacer la invitación también para eso de las 11 de la noche, vamos a estar escuchando la palabra de nuestro Dios.
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0: En las intervenciones posteriores, vamos a estar dando a conocer el tema. Hermana Ana Lea dice presente. Por ahí estaba solamente escuchándonos, no se había reportado. Pero acá ya está nuestra hermana Ana Lea. Muchas bendiciones, mi hermana. Saluditos para Briseida y también para Caleb. Y para nuestra hermana Maximina Domínguez. Señor bendiga a esta hermosa familia.
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0: Saluditos al esposo de nuestra hermana Romelia Solís,
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0: Que por ahí se estaba reportando, solicitando el tema el 4x4 del dúo Celaya. También enviamos saluditos especiales para nuestra hermana Adela Pineda. Por ahí le vamos a estar saludando con el tema Carro de Israel.
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0: Hermana Celeste desde Ocicala. Ya vamos a estar escuchando esas notas de voz.
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0: Dice hermana Lea, estaba esperando a que se acordara de mí, dice. Bueno, es que yo me acuerdo, pero espero ahí que se reporte. Yo sé que son fieles oyentes de la 94.9, así que yo en general envío saluditos a todos los que están escuchando.
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0: Así que saluditos, hermana Adela Pineda.
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0: Y gracias por estarse reportando con nosotros.
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0: Por supuesto, por estar disfrutando de esta hermosa programación a esta hora de la noche.
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0: Nos quedamos con el dúo Celaya y el tema el 4x4.
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A los pasajeros que van a viajar en el carro de Israel con destino al cielo, les anunciamos que pueden subir al carro y de una vez amárrense los cinturones, porque en este momento nos vamos con el hermano Virgilio. Arránquenos la Cherokee, hermano Hilo.

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0: Muy bien, hemos disfrutado este espacio de alabanzas variadas. Así que ahora pasaremos a un momento muy especial donde estaremos escuchando palabra de Dios. En esta oportunidad vamos a estar escuchando al pastor Esteban Rodríguez predicándonos el tema Armados para vencer en la guerra espiritual, basado en el libro de Efesios capítulo 6, versículos 13 al 18. Así que le invitamos a mantenerse en la sintonía y disfrutar de la palabra de nuestro Dios. Saludamos a la Iglesia Príncipe de Paz en Veracruz, México. Gracias por estarse reportando con nosotros. Así que nos quedamos ya en estos momentos. Vamos a dar entrada a la palabra de nuestro Dios.
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0: armar de las armas para vencer al enemigo. Amén, hermanos. Ayer leímos Efesios 6, 12 y hoy estaremos leyendo Efesios capítulo 6, versículo 13 al 18, con la ayuda de el Señor. Así que, hermanos amados, vamos ahora a la palabra del Señor, saludando a todos los hermanos, como dije, la Radio Sinaí, allá en San Miguel y hasta donde llega Radio El Buen Pastor, en El Salvador también, en la zona oriental, y el canal, hermano, La Voz del Evangelio, que estamos también transmitiendo esta palabra. Y por el internet, hasta donde llegue, no tiene límite. Amén, hermanos. ¿Estamos alegres, sí o no? Saludos para toda esta gente. Vamos a leer la Biblia. Verso 13 dice, honrando al Padre, al Hijo y al Espíritu Santo. Por tanto, tomad toda la armadura de Dios para que podáis resistir en el día malo, y habiendo acabado todo, estad firmes. Estad pues firmes, ceñidos vuestros lomos con la verdad y vestidos con la coraza de justicia, y calzado los pies con el apresto del Evangelio de la paz. Sobre todo, tomad el escudo de la fe, con que podáis apagar todos los dardos de fuego del maligno. Y tomad el yelmo de la salvación y la espada del Espíritu, que es la palabra de Dios. Orando en todo tiempo, con toda oración y súplica en el Espíritu, y velando en ello con toda perseverancia y súplica por todos los santos. Dios de la gloria, Dios de bondad, Dios de misericordia. Si su misericordia no está con nosotros, nosotros no podemos avanzar. Y en esta hora, Padre, venimos delante de ti para continuar, Señor, lo que empezamos ayer. Hoy, este día, Señor, nos vas a hablar de nuevo a través de tu palabra. Atamos toda fuerza maligna, todo ataque del enemigo, todo aquello que estorba, todo aquello que no es de Dios, lo cancelamos, lo declaramos inoperante. Toda enfermedad, todo ataque mental, físico, emocional, todo, Señor, sea derribado a tierra, porque la iglesia tiene el poder del Dios de los cielos para derribar todo argumento y oposición. Padre, bendice esta congregación, todos los que nos van a escuchar en diferentes lugares. No importa lo que esté pasando, Señor, esa persona, usted tiene control total en el nombre poderoso de Jesús. Amén. Puede sentarse y a continuación escuche la palabra del Señor. Hoy, hermano, es la continuación de lo que hablábamos ayer. Y el tema usted lo está viendo en la parte de atrás. Y se llama Armados para vencer la guerra espiritual. Ayer hablábamos en el versículo 6, versículo 12. No tenemos lucha contra sangre ni carne, sino contra principados y potestades y gobernadores y huestes de maldad que se mueven en las regiones celestes. Entonces ayer nos permitió entender el Señor, hermanos, algo que cambia completamente nuestra forma de ver las cosas, la vida. Y es que hay una guerra declarada entre el bien y el mal, entre la luz y las tinieblas, entre el cielo y el infierno. Una guerra que es 24/7. Que nuestra lucha no es contra carne ni contra sangre. Que hay una dimensión invisible operando constantemente y atacando al ser humano en la mente, en el corazón, en las cosas que le suceden alrededor. Entendíamos, hermanos, que hay luchas que no entendíamos o que no entendemos. Pensamientos que desgastan, dijimos. Procesos que nos, hermanos, complican la vida. Porque es la guerra espiritual. Porque es la batalla que Pablo está declarando en la carta a los Efesios. Que esto no solamente es humano. Hay algo espiritual detrás de cada pensamiento, cada idea errónea, cada sentimiento que no le agrada a Dios. Hay un ataque, un ente espiritual. Pero hoy Dios no quiere dejarnos solo con descubrir al enemigo, cómo opera, contra quién tenemos lucha, si podemos vencerlo o no. Hoy Dios quiere darnos las armas para destruir ese ataque del diablo. Hoy Dios quiere darnos las armas para destruir las trincheras de Satanás. Porque cuando usted va del médico y el médico le identifica una enfermedad, usted inmediatamente lo que quiere es que el médico le diga: ¿y cómo me puedo curar de esa enfermedad? Y usted quiere que el médico le diga: no te preocupes, te voy a dar esta medicina y en 8 días vas a estar aliviado. Porque si solo descubre el problema, pero no nos dan la medicina para la enfermedad, entonces estamos en serios problemas. Ayer descubrimos que esos pensamientos negativos que el ser humano tiene, que usted tiene, esos deseos de salir corriendo y dejar el matrimonio si hace un año se casó, no son de Dios. Ese deseo de salir corriendo, hermano, y dejar a sus hijos botados, no es de Dios. Entendimos ayer que Dios vino para dar vida, pero que el diablo vino para matar, hurtar y destruir. Entendimos ayer que hay una lucha, un ente. Hay fuentes espirituales de maldad que te motivan a pensar mal, a actuar mal, a caminar mal. Que esos pensamientos no son normales. Nunca trates de normalizar, hermano, que no puedas dormir. Fuiste diseñado para funcionar perfectamente. ¿Cuántos dicen amén, hermanos? 8 horas de trabajo, 2 horas de tráfico, 4 horas más para hacer esto, lo otro, 8 horas para descansar, para venir al culto, 24 horas. Todo funciona a la perfección. Tienes que entender que si no estás durmiendo, es porque alguien quizás está distorsionando el sueño. Quizás atacó tu mente y te puso depresión y ansiedad. Tienes problemas para pensar en el futuro. ¿Qué será de mí en el futuro? Y eso te desvela porque Satanás manda esos dardos a tu mente. ¿Qué será de tu futuro? Yo te voy a decir el futuro. Si estás en las manos de Cristo, tu futuro está asegurado, porque Jesús siempre te va a dar la victoria. Pero todo esto que sucede es porque la Biblia dice que no tenemos lucha contra sangre ni contra carne, sino contra principados, potestades y gobernadores de las tinieblas. Pensamientos de suicidio, 20 años, 25 años, 30 años, 40 años, saludable, pensar en matarse, eso no es de Dios. Es que yo tengo por rato, me quiero arrancar el pelo, dice la hermana, y salir corriendo. Tampoco es de Dios. Lo que es de Dios es que el pelo se caiga solo. Eso es de Dios. Pero quererse arrancar el pelo, eso no es de Dios. Estamos ahora, hermano, entrando en el mensaje de ayer para entrar en el mensaje de hoy. Todo eso viene de parte de Satanás, porque Satanás quiere desestabilizarte. Por eso la Biblia dice: renovaos en el espíritu de vuestra mente. Empiezas a sentir odio por alguien, eso no es de Dios. Empiezas a sentir envidia por alguien, eso no es de Dios. Te portas hipócritamente, tampoco es de Dios. Empiezas a mentir para ganar algo, tampoco es de Dios. Todos estos ataques son del enemigo. Me siento desanimado. El desánimo no viene de parte de Dios. Me siento ansioso. No viene de parte de Dios. Todo esto, hermanos, es porque hay una realidad. Hay un mundo espiritual que quiere ver a la mejor creación que Dios hizo, el hombre, en desgracia, pidiendo, arrodillado ante el sistema, arrodillado ante la enfermedad, pidiendo mejor morirse en vez de vivir, hermano, porque el enemigo quiere ver al hombre, hermano, en desgracia, porque al ver al hombre en desgracia, él siente que le está haciendo daño al Creador. Mire cómo es el diablo. Pero entonces, si solo nos dicen la enfermedad, pero no nos dicen la cura, estamos en un grave problema. Así que el segundo mensaje del día de hoy se trata de cómo vencer en la guerra espiritual, porque sería incompleto que Dios te muestre la guerra y no te enseñe cómo vencerla. Por eso Pablo dice en Efesios 6:13: tomad toda la armadura de Dios. Sí, el diablo se levanta con guerra contra ti, pero Dios dice: te voy a dar las armas a ti para que derribes al diablo. ¿Cuántos quieren esas armas el día de hoy, hermano? Es decir, si hay una guerra, pero también hay cobertura de Dios. Sí, pero hay ataque, pero también hoy hay cómo defenderlo. Sí, hay enemigo, pero también hay victoria. Hoy vamos a armarnos para vencer al enemigo, hermano. Y Pablo hace una lista. Lo primero que aparece en esa lista como armadura de Dios, póngase listo, porque lo vamos a vencer a este diablo. A su nombre, por si no le quedó claro. Hermanos amados, ya le hice más o menos una lista de todos los ataques que el diablo hace. Todo aquello que usted vea ahí y diga, esto no es normal, entonces no es de Dios. Escuchen, y voy a ser bien claro. La mujer fue diseñada para dar a luz hijos. Si una hermana se casó y lleva cierto tiempo, 5, 10 años, sin planificar, sin detener nada, sin hacer nada, y no concibe, es porque algo está sucediendo. ¿Me estoy dando a entender? Porque la mujer fue diseñada para eso. Es un ataque. Y no se sientan mal las hermanas aquí. ¿Usted sabía que el diablo atacó la genealogía de Jesús? Si lo vamos a la Biblia, Sara, estéril. Y le puedo mencionar otras más. Ana, Rebeca. Y cuando usted ve, Dios tuvo que visitar, deshacer la obra del diablo. Y Dios hizo que no se detuviera el plan divino. Así que cuando usted vea algo que fue diseñado para funcionar a la perfección, pero no está funcionando, entonces hay que ver quién está detrás de ese plan y atacarlo y empezar a combatirlo, agarrar las armas y empezar directamente a atacarlo. ¿Estamos de acuerdo, iglesia? Así que si hay cosas en tu vida que eran normales pero que ya no son normales, entonces empieza a investigar qué está pasando. Pablo dijo: ¿quién les estorbó para que se apartaran de la verdad? ¿Quién hizo ese problema? ¿Quién puso su mano ahí? Y el apóstol Pablo dice: huestes espirituales de maldad. Dice: principados, potestades, gobernadores. Si usted no conoce la guerra espiritual, usted va a ser víctima. Es que no es para tanto. No me diga que no es para tanto. No viene al caso quizás, pero le puedo decir, hermano, que en el ministerio que Dios me ha dado he enfrentado más de 100 demonios por nombre. Algunos me han dicho que a matarme vienen porque les estamos haciendo daño en la ciudad de Elizabeth. El que no sabe de guerra espiritual, entonces no sé, quizás todavía no ha entendido lo que es el evangelio. Hermano Roberto, pase para acá, párese aquí. Les voy a testificar de este hombre. Padre Roberto, venga. Párense aquí. Aquí. Junto conmigo, que lo vean la cámara. Allá, mire. Este hombre, para los locales y para los de la cámara, es elegante usted, fíjese. Vaya para allá. Hace un año atrás, más o menos, ¿verdad, hermano Roberto? Fue a 45 minutos a hacer un delivery un día sábado. 45 minutos. Le dijeron que ese lugar donde él iba a ir estaba raro. Tenía emblemas homosexuales y locuras. Pero que no había nadie de gente ahí que llegara y dejara el delivery y se viniera. Y ese día el hombre me viene y me busca y me cuenta: pastor, viera lo que pasó. ¿Qué pasó? Llegué a dejar el delivery, bajé al Mainman y le pregunté a alguien, una señora que estaba por ahí, dónde podía poner los limones que llevaba. Me dijo que en un freezer allá abajo. Fui y dejé el primer saco de limones. Luego salí, fui a traer lo demás. Cuando iba entrando, vi a un hombre que estaba en el Bayman con una gorra negra y un traje negro agachado. Cuando lo vi, dice él, sentí que no era bueno. Así que lo ignoré y me fui a querer dejar el saco de limones. Pero el tipo me habló y me dijo: a ti te estaba esperando. Está interesante. ¿Le seguimos o no? Y él le dijo: pero ¿por qué? Si yo a cubrir a fulano de tales que vengo, pensaba que él iba a reclamar por qué no habían llegado a tiempo. Y entonces le dijo: no, no es por eso que te estoy esperando. Por eso fue que se enfermó el fulano, porque quería hablar contigo. Tú te congregas en una iglesia en la ciudad de Elizabeth, New Jersey. Y el hombre dice que sintió que algo no andaba bien. Y le dijo: y están en construcción y nos hemos opuesto. ¿Ustedes creen, hermanos, que estas cosas, ah, no, mire, que no sé qué? Ajá, mano. Y él le dice: ah, no, sí, es verdad, estamos en construcción. Y aunque se opongan, y a tu pastor lo hemos querido matar. Y por eso le trozamos la mano. No era la mano que le tirábamos, era matarlo. ¿Cómo sabe eso? Unos 2-3 meses atrás, en la motosierra me cortó la mano a mí, desde aquí hasta aquí. Y muchos se dieron cuenta. Y también lo detuvimos en El Salvador. Quisimos detenerlo, pero no lo pudimos detener. Y él dice que le dijo: y no lo van a detener, porque el Dios que lo llamó le va a dar autoridad, y le ha dado autoridad y poder para que no lo detengan. Le estoy testificando esto porque no es ni sueño, no es un invento. Por eso se los presenté al hombre aquí. Es una realidad. Y quiere ir a las naciones y lo estamos deteniendo. No lo va a lograr. Y él le dijo: va a ir donde Dios le diga que vaya, no donde ustedes digan que vaya. Y lo reprendió y se fue. Y cuando salió a la calle, el camión no le prendía. Empezó a orar: Padre, que este camión arranque en el nombre de Jesús. ¡Pam! Y cuando pidió para que le firmaran: no, si aquí no hay nadie. Le dijo la señora: si yo solo estoy aquí, ese hombre no existe. Vos no sé lo que estás pensando. Él lo testificó en la noche aquí. Oramos por él y le dije: lo va a visitar en la noche. El enemigo te va a volver a visitar. Cabal, a las 3 de la mañana esa noche, él me testifica que tuvo el sueño. Apareció el mismo personaje y le dijo: no te detuviste, ¿verdad? Le dijo en sueño: muchos de los que nos servían a nosotros ya no nos sirven y están en la iglesia, porque ese pastor nos ha hecho daño con el micrófono en la mano. Es peligroso, pero lo vamos a detener. Y él dijo: te reprendo, no nos van a detener nada. Y hoy lo decimos aquí: no nos van a detener, porque aunque el diablo se levante, el que está con nosotros es más poderoso que el que está con ellos. Aunque los brujos, los demonios quieran detener
1: la bendición de la iglesia. Por esa iglesia, hermano, por esa puerta van a entrar familias enteras que se cansaron de servirle al diablo y que ahora le van a servir al caballero de la cruz. Se llama Jesús y está vivo.
0: Que Dios envíe a sus ángeles y los ponga ahí. Cualquier demonio que venga para contarle de una historia real y presente al hombre. No, ahí está el hombre. No deja que mentir. ¿Sabes cuál es lo que pasa? Que en el ámbito espiritual hay principados que gobiernan ciertas áreas. Estados Unidos está dividido en tres zonas: zona de Houston, de aquel lado, zona central y zona de este lado. Cada zona tiene un principado. Cada hermano estado tiene un principado. Cada pueblo tiene otro agente. Cada cuadra también hay otro agente. El que no sabe de esto es una jerarquía demoníaca. Y me imagino que se reúnen en algún lado y en el mapa ponen las iglesias que más daño le están haciendo y le ponen un clic. Ahí está la iglesia de Dios pentecostal. Cristo te llama. Pero a mí no me importa que esté en el mapa de ellos. Lo que me interesa es que hay una luz encendida en el cielo. Se llama el candelero de oro. Y si está encendido ese candelero, que digan lo que quieran, no nos van a poder detener. Digan amén en esta hora. Es una guerra. Yo quiero que entiendas que esto es una guerra. Por eso es que te pone decepción. Te pones ganas de que no te congregue. No quieres que cante. No quieres que alabe. No quieres que glorifique. En uno ocasión un demonio habló y dijo: cuando hacen vigilia me torturan, cuando cantan me torturan, cuando oran me torturan, cuando ayunan me torturan, y qué más, cuando tú predicas cállate, no hables como hablas, porque me tortura. Pues que se torturen todo lo que quieran. Vamos a adorar al Rey, porque para eso hemos sido llamados. Hay gente que dice: ¿por qué gritas tanto? Porque al diablo no le gusta. Y hay gente que dice: yo no voy a esa iglesia porque cada vez que grita como que me asusta. Si te estás asustando porque predico así, es porque hay un ente que te está poniendo miedo. ¿Por qué no te asusta en el estadio? ¿Por qué no te asusta en la discoteca? ¿Por qué no te asusta en el pecado? Y en la iglesia sí te asusta. No, es porque hay un enemigo. El Señor lo reprenda. A su nombre. Si usted no cree, por eso tengo que testificarle realidades. Guerra espiritual. Hermano, hemos tenido que enfrentarlo a demonios como Changó, que le cantaba Celia Cruz. Es el femenino de la brujería. Y también a otro que se llama Yamayá. Es el el masculino es Changó y el femenino es este otro demonio. Todo aquel que va a consultar brujos, esos demonios lo andan detrás. Hemos tenido que enfrentar principados como la reina de los mares, que no se sabía que existía, pero existe. A Buda en una ocasión me dijo: yo soy un Dios y a mí me adoran, tú no vas a poder conmigo. Y me dice: millones me adoran. Y yo dije: pero, y yo solo conozco un Dios, se llama Jesús, no me lo mencione. Al final me dijo: me llamo Buda. Ay, yo creí que eras otro. Amén, yo creí que eras otro. Y estás haciendo bulla, ay, pero el Cristo que yo adoro te derribó. Espíritu de Buda, aleluya. A su nombre. Y para el que quiere investigar, váyase a Google y ponga Mara, porque me dijo que se llamaba Mara. Yo le dije: eres de las 13 o de las 18, yo no sabía qué era. Y me dijo: sos un ignorante. Y entonces cuando puse en Google Mara, demonio principal del budismo. ¿Cómo es que sé esos datos yo? Porque en este ministerio Dios permite, nos ha dado autoridad para que esos mismos demonios cuenten sus debilidades. A su nombre. ¿Cuántos dicen amén? Le seguimos por aquí, hermano. ¿Por qué cree que yo le estoy hablando de guerra espiritual? No tenemos lucha contra sangre ni contra carne. Primero, principados, jefes arriba. Gobernadores, más bajos. Gobernadores. ¿Qué más dice? Huestes de maldad. Potestades y huestes de maldad. Va de rango mayor, rango menor, más menor y más menor. Usted dice, no, yo siento que el diablo me atacó. Alguna potestad te está atacando, ¿no? O sea, un demonito chiquito. Y tú piensas que es el diablo. El diablo hace su trabajo a través de demonios. ¿Me estoy dando a entender? El diablo no es omnipresente, no está en todos lugares al mismo tiempo. No es omnisciente, no lo sabe todo al mismo tiempo. Y no es omnipotente tampoco. Así que tiene su sede de central. Y por lo que yo he visto en la Biblia dice, yo sé dónde moras, a la iglesia de Pérgamo, donde tiene el trono Satanás. Es posible que lo tiene al norte de Israel, en la ciudad de Pérgamo. Y dice, subiré al norte, subiré al trono y pondré mi trono al norte. Dice Ezequiel, lo vimos ayer, ¿no? Y yo, hermano René, y yo los quedamos bien, me dijo, el norte. Entonces de allá opera. Se da su vuelta. ¿De dónde viene Satanás? De rodear la tierra y andar por ella. Se viene a dar su vueltecita. A ver cómo está el tipo que ha dejado encargado en tal parte, en tal parte, en tal parte. Él es el que promueve las guerras, los bailes, las drogas, la prostitución, el fentanilo, la gente que se muera, los divorcios. Todo lo promueve. Hermano, la familia desintegrada. Ahí está detrás el enemigo queriendo dañar, queriendo robarle el gozo, que la gente se decepcione. Hermano, es una guerra declarada. Y el tiempo se nos está yendo, pero es importante. ¿Le seguimos o no le seguimos, hermano? Hay gente que ignora esto y piensa que, oh no, no sucede nada. Claro que sí. Por eso necesitamos tomar la armadura de Dios, la autoridad de Dios, la unción de Dios, para derribar demonios que se levantan contra la iglesia. Ni la brujería podrá, ni la hechicería podrá, ni los agoreros, ni los adivinos, porque el que está con nosotros es más poderoso que el que está con ellos. Tú no le tienes que tener miedo al diablo, el diablo te tiene que tener miedo a ti, porque la unción que está en el creyente es más poderosa. Y a su nombre, pero hay hermanos que dicen, pastor, no me hable de eso porque tengo miedo. Voy a orar por usted, hombre, tranquilo. Somos el mejor ejército, porque peleamos con entes que no se ven, pero tenemos armas invisibles también en nuestra mano. A su nombre. Todos los que atares en la tierra serán atados en los cielos. Autoridad. Y todos los que desatares en el cielo será desatado en la tierra. Dios te dice, tienes autoridad, tienes la espada en tu boca. Si atas. Pero hay gente que dice, me recuerdo que estábamos en una liberación y había un hermano que decía, demonio, por favor váyase, ese cuerpo no le pertenece, váyase por favor. ¿Cree que se va a ir ese diablo así? ¿Cuándo usted le va a pedir por favor al diablo que se vaya? Diablo, en el nombre de Jesús de Nazaret, suelte esa vida ahora en el nombre de Jesús. Y si no te vas, te echo a patada, pero te tienes que ir en el nombre de Jesús. Amén, hermano. No, por favor, váyase. No, el diablo no respeta favores, respeta autoridad del cielo. Tome la autoridad que Dios le ha dado y en el nombre de Jesús de Nazaret te voy a echar fuera, diablo, fuera. No es su autoridad. Tome la autoridad, el nombre de Jesús. En mi nombre echarán fuera los demonios. Y hay veces que tiene que orar por usted mismo. Vale, decir, Padre, en el nombre de Jesús me libero, porque este miedo no es de Dios. Este pensamiento que tengo es diabólico también, Señor. Me libero. Aleluya. Es la realidad. En otra ocasión otro ministro dijo, no lo molesten, mejor déjenlo así tranquilo, no se metan con ellos. Imagínense que usted me diga, pastor, no hable de eso, no los moleste. Entonces usted no es de la Cristo te llama, porque aquí incomodamos las tinieblas, aquí incomodamos al infierno.
1: En el nombre de Jesús los incomodamos, porque Dios nos llamó y nos ha dado autoridad y nos ha dado poder. Y estamos aquí porque Dios nos ha traído y Dios nos ha bendecido. Y todo lo que usted ve aquí es porque alguien, Dios dijo: voy a bendecirte, voy a bendecirte. A su nombre. Esto no es producto de la casualidad, esto es producto de una palabra que Dios dio. Todo lo que usted ve hoy y lo que va a ver es porque ya está dicho por Dios. Y hay datos. Por ejemplo, hermanos, hace en el 2010, 2011, hubo una profecía, no estábamos aquí. Hijo de hombre profetiza, Marlon López, es el evangelista. 7 minutitos en YouTube. Y usted va a ver a quién le profetiza. A una iglesia de 150 miembros. Y todo lo que dijo Dios, hoy lo estamos viendo. Porque la palabra que sale de la boca de Dios se cumple, aunque el diablo se levante. ¿Qué están haciendo ahí para crecer? Creemos en la palabra de Dios. Amén, hermano. Así que vamos a entrar. La primera arma, la verdad como fundamento de la vida espiritual. Entonces Pablo dice: ceñidos vuestros lomos con la verdad. Estamos en guerra, pues la arma que vas a usar es la verdad. Juan 8:32 dice: ¿qué dice, hermanos? Y conoceréis la verdad. ¿Y qué dice? La verdad os hará libre. Levante la mano y diga: yo soy libre por la verdad. Yo soy libre por la verdad. Yo soy libre por la verdad. Y conoceréis la verdad, y la verdad os hará libre. ¿Y sabe quién es la verdad? Se llama Jesús de Nazaret, el Hijo de Dios. Digan amén. La primera pieza que Pablo menciona no es casualidad, es la verdad. Porque todo en la vida espiritual, hermanos, comienza ahí. El enemigo no empieza destruyendo, empieza confundiendo. Trabajó en la mente, distorsionó lo que Dios le dijo, hace, hermanos, que la persona dude de lo que antes creía con firmeza. Y cuando una persona pierde la verdad, pierde la dirección, pierde la estabilidad, pierde identidad, lo primero que Dios usó para engañar al hombre fue una mentira. Con que Dios te ha dicho: no, hombre, come, si comes no te vas a hacer, no vas a pasar nada, vas a ser como Dios nada más. Es mentira. El diablo usó la mentira. Pero Pablo dice: afírmate en la verdad, no en la mentira, y no a lo que Dios, hermano, el diablo quiere que tú creas lo que él dice, pero no lo que Dios ha establecido. La verdad no solo, hermanos, te enseña, te sostiene cuando todo se sacude. Por eso Jesús dijo: la verdad os hará libre. No porque elimina el problema, sino porque te mantiene firme en medio del problema. Yo tengo una verdad y se llama Jesús. Toda mentira que el diablo tire a mi mente, la voy a combatir con la verdad. El diablo me dice que nadie me ama, pero la Biblia me dice que Dios me ama. El diablo me dice que no sirvo, pero la Biblia, la verdad, me dice que fui diseñado para triunfar en la vida. Por lo tanto, aunque el diablo te tire mentira, tú tienes que agarrar la espada de la verdad y combatir toda mentira. Levanten la mano y dígame, dígame, dígame. Por eso es importante tener la verdad en el ceñido vuestros lomos con la verdad. ¿Cuántos dicen amén? Para ir avanzando, porque si no el tiempo se nos va. Segunda arma: la verdad contradice todas las mentiras que el diablo te tira. Eres feo, usted dice: no, yo soy imagen de Dios, verdad. Estás de sobra, y allí se va la Biblia. Usted, Dios te hizo con un propósito en el vientre de tu madre, verdad. ¿Me está entendiendo? No tengo tiempo para profundizar, solo estoy rápido. 2, la justicia como protección del corazón. La segunda arma que Pablo menciona en la guerra espiritual es la justicia. Y Efesios 6:14 dice: vestidos con la coraza de qué? Coraza del soldado, coraza. Aquí, coraza. Guardando el corazón con la coraza de justicia. ¿Cuántos dicen amén, hermanos?
0: Es en el mismo texto, pero nada más que otra arma. Primero es la verdad, segundo es la coraza de justicia. Después de la verdad, Pablo habla de esta justicia tan importante. Proverbios 4:23 dice: sobre toda cosa guardada, que dice, guarda tu corazón, porque de él mana la vida. En vez de ponerte un chaleco antibal en esta guerra espiritual, te tienes que ceñir el pecho con la justicia. Ese es el chaleco que no deja que el diablo o los dardos del diablo entre, porque no basta con creer bien, hermanos, con creer bien, hay que vivir correctamente. La coraza protege el corazón. El enemigo sabe que si logra afectar tu corazón, afecta tu comunión con Dios, afecta tu sensibilidad con Dios, afecta tu relación con Dios. Por lo tanto, Pablo dice, la coraza de justicia, todo lo que es justo, todo lo que es verdadero, todo lo que es de buen nombre, si hay virtud alguna, si es digno de honor, en esto pensar. Amén. Cuando usted protege su corazón, su relación con Dios está activa, sus pensamientos están activos, su sensibilidad a Dios está activa y su relación con Dios vive activa. Y mientras usted esté conectado con Dios, no habrá infierno, no habrá demonio, no habrá principado ni potestad que te derribe, porque las puertas del infierno no prevalecerán con la iglesia que está conectada con Dios. Digan amén. Porque eso no siempre ataca con algo grande. El diablo no siempre ataca con algo grande. Empieza con cosas pequeñas. Una mala decisión. Concebiste un pensamiento. Adquiriste un hábito que se fue haciendo más grande. Y poco a poco el corazón se endurece, la sensibilidad se pierde, la conexión con Dios se derriba o se debilita. Y la persona comienza a sentirse fría, seca, distante de Dios. Pero no es que Dios se fue, es que algo dejó de estar alineado. La justicia no es la religión, o no es religión, es protección espiritual. Segunda arma, que es justicia. ¿Está listo, hermano César, para la tercera? Tercera, según la lista que Pablo tiene, la fe como defensa contra todos los ataques. La tercera arma que Pablo usa ahí es la fe. Efesios 6:16: y tomad el escudo de la fe, con que podáis apagar todos los dardos del... El guerrero, hermano del antiguo, en la mano derecha andaba la espada y en la izquierda andaba el escudo. Cada espadazo que el diablo tiraba, le metía el escudo y ahí pegaba. Y con la otra espada, con la espada golpeaba al enemigo. Tomad el escudo de la fe, con que podáis apagar todos los dardos de fuego del maligno. O sea, la fe es la tercera arma, hermanos, que Pablo menciona aquí. Hebreos 11:1 dice: es pues la fe, esto es la fe, la certeza de lo que se espera, la convicción de lo que no se ve. Es decir, hermanos, si usted tiene fe, el diablo te dice, te voy a matar, y usted dice, yo voy a vivir, porque no dependo de ti, tú no eres mi creador, el creador está arriba. Vas a fracasar, y la fe le dice, no, voy a triunfar. Amén. Te vas a morir de hambre, y la fe te dice, Jehová es mi proveedor. Esa enfermedad te va a matar, y la fe te dice, Jehová es mi sanador. ¿Nos estamos armando, sí o no? Aquí entramos en uno de los campos más intensos de la guerra espiritual, la fe, la fe. La mente, porque muchos ataques del enemigo no son visibles, son pensamientos, pensamientos que llegan sin aviso, que se repiten, que desgastan. No puedes, dice el pensamiento. No vas a salir de esta, dice el pensamiento. Dios no te va a levantar. Te ha perdonado muchas, te ha levantado de muchas. Este es el fin tuyo. Aquí moriste. Y esos pensamientos no te tienen. Pero, hermanos, o esos pensamientos no se detienen, son continuos. Aleluya. ¿Cómo podemos apagar eso? Ahora, si no los atacas, esos pensamientos crecen, se quedan, dominan y terminan formando una mentalidad. Pero la fe actúa como escudo. Amén. Actúa como escudo. No evita que el mal pensamiento llegue, pero evita que se establezca. La fe está botando todo mal pensamiento. La fe se levanta y dice: yo no creo esto, yo creo lo que Dios dijo. La fe no depende de lo que sientes, depende de lo que sabes en Dios. Amén. Así que no te dejes llevar por lo que es que yo siento que voy a chocar. Usted no sienta nada. La Biblia dice que el ángel de Jehová acampa alrededor de los que le temen y los defiende. La fe, el pensamiento dice: en ese camino te va a salir fulano de tal y te va a detener. La Biblia dice que estamos protegidos de parte de Dios. Entonces la fe lo que hace es meter el escudo para detener todos esos dardos. Usted que tiene 30, 40 años y no se ha casado, y te dice el diablo: no te vas a casar. Y la fe dice: yo estoy esperando el príncipe azul para mi vida. Y la fe te dice: va a salir. ¿Cuántos dicen amén en esta hora? Se necesita fe. El diablo ataca la fe, y por eso es que entonces la gente empieza a decir: no voy a salir de esta, no voy a poder. Pero usted con la fe tiene que refutar. No van a terminar el templo, cuesta mucho, es mucho dinero, se metieron a un proyecto bien grande y nosotros decimos: sí, vamos a terminar. Dios va a proveer, porque el que nos mandó a hacerlo lo va a terminar, porque esto no es de los hombres, es de Dios. Y aquí estamos. ¿Cuántos dicen amén en esta hora? La fe es el arma que la tienes que andar siempre, siempre. Usted sabe que yo le hablo con pruebas. Usted, los que me conocen de antes, saben las pruebas que este hombre ha pasado, y no voy a entrar en detalles. Y muchos, hasta los espíritus inmundos, dijeron que se quede botado para que la iglesia Cristo te llama. No depende de mí, por supuesto, porque el diablo es tonto, cree que depende de un solo hombre. Pero es la intención. Y muchos evangélicos se alegraron, dijeron: al que el pastor se quede por allá, muchos se van a ir de la iglesia y vamos a llenar las iglesias de alrededor. Mire qué diablo más malo. Usa también a los compañeros de milicia para alegrarse que otro está fracasando. Pero mi fe fue: lo que es de Dios prevalece. Nos vamos a levantar, lo vamos a lograr. Y el resultado es que aquí está. Pastor, ¿y cómo lo hizo? Por fe. Y los hermanos que presenté aquí saben las discusiones. ¿Cómo vamos a hacer? Se nos acabó aquí. Hay que pagar 200,000, 500,000. ¿Cómo lo vamos a hacer? Vamos a dejar que Dios actúe. Y cada vez que Dios, que necesitábamos, Dios estuvo ahí. Y cada vez que, hermanos amados, se nos cerraba una puerta, dos se abrían. Aleluya. Porque lo que es de Dios prevalece. Me recuerdo que el contratista nos mandó una carta diciendo: ya se detuvo mucho ese trabajo, renuncio, vayan y búsquense otro contratista, porque ya no voy a seguir yo. Y en el City Hall les van a mandar a decir que ya se detuvo el ¿cómo se llama? El proyecto. Hermano, esa carta la estábamos leyendo en la oficina, y yo rascándome la cabeza: Dios, ¿qué vas a hacer? Y había un pastor amigo mío brasileño que nos había llegado a visitar. Cuando él oye que estamos discutiendo la carta, porque él está haciendo algo, dice: ¿de qué están hablando? Se detuvo el proyecto porque el contratista renunció y nos quitó la licencia. Dice: no se preocupen. Y la agarró y la vio: no se preocupen, vamos al City Hall, yo tengo esa licencia y yo no le voy a cobrar absolutamente nada. Y nos fuimos para el City Hall ese día. Alguien puede decir: casualidad. No, casualidad no, propósito. ¿Cómo es que ese hombre llegó a esa hora y escuchó que nosotros estábamos preocupados por la carta? Es que Dios le dijo: mi siervo, vas a ir ahí y vas a ayudar, porque esta obra va hacia adelante. Y al contratista que teníamos le estábamos pagando el 13% de cada dólar que gastábamos. Y el nuevo contratista, cero. ¿Cómo lo logramos? Por fe. Ah, no es que son millonarios. Gloria, gracias por lo de millonario. Gracias. Thank you, thank you. Escúchalo, Señor.
1: bendice a toda esta gente que se vuelva millonaria, como dice por allá. Es la iglesia de los millonarios. Claro, nuestra mansión está en el cielo, y el que tiene una mansión en el cielo es porque tiene millones. Pero todo lo que vemos aquí es por fe. Un inmigrante que llega aquí creyéndole a Dios en el 2007, hermano, $0. Jarana hasta aquí, pero traía un ministerio aquí y muchos me tildaron de loco. No va a funcionar, no va a hacer nada. Se va a morir de hambre él y su familia. Pobrecita la pastora y los hijos. Pero aquí está el resultado de...

de Dios. Efesios 6, 17, la espada del Espíritu, que es la palabra de Dios. Cuarta arma, la palabra. ¿Trajo Biblia usted? Aquí va la otra pregunta incómoda. ¿La lee? Porque hay gente que anda espada, hermano, pero la anda toda mojosa. Porque hace tiempo no la fila. Y si no tiene filo, no va a cortar. No es andar la Biblia, es vivir la Biblia. La palabra, Hebreos 4:12. La palabra de Dios es viva. Por favor, lean ahí cuando pongan el texto. Es viva. ¿Y qué más es? Eficaz. ¿Sabe que la palabra llega donde el médico no puede llegar? Es bisturí. ¡Pah! Y más cortante que toda espada de dos filos, que penetra hasta partir el alma, los tuétanos, las coyunturas, y discierne los pensamientos del corazón. Aquí el creyente, hermanos amados, deja de solo resistir, comienza a pelear. Espada del Espíritu. Hermano, es que hay veces que solo resistimos. La fe detiene los dardos del maligno, hermano, pero ahora va el ataque del creyente hacia el enemigo. Ya la fe nos hizo detener y ahora vamos a entrar en la batalla. Agarra la espada y comienza a pelear, porque la palabra no es solo enseñanza, es arma. Diga, la palabra es la arma. Jesús lo demostró. Mateo 4:4, llegó el diablo a atacarlo y lo quería sacudir. Lo encontró, según el diablo, débil, después de los 40 días de ayuno. Mateo 4:4. Y entonces Jesús dijo: ah, diablo, ya sé por dónde viene. Yo tengo una arma que te va a dejar sin argumento. El diablo le dijo: si eres el Hijo de Dios, di que esta piedra se convierte en pan. Y Jesús lo vio y le dijo: oh, qué mentiroso. Oh, ¿creíes que yo soy el primer Adán, que lo engañaste con un cuento? Yo soy el segundo Adán, si no te ha quedado claro. Y respondió Jesús, sacó la espada y empezó a pelear, y le dijo: escrito está, diablo, no solo de pan vive el hombre, sino de toda palabra que sale de la boca del Señor. La palabra no solo es para leerla, es tu herramienta de defensa. Cada vez que el diablo te tire una pedrada, saca la palabra. No discutió, no argumentó, declaró la palabra. Y cada vez que lo hizo, el enemigo retrocedió. El enemigo no teme tu emoción, teme cuando conoces la palabra. Retrocede cuando le citas la palabra. Él te tira y tú sacas la palabra. No vas a poder. Si el diablo le dice no vas a poder, ¿qué palabra le va a tirar usted? Ah, andan en la visión. Ah, no voy a poder. Pero Efesios, o más bien Filipenses 4:13 dice: todo lo puedo, diablo, en Cristo que me fortalece. Hasta se pone mareado el diablo. ¿De dónde sacó esta palabra este? Es verdad, está escrito. No voy a poder con este, porque él conoce la palabra. Para cada dardo que el diablo te tira, tienes que tener un texto bíblico. Aleluya. No vayas al culto, hombre. Vete para el parque con tu familia. ¿Qué palabra le tiraría usted? Está bueno. Yo me alegré con los que me di en la casa de Jehová, iremos. Pero el ataque es para usted y su familia. Hay otra palabra: mi casa y yo serviremos a Jehová. Vamos, vamos, vamos, vamos, vamos. Oh, ya no lleves a tus hijos, es pérdida de tiempo. Usted cítele la palabra: mi casa y yo, mis hijos y yo, mi esposa y yo, serviremos a Jehová, diablo. Y derriba el argumento del parque, de playa, de vagancia. Porque Dios lo derriba. ¿Me estoy dando a entender? A su nombre.
Y si el diablo le dice

tú no tienes vida, muérete. ¿Qué palabra le tiraría? Puede ser esa, pero yo estoy pensando en otra. Diablo mentiroso. Aleluya. Jesús dijo: yo soy el camino, la verdad y la vida. Tú dices que me quieres matar, pero yo te digo que en Cristo tengo vida. Voy a vivir. Digan amén en esta hora. Y si el diablo te dice, te estás volviendo viejo, feo, usted tiene que citarle lo que dice Corintios: aunque este cuerpo exterior se va desgastando, este tabernáculo exterior se va desgastando, dentro de mí hay un tabernáculo, hay una fuente que se va rejuveneciendo día con día. Porque tú ves el pellejo, tú ves el cascarón, pero dentro de mí estoy fuerte, diablo. Oh, ¿cuántos dicen amén en esta hora? Y esto le sirve para las hermanas que se sienten ya viejitas y no hayan que hacer. Váyanse a Corintios y investiguen la palabra. Aunque este tabernáculo se está deteriorando, dentro de mí hay algo que se está rejuveneciendo, etcétera. Palabra. Palabra. ¿Tenía razón Pablo, sí o no? Pero aquí viene el problema. El problema es que usted sabe de todo, de Instagram, de internet, de esto, de lo otro, pero no sabe palabra. Dolió, ¿verdad? Como patada de caballo, ¿no? ¿Y qué palabra le va a citar al enemigo si usted lo que sabe es estar chateando y tiene 10,000 seguidores y ahí pasa viendo tonteras y riéndose? ¿Qué? Entonces el diablo dice: este pobrecito está desarmado, lo vamos a masacrar porque no sabe ni cómo se llama ni dónde está parado. Y cuando le preguntan: ¿eres salvo? Bueno, no sé, porque yo en aquel día voy a saber si me salvo o no. No sabe si está salvo o no. No sabe si la sangre de Cristo tiene poder para salvarlo. No sabe lo que hizo, aceptó a Cristo o no, pero no sabe si es salvo. Amén. La Biblia dice: el que está en Cristo, nueva criatura es. Las cosas viejas pasaron, todas son hechas nuevas. Digan amén en esta hora. Hermano, y para ir terminando, porque el tiempo se nos está yendo, hermano, yo como que me estoy alargando mucho hoy, perdónenme esta y otra, ¿no? Cuando la hermana vino nueva, 35 minutos, decía: con 35 minutos estoy bien y me voy rápido. Hermana, perdóname, te estoy quitando 25 más. ¿Terminamos o no? ¿Otro punto más? ¿Y nos vamos? Acuérdese que en la radio es una hora que tengo. Y allá en aquellos lugares, no sé hasta dónde está llegando esta palabra. Y hay algún hermanito que dice: sígale, pastor. Por petición del hermano que esté en el cantón, en el caserío, en el pueblecito, le seguimos 9 minutos más. ¿Cuántos dicen? Y terminamos la oración. La quinta es la oración como la vida de todo el sistema. Efesios 6:18 dice: orando en todo. ¿Cuándo vamos a orar? En todo tiempo. Vas caminando y no tienes que ir gritando, vas orando aquí: Padre, gracias, gracias, aleluya, aleluya, sin decir palabra. Vas manejando y vas orando. Te estás durmiendo, hermano, y en ese lapso de que no te duermes, si te duermes: Padre, gracias, gracias, aleluya, siento tu gloria. Y ahí se va quedando. Se despierta y mientras mueve su primer pie: Padre, gracias, amén. Se levanta y está tomando café: gracias, papá, alabado sea tu nombre, orando en

0: orar no es, hermano, agarrar una cadena de oración de una hora, sino breves palabras. Guárdame, Señor, en tu nombre soy más que vencedor. Gracias, papá. Y luego otro ratito, otra. Amén. Hermanos amados, orando en todo tiempo. Romanos 12:12 dice: gozosos en la esperanza, sufridos en la tribulación. ¿Y qué dice? Constantes en oración. La oración no solo es otra pieza, es lo que mantiene todo funcionando. Si no oras, no funciona. Si oras, todo funciona. Puedes conocer la verdad, puedes entender la armadura, pero sin oración la fe se debilita, la mente se carga, el espíritu se enfría. La oración renueva, fortalece, alinea. No es religión lo que estoy hablando, es relación viva con Dios. Aquí estoy, papá, aquí estoy, y todo lo que soy te lo debo a ti. Aleluya. ¿Cuántos dicen amén en esta hora? Amada iglesia, ayer Dios nos despertó, hoy Dios está equipándonos, pero hay una verdad que no podemos ignorar. No basta con conocer la armadura, hay que vestirnos con ella, y esto no es automático. Tenemos que todos los días tomarla. Es una decisión diaria. Hermanos, 5 armas. Y yo espero que cuando llegue a la casa usted las saque y las anote y las tenga en un rótulo ahí. Porque si el otro domingo les pregunta, ¿cuáles son las 5 armas? No sé. A su nombre. Porque hay personas que quieren victoria, pero no han rendido su vida completa al Señor. Ay, dice, yo pastor, agarro eso. Sí, escuche esto con amor, mi hijo, mi hija. No puedes vivir cubierto si no te has rendido a Cristo. Para estar cubierto, primero nos tenemos que cubrir con la sangre de Jesús. Aquellas personas que todavía no han recibido a Cristo, esto es para ustedes. Apocalipsis 3:20. He aquí, yo estoy a la puerta y llamo, dice el Señor. Si alguno oyere mi voz y abre la puerta de su corazón, entraré a él, cenaré con él y él conmigo. Hoy Dios te llama a dejar de pelear solo, a dejar de vivir expuesto y a rendirte completamente a él. Hoy aquella persona que vino y nos visitó, gloria a Dios por eso, le puede decir al Señor: hoy me rindo, hoy tomo la armadura, hoy séllame con tu espíritu, hoy escribe mi nombre en el libro de la vida, y ya voy a pelear, pero no solo, voy a pelear agarrado de ti. Y empieza la vida suya a cambiarle. Es cierto que hay una guerra, es cierto que el enemigo se levanta, pero amén. Voy a concluir con esto, hermanos. La Biblia en Apocalipsis dice que toda la guerra del diablo terminará, porque el Cristo de la gloria lo terminará, lo derribará, lo matará y lo lanzará al lago de fuego. Jesús gana la victoria. La iglesia gana la victoria. Esta batalla está ganada. Aunque el diablo rehúne como quiera, le queda poco tiempo, porque la venida del Señor se acerca y Jesús viene triunfante. Y la iglesia triunfará. De pie la iglesia. La iglesia triunfa. La iglesia es guerrera. La iglesia es victoriosa. La iglesia tiene poder y autoridad. No estamos solos. Usted que está en su casa, usted que está en el lugar con la radio, no está solo. Jesús está con nosotros. Dios te bendiga. Voy a hacer un llamado aquí y allá donde usted está, busque una iglesia donde congregarse. Amén. Jesús es más poderoso que el que está en el mundo. Vamos, hermanos, vamos a orar. Padre, en el nombre de Jesús.
1: El mensaje de la palabra de Dios ha terminado. ¿Quiere tener la seguridad que al morir irá al cielo? Invóquele de esta manera: Señor Jesús, yo te recibo hoy como mi único y suficiente Salvador personal. Creo que eres Dios, que moriste en la cruz por mis pecados y que resucitaste al tercer día. Me arrepiento, soy pecador. Perdóname, Señor. Gracias doy al Padre por enviar al Hijo a morir en mi lugar. Gracias, Jesús, por salvar mi alma hoy, en Cristo Jesús, mi Salvador. Amén. Te invitamos a que te congregues en una iglesia cristiana evangélica.
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0: enamoran.
1: Bueno, por ahí estuvimos escuchando esa hermosa predicación
0: no abrió su boca.
1: Por el pastor Esteban Rodríguez,
0: pero fue
1: el... bajo el tema Armados para vencer en la guerra espiritual. Esperando que haya sido de mucha bendición para nuestras vidas.
0: Nos

Ya tenemos las 12:03 de este día, viernes 28 de agosto. Estamos finalizando ya casi este mes. Y hasta aquí pues nos ha ayudado nuestro Dios. Así que vamos a continuar disfrutando de la programación. Vamos a quedarnos con esta hora de alabanzas variadas. Así que usted puede escribirnos, llamarnos o enviar esa nota de voz. Vamos a complacer con el tema Tengo un Dios que todo lo puede. Saludando a los hermanos de la Iglesia Príncipe de Paz en Veracruz, México. Este tema ha sido solicitado anteriormente. Por motivos del tiempo, pues había quedado pendiente, pero en estos momentos vamos a ir complaciendo. Luego escucharemos a Jonathan Villatoro con el tema Deja que pelee por ti. Recuerde que a la 1:00 a.m. tenemos el espacio de la oración. Así que también desde ya puede ir dejando sus peticiones y con mucho gusto estaremos tomando nota para que juntos nos unamos en ese hermoso espacio de la oración. Nos quedamos disfrutando estos hermosos temas.

rumbo al Calvario se dirige un inocente. Una cruz está cargando y lo observa mucha gente. Su espalda han maltratado y sangrando está su frente por una corona de espina que le lastima fuertemente. La gente le acusó por un delito que él no hizo. Fue condenado a muerte porque la gente así lo quiso. Gritaron fuertemente pidiendo su crucifixión, condenando a un inocente y soltando a un ladrón. Obedientemente, él se conduce hacia el Calvario, rodeado de tanta gente en aquel duro escenario, y el sudor lastima

Después de un duro viaje, él ya se encuentra en la cruz. Y este personaje tiene por nombre Jesús. Esta era una profecía.

silencio en el cielo. En la hora novena había muerto aquel varón por una injusta condena. ¡Ha muerto Jesús! Los soldados gritaron, lo bajaron de la cruz y también lo sepultaron. Han pasado ya 3 días después de su muerte.

Fue dura su agonía, pero fue más grande su victoria. Ha resucitado, Jesús se levantó de entre los muertos. La gente se dio cuenta que lo que el rico era cierto. Y ahora yo también proclamo esta gran victoria. La muerte y Satanás fueron vencidos por su gloria. Ha resucitado. Lo grito con todo el corazón. Jesucristo está vivo y a la muerte él venció.

no se quedó en la cruz del Calvario, no se quedó en la tumba fría, se levantó venciendo la muerte, el infierno y al mismo Satanás, y ahora está sentado a la diestra de Dios Padre, intercediendo por cada uno de nuestros pecados. Gracias, Jesús. Te adoro, te exalto, Maestro.

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el poder de su fuerza. Vestíos de toda la armadura de Dios para que podáis estar firmes contra las asechanzas del diablo. Porque no tenemos lucha contra sangre y carne, sino contra principados, contra potestades, contra los gobernadores de las tinieblas de este siglo. Por tanto, tomad toda la armadura de Dios para que podáis resistir en el día malo y, habiendo acabado todo, estar

Amén. Dios les bendiga, hermanos, en esta mañana. Es un privilegio para mí poderles saludar. Ya estamos aquí para continuar con lo que resta de este turno de esta noche. Vamos hasta las 5 de la mañana, si Dios así lo permite. Les habla y les saluda su servidor Vladimir Vigil. Venimos para estar estas próximas 4 horas acompañándole desde aquí de cabinas de radio El Buen Pastor, saludando a cada uno de nuestros hermanos que nos sintonizan en diferentes lugares. Sabemos que la radio llega a muchos lugares y a esta hora de la noche sabemos que hay muchos hermanos también que nos sintonizan. Muchos están ahí en sus trabajos, otros a lo mejor conduciendo esos viajes, esos trayectos largos, pero que de una o de otra manera nuestros hermanos se dejan acompañar de la señal de Radio El Buen Pastor. Para nosotros es un privilegio poderles saludar, acompañarles y estar ahí para disfrutar pues de esta programación en esta noche que llevamos a cabo. Vamos a iniciar ya con este espacio de oración que siempre, todas las noches de 1 a 2 de la mañana, está pautado en este horario, pues que hay que orar, hay que tener este espacio juntos, y pues se ha llegado ese momento. Así que iniciamos con la oración de esta noche, no sin antes leyendo la palabra del Señor allá en Mateo capítulo 18, versículos 8 y 9. Mateo capítulo 18, versículos 8 y 9, leemos la palabra del Señor tal y como está escrita, honrando al Padre, al Hijo y al Espíritu Santo, y a la letra dice así: Por tanto, si tu mano o tu pie te llevan a pecar, córtatelos y deséchalos. Es mejor que entres en el reino de los cielos cojo o manco y no que tengas las dos manos o los dos pies y seas echado en el fuego eterno. Y si tu ojo te hace pecar, sácatelo. Es mejor que entres en la vida con un solo ojo y no que tengas los dos ojos y seas echado al fuego. Amén. Esa es la palabra del Señor en esta noche, hermanos. Un pasaje que leemos y ahí vemos que estas palabras fue un discurso que nuestro Señor Jesucristo compartía sobre el reino de los cielos. Y este capítulo 18 de Mateo, pues en este capítulo Jesús está enseñando acerca de la humildad y del cuidado también de los pequeños detalles, del peligro del tropiezo y de la seriedad del pecado. Prácticamente este mensaje de Jesús no es un mensaje suave, sino que es un mensaje urgente, porque Cristo no está hablando a incrédulos solamente, sino que hablaba en esta oportunidad a sus discípulos. Está hablando a gente que ya caminaba con Él, pero que aún luchaba con áreas que podían hacerlos caer. Cuando Jesús dice, si tu mano te es ocasión de caer, córtatela, no está promoviendo así, digamos, la mutilación física de esa extremidad, sino una decisión espiritual radical. De manera que Jesús está enseñando que con el pecado no se negocia, no se tolera, no se administra, sino que se elimina por completo. Entonces el tema central de este pasaje, o de todo este capítulo 18, es claro, y es que el pecado debe ser tratado con radicalidad porque sus consecuencias son eternas. El pecado es más peligroso de lo que parece. Jesús menciona partes del cuerpo, como mano, pies y ojos, y estas representan áreas de acción, dirección y deseo, porque la mano representa lo que hacemos, acciones, hábitos, robos, violencias y cuánta cosa, mientras que el pie representa hacia dónde vamos, hacia lugares, hacia amistades, hacia fiestas,
y cuánta cosa que nuestros pies nos pueden dirigir. Y también menciona el ojo, el cual representa lo que deseamos o codiciamos, como la lujuria, la envidia, la codicia y cuánta otra cosa que nosotros miramos. Entonces menciona la frase de si tu mano te hace pecar, o sea, te lleva a pecar, significa que esa parte se ha convertido en el canal principal por donde entra la tentación y sale el pecado. Y no es que la mano sea mala en sí, es que se ha aliado con el pecado. Lo que Jesús quiere decir es que no debemos subestimar aquello que nos está llevando a pecar. En Santiago también habla y dice que entonces la concupiscencia, después que ha concebido, da a luz el pecado, y el pecado, siendo consumado, da a luz la muerte. De manera que la herencia del pecado es directamente la muerte.

También, pues, la palabra del Señor habla sobre esos deseos que nacen de los actos pecaminosos. Allá habla en Santiago también capítulo 1. Y el pecado, pues, cuando se le deja crecer, da a luz la muerte. Muchos juegan con el pecado pensando que lo controlan, pero el pecado nunca se queda pequeño. Si lo alimentamos, crecerá y crecerá. Y cuando ya no se sacie con lo que nosotros le podemos dar, entonces nos termina devorando. Todo, pongamos un ejemplo de un hombre alcohólico. Un hombre no se convierte en alcohólico de la noche a la mañana, sino que primero empezó quizás porque alguno le ofreció que tomara, o tal vez en alguna fiesta todos se estaban emborrachando y él tuvo curiosidad y probó, y luego volvió a probar hasta que es arrastrado al vicio y ya no puede salir de él, ya no puede vivir sin estar tomando porque ya se hizo un adicto. Pero todo empezó de a poco. Si nunca lo hubiese probado, o si solo lo hubiese probado una vez y ya no hubiese seguido, hubiese podido con ese problema. Pero como siguió dándole cabida, dándole rienda suelta, entonces vemos que después se vuelve incontrolable. Y bueno, también con lo del ojo, recordemos el caso del rey David, un caso muy famoso en la Biblia, muy conocido. Este problema de David, todo comenzó con una mirada, es decir, ahí fue el ojo, el protagonista. Y luego tomó la decisión, ya puso los pies en acción. Y luego llegó la acción definitiva, es decir, la mano. Todo eso terminó en adulterio, en engaño y en muerte. De manera que hay cosas que parecen pequeñas, pero que al final pueden abrir puertas hacia algo muy grande, hacia un fracaso muy grande. Una actitud puede ser una de ellas. Una conversación indebida, eso puede abrir puertas peligrosas. De manera que lo que no matas en tu vida terminará matando nuestro destino. Jesús usó palabras fuertes como córtalo, sácalo, échalo de ti. De manera que no hay ningún tipo de tregua con estas cosas, sino que hay que cortarlas de raíz. Jesús no dijo moderalo un poquito, sino que dijo elimínalo. Esto significa que si es algo que sabemos nosotros que es un fracaso a futuro, pues hay que eliminarlo. Y en Romanos 8:13 dice: porque si vivís conforme a la carne, moriréis; mas si por el Espíritu hacéis morir las obras de la carne, entonces viviréis. Y ahí, pues, podemos ir mencionando muchos ejemplos, pero Jesús, pues, fue claro con su palabra, una palabra, hermano, directa, sin andar con tanto rodeo. De manera que esa palabra hoy es para nosotros. Esa palabra es para cada uno de nosotros en este tiempo. Y pidamos siempre que la voluntad de Dios sea con nosotros, porque la voluntad de Dios es nuestra santificación. El camino al reino es estrecho y a veces requiere que dejemos partes de nosotros mismos en el camino, como nuestro orgullo, nuestros deseos desordenados y nuestras malas inclinaciones que tanto daño nos hacen. Pero la recompensa no tiene comparación, porque es la vida eterna en la presencia de nuestro Señor Jesucristo. De manera que esta reflexión de esta mañana es muy clara, que el pecado debe ser tratado con urgencia, porque el pecado es como un cáncer
que hay que tratarlo con urgencia, con firmeza y sin concesiones, porque lo que está en juego no es solamente nuestro presente, sino que lo que está en juego es nuestra eternidad. Por eso Jesús claramente habla, y en ese versículo que leímos hoy dice que es mejor que entremos en la vida eterna con un solo ojo y que no tengamos los dos ojos y seamos echados en el infierno. De manera que es mejor aquí abstenerse de todo eso, que tal vez la carne quiere disfrutar, pero debemos nosotros tomar en cuenta lo que nos está afectando, porque el pecado es que parece inofensivo, pero se está preparando para destruirnos. Y Jesús no está exagerando cuando dice esa palabra, sino que está advirtiendo, porque el tono del pasaje no es opcional, es urgente, de manera que no podemos seguir igual, no podemos tolerar lo que Dios aborrece, no podemos convivir con lo que nos está destruyendo. ¿Y qué podemos hacer para eso? Bueno, cortar relaciones incorrectas, abandonar hábitos ocultos, romper con prácticas que quizás nos alejan de Dios. Y no tiene que ser mañana, sino que hoy. Y no de a poco, sino que radicalmente, o sea, rápido, porque está en juego nuestra eternidad ahí. De manera que hay que dejar aquello que nos contamina. Por eso Jesús les habló claramente. Y el pecado pues trae consecuencias eternas, porque la paga del pecado es la muerte. O sea que esto no es un juego, no es una debilidad, sino que es un asunto de vida o de muerte espiritual. Porque el pecado es placentero por un momento, se disfruta por un momento, pero sus consecuencias son caras. Y si no nos arrepentimos a tiempo, sus consecuencias son eternas. De manera que el pecado que no estamos dispuestos a cortar hoy, ese mismo es el que mañana cortará nuestra comunión eterna con Dios, y no queremos eso. Queremos tener siempre esa comunión con nuestro Dios. Vamos a orar en esta mañana, hermanos, después de haber leído la palabra del Señor unos momentos. Y ahora pues vamos ya a proseguir con la oración, con este listado de peticiones que tenemos por acá. Dios bendiga a nuestros hermanos allá de Tuxpan, Veracruz, México. Por ahí se reportan, nos escriben, el Señor nos ayude hasta llegar. Estamos, dice, en tiempos decisivos, tiempos finales donde la venida del amado está a las puertas. Maranata, el Señor viene. Dios bendiga y guarde a su pueblo. Saludos, mi hermano, y sigamos adelante perseverando en el Señor. Gracias a Dios por el mensaje puesto en su corazón. Es de bendición. A Dios sea la gloria. Amén. Saludos a nuestros hermanitos allá, nuestros hermanos en México, allá en Tuxpan, Veracruz. Ahí también en sintonía nuestros hermanos de Radio El Buen Pastor. Un abrazo, mis hermanos. Gracias por estar ahí escuchando en esta mañana. Y claro, palabras muy ciertas. Estamos en tiempos finales y Cristo pronto viene. Está a las puertas y debemos de seguir perseverando hasta el final. Recordemos que como pueblo del Señor solamente tenemos nosotros que perseverar hasta el final. ¿Y cuál es el final? La muerte física que puede llegar a nuestra vida, o la venida de nuestro Señor Jesucristo, que es para lo cual nosotros nos preparamos cada día, nos guardamos día a día esperándole a Él, o también a esa muerte que solamente puede destruir nuestro cuerpo físico, pero no
nuestra alma, pero el pecado es así, destruye nuestra alma y las consecuencias son eternas. Por eso es que Dios nos ha regalado esta palabra en esta mañana. Palabras no dichas por un profeta ni un apóstol, que no significa que no tenga una gran validez, pero son palabras que las dijo Jesús enseñando a sus discípulos. Palabras dichas por la boca del gran maestro de maestros. Saludos a todos, vamos a orar ya, mis hermanos, en esta mañana que Dios nos da. Fíjense que ya estamos en un nuevo día, viernes 28 de agosto, terminando un mes más. Y cuántas cosas han sucedido alrededor del mundo en este mes. Hermano, Cristo está a las puertas. Y el pueblo del Señor tenemos que estar alertas, no durmiendo, sino preparándonos. Gloria a Dios. Vamos a orar en esta hora. Señor amado, muchas gracias damos por este tiempo que hoy, Señor amado, nos permites, este tiempo que nos concedes en esta mañana, el poder tener estos minutos para poder orar junto a nuestros hermanos que en diferentes lugares están también en sintonía, unos unidos en oración, otros sintonizando debido a que están ocupados en sus trabajos y en sus quehaceres, pero siempre sintonizando. Te pido, guarde, Señor eterno, la vida de cada uno de nuestros oyentes en esta hora de la mañana. Gracias por este nuevo día que nos concedes. Ya estamos nuevamente estrenando misericordia nueva, todo por tu gracia y por tu infinita bondad. Aquí venimos hoy en esta mañana presentando, Señor, este listado de peticiones que han venido llegando paulatinamente durante muchos días, este listado de peticiones permanentes, donde hay hermanos que traen padecimientos desde hace ya algunos meses, otros desde hace ya años de venir padeciendo, pero que siempre están clamando, siempre están confiando en que tú puedes obrar. Pues hoy, Señor eterno, pedimos que seas tú glorificándote en sus vidas, seas tú llevando consolación, seas tú fortaleciéndoles mientras dura, Señor eterno, ese proceso, mientras dura la prueba, mientras dura ese proceso, que seas tú fortaleciendo esos cuerpos, tanto físicamente como en el área espiritual, que seas tú fortaleciendo, Señor eterno, a ese varón, a esa mujer que adolece de alguna enfermedad, que sufre de algún problema, Señor, que quizás la ciencia médica ha hecho los estudios, ha detectado de qué se trata, pero no encuentra solución, no encuentra medicina. Pedimos en esta hora, Señor, que tú puedas llevar medicina, que tú puedas llevar sanidad, que tú puedas llevar consolación a todo aquel que se siente abatido, a todo aquel que se siente, Señor, afligido, que se siente acongojado por esa situación terrible que está viviendo, por aquellos que se sienten solos, que se sienten despreciados, sin esperanza y sin ganas de seguir adelante, sin ganas de continuar. Pedimos para que ahí llegue tu mano de poder, dando consolación, abriendo puertas, Señor, abriendo, Señor eterno, esa oportunidad que ellos necesitan, Señor, dando la salida en medio de ese laberinto que los hace estar turbados, que los hace estar como estancados, sin ganas de seguir. Que seas tú llevando ánimo, Señor eterno, dándole fuerza al cansado, dándole de tomar agua a aquel que está sediento, Señor, dando fortaleza al que se siente debilitado, que recobren fuerzas en tu nombre y continuemos adelante luchando cada día, Señor eterno, y esforzándonos. Te pedimos por nuestros hermanos allá en Tuxpan, en México. Señor eterno, lleva consolación a cada uno de nuestros hermanos. Bendice, Señor, a esa iglesia de Tuxpan, iglesia Príncipe de Paz. Bendice, Señor, a cada miembro de esta congregación.
que seas tú glorificándote, Señor eterno, en ellos. Seas tú, Señor eterno, obrando en sus vidas en gran manera, Señor eterno. Así oramos en esta hora de la mañana. Por Albenia, Señor eterno, mira la situación de esta muchacha, Señor. Pedimos que seas tú tomando control de ese caso. Sabemos que tú eres, Señor eterno, el abogado por excelencia, y tú puedes mover las piezas necesarias para que Albenia, Señor, sea completamente libre y sana de toda enfermedad. Pon tu mano sanadora en ese cuerpo, Señor eterno, ahí donde se encuentre esta joven. Así también en esta hora, Señor eterno, oramos por la vida de Elizabeth Ventura, por sanidad en su vientre. Mira, Señor eterno, ese problema en esta mujer. Ten misericordia de ella, Señor eterno. Seas tú sanando todo problema en ese vientre, todo dolor, toda situación que le causa problema. Pon tu mano poderosa, Señor eterno, en ese cuerpo, en ese vientre. Oramos así también por la vida de José Israel Sarabia. Señor, oramos por él, por sanidad en su cuerpo. Mira esa enfermedad, Señor, que nuestro hermano Israel Sarabia está, Dios mío, padeciendo. Seas tú llevando sanidad, seas tú fortaleciéndolo en medio de ese problema. Oramos también en esta hora, Señor, por el hermano Mercedes Centeno Ortiz, por dolor de oído, Señor. Pon tu mano poderosa, quitando todo dolor, apartando toda infección de esos oídos, Señor eterno. Oramos también por la vida de Jennifer. Ella tiene un problema, un parásito de salmonela, Señor. Pon tu mano en esta joven, Señor eterno, eliminando todo problema. Oramos por Virginia de Mejía, por sanidad de cáncer, Señor eterno. Llega a ese lugar donde esta hermana se encuentra. Señor, visítale poniendo tu mano sanadora sobre ese cáncer. Sea cual sea ese cáncer, Señor, yo sé que tú puedes hacerlo desaparecer. Puedes arrancar de raíz y eliminar por completo ese problema de cáncer en nuestra hermana. Oramos por la hermana Eugenia Rojas, allá en el lugar de Punta de Navarro. Ahí está, Señor, en esta hora, en sintonía, clamando, Señor, pidiendo misericordia para que pueda ser sana de ese dolor de rodillas. Pon tu mano, Señor eterno, en ella, quitando todo dolor, fortaleciendo sus huesos, fortaleciendo, Señor, esos nervios. Oramos también por Idalia del Carmen, por sanidad en su cuerpo. Toda dolencia, toda enfermedad, Señor, sea quitada. Oramos por nuestra hermana Reinita, por restauración tras haber sufrido un accidente. En estos momentos está hospitalizada y pedimos, Señor, y esperamos que salga con bien de ese hospital, que salga victoriosa de ese hospital, una vez más testificando que tú, Señor, le has dado una oportunidad más, que tú has guardado de su vida después de haber sufrido ese accidente. Oramos en esta hora también. Oramos, Señor, por la vida de la niña Sanjelí Valdés, la cual se encuentra hospitalizada, Señor eterno. Seas tú, Señor, elevando esos niveles bajos de glóbulos blancos. Seas tú, Señor eterno, elevando esos niveles de plaquetas, que estén en los niveles adecuados, Señor eterno. Pedimos para que tú puedas, Señor eterno, fortalecer esas defensas del cuerpo de esta niña y que pueda, Señor eterno, salir de ese hospital victoriosa. Oramos también por la vida de David Hernández, por liberación. Abigail Pineda, por protección, y Carmelina Martínez, por sanidad divina. Seas tú sanando todo problema en ese cuerpo, Señor amado. También oramos por Germán Guevara y su esposa, por provisión económica allá en San Antonio del Mosco. Por ahí, Señor, está esta pareja esperando el favor suyo, esperando esa provisión, Señor eterno, la cual esperamos pueda llegar. También por la vida de Ana, oramos por ella, por sanidad en su cuerpo y liberación para su hija. Señor, esas dos peticiones las ponemos en tus manos, Señor eterno, y todo sea de acuerdo a tu voluntad. Oramos también por mi hermana Noemí Rodríguez, por sanidad, Señor amado, en esta hora. Por sanidad de hemorragia, Señor, mira ese problema de Noemí Rodríguez. Pon tu mano, Señor, así como aquella mujer que venía padeciendo ya
con un problema de 12 años. Ella también lleva bastante tiempo, pero está confiando en que tú puedes obrar, y yo sé que tú puedes obrar en su vida, quitando toda hemorragia, eliminando todo problema en ese cuerpo, Señor eterno. Oramos así también por la vida de nuestra hermana María Consuelo Nolasco, por sanidad completa en su cuerpo. Desde el 2023 viene padeciendo, pero sigue esperando, sigue confiando en que tú vas a obrar. Fortalece ese cuerpo, Señor eterno. Fortalece, Señor, ese cuerpo, esa vida. Y que un día, Señor, nuestra hermana pueda ser sana completamente de toda enfermedad. Así también por la vida de Francisca Cruz, oramos por esta anciana, por dolor en la espalda. Señor, quita toda dolencia de su espalda y de sus extremidades. Por Gilberto Cruz, oramos por este hermano, por recuperación de operación de próstata. Señor, que tenga una pronta recuperación, que pueda, Dios eterno, ser recuperado completamente. Por la vida de Ronald David Reyes, oramos por él también, por sanidad en su cuerpo. Ambrosio Domínguez, por sanidad de problemas renales. Ten misericordia de nuestro hermano, Señor. Por Candelaria Domínguez, Señor, por un problema en el colon. Señor eterno, seas tú glorificándote en esa vida. Por una amiga, oramos por ella, por una enfermedad en el estómago. Señor, ahí le han diagnosticado ese problema, pero confiamos, Señor, en que va a salir bien. Por una joven anónima, oramos por ella, por fortaleza espiritual y por altos niveles de glucosa. Pon tu mano poderosa, Señor eterno, quitando todo problema, dando sanidad. Oramos por mi hermana Berta Prudencio, por sanidad en los pies. Mira, Señor, ese problema en mi hermana. Seas tú, Señor eterno, obrando en su vida. Oramos por el hermano Santos de Jesús Claros, por sanidad completa en su cuerpo, Señor amado. Sana toda enfermedad, toda dolencia de este ancianito. Por Vladimir Alexander Luna, oramos por él, por liberación de cárcel. Samuel Guevara, por solución de problemas familiares. Obra, Señor eterno, en su vida. Mario Arriaza Robles, oramos por él, por reconcilio. Que pueda, Señor eterno, ponerse a cuentas contigo. Así por la vida de Rebeca Elizabeth y Josué Caleb, por protección y fortaleza espiritual. Ten misericordia de estos jóvenes, Señor amado. Por el niño Samuel Escobar, oramos por ese niño también que está hospitalizado. Señor, ten misericordia de ese niño, que pueda salir de ese hospital, Señor, dando testimonio de lo que tú puedes hacer en una persona. Por la vida de Abel Antonio Fuentes, Elvin Fuentes, Ezequiel Reyes, Isaac Reyes y Xiomara Reyes, oramos por este grupo de jóvenes por conversión. Que puedan tener la oportunidad, Señor, de ponerse a cuentas contigo. Por la vida de Jessica Villalobos, oramos por esta joven, Señor eterno, por conversión también allá en Estados Unidos. Por Vicenta, por sanidad de derrame facial en Usulután, Señor, ten misericordia de mi hermana. Por Alfonso Centeno, oramos por nuestro hermano, por restauración completa de su salud. Que seas tú, Señor eterno, restaurando su salud. Por las hermanas Eva y Melissa Sosa, oramos por ellas, por un proceso migratorio. Que todo esté bien, de acuerdo a tu voluntad en cuanto a ese proceso. También en esta noche, oramos, Señor, por la vida de Yesenia Hernández, por sanidad en su cuerpo. Herbert Lobo, por liberación espiritual. Josefina García, ella también necesita sanidad, Señor eterno. Así por Angelina Hernández, oramos hoy por diferentes enfermedades en su cuerpo. Mari Hernández, por sanidad también en su cuerpo. Marilín González, sanidad en su cuerpo. Salvador Rivera, por cancelación de deudas. Señor, mira ese problema. Esperemos que nuestro hermano pueda lograr, Señor, reunir lo necesario. Que pueda, Dios mío, suplir esas necesidades y luego lograr cancelar esas deudas. Por José Castillo, Elba Noemí, Lilian Aracelis y Norma Gómez, oramos por estas personas, por sanidad. También Virginia de Mejía, por problema de un tumor. Señor, que seas tú obrando en su vida también.
ya que hay un problema en su vida, pero sabemos que tú puedes obrar, sabemos que tú te puedes glorificar, Señor, en gran manera. Por lo tanto, oramos por Lady Nolasco. Sí, Señor eterno, por Lady Nolasco, por sanidad en el corazón. Ten misericordia de ella, Señor eterno, ahí donde está el problema, donde está la enfermedad. Señor eterno, glorifícate. Sabemos que para ti no hay cosa imposible y que tú puedes obrar completamente, Señor eterno, en ella. Sabemos, Señor eterno, que esta niña puede recibir sanidad completa en el corazón. Solamente, Señor, pedimos que se haga tu voluntad. Así oramos también en esta noche por la vida, Señor, de Gloria Argueta, por sanidad de diabetes y por conversión. Ten misericordia de ella, Señor eterno, por la vida de Mari Carmen Andrade, por sanidad de azúcar en la sangre. Ten misericordia de mi hermana Matilde Salmerón, por sanidad. Ana, por sanidad en los riñones. Una mujer anónima, por conversión. Francisca Benítez, por sanidad de úlceras en los pies y problemas en el estómago. Ten misericordia de nuestra hermana, Señor eterno, dando sanidad completa. Por Araceli Santos, oramos por ella, Señor, ya que se encuentra, Dios mío, estorbada de salud. Ha llegado la enfermedad a su vida, pero confiamos y esperamos en que tú, Señor eterno, puedes obrar en su vida, en que tú puedes glorificarte, Señor eterno, en su vida. Es así como también oramos por Alexander Renderos, por sanidad de dos hernias en su cuerpo. Carlos Herón, por sanidad de leucemia, Señor eterno. Seas tú controlando ese problema, dando sanidad, dando respuesta. Por Oneida González. Oramos por Oneida González, Señor, por problemas cardíacos. Victorina Orellana y su familia, por protección. Santiago Portillo, por sanidad completa en la vista, Señor. Él necesita un milagro y está esperando ese milagro. Por Manuel Quintanilla y su esposa Clara de Quintanilla, oramos, Señor, para que pueda haber sanidad, ya que padecen de los riñones. Toda enfermedad renal sea quitada, Señor eterno. Por Eugenia Hernández, oramos hoy por sanidad completa en su cuerpo.

salgan favorables, Señor eterno. Fortalece esa niña, fortalece la familia. Oramos también por Lucía Romero, Domingo Martínez, Zuleima Portillo y Salomé de Martínez, por sanidad completa, Señor eterno, en sus cuerpos. Asimismo, oramos por Esteban Lazo, por sanidad. Denis Alexander, por sanidad de autismo, y Maura Amaya, también por sanidad en su cuerpo. Asimismo, Juana Maldonado, María Santos Cortés, María Demetria, viuda de Ramírez, María Mauricia Vázquez y Carmen Machado, también por sanidad en sus cuerpos. Toda enfermedad sea quitada, Señor eterno. Toda enfermedad, cualquier nombre que tenga, y el tiempo que tenga de estar en ese cuerpo, que sea, Señor, desechada de esos cuerpos y haya sanidad para estas hermanas. Por Blanca Marina Romero, pues ella, Señor, también está adoleciendo. Pedimos esa sanidad en ella, Señor eterno. Por Edwin David, por protección y reconcilio, ten misericordia de él, Señor eterno. Teófilo González, oramos por él por sanidad en la vista. Familia Romero, por fortaleza espiritual, Señor eterno. Por Jonathan García y Mario Pereira, por sanidad. En el caso de Jonathan, necesita ser convertido. Carla López, por sanidad en su cuerpo y restauración. Por la anciana Inés Fuentes, por sanidad completa. Yaneli Vázquez, por sanidad. María Dolores Aguilar de Calles, también necesita sanidad divina para ella y sus hijos. Una persona anónima, Señor, por fractura en una pierna, ten misericordia de ella, Señor eterno. Por mi hermana Karen Rodesno, por sanidad de gastritis. Que seas tú obrando en ese problema, Señor, en esta joven. Así oramos por Eufemia Portillo, por sanidad en la garganta y salud en general. José Luna, por sanidad de diabetes y dolor en los pies. Adela Pineda, Señor Portillo, por sanidad total en su cuerpo allá en Arizona. Señor, guarda la salud de esta anciana, que pueda haber sanidad completa, Señor, a esos dolores que ella sufre, a todo ese padecimiento. Así oramos por Luis Sosa, por sanidad de insuficiencia renal. Ten misericordia de mi hermano, Señor eterno. Igualmente tenemos a la vida de un varón anónimo, el cual tiene cáncer en la vejiga. Señor, pedimos que tú puedas obrar en su vida, que ese cáncer pueda desaparecer, que pueda haber sanidad completa en ese cáncer, Señor eterno. Por un muchacho anónimo también oramos, por sanidad de una fractura en una pierna allá en California, que pueda haber sanidad completa, Señor eterno. Por mi hermana Francisca Pereira, por restauración completa de su salud. Sana por completo ese problema, Señor. Es un proceso que ha venido atravesando, pero confiando en que tú le darás la victoria. Por Olga González, oramos por ella por liberación de cárcel. También, Señor, por Isaías Mateo, por sanidad de anemia y plaquetas bajas. Igualmente, Señor, la vida de Josué Padilla, él está atravesando problemas y necesita ser liberado. Ten misericordia, Señor, de este varón. También pedimos por Keila Stephanie, la cual necesita poder trabajar, por un empleo para ella, Señor. Por la vida de Rosemary Guevara, oramos por Rosemary por problemas de depresión y amenazas. Señor eterno, seas tú obrando, que toda amenaza, Señor, pueda quedar desactivada, que toda amenaza no toque su vida. Guarda, Señor eterno, de ella, de su familia, que salga de todo problema de depresión, quizás a causa de esas amenazas, debido a andar maquinando sobre ese problema. Señor, que tenga esa solución, que tenga esa respuesta. Así también por Magdalena Acuña. Ella, Dios mío, tiene problemas en el sistema respiratorio. Pedimos por ella para que pueda haber sanidad completa en el sistema respiratorio. Por Elizabeth Saraí Reyes. Hermana, Señor,

está atravesando un proceso muy fuerte. Por lo tanto, Señor, esperamos que seas tú fortaleciéndola y guardándola y dando esa protección divina en medio de ese proceso por el cual está pasando. Guarda de ella, Señor eterno. Por la familia Fuentes Argueta, por liberación. Por mi hermano Manuel de Jesús, por sanidad completa en su cuerpo, Señor eterno. Así también oramos hoy por la vida de Reni Martínez, debido a que sufrió un accidente y está hospitalizado. Pedimos su pronta recuperación. Igualmente, Señor, oramos por Génesis Pereira, por restauración de cirugía, por Yesenia Solórzano, por sanidad de un tumor en la cabeza. Mira ese problema, Señor eterno. Puede ser difícil para el hombre, pero yo sé que para ti no hay cosa imposible y puedes sanar ese problema. Oramos también por Reinaldí Gutiérrez, por liberación de alcoholismo. Que sea libre, Señor eterno, de ese problema. Ten misericordia de este varón. Por mi hermana Rosa Emilia, oramos hoy por sanidad en el colon. Por José Membreño, por sanidad en el hígado y en el bazo, Señor. Ten misericordia de él, obrando esa sanidad que necesita, Señor eterno, cada día. Restaura su salud por completo de ese bazo y del hígado, Señor. Por Elena Hernández oramos hoy por salud, fortaleza y conversión de su familia. Santos Chicas Vigil, esta es una hermana que ha estado hospitalizada, Señor. Pedimos esa fortaleza divina, que sea fortalecida, Señor. Por Lilian Hernández también oramos por sanidad en su cuerpo. Brian Hernández y Julio Amaya, por liberación de vicios. Dani Ramos, por liberación de cárcel. Candelaria Ramírez, por fuertes dolores en los huesos. Santos Ramírez y Zuleima, por provisión de trabajo allá en Estados Unidos. También por sanidad de ácido úrico y problemas de azúcar en la sangre. Oramos por Juan Ramírez. Ten misericordia de mi hermano allá en Cabañas. Ahí reside, ahí nos escucha, Señor. Por Marta Alicia Ramírez, oramos por ella por sanidad en la sangre. Yolanda, Iris Yolanda, por problemas de ansiedad y por conversión. Francisco Gómez, Milton Elis Solís y Nelson Pineda, por liberación de cárcel, Señor, ten misericordia de ellos. Otoniel Salmerón, por protección y sanidad en los huesos. Yasmín Abigail Solís Amaya, por provisión de trabajo. Mirna Yaritza, por sanidad en el hígado. También oramos, Señor, en esta hora, por la vida, Señor, de Idalia Salmerón, por sanidad en los ovarios. Ten misericordia de esta joven, Señor, y ese problema. Por Armando Josué Mayén, por protección y bendición de trabajo. Obdulia Salmerón, por diversas enfermedades. Y Arquímedes Salmerón, por protección y sanidad de una hernia. Así oramos por Alonso Vega, Josué, Ángel y Natanael Reyes, por conversión allá en el occidente de El Salvador. Por Edgardo Meléndez, por liberación de cárcel en Estados Unidos. Por la amiga Elsa Amaya, por una terrible enfermedad, Señor, que está atravesando. Pedimos esa sanidad para ella, Señor, que tenga una intervención divina y así pueda reconocer que tú tienes poder para sanar toda enfermedad, incluso la enfermedad del pecado. Pedimos esa conversión para ella, para esta amiga Elsa Amaya. Por Marcela Rivera, Señor, por protección y por sanidad de asma y por problemas de restauración de una fractura. Así oramos, Señor, por la vida de Trigidio Salmerón, porque necesita protección y padece de los bronquios. Miguel Acosta, por amor, por fortaleza, ya que ha sido desechado por su padre y su madre. Pedimos, Señor, ese amparo.
por Benicia Alfaro, por sanidad, restauración de su salud. Elvin Coreas y Marisol Romero, por liberación de cárcel. También oramos por Ciro Pineda, por sanidad en su cuerpo. Elizabeth Álvarez, por vómitos frecuentes y menopausia precoz. Por la vida de Rosa Vigil, por sanidad en la columna. Ten misericordia de ella, Señor Eterno. Por Matilde de Márquez, oramos también por ella porque hay una enfermedad en su cuerpo y pedimos esa sanidad completa. Por mi hermano Leonardo Romero, allá en Llano Alegre. Guarda ese anciano, Señor. Restaura su salud por completo. Oramos también por el niño Guadalupe Sorto, por sanidad total en su cuerpo. José Patricio Villalta, por él oramos hoy también, por protección para sus hijos en Estados Unidos. Guadalupe Escobar, por sanidad total de cáncer. Ten misericordia, Señor Eterno, de esta mujer. Por María Flor Hernández Maradiaga, por conversión. Eduardo Chicas, por reconcilio. Kesia Roxana Reyes, oramos por esa niña, Señor, por sanidad de enfermedad también. Así oramos también en esta hora, Señor, por Norma de Reyes, por sanidad en el pecho. Julia Díaz, viuda de Márquez, por sanidad, Señor, necesita volver a caminar. Por Guadalupe Urrutia, por paz en su corazón y en sus pensamientos. Que pueda haber paz en ese corazón, en esos pensamientos. Asimismo, Señor, oramos por la vida de Lady Romero, por sanidad total de la presión arterial en Estados Unidos. Visita a esta mujer, Señor, y que pueda ser sana de ese problema. Por María Luisa Hernández, por sanidad de parálisis. Levántala en victoria, Señor, y que un día pueda salir libre de ese parálisis. Así como, Señor, tú sanaste a nuestra hermana Gloria Maradiaga de ese problema de parálisis facial, también pedimos por mi hermana María Luisa Hernández que también sea libre de ese parálisis. Sé que tú puedes darle movilidad a esa parte donde ha llegado ese problema. Puedes levantarla en victoria, Señor. Oramos por una mujer anónima, por protección para su hogar y su familia. Franklin Salamanca, por sanidad en su cuerpo. Carlos Canche, Señor, allá en Campeche, por sanidad en la vista, en México. Señor, sana, restaura la vista de mi hermano. Por la vida de la familia Hernández Chicas, por solución de problemas familiares. Efraín Quinteros, por problemas de enfermedad también. Santiaguito Robles, por sanidad en los pulmones. Ten misericordia de mi hermano, Señor. Por Ana Lea Orellana, por sanidad completa en su cuerpo. Sana toda dolencia, Señor. Por Betty Ventura, por sanidad de cirugía en el hombro y problemas de insomnio en Estados Unidos. Guarda de mi hermana Betty Ventura y que pronto reciba esa sanidad completa. Por la vida de Simona Ramos, por fortaleza espiritual. Hermano Jesús Benítez Gómez, por sanidad en los riñones. Pasita Ramírez, por sanidad de dolor de cabeza, sanidad en la vista y protección. Señor, por Katia Abigail, por sanidad en los oídos, ten misericordia de ella. Así por la vida de Rosa Villatoro, por sanidad del corazón, y Lidia Flores, por sanidad de la tiroides. Seas tú obrando en su vida, Señor, de acuerdo a tu voluntad. Por la vida de Rosa Villatoro, por restauración, Ruth Janet, Mauricio Valladares, Giovanni Norberto, Cristian David y Ángel Orellana, oramos por estos jóvenes por liberación de cárcel. Abilio Santos y Agustina Orellana, por sanidad en su cuerpo. El hermano Mario Castro, por sanidad en su cuerpo, Señor, sana toda dolencia de este varón allá en Estados Unidos. Su esposa Ana María Sánchez, por sanidad de enfermedad renal en Charlotte. Señor, ten misericordia de ella, que sea sana de ese problema renal. Por Moisés Ramos, oramos hoy por recuperación de amputación de una pierna.
Solamente pedimos, Señor, misericordia para este hermano. Por Samuel Amaya oramos también por dolor en la mano y un pequeño tumor. Sana toda dolencia, toda enfermedad, Señor amado. Por Domiciano Argueta Pereira, el hermano Chanito, por sanidad en su cuerpo, Señor. Él es un pastor, él es un siervo, y pedimos por él esa restauración, esa fortaleza. Por el niño Ismael Orellana, por sanidad en su cuerpo. Sana toda dolencia en este niño. Por mi hermana Mari Flores, por sanidad de neuropatía, Señor. Levántale en victoria a esta hermanita. Por la vida de Douglas Saldaña, este varón sufre de ataques de epilepsia. Y pedimos, Señor, que pueda ser sano completamente. Ofilio Lazo, por sanidad de parálisis y un tumor en la columna, ten misericordia de él. Inocente del Carmen Bonilla, por fuertes dolores de cabeza, Señor eterno, sana toda dolencia. Herbert Hernández, por protección. Una niña que se llama Kerry, ella está ingresada en el hospital en Glenwood Spring. Señor, oramos por ella para que pueda ser completamente sana. Por Abraham López, oramos por este varón, para que sea libre del alcoholismo. Por liberación de alcoholismo, oramos por él. Así por Catherine Vanessa, Cristian Ayala, Digna Ayala, Omar Romero, Marvin Ayala y Magdaleno Vázquez. Oramos, Señor, por estas personas, por liberación de cárcel. Están recluidas, Señor, en un centro penitenciario distinto, pero, Señor, ellos tienen el deseo de volver a ser libres. De acuerdo a tu voluntad, pedimos por sus liberaciones. Así por mi hermano Wilson Ortiz, por sanidad en su cuerpo, él necesita volver a caminar. Salvador González, sanidad en su pierna también, porque necesita volver a caminar. Oramos por estos dos varones, Señor, para que se llegue ese momento en que puedan caminar, en que tengan ese privilegio de volver a caminar. Por mi hermana Mercedes Alvarado, Señor, allá en el lugar de Piedra Luna. Llega hasta ese lugar, Señor, dando sanidad. Sé que tú puedes restaurar la salud de nuestra hermana y ser libre, ser sana de toda enfermedad, Señor, en tu nombre de gloria. Por lo tanto, también en esta hora, Señor eterno, te damos honra y te damos gloria, porque tú eres bueno y para siempre es tu misericordia. Oramos en este momento, Señor, en esta mañana, también por todas aquellas personas que quizás no han enviado su petición, pero que se han unido junto a nosotros en oración allí en sus casas, allí en sus lugares, Señor, pidiendo esa respuesta, que tú puedas dar esa respuesta necesaria para que pueda haber, Señor eterno, aleluya, esa restauración, esa sanidad, ese milagro en sus vidas. Te pedimos por el ministerio de radio, bendice esta radio, Señor. Bendice a cada oyente hasta donde llega, aquí en todo El Salvador, como allá en otros países donde nuestros hermanos están en sintonía. Bendíceles, Señor eterno, guárdales, que esta radio pueda seguir siendo esa compañía para ellos, pueda seguir llegando para darles bendición y consuelo en medio de dificultades. Por lo tanto, Señor, bendice a todo el staff de locutores, a nuestros hermanos que integran el comité ejecutivo, que están en el área administrativa de este ministerio radial. Bendice la iglesia de cada uno de nuestros hermanos programadores. Bendice a todo el pueblo cristiano de este país, Señor, para honra y gloria de tu nombre. Gracias por todo, Señor eterno, lo de esta noche, lo de esta mañana. Oramos por la vida de cada socio de la radio. Que seas tú, Señor, proveyendo lo necesario, la salud y la provisión económica, que nunca les falte en sus hogares. Señor, por cada amigo que también escucha la radio, que pueda la radio llegar para bendición a su vida y que un día esa palabra surta efecto y puedan echar manos a la vida eterna. Gracias, Señor, porque hoy me ha dado este privilegio de haber dirigido esta oración, orando por cada una de las peticiones que hemos mencionado, sabiendo, Señor, que tú vas a obrar de acuerdo a tu voluntad en cada una de estas peticiones. Todo, Señor, lo hemos pedido en tu nombre.
Gracias, Padre, Hijo y Espíritu Santo. Amén. Bueno, mis hermanos, hemos llegado así al final de este espacio de oración. Por lo tanto, pues vamos a continuar por acá escuchando algunos temas musicales. Programación variada llevaremos hasta las 3 de la mañana y luego escucharemos Palabra del Señor. Y a las 4 de la mañana, como siempre, una nueva edición del programa Cuerdas del Alma. Así que saludos a todos, gracias por habernos sintonizado. Llegamos hasta aquí con este espacio de oración. Vamos a quedarnos por acá con una pequeñita pausa comercial y luego volveremos con más.

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Bueno, y teníamos ese bonito tema titulado Seguro de Dios, tema que nos ha interpretado nuestra hermana Nancy Castillo. Nuestra hermana Nancy Castillo, pues es originaria de esta ciudad de San Francisco Gotera, y Dios le ha permitido también grabar ahí su primera producción. Entre estos temas tenemos ese titulado Seguro de Dios, un hermoso tema. Una bonita letra la que nos deja, así que hemos disfrutado ahí de ese bonito tema musical. También saludamos a nuestro hermano Antonio Reyes allá desde San Isidro, se reportó nuestro hermano y nos estaba solicitando el tema Cristo me ama, tema que ya logramos escuchar en esta oportunidad. Ya puntualizamos las 2 de la mañana, pasados 22 minutos. 2 más 22 minutos en todo el territorio nacional. Saludamos también ahí a nuestra hermanita Romelia Solís, desde la peña de Gualococti. De ahí se reporta nuestra hermana Romelia. Saludos, hermana Romelia, a usted y a su familia. También saludando aquí a nuestra hermana Lady Romero, allá en Spartanburg. Por ahí nos está escuchando en esta noche, dice por acá, bendiciones mi hermanito Saraí y su persona, mi querido hermano, por favor me complace con los 3 consejos del hermano Reni Martínez. Bueno, dice hermano Reni Martínez, ya está bien, y el hermano Miguel ya está con su mamá. Bendiciones, gracias, porque sabemos que nuestras oraciones no son en vano. Amén, me alegro por ellos. Y también por el hermanito Miguel, porque había sido abandonado y ya pues Dios ha dado esa respuesta. Ya hubo respuesta, ya él se encuentra ahí con su mamá. Así que eso nos alegra saberlo, porque hemos orado y Dios ha dado la respuesta por ahí en este joven Miguel Acosta Salinas, que ya está con su madrecita. Amén, eso es lo que hace nuestro Dios. Gracias a usted también, hermana Lady, porque nos ha confirmado ya sobre esta respuesta que Dios ha dado en este joven Miguel Acosta Salinas. Que Dios lo bendiga, Dios bendiga a su madre, Dios bendiga también a toda su familia. Bueno, dice por acá, bendiciones hermano Vladimir, me gustaría escuchar el tema Mi Roca y Mi Castillo. Aquí estamos en sintonía en esta hora, disfrutando, dice, de una noche muy, pero muy agradable. Aquí estamos, dice, en nuestras labores como guardia de seguridad. Bueno, bueno, saluditos ahí a nuestro hermano que nos escribe, que está también en sus labores. Nuestro Dios le dé la fortaleza necesaria hasta la hora en que tenga que salir de su turno en esta oportunidad. Vamos a estar ahí agregando ese bonito tema, Mi Roca y Mi Castillo, para poderlo programar ya dentro de pocos instantes.

Bueno, ya tenemos las 2 de la mañana con 25 minutos. 2 más 25, vamos a quedarnos con este bonito tema, Mi Roca y Mi Castillo. Es un tema de Roberto Orellana, lo escucharemos a continuación.

0: Son las 2:30. Son las 2:30.
1: Buenos días, hermano. Complácame con los 2 minutos, me quedo. Voy a darle un regalo a mis hermanos. Dios te bendiga, me lo complace, por favor, a toda la banda. Buenos días, que gracias a Dios me den otro día más. Pásenlo en el día.

0: Son las 2:41 minutos.
1: Tiene el día, hermano. Puede contar con una cabana, sumando 12, 12, 19, hermano. Primo dudaba.

Son las 2:57. 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
2: Aviso de Dios a la iglesia. Le voy a preguntar, ¿cuántos creen que Dios todavía habla, hermano? Dios no está callado. Dios sigue hablando en estos últimos tiempos. Pero cuando digo Dios nos sigue hablando, no estoy diciendo lo que dice aquel, lo que dice fulano, lo que dijo el profeta tal. No. Me refiero que Dios habla todavía con el poder de esta palabra. Creo que Dios usa a los hombres también, que hay profecías de Dios, pero no todas las que estamos viendo hoy en día. No, hay unos que bendito Dios se están bañando y dicen que Dios les está hablando, están comiendo y dicen que Dios les está diciendo algo. No, Dios es más serio que eso, porque hay gente que piensan que Dios tiene tiempo hasta para estarles diciendo la corbata que anda no me gusta. No, este Dios es un Dios serio y trata temas serios. ¿Cuántos alaban a Dios en esta noche? Aviso de Dios a la iglesia. Tenga la bondad de ponerse de pie y abra su Biblia. En la carta, segunda carta del apóstol Pablo a su hijo en la fe, Timoteo. Repito, la segunda carta del apóstol Pablo a Timoteo en el capítulo 4. Del versículo 1 al verso 7. Cuando usted lo tenga, me lo confirma. Los hermanitos que están allá abajo, prepárense para gozarse en el Señor. Vamos a leer esta palabra con profunda reverencia, honrando al Padre, al Hijo y al Espíritu Santo. Dice este libro sagrado: te encarezco delante de Dios y del Señor Jesucristo, que juzgará a los vivos y a los muertos en su manifestación y en su reino. Que prediques la palabra, que instes a tiempo y fuera de tiempo, redarguye, reprende, exhorta con toda paciencia y doctrina, porque vendrá tiempo cuando no sufrirán la sana doctrina, sino que teniendo comezón de oír, se amontonarán maestros conforme a sus propias concupiscencias, y apartarán de la verdad el oído, y se volverán a las fábulas. Pero tú sé sobrio en todo, soporta las aflicciones, aleluya, haz obra de evangelista, cumple tu ministerio, porque yo ya estoy para ser sacrificado y el tiempo de mi partida está cercano. He peleado la buena batalla, he acabado la carrera, he guardado la fe. Padre, gracias. Aleluya. Tú sabes cuánto me edifica tu palabra. Te ruego que hoy trates conmigo. Te ruego que trates con la iglesia. Ay, quiero terminar esta carrera. Quiero guardar mi fe, la doctrina, hasta el último día de mi vida. Quiero amarte como nunca te he podido amar. Quiero simplemente amarte. Quiero conocerte. Quiero que te reveles a mi vida y a este pueblo que tú me has puesto a pastorear. Aquí estamos, Señor, necesitados. Yo soy el primero de todos ellos. Solo te ruego, compadécete de nosotros. Háblanos. Háblanos. Yo no me voy a enojar. No me voy a molestar. Simplemente quiero que me hables. Gracias, Señor. Gracias. Aleluya, Santo. Tome su lugar, hermanito. Solo Dios es el único ser en todo el universo. Escúcheme, solo Dios, repito, es el único ser en todo el universo que tiene la facultad de hablarte del futuro. ¿Cuántos lo alaban? No es el brujo, no es el santero, no es el que lee la bola de cristal. El futuro de tu vida no está en las manos del brujo, está en las manos de Dios. ¿Cuántos lo alaban en esta noche? La iglesia no está abandonada, la iglesia está comandada por el poder del Espíritu Santo y guiada por el poder de esa palabra. Manso, Kimalai, ¿cuántos adoran a Dios? Dele gracias a Dios por esa palabra que usted tiene en sus manos este día. Esa palabra que quita la venda de nuestros ojos. Esa palabra que hace libre a los que están cautivos con el conocimiento de la verdad. Masuita Kimalai Sakia. Mi alma te alaba, Jesús. Estuve pensando y meditando en esta segunda carta de Pablo. Pablo, apóstol de Jesucristo, está encarcelado en Roma por segunda ocasión. Aleluya. No estaba por ser ladrón, no estaba por ser un asaltador, no estaba por asesino, no estaba por ser un hombre malo de la sociedad. Estaba ahí por predicar el verdadero evangelio de Dios. Sama Kimalaya. Gloria a Dios. Estaba ahí porque lo odiaba el infierno, lo odiaba el diablo, lo odiaban los demonios, lo odiaban las tinieblas, porque entre la luz y las tinieblas nunca habrá acuerdo. Gloria a Dios, porque Cristo jamás camina de la mano del diablo. Ahí estaba el gran apóstol Pablo, se había desatado una persecución terrible contra la iglesia. Yo no sé si la iglesia estuviera llena si hubiera ocurrido en este tiempo esa persecución. Yo no sé si usted estuviera aquí en esta noche, esta tarde, o hubiera salido corriendo y escapando por su vida. ¿Cuántos dicen amén? ¿Cuántos están como Pablo aquí? Pase lo que pase, me quedo. Venga lo que venga, no voy a dejar a Cristo. Gloria al nombre de Jesucristo, aleluya. Ahí estaba Pablo. Había un emperador que fue el hombre más cruel contra la iglesia de Cristo, llamado Nerón. Mandó, arrestaron a este gran hombre de Dios, que oraba por los enfermos y se sanaban, que los idólatras dejaban la idolatría cuando él predicaba, los adúlteros se apartaban del adulterio, los mentirosos se volvían gente de valor y de verdad. ¡Aleluya! Los impíos se convertían a Dios. Los pecadores se arrepentían y se apartaban del pecado. Pero ahora estaba preso por causa del evangelio. Pero gloria a Dios. Pablo estaba consciente de dónde estaba. Sabía que sus días estaban ya siendo contados. Se cree que esta carta la escribe allá como en el año 67 después de Cristo, el mismo año que Pablo pagó con sangre, aleluya, su fe en el Salvador del mundo. Aleluya. Gloria a Dios. Pero en aquel encierro, en aquella cárcel, en aquella zozobra, en aquella ansiedad del olor a la muerte, había algo más poderoso que el miedo a la muerte en aquel hombre llamado Pablo. Se le había metido el dador de la vida.
3: ¡Ay! No sé si tú lo sientes, pero yo lo siento aquí en esta noche, en esta tarde. Alaba a los que viven. Eso que no puede dar el dinero, que no lo puede dar la fama, que no lo puede dar los placeres, que no lo puede dar la carne, que no lo puede dar el mundo, eso que no lo puede dar Hollywood, eso que no lo puede dar los gobiernos de la tierra, que solamente lo puede dar el poder de Dios a través de su palabra. ¡Oh, Samaki Malaya! ¡Gloria a Dios! Por eso hoy yo soy testigo del poder de Dios. ¡Aleluya! Porque a pesar de las luchas y pruebas, el diablo no ha podido apagar el fuego que arde en la iglesia verdadera de Jesucristo. ¿Cuántos lo pueden adorar en esta noche? ¿Cuántos lo pueden adorar? Ya llevamos más de 2000 años y la iglesia sigue viva, gloria a Dios, porque el diablo no ha podido detener el poder de Dios en la iglesia de Cristo.
2: Hay algo que es incomprensible humanamente hablando. Que Pablo era un preso físicamente, pero nadie era más libre que Pablo. ¿Cuántos lo adoran? Es el hombre que cantaba himnos en la cárcel.
3: Aleluya, es el hombre que oraba cuando estaba siendo azotado. Gloria a Dios. Ay, cómo se necesitan esos evangélicos en estos días, hermano. Cómo se necesita esa juventud llena del poder del Espíritu Santo. Cómo se necesitan esas damas, gloria a Dios, esos caballeros llenos del poder, de la autoridad, del poder de Dios. Dios tenía un trato muy especial con Pablo. Y mientras Pablo está en aquella cárcel, sin temor a dudas, creo que el Espíritu Santo de Dios vino sobre Pablo. Y le dijo: mi siervo, escribe una carta. Wow. Una carta pastoral para tu hijo en la fe, Timoteo. Porque esa carta, mi siervo, no solo le va a servir a Timoteo, le va a servir un montón de evangélicos. ¿Cuántos están disfrutando de la palabra de Dios en esta noche? Wow, santo, aleluya. Agarra aquel hombre algún pergamino, algún papiro, una pluma y escribe: te encarezco delante de Dios y del Señor Jesucristo. Aleluya. Qué unción tan grande había allí, hermano. Santo. Alaba a los que él vive. Te encarezco delante de Dios. ¿Sabe lo que está diciendo Pablo en otra traducción de la Biblia, de lenguaje actual? Aleluya. Llamo a Dios y a Jesucristo como testigo de lo que te voy a decir a continuación. ¡Gloria a Dios! A ese Dios le dijo, a ese Señor Jesucristo que juzgará a los vivos y a los muertos en su reino, voy a llamar como testigo de lo que te voy a decir, Timoteo. Oh, gloria a Dios. Mi alma te alaba. ¿Sabe lo que está haciendo Pablo? Estoy llamando la máxima autoridad de todo el universo, que lo que te voy a decir no son palabras vanas, no son cuentos de hadas, no son mentiritas. Gloria a Dios, te voy a hablar palabra de Dios, Timoteo. Te voy a escribir una carta que te va a sacudir de la cabeza hasta los pies. ¡Sana aquí, Malaya! ¡Gloria a Dios! Solo el poder de la palabra es lo que tiene, aleluya, ese poder para sacudir la vida de los seres humanos. Por eso dice el salmista, aleluya, en el Salmo 19, verso 7, la ley de Jehová es perfecta, que convierte el alma. ¡Gloria a Dios! El testimonio de Jehová es fiel, que hace sabio, sabio al más sencillo de los que estamos aquí. ¡Aleluya!
2: ¡Gloria a Dios! ¡Aleluya! Fíjese cómo empieza Pablo ese capítulo 4. Te encarezco delante de Dios y del Señor Jesucristo. ¿Por qué Pablo usa esos términos tan inspirados?
3: tan profundos, tan sublimes. Porque lo que Pablo le iba a decir a Timoteo es de vida o muerte. Es un aviso de Dios. ¿Por qué llama a Dios como testigo? ¿Por qué llama a Jesucristo como testigo de lo que él va a decir? ¿Qué es lo que Pablo le quería decir a Timoteo? Verso 2. Oh Dios. Escucha bien, Timoteo. Lo que te voy a decir, te lo voy a decir delante de Dios como testigo y delante del Señor Jesucristo. Aleluya. Y un hombre como Timoteo, que quizás tenía la misma pasión que yo siento en mi alma. Aleluya. Hambre de que me prediquen la verdad. Hambre de que me prediquen la palabra. Si hay algo que yo amo en este camino, es que me prediquen la palabra. A mí no me gustan los paños tibios. A mí no me gustan los mensajes suaves. A mí me gusta que Dios me confronte. A mí me gusta que Dios me diga la verdad, aunque me duela. Pero la verdad es la que te liberta. Escucha bien, Timoteo, le dijo. Lo que te voy a decir es esto: que prediques la palabra. Oh, esto le dijo. No le cuentes chistes a la gente. No entretengas a la iglesia. Que el alma de un ser humano vale más que todo el oro del mundo. No engañes a la gente. No le cuentes cuento barato. Timoteo, predica la palabra. Predica la palabra. Amasata Himalaya. Eso le dice Dios a la iglesia del siglo 21. Ya basta de mensajes carnales. Ya basta de cuento barato. Ya basta de entretener la iglesia. Hay que predicar la palabra. Hay que volvernos a la palabra. Hay que volver al mensaje. Alábalo, alábalo, alábalo, alábalo. La palabra, la palabra, la palabra. La palabra es la que te liberta. La palabra es la que te santifica. La palabra es la que te limpia. La palabra es la que te cambia. La palabra es la que despierta los mayores avivamientos. Aleluya. Adóralo. Yo sé el poder que tiene esta palabra, hermano. Yo sé el poder que tiene esta palabra. Yo he visto la gente llegar destruida a la iglesia, llegar borracha, drogadicta, llegar, aleluya, llena de pecado, de ataduras del diablo. Y cuando se predica la palabra empieza a santificar, la palabra empieza a limpiar. Y esa gente sentado en la silla de la iglesia empieza a llorar, a llorar y a llorar. ¡Gloria a Dios! ¡Aleluya! Escúchate, escucha bien lo que voy a decir. Y no es porque lo predique el pastor David Gutiérrez. No es porque lo predique Gigi Ávila. No es porque lo predique Jorge Raskin. No, es el poder de la palabra. Ese poder no me pertenece a mí. Ese poder viene del legado de Dios. Ese es el poder del rema de Dios. Aleluya. La gente no la cambio yo. La gente la cambia el poder de la palabra. Eso es lo que necesitamos hoy en día. El mensaje, el aviso de Dios a Timoteo. Timoteo, no te calles, predica la palabra, predica la palabra.
2: Aleluya.
3: Aleluya.
2: Aleluya. La Biblia no describe con lujo de detalle lo que sentía Pablo en la cárcel, pero yo conozco el Espíritu Santo un poquito. Yo sé que aquel hombre estaba bajo la nube de Jehová en aquella cárcel. ¡Aleluya! Oh, escribiendo, aquella mano iba ungida por el Espíritu Santo, aleluya. Letra que se ponía iba puesta por el Espíritu Santo, aleluya. Aquello iba bajo la unción de Dios. Y lo que decía en aquel texto es: predica la palabra, predica a tiempo y fuera de tiempo, Timoteo. El tiempo se nos acaba. Hoy, por favor, la iglesia tiene que despertar. La iglesia tiene que dejar ese evangelio barato de la prosperidad. No, la iglesia tiene que volverse a la Biblia. La iglesia tiene que volverse a la palabra. Es la palabra lo que necesitamos. Oh, santo, te alabo. Yo sé que hay unos cuantos que están de acuerdo conmigo en esta noche, aleluya. Y no te preocupes, no te preocupes, aleluya, porque el diablo te diga: mi hijo no va a cambiar, mi hija no va a cambiar, mi esposo no va a cambiar, mi esposa no va a cambiar, están atados por el poder del pecado. No te preocupes, aleluya, es más grande el poder de Dios a través de su palabra que el poder del pecado que los tiene atados. ¿Cuántos creen eso, hermanito? ¿Cuántos creen que Dios puede libertar a nuestra familia? Imagínense que yo le hubiera creído al diablo: tu suegro nunca será cristiano. Allá estuviera riéndose el diablo a carcajadas, pero hoy aquí está alabando a Dios con nosotros. Como testimonio que solo hay que predicar esta palabra. Esta palabra, esta palabra, esta palabra cambia al borracho, esta palabra cambia al drogadicto, esta palabra cambia al adúltero, esta palabra cambia al mentiroso, esta palabra cambia a los chismosos, esta palabra cambia a los que tienen raíces de amargura, esa palabra cambia, cambia la vida de los seres humanos, esa palabra va a despertar un avivamiento en esta iglesia. ¡Satana aquí vas a la bacalla! ¡Gloria a Dios! El fuego que estaba en la cárcel de Roma es el fuego que está aquí en esta bendita tarde. ¿Cuántos adoran a Dios? El fuego que estaba con Pablo cuando le escribía es el mismo poder que se está moviendo aquí en esta hora.
3: Aleluya. Yo le estaba orando allá al Señor. Le dije, mientras predique tu palabra, pon ángeles alrededor de toda la iglesia. Alaba a los que Él vive. Y que la unción de tu espíritu, le dije, se pasee. Aleluya. Y yo lo siento aquí en esta hora. Ay, yo lo siento que se pasea. Se pasea. Se pasea. Amasita Laya. Ay, yo siento que se está paseando. Oh, Amasakataya Lomay. Oh, le dije que tu gloria se esté paseando mientras yo predico tu palabra. Y yo siento que esa gloria se está paseando. Se está paseando, gloria a Dios. El problema es que el diablo no lo puede parar. Los demonios no lo pueden detener, gloria a Dios. Así como no pudieron detener cuando se metió al horno con los 3 hebreos. También en esta noche no lo pueden parar. Santo, aleluya. ¿Y qué es lo que tengo que hacer? Predica la palabra. Predica la palabra. Alaba a Cristo que Él vive. Las iglesias dicen que queremos un avivamiento, pero no están predicando la palabra. Predica la palabra. La palabra va a despertar ese avivamiento. La palabra va a despertar la fe en la iglesia. La palabra va a sacar la depresión de la iglesia. La palabra va a sacar, gloria a Dios, toda atadura del diablo de la iglesia.

Oiga lo que le dice. Le dice Pablo. Que prediques la palabra. Que instes a tiempo y fuera de tiempo. No te calles. Instales. Avísales. El diablo está desesperado por acabar con nosotros. Pero allá en el cielo hay un Dios que dijo: instales. ¿Cuántos lo adoran? ¿Cuántos dan gracias a Dios por esa palabra? Escuche. Instales a tiempo, le dijo. Y también hazlo fuera de tiempo. ¿Y qué más? Redargúyele. En otras palabras, cuando tú mires uno que ya se quiere ir hacia el pecado, despiértale la conciencia. Dile: hey, hey, estás mal, vamos, redargúyele. Aunque se sienta mal, redargúyele. Dile que ese no es el camino. Aleluya. ¿Y qué más hacemos? Repréndele, le digo. No te hagas de la vista como si no miras cuando tú sepas que tu hermano va por un camino equivocado. No lo publiques en las redes sociales. No lo difames en público, pero ve con él y repréndelo. Hermano, pero no, hermanito, te lo vengo a decir a ti porque te amo. Te lo digo a ti porque no quiero que el diablo te destruya. No quiero que fracases, no quiero que te caiga. Antes de que el diablo te vaya a destruir, vas a escuchar de mi boca la reprensión de parte de Dios. Aleluya, déjate usar por el Dios de la gloria. Que si en un momento de la historia la iglesia necesita hombres y mujeres que se atrevan, aleluya, a arrepender. Porque hoy hay un cristianismo de cristal. Que la gente se enoja por cualquier cosa. Usted no les puede hablar la palabra como está. Yo sí. ¡Alábalo! ¿Y por qué? Porque a mí me mandó ese Dios de la palabra. Me mandó a que predicara la palabra, a que te reprendiera. Adora a los que Él vive. Y aunque te enojes conmigo, te voy a reprender. Aunque no te guste, te voy a reprender. Aunque te moleste, aunque no me hable, aunque no me salude, te tengo que reprender, porque tu alma vale la sangre del Cordero de Dios. Aleluya, alábalo, alábalo, alábalo. Se acabó. A este pastor no lo invito otra vez a comer pupusa. Es que no solo de pupusa vive el hombre. Sino
de lo que sale de la boca de Dios. ¿Cuántos lo adoran? Yo prefiero que usted no me invite a comer, pero te voy a predicar la palabra, porque es necesario, hermanito. Son millones los que están cayendo al infierno, porque los pastores se han callado, porque los predicadores se han callado, porque los evangelistas se han callado. Oh, gloria a Dios, porque están más pendientes de la ofrenda que se les da. Oh, gloria a Dios, que la salvación, que de la salvación de las almas. Alábalo. Y como yo no estoy aquí detrás de la cartera de nadie, porque cuando Dios me llamó me dijo, si nadie te apoya, yo haré que desde el cielo, aleluya, alábalo, te envíen el dinero para que prediques mi palabra. Le dijo, reprende. Exhorta. La gente cuando oye estas palabras, exhortar, piensan que muchas veces solo es regañar. O sacarle los trapos al sol a la gente. No. También exhortar es, hermanito, sigue orando. Sigue ayunando. Está buscando a Dios. No te rindas, sigue buscándolo. ¿Estás consagrado? Conságrate más. También eso es exhortar, hermanito. ¿Cuántos lo adoran en esta noche? Y le dijo Pablo a Timoteo, con toda paciencia, le dijo. Pablo sabía que Timoteo iba a necesitar de la paciencia. ¿Por qué se necesita la paciencia? Porque no todos cambiamos en el primer mensaje. Hay gente que cambia paulatinamente. Yo conocí un gran hombre de Dios, que Dios lo usaba con gran poder y gloria. Y él llegó a la iglesia y él tenía un vicio de fumar cigarrillo. Y él decía, yo dejo lo que sea, pero el cigarro a mí me cuesta. Entonces él andaba la cajetilla allí siempre. Él se acostumbraba a fumar cajas de cigarro. Pero la palabra empezó a trabajar. Y ya no fumaba cajas, se fumaba una. Y la palabra siguió trabajando. Y ya después la cajita le duraba la semana. Después le duraba un mes. Después tomó el control el Espíritu Santo. ¿Cuántos adoran a Dios? Por eso le dijo Pablo, con paciencia, Timoteo. Paciencia y doctrina. Aleluya. Aleluya. A la gente no la cambia el pastor, la gente lo tiene que cambiar el poder de la doctrina, la palabra, la palabra. Deja de andar molestando a la gente, deja que la palabra lo cambie, la palabra. El que cambia porque, aleluya, se lo pide el pastor, va a volver a fumar cuando el pastor no esté presente, pero el que lo cambia la palabra es cristiano en el trabajo, es cristiano en la escuela, es cristiano en la casa, es cristiano en la iglesia. Es cristiano donde quiera que se meta.
Ahora bien, esto es un aviso de Dios para nosotros. ¿Por qué Pablo le escribe estas palabras a Timoteo?

0: te dice, Dios me dijo. No, lo dice la Biblia y esa es palabra de Dios.
1: Ese mensaje no te lo acredites tú, porque eso no es tuyo, eso es de Dios. Sé humilde, que hay cosas que ya están reveladas. ¿Qué dice Pablo en el verso 3? Porque vendrá tiempo. Abre los ojos. Cuando no sufrirán la sana doctrina. Wow, cuando yo leí eso, me caló el alma. Porque esa palabra es para este momento. En otra versión, ¿sabe cómo lo dice? Porque viene el tiempo que no van a soportar la sana doctrina. Santo. Vamos, iglesia, busque a Dios como nunca antes. Ya estamos en ese momento, hoy. Diciembre 31 del 2023, 2023. Y en unas horitas vamos a entrar al 2024. Y estamos viviendo a la perfección las palabras que escribió el apóstol Pablo en la cárcel de Roma. La gente no quiere la sana doctrina. La gente quiere un evangelio que le digan, aleluya, lo bonito que usted es. Aleluya, que Dios te quiere dar carro del año, que Dios te quiere dar tres casas, que Dios te quiere dar compañía, que Dios te quiere dar un negocio, que Dios te quiere, aleluya, prosperado. Y gloria a Dios, y Dios te bendice. Pero que la prosperidad que tú tengas no te saque a Dios del corazón. Que la bendición que Dios te dé no te saque. Que Dios ocupe el primer lugar en tu vida. Si no, no es de Dios. ¿Cuántos lo alaban en esta noche? Si el dinero te está sacando de la iglesia, no me digas que es de bendición de Dios. Eso no viene de parte de Dios. Eso es una trampa del diablo. Y Dios nos está avisando, iglesia. Dios nos está avisando. Aleluya. La gente no quiere la sana doctrina. Hoy la sana doctrina es menospreciada. Si tú hablas de santidad, te llaman anticuado, legalista, fanático religioso, extremista. Si tú hablas de segunda de Corintios, capítulo 5, verso 17, que dice el mismo apóstol Pablo, que de modo que si alguno está en Cristo, nueva criatura es. Las cosas viejas pasaron. He aquí, todas son hechas nuevas para la gloria de Dios. Eso es sana doctrina. Eso no lo quieren predicar. La gente no quiere eso. Y Pablo le advierte a Timoteo, porque vendrá tiempo cuando no sufrirán la sana doctrina. No la van a soportar. No van a querer sana doctrina. Aleluya. ¿Qué dice la Biblia? Primera de Tesalonicenses 5, 23. Y el mismo Dios de paz os santifique por completo. Y todo vuestro ser, espíritu, alma y cuerpo, sean guardados irreprensibles para la venida de nuestro Señor Jesucristo. Pero Pablo le dice a Timoteo, Timoteo, viene el tiempo que no van a querer sufrir, soportar, tolerar la sana doctrina. Aleluya. Pero yo le vengo a decir en esta noche,

0: aquel, y se tuerce aquel, y se tuerce el teólogo, y el doctor, y los institutos, el pastor David Gutiérrez seguirá predicando lo que dice la Biblia. Yo no sé si usted está de acuerdo, pero seguiremos con la palabra de Dios. Esta palabra está por encima de todos. Esta palabra está por encima del pastor. Esta palabra está por encima de los teólogos. Esta palabra está por encima de los doctores de la palabra. Esta palabra está por encima de los exégetas bíblicos. Nadie puede estar por encima de la autoridad bendita de la palabra de Dios. Alaba a los que Él vive. Y hoy vengo a decirles a ustedes, si ellos no quieren la sana doctrina, nosotros sí la queremos. Que lo oiga el mundo entero. ¿Cuántos dicen amén? Repito, si ellos no quieren la sana doctrina, aquí hay gente que quiere la sana doctrina. Allá hay una audiencia que quiere la sana doctrina. A través de radio hay gente que está oyendo, que quiere la sana doctrina, que están clamando, que le están pidiendo a sus pastores: pastor, predíqueme, pastor, enséñeme, pastor, que no le tiemble la mano, enciérrese en su cuarto y ábrenos palabra de Dios. Hay que destapar el pecado, hay que sacar lo que no es de Dios, hay que predicar la palabra, hay que anunciar las verdades eternas. ¡Gloria a Dios! Santo. Ay, hermanos, hoy perdí la noción del tiempo. No sé a qué horas empecé. Ya vamos a terminar. ¿Cuántos quieren la sana doctrina? Dios nos está avisando de los tiempos que vienen. Vienen tiempos donde la gente no quiere sufrir la sana doctrina. Ya esos tiempos están aquí. Hay iglesias completitas que sabe que yo lo he escuchado de hombres que dicen: hermano, pero irse a ver una película al cine, eso no es ningún pecado. No, eso es madurez. Para mí, el que hace eso nunca ha conocido a Jesús todavía. Porque estoy seguro que aunque no se lo pide el pastor, que aunque no se lo diga el hermano, al nomás que pone un pie en el cine, el Espíritu Santo se le pone enfrente. ¿Y sabe lo que hace el Espíritu Santo? Le recuerda la palabra. ¡Ay, Señor! Y Jesucristo dijo: y Él os guiará a toda verdad y a toda justicia. Y el apóstol Pablo le escribió a los Romanos 8:14: y todos los que son guiados por el Espíritu de Dios, estos son los hijos de Dios. Estoy seguro que usted pone el pie en la puerta del cine y el Espíritu Santo le dice: mi siervo, no entres, que esta es guarida de demonios. Allí no está mi presencia. Allí es donde se promueven las infidelidades. Allí se promueven los adulterios. Allí se promueve el pecado. Allí se promueve la inmoralidad. Ahí se promueve, aleluya, un mundo salvaje, gloria a Dios, sin Dios y sin esperanza. Estoy seguro que el Espíritu Santo de Dios, si tú lo tienes, no te deje entrar al cine. Yo no sé si usted siente lo mismo que yo siento. Yo no sé si el Espíritu de Dios a usted le da el testimonio que a mí me da, gloria a Dios. Y yo no creo que yo ni nadie sea más grande que el apóstol Pablo. en estos tiempos. Porque Pablo dijo, mira, ¿o ignoráis que vuestro cuerpo es templo y morada del Espíritu Santo, y que no sois vuestros, sino de Dios? Y entonces yo vengo y pregunto, ¿y esos ojitos están en el templo? ¡Alábalo! Y el Espíritu Santo me va a dejar entrar a mí a un cine para ver una película de violencia y ver a un hombre asesinar a otro. Y me va a decir, ¡ay, qué gozo! ¡Ah! Lo que usted va a salir es, mire, con el Espíritu Santo contristado. Adóralo, adóralo, adóralo. Que mucha gente por estar, aleluya, porque no quieren la sana doctrina, hoy en día están deprimidos, están atados, porque se les presentó un evangelio que solamente lo único que Dios quiere es bendecirte, es ayudarte, es soportar todas las cosas malas que tú haces. Pero yo predico de un evangelio que enseña la Biblia que sin santidad nadie verá al Señor. Yo predico de un evangelio que dice la Biblia, sé, aleluya, ser santo porque yo soy santo. Amasuita aquí, Malaya aquí, Amai.
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Bueno, muy bien, mis hermanos, bienvenidos en esta mañana a este espacio de Cuerdas del Alma. Llegaremos hasta las 5 con este espacio, así que tendremos una hora por delante para poder disfrutar de música de dúos y tríos. Hace poco ha finalizado también el mensaje de la palabra del Señor, tema predicado por el pastor David Gutiérrez bajo el tema Aviso de Dios a las Iglesias. Ese ha sido el tema de la predicación de esta mañana, Aviso de Dios a las Iglesias, en voz del pastor David Gutiérrez. Por acá nos han solicitado este tema que tenemos de fondo, titulado Pronto Vendrá el Señor. Saludos a nuestro hermano Omar Sánchez. También el tema Estoy Agradecido ha solicitado ahí nuestra hermana Elizabeth Chicas. Y nuestra hermana Fortunata Márquez también nos ha solicitado el tema Entrada Triunfal, tema que estaremos programando. Saludamos a nuestro hermano Israel Torres, dice por acá este texto: Señor, gracias por este nuevo día. En tus manos pongo mi vida, mis planes y preocupaciones. Guíame, protégeme y lléname de tu paz. En ti confío. Amén. Excelente este texto que nos comparte nuestro hermano, deseando también a toda la audiencia un feliz y bendecido día viernes para todos. Así que es una bendición estar por acá, gozándonos con esta bonita programación. Así que vamos a quedarnos con este canto titulado Pronto Vendrá el Señor.

0: Son las 4 con 21 minutos.
1: Muy buenos días, hermano. Complácame, por favor, con los hombres de la ciencia. Me complace, por favorcito, con aquella alabanza con los 5 panes. Bendiciones, hermano. Dios le bendiga. Buenos días. Gracias a Dios, me damos otro día más y que el Señor me lo lleve con bien a su casita, me lo cuide, me lo guarde. Saludos, hermanito.

Bueno, ahí teníamos ese tema musical titulado Los Hombres de la Ciencia. Llegando estamos ya a las 4 de la mañana con 25 minutos. 4 más 25. Saludos a nuestro hermano Eric Ventura, allá en la zona de San Simón. Por allí nos escucha nuestro hermano y está solicitando el tema Levántate y Vela. Vamos a estar ahí escuchando ese tema musical. Luego escucharemos el tema Los Cinco Panes. También acá nos han solicitado el tema Padre Nuestro. Dice que es una amiga y está en sintonía en esta hora desde Cantón Cruz Primera en Chinameca. Saludos a nuestros hermanos allá en ese lugar, en Cruz Primera, Chinameca. Por ahí también nos están escuchando a esta hora de la mañana. Para nosotros es una alegría poderles acompañar. Así saludamos a cada uno de nuestros oyentes que están ahí en sintonía de Radio El Buen Pastor, dentro y fuera de El Salvador. Es una bendición poder llegar hasta su comodidad para poderle llevar esta bonita programación en esta mañana con estos temas musicales en el género de cuerdas. Continuamos escuchando el tema Levántate y Vela.

Son las 4:36.

Bueno, tenemos ya las 4 de la mañana con 40 minutitos. Por ahí teníamos anteriormente el tema de Padre Nuestro que nos había solicitado por ahí una amiga anónima desde el Cantón Cruz Primera, allá en Chinameca. Bueno, saludamos a nuestro hermano Israel Torres, nos está solicitando el tema Cielo de Paz con los voceros de Cristo. Ya vamos a estar ahí escuchando ese tema. También saludamos hasta la Loma en Ocicala a nuestro hermano Alfredo Amaya. Él nos solicita el tema El Día del Juicio, también con los voceros de Cristo. Luego estaremos escuchando el tema Fatalidad, solicitado ahí por nuestro hermano Ramírez, dice ahí nuestro hermanito, que Dios lo bendiga también en esta mañana. Una bendición saber que hay mucho pueblo en sintonía en esta oportunidad. Saludamos también a nuestra hermana Juana Maldonado allá en Najitas. Si Dios así lo permite, el día de mañana, sábado 29, nuestra hermana estará de manteles largos. Por ahí le saluda a su familia en esta oportunidad. Bueno, en esta oportunidad así aprovecho también para despedirme de este turno. Ha sido una bendición haberles acompañado. Se despide de ustedes su servidor Vladimir Vigil, deseándoles a todos un feliz viernes, un feliz día. También les hacemos la invitación para que usted siga en la sintonía de Radio El Buen Pastor, ya que 24 horas tenemos programación simultánea para que en cualquier momento y en cualquier lugar usted nos pueda sintonizar. Bendiciones para todos. Será hasta la próxima.

0: Son las 5 en punto. Son las 5 en punto.
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Muy bien, por ahí teníamos el tema Sublime Gracia. Muy buenos días a todo el pueblo del Señor, un gusto, un privilegio estarle acompañando en cabina de radio. Le saluda su hermano y amigo Jonathan Moreno para acompañarle, si el Señor así nos lo permite, hasta eso de la 1 de la tarde.

al hablar de Dios, al hablar de sus características, hay una en específico que siempre sale a relucir. ¿Cuál diría usted que es? ¿O cuál, si para usted hay más de una, cuál diría usted, o cuáles diría usted que son? Sin temor a equivocarme, una de ellas, si no es que la única que usted mencionó, es la omnipresencia de Dios. Y es acerca de eso que quiero que meditemos en esta mañana. Así que si usted acostumbra a acompañarnos en la Biblia, o con la Biblia más bien, le invito a que abra en el libro de los Salmos, específicamente en el Salmo 139. Todo este versículo nos habla acerca de la omnipresencia de Dios. Pero para iniciar, o para basar esta reflexión, he tomado tres versículos, del versículo 7 al versículo 10. Inicia con una serie de preguntas. ¿A dónde me iré de tu espíritu? ¿Y a dónde huiré de tu presencia? Si subiere a los cielos, allí estás tú. Y si en el Seol hiciere mi estrado, he aquí, allí tú estás. Si tomare las alas del alba y habitare en el extremo del mar, aún allí me guiará tu mano y me asirá tu diestra. Mis hermanos, no podemos negar que existen momentos en los que podemos sentirnos solos, o solo a mí me ha pasado. Quizás a momentos en los que estamos atravesando una dificultad, estamos enfrentando una decisión o las consecuencias de una decisión muy complicada, o simplemente es que sentimos que nadie comprende lo que estamos viviendo. Sin embargo, existe una verdad, y una verdad que permanece independientemente de cómo nosotros nos sintamos. ¿Y cuál es esa verdad, hermano Jonathan? Dios está presente. La omnipresencia significa que Dios está presente en todo lugar. No existe ni un sitio en el universo donde nosotros podamos escondernos de Él. Y tampoco existe una situación en la que su presencia esté ausente, ninguna. Pero esto, mis hermanos, no significa que Dios esté dividido en diferentes partes. En partes que estén repartidas por todo el mundo. No. Dios está plenamente, completamente presente en todo lugar. Y es que su naturaleza no está limitada por el espacio. Esta verdad tiene profundas implicaciones para nuestra vida. Usted dirá, ¿y a mí en qué me beneficia saber eso? Bueno, acompáñeme, y como de costumbre he dividido en diferentes partes esta reflexión, y descubrámoslo juntos. En primer lugar, quiero decirle que Dios está presente cuando nadie más lo está. Es cierto que he tomado los versículos 7 al 10
como referencia, pero todo el Salmo 139 nos enseña que no podemos alejarnos de la presencia de Dios. Y que podemos estar rodeados de personas y sentirnos solos. Pero Dios, mis hermanos, no abandona a sus hijos. Cuando nadie conoce nuestras luchas, Dios sí que las conoce. Cuando nadie escucha nuestra oración, Dios sí que la escucha. Esto debería producir en nosotros consuelo, en nuestros corazones. Y es que nuestra seguridad no depende de tener a alguien a nuestro lado. Nuestra seguridad está en saber que Dios está con nosotros. Es por eso que aún en los momentos de soledad, nosotros podemos decir: yo no estoy solo, Dios está conmigo. Como segundo punto, déjeme decirle que la presencia de Dios es la que debe cambiar nuestra manera de vivir. O más bien, es la que cambia nuestra manera de vivir. La omnipresencia de Dios no solamente debe consolarnos. La omnipresencia de Dios también debe llevarnos a vivir en santidad. El libro de Proverbios capítulo 15 versículo 3 nos dice: los ojos de Jehová están en todo lugar, mirando a los malos y a los buenos. Mis hermanos, y es que no podemos vivir una vida delante de Dios en la iglesia y otra completamente diferente cuando nos encontramos o cuando estamos solos. Pero ustedes se preguntarán: hermano, ¿es necesario ser tan radical, tan extremo? ¿Por qué? Sencillo, la respuesta es sencilla. Porque Dios siempre está presente. La verdadera integridad aparece cuando hacemos lo correcto, incluso cuando ningún ser humano nos está observando. Antes de tomar una decisión, antes de hablar, antes de actuar, debemos recordar algo que muchas veces repetimos, pero debemos recordarlo y estar conscientes que es real, y es que Dios también está aquí. Tercer punto, déjeme decirle que la presencia de Dios nos acompaña en las dificultades. Una de las promesas más hermosas de las Escrituras aparece en el libro de Isaías 43:2. Pues dice: cuando pases por las aguas, yo estaré contigo, y si por los ríos, no te anegarán. Dios, mis hermanos, no promete que nunca vamos a atravesar aguas profundas. No promete que nunca vamos a enfrentar problemas. Pero sí que promete algo. Y es algo mucho más grande. Yo estaré contigo. La diferencia, mis hermanos, no siempre está en que Dios quite de inmediato la dificultad que nosotros tenemos. La diferencia está en que no tendremos que atravesarla nosotros solos. Y es que el mismo Dios que está presente en nuestros momentos de alegría es el que está presente cuando estamos llorando o cuando lloramos. Es el mismo Dios que está presente cuando todo parece salir bien. También lo está cuando no entendemos lo que está pasando. El cuarto punto. Su presencia debe llevarnos a confiar. Y es que cuando comprendemos que Dios está presente, nuestra perspectiva cambia por completo. Tal vez no sabemos qué va a ocurrir el día de mañana, pero sabemos quién sí va a estar ahí. Tal vez no entendemos completamente nuestro presente, pero sabemos quién sí está presente en él.
Tal vez no podemos controlar nuestras circunstancias, pero podemos confiar en el Dios que nunca pierde el control. Jesús dijo en el Evangelio de Mateo, capítulo 28, versículo 20, y he aquí, yo estoy con vosotros todos los días hasta el fin del mundo. No algunos días, no solamente en los días buenos, todos los días. A manera de conclusión, déjeme decirle que la omnipresencia de Dios nos enseña tres verdades muy básicas y fundamentales. Número 1. Cuando estamos solos, Dios está presente. Número 2. Cuando enfrentamos dificultades, Dios está presente. Cuando nadie nos observa, mis hermanos que creen, Dios está presente. Es por eso, mis hermanos, que la omnipresencia de Dios debe producir en nosotros consuelo, reverencia y confianza. Pero, ¿por qué esas tres palabritas, hermano Jonathan? Bueno, consuelo porque nunca estamos abandonados. Reverencia porque no existe un momento en el que nosotros podamos vivir como si Dios no estuviera presente. Y confianza porque podemos enfrentar el futuro sabiendo que Dios ya está allí. Quizás hoy esté usted atravesando una situación que nadie más conoce, pero quiero que recuerde algo: no está solo. El Dios que llena los cielos y la tierra también acompaña, lo puede acompañar en el lugar exacto donde usted está. Y es que no importa qué tan difícil sea el camino, recuerde algo: Dios está presente. Señor, gracias te damos por la oportunidad que nos das de poder escuchar tu palabra. Ayúdanos, Señor, a que seas tú hablándonos como de costumbre a través de la programación de Radio El Buen Pastor. Gracias, Padre, por todo lo que tú has dado hasta este momento a nuestras vidas. Te pido que seas propicio a cada hermano, a cada hermana que escucha la radio a esta hora de la mañana y también aquellos que estarán escuchándonos a lo largo de este día. Te pido como de costumbre, Señor, que seas tú bendiciendo nuestra programación, usándonos a nosotros como locutores de esta radio para hacer de bendición a la vida de nuestros hermanos. Gracias por todo lo que tú haces, por todo lo que tú permites. Señor, ponemos en tus manos todo lo que hagamos durante nuestro turno. Que seas tú bendiciendo las almas a través de la predicación, a través de las alabanzas, a través de cada intervención. Gracias, Jesús. En tu nombre, amén.

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0: Bienvenidos, bienvenidos a el espacio Trompetas de Cristo. 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Por ahí teníamos el tema Cómprame Zapatitos.
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0: Por acá nos dice: me puedes saludar a una cumpleañera, ella se llama Cecilia Raquel González. El saludo hasta Barrio San Martín, de parte de su tía María Elena Hernández. Primos, sus primas y toda su familia. Muchas bendiciones.
2: Hola, buenos días, Raquel. Feliz cumpleaños. Muchas bendiciones. Fíjate que nosotros, bueno, te habíamos puesto un saludo allí en la radio esta que escucha mi mamá.
0: Bueno, por ahí teníamos el saludito.
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3: Dios le bendiga, hermano. Estamos escuchando aquí en la radio de Buen Pastor. Estamos de las tres, estamos levantados haciendo los pastelitos de leche y de piña, hermano. Estamos escuchándole también. ¿Me puede poner Dios es bueno, por favor, hermano? De Nancy Ramírez, por favor. Bendiciones, hermano. Dios la bendiga, hermano. Y aquí San Antonio el Mosco, hermano.
0: Buenos saludos, bendiciones. Bendiciones también a nuestra hermana Abby allá en Montreal, Canadá.
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0: Escuchamos el tema El Jet del Evangelio, tema solicitado a través de nuestro WhatsApp por nuestro hermano Eduardo. Muchas bendiciones. Recuerde que nuestra línea telefónica está completamente habilitada para que usted pueda reportarse.

Que de tal manera amó Dios al mundo, que ha dado a su Hijo unigénito, para que todo aquel que en él cree no se pierda, mas tenga vida eterna. Pues Dios no ha enviado a su Hijo para condenar al mundo, sino para que el mundo

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0: Muy bien, ahí teníamos ese bonito tema, Rayos Brillantes, tema solicitado. Saludos a nuestra hermana Celeste allá en Ocicala. Por ahí reportándose a través de nuestro WhatsApp.
1: Dios le bendiga, hermano, tenga un bendecido día, este día viernes. Bendiciones a todos los que laboran. Quiero la alabanza a la mañana gloriosa. Tenga un feliz día. Dios pagará todo lo que hace dentro de la obra del Señor.
0: Amén, con todo gusto. Y por supuesto, Dios. Hermanos, si de algo yo estoy seguro es que absolutamente nada se queda sin recompensa de parte de Dios cuando lo hacemos de todo corazón y cuando lo hacemos para honrarle a Él. Ahora bien, aquí viene la pregunta: ¿por qué usted hace lo que hace? ¿Lo hace para Dios o para que otros lo vean? 5 de la mañana con 45 minutos, nos quedamos con el tema, la mañana gloriosa.

0: Muy bien, ahí teníamos ese bonito tema. Cuando ya son 9 minutos lo que nos separan de las 6 de la mañana. En este día viernes 28 de agosto.
1: Manda El Salvador.
0: Último día viernes de agosto. Y si de algo podemos estar seguros es que la fidelidad de Dios ha sido grande para cada uno de nosotros. Saludos a nuestra hermana Fortunata Márquez, por ahí reportándose y nos solicita el tema. Yo recuerdo ese día glorioso.
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2: Hermano, Dios le bendiga. A las 7:30 van a haber sacado mi papá del cementerio.
0: Bueno, vamos a estar tomando nota de ese servicio fúnebre.
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0: Y quiero aprovechar este momento para saludar a todos los cumpleaños de este día, deseándole que Dios bendiga sus vidas, que cumpla muchísimos años más.
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0: A todos los que se han reportado y también a aquellos que aún no lo han hecho, para todos ellos, quiero dejarles con el tema, que no te falte una sonrisa.

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0: atención, mucha atención al siguiente servicio social. La familia Portillo Orellana, comunica a familiares, hermanos en Cristo y amigos,
1: no tengo.
0: ¿Qué pasó a la presencia del Señor quien en vida fuese nuestro hermano Inés Orellana Celaya? Sus restos mortales están siendo velados donde nuestro hermano Roberto Portillo Orellana,
1: perdida,
0: Cristo en el barandillal de Avelines. Pedimos a la familia Portillo Orellana, comunican a familiares, hermanos en Cristo y amigos, pasó a la presencia del Señor quien en vida fuese nuestro hermano Inés Orellana Celaya. Sus restos mortales están siendo velados en casa de nuestro hermano Roberto Portillo Orellana, en el barandillal de Avelines. Su entierro será este día viernes, saliendo a las 7:30 de la mañana hacia el cementerio general de Platanares. Por su asistencia, la familia doliente estará altamente agradecida.

0: Cristo ha sido bueno conmigo y con ustedes, mi hermano, con usted, mi hermana. Estoy muy seguro de que también
1: ¿Qué es?
0: el simple hecho de poder abrir en nuestros ojos el día de hoy, de poder estar escuchando la radio, es una de las bondades de nuestro Dios.
2: Necesario.
0: Escuchamos este tema que tenemos de fondo, Fatalidad.

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7: Ok, entonces cuando entre al juicio, ¿cuántos puntos necesito para entrar al cielo?
8: 1000.
7: No hay problema, fui un buen esposo. ¿Cuántos puntos crees que me den por eso?
8: Oh, 2.
7: ¿2? Bueno, fui un buen doctor y mire que salvé vidas.
8: 3 puntos.
7: ¿No más? ¿Y qué tal aquella vez que entré a la casa en llamas para rescatar al gatito?
8: Ese estuvo bueno.
7: ¿Y?
8: 2 puntos.
7: Pero pudo haber muerto.
8: 2 puntos.
7: Arr, invertí mucho en ese cochino gato.
8: Lo siento.
7: Entonces, para entrar al cielo necesito...
8: 1000 puntos.
7: ¿Y tengo?
8: 7. Es hora de que se vaya.
7: Un momento. Yo soy un hombre bastante bueno. Si solo tengo 7 puntos, entonces ¿cómo le hacen para entrar al cielo?
8: Ellos no toman la prueba.
7: ¿Qué? ¿Y por qué no?
8: Porque saben que no pueden lograr lo que Dios pide.
7: Entonces, ¿cómo entran al cielo?
8: Le han pedido a Jesús que tome la prueba por ellos. Entran con los puntos de Él, no los suyos.
9: ¿Estás poniendo tu fe en lo que tú puedes lograr o estás poniendo tu fe en Dios?

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Bienvenidos, bienvenidos al espacio de Agenda Ministerial, un espacio en donde usted queda debidamente informado de todo el quehacer de la Iglesia del Señor, acá en el departamento de Morazán y parte de la zona oriental del país. Iniciamos este día con la Iglesia de Dios, la Iglesia del Dios Vivo del Concilio Latinoamericano, acá en San Francisco Gotera, junto a su pastor Domiciano Argueta Pereira. Este día tiene su culto de caballeros programado para las 4 de la tarde. Iglesia de Dios en Atos 2 de Menguera, junto al pastor Andresito Pérez, invita al culto de oración a realizarse frente al Instituto Nacional de San Luis a partir de las 3 de la tarde. Para este día, el culto en diferentes sectores tiene la Iglesia Manantiales de Vida Eterna de Cantón El Aceituno, junto al pastor Joel Cruz, el pastor Marvin Salgado e Iglesia Cristo Te Llama allá en el rodeo de Sensembra. Este día invita al culto de enseñanza a partir de las 3 de la tarde y la actividad de oración de 5 a 7 de la noche. El pastor Antonio Ruiz, junto a Iglesia Lirio de los Valles del Concilio Latinoamericano, ubicada en Cantón El Volcán de Delicias de Concepción, este día tiene células familiares. También para este día la Iglesia El Buen Pastor, de Cantón Potrero adentro de San Simón, junto al pastor Carlos Alvarado, tiene la actividad de visita a los hogares. Iglesia de Dios de la Profecía Universal en el barrio La Cruz, acá en San Francisco Gotera, junto a su pastor, invita al culto de enseñanza a partir de las 3 de la tarde. Culto evangelístico este día a partir de las 4 de la tarde. Tiene la Iglesia Tabernáculo de Avivamiento de las Asambleas de Dios, ubicada en Cantón Aguasarca de Torola, junto al pastor Armando Barahona. El pastor Oscar Martínez e Iglesia de Dios de la Profecía en Chilanga invita al culto general este día a partir de las 6 de la tarde, comenzando a las 4:30 de la tarde. Tiene su culto

invita al culto del Concilio Los Amigos de Dios. A partir de las 12 de la tarde y dando inicio, a las 4 de la tarde tiene su culto de jóvenes. La Iglesia Árbol de Vida del Concilio Latinoamericano, en Caserío La Guara de Cacaopera, junto al pastor Jackson Hernández. Iglesia Asambleas de Dios, Ebenezer, allá en Colonia Las Brisas del Río, esto en Yoloiquín, junto a su pastor, invita al culto de fraternidad de varones este día a partir de las 3 de la tarde. Dando inicio a las 4:30 de la tarde tiene su culto general. La Iglesia de Dios Mundial, ubicada en Colonia Morazán número 2, en el lote número 1, junto a su pastor Jaime Chávez. Iglesia de Dios de la Profecía en Sensembra, junto a su pastor, invita al culto dirigido por los jóvenes a partir de las 6 de la tarde. El pastor Billy Alfredo Martínez, junto a Iglesia de Dios de la Profecía allá en Piedra Luna, este día invita al culto general a partir de las 3 de la tarde, y también para este día la Iglesia Jehová Chama de las Asambleas de Iglesias Cristianas en Comacarán, San Miguel, junto al pastor José Exidio Sánchez, invita al culto de oración a partir de las 5 de la tarde. Oasis Iglesia de Dios en la 417 de la calle 24 de Union City, New Jersey, Estados Unidos, junto a los pastores Cruz y Ángela Martínez, invita al culto general a partir de las 8 de la noche. Dando inicio a las 6 de la tarde, tiene su culto general este día la Iglesia Emmanuel de las Asambleas de Dios, ubicada en la notificación Bello Amanecer, allá en San Carlos, junto al pastor Ovidio Guardado. Iglesia de Dios de la Profecía Universal en Abelines, Guatajagua, junto a su pastor, invita este día al culto de enseñanza a partir de las 2:30 de la tarde. La Iglesia de Dios de la Profecía Universal, ubicada en el barrio Las Flores de San Francisco Botera, a 100 metros arriba de Iglesia El Dios Vivo, junto a su pastor, invita al culto de enseñanza este día a partir de las 13 de la tarde. Los pastores Catalino Rodríguez y Blanca de Rodríguez, junto a Iglesia Profética Josué 1:9, allá en el Divisadero Morazana, este día tiene la Vigilia de Poder, dando inicio a las 8 de la noche. Iglesia de Dios de la Profecía Universal en Villa de San Carlos, junto al pastor José Emilio Fuentes Pozo, este día tiene su culto de enseñanza bíblica a partir de las 13 de la tarde, y dando inicio a las 4 de la tarde tiene su culto general la Iglesia Evangélica Apóstoles y Profetas. Verbo de Vida de Colonia San José, Las Flores de Santiago de María, junto al pastor José Alcides Hernández. Iglesia Betel de las Asambleas de Dios, ubicada a 300 metros al oriente del Polideportivo, acá en San Francisco Gotera. Noche de avivamiento a partir de las 8 de la noche. Invitación que le hacen los pastores Arturo Membreño y Rubén Herrera. También para este día, el culto en la iglesia filial allá en Ciudad Pacífica San Miguel a partir de las 6 de la tarde. Iglesia El Buen Pastor, en Caserío Las Quebradas del distrito de Arambala. Culto dirigido por la Sociedad de Damas a partir de las 3 de la tarde. Invitación en que le hace su pastor, el pastor Nelson Fuentes. E Iglesia El Buen Pastor allá en Chilanga invita a las células este día. Iglesia de Dios de la Profecía Universal en Guatajagua, enseñanza bíblica a partir de las 4 de la tarde, invitación que le hace el pastor Dimas Ventura. Iglesia de Dios de la Profecía Universal en Colonia El Manguito, esto de En Delicias de Concepción, este día tiene el culto en el Campo Blanco, ubicado en Colonia Buenos Aires, acá en San Francisco Gotera, dando inicio a las 4:30 de la tarde en el hogar de nuestra hermana Julia. Invitación que le hace el pastor Ramón Reyes Membreño. Iglesia El Buen Pastor, ubicada en Colonia Vista al Río de Villa El Rosario, junto a su pastor.

Pastor Henry Vázquez. Grupos de células, grupo número 1 y número 2 en diferentes sectores de la colonia. Y el grupo número 3 en Caserío El Tablón a partir de las 5 de la tarde. El pastor Kevin Coreas. Junto a Iglesia Nuevo Pacto del Concilio Latinoamericano en Caserío El Cutuco de Menguera. Culto de Sociedad de Caballeros a partir de las 5 de la tarde. Muy bien, mis hermanos, esta fue la agenda ministerial. Por acá tenemos una información en que nos ha hecho llegar a la Comercial Manfredo. Y es que Comercial Manfredo comunica que tiene una oportunidad de empleo de plaza, más bien una plaza de ordenanza. Está dirigido a personas de sexo masculino con edades de entre los 19 y 30 años. Se busca una persona dispuesta a trabajar, honesta y honrada, responsable y disciplinada, con una actitud y con deseo de trabajar y superarse. Se ofrece salario mínimo, viáticos y todas las prestaciones de ley. Para mayor información puede visitar Comercial Manfredo allá acá en San Francisco Gotera o bien contactar al número 7218-3896. Muy bien, mis hermanos, esta fue la agenda ministerial correspondiente a este día. Quedamos con el tema Voy de Paso en el Mundo y luego entramos a su programa El Sonido de la Trompeta Final.

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0: Así que, hermanos míos, amados, estad firmes y constantes, creciendo en la obra del Señor siempre, sabiendo que vuestro trabajo en el Señor no es en vano, una vez más. Así que, hermanos míos, amados, estad firmes y constantes, creciendo en la obra del Señor siempre, sabiendo que vuestro trabajo en el Señor no es en vano. Puede sentarse, hermano.
1: Aleluya.
2: Gloria a Cristo.
0: Si habrá algo que el Maestro nos vino a dar ejemplo a nosotros desde su nacimiento, desde cuando nosotros empezamos a estudiar la escritura de los cuatro evangelios y empecemos a ver los cuatro evangelios uno por uno, singularmente hablan muy diferentes Juan al doctor Lucas, muy diferentes Marcos a Mateo. Mateo es el libro más judío, o de los cuatro evangelios más judíos que hay, pero en todos ellos encontramos algo similar, que es el servicio. Yo hoy no les voy a gritar mucho, pero quiero que por favor me ponga atención. Las enseñanzas son las que más se pelean. El mensaje que viene con unción y fuego levanta la mano, pero la enseñanza te ayuda porque te da armas. La enseñanza nos ayuda porque nos da armas para nosotros poder pelear contra Satanás, el diablo. Y si habrá algo que el diablo ha quitado de las iglesias, es la enseñanza. Y ahora yo esta hermosa tarde quiero que hablemos un poco de lo que es el servicio en la obra del Señor. El Maestro, dice la palabra del Señor, que Él vino a servir, no a ser servido. Desde ahí empezamos a ver un ejemplo grande, que el Maestro vino a este mundo y vino a servir. Pero la característica más bonita que yo veo en el Maestro, que no vino a servir para ser elogiado, no vino a alimentar a toda aquella gente para ser elogiado. Es más, el Maestro, cuando muchas veces hacía sanidad, decía: no se lo digas a nadie. O sea, un servicio que él hacía sin esperar nada a cambio. Dice la Biblia que el Hijo del Hombre vino para servir, para ser servido, para servir a la humanidad. Pero también dentro de ese grupo podemos encontrar mujeres servidoras. En el libro de Lucas nosotros encontramos un grupo de mujeres. En el capítulo 8, versículo 1 al 3, dice la palabra del Señor que aconteció después que Jesús iba por todas las ciudades y aldeas predicando y anunciando el evangelio del reino de Dios, y los doce con él, y algunas mujeres que habían sido sanadas de espíritus malos y de enfermedades: María, que se llamaba Magdalena, de la cual habían sido salidos siete demonios; Juana, mujer de Chuza, intendente de Herodes; y Susana, y otras muchas que le servían de sus bienes.
2: Aleluya.
0: Aquí vamos a ir entrando en dos cosas. Dos cosas muy importantes. La obra del Señor camina de dos maneras. Y muchas veces entendemos solo una manera y no entendemos la segunda manera. En este texto bíblico nos aclara algo importante, que la iglesia ha venido caminando por años por hombres y mujeres determinados a servir, a darlo todo, físicamente, de estar en la iglesia, de poder servir a aquella denominación a que pertenece, de poder ayudar, de poder, hermanos, venir y lo que nosotros vemos aquí en la iglesia, que vemos una mujer, que vemos una hermana que canta, un hermano que dirige, una hermana que puede dirigir, vemos un hermano, hermano, que se está esforzando para, hermanos, ver lo que está, lo que falta o lo que necesita la iglesia. Muchas veces nosotros el servir lo confundimos que solo significa el cantar. Nosotros confundimos el servir solo el predicar. Nosotros confundimos el servir solo porque hermanos nos puedan poner a cantar los coros. Esa es parte del culto, como hermanos se desarrolla en la iglesia, donde hermanos se pone un grupo de hermanos, uno que canta, uno que dirija, uno que predica. Sí, pero hay más servidores más atrás de todo eso. Yo jamás voy a estar, hermanos, a favor de decirle a alguien váyase si no le gusta. Si no está de acuerdo con la doctrina, entonces está bien que se vaya, porque no viene a hacer nada. Está en la iglesia y está inconforme. Está en la iglesia y está rezongando de la doctrina que se predica. Entonces esa persona, si es menester, que encuentre un lugar que sea adecuado a lo que, a su expectativa, a lo que quiere.
2: Sí.
0: Pero en la iglesia del Señor, hermano, todos servimos.
2: Sí, amén.
0: Todos. Quiero decirles esta palabra. Cuando nuestros orígenes empezaron, y lo hemos dicho muchas veces, hermanos, hubo gente que solo venía a la iglesia, hermanos, a sentarse, no decía un amén. Estos jóvenes, estas jovencitas, eran, a dormir venían a la iglesia. Pero eso sirvió para que tal vez su servidor o los que estábamos sirviendo no nos decepcionáramos y también nos fuéramos nosotros también. Porque había alguien a quien estuviera ahí y lo estaba viendo físicamente. O sea que la iglesia, hasta porque alguien se siente, sirve para algo. Hermanos, usted ve que puede entrar alguien desanimado, desanimada, puede venir a la iglesia, hermanos, pero cuando ve a otra persona que está ahí, cambia su perspectiva. Y dice, pues, voy a seguir luchando, voy a seguir caminando. Estas mujeres habían recibido un milagro. Estas mujeres no eran cualquiera, si usted lo leyó, no eran esposas de cualquier hombre. Eran hombres que tenían cargos ministeriales, estamos hablando en gobiernos seculares. Mujeres, hermanos, de que sus maridos tenían buenos empleos y buenas posiciones. Pero esas mujeres ocuparon esas posiciones que tenían, y dice la palabra del Señor que traían a los pies del maestro las ofrendas para que el evangelio se expandiera. ¿Qué les quiero decir? Que el servidor no es solo el que canta, sino que aquel que también aporta para la obra del Señor, para que siga avanzando el evangelio de Cristo Jesús. Entonces podemos dividir nosotros que dentro del servicio de la obra del Señor no solo es el que yo canto, no solo es el que yo predico, sino que también es aquel que viene a aportar para la obra del Señor. Si habrá algo que encontramos nosotros en la Biblia, hermano, empezando desde el libro de Mateo hasta el último libro, hermano, bueno, quitando Apocalipsis, porque ya esa revelación, nosotros encontramos que el evangelio fue expandido, y la Biblia dice en el libro de los Hechos de los Apóstoles que aquellos hombres venían y había un grupo de hermanos que eran los 12 apóstoles, hermanos, y reunían todas sus ofrendas. Hermanos, venían y la traían a los pies, y después ellos miraban la necesidad que había, hermanos, y venían ellos a ayudarle a la viuda, al necesitado, al menesteroso, hermanos, y empezaban a repartir esa ayuda. Hermanos, había un grupo de gente que estaba determinado que el evangelio, hermanos, siguiera, prosiguiera, prosiguiera hasta este tiempo que ha llegado hoy en día. Ahora, ¿qué pasa hoy en día? ¿Qué está pasando con los servidores de hoy en día? ¿Qué pasa con los aspirantes a servidores? El aspirante servidor anda dando vueltas y anda pensando qué le conviene, qué hacer. Esto me conviene y esto no me conviene. Para que nosotros fuéramos servidores en la central allá en El Salvador, en la central allá en San Miguel, hermanos, teníamos primero que pasar. Lo primerito que era, teníamos que hacer nosotros era limpiar los baños. Y los baños de allá, donde nosotros no eran baños, así como estas tazas que usted la está viendo, no, eran unos baños, hermanos, donde se miraba aquel cucarachero y usted tenía que echarle, mire, ceniza para que no se tirara tufo. Y él daba, hermano, después de aprender a lavar los baños, pasaba a otro lugar que era, hermano, servir a los hermanos que parquearan sus vehículos. Y un día, mi persona, no me da vergüenza decirlo, hermano, vino en mi persona, hermano, la Biblia que yo andaba en la bolsa, hermano, mire, porque no era Biblia grande, porque sinceramente no gustaba para comprar una Biblia grande. La Biblia en ese entonces valía como 200 colones, las grandotas, así como esta, pero las pequeñitas valían 30 colones. Y digo yo, dejo la Biblia, hermano, dejo la Biblia en la entrada de la iglesia, porque estaba lloviendo, y me pongo yo, hermano, en aquella bolsa negra, no creas que estaba así como inclinada, no, una bolsita negrita, hermano, ahí, parqueando los carros, mojándome, y me vio el pastor general. Solo le hace el pastor, porque el pastor no lava con nadie. Iba a poner líder. Ya cuando me volteé a ver y vi, Dios, que bajó la cabeza para abajo, dijo, algo viene con de mí. Cabalito, terminando el culto, dice, Álvarez, necesito que estés aquí en la oficina. El pastor no tenía color. El pastor se volvió la orden y el pastor dijo. Y me agarra mi líder, mi presidente. Y él me dice, ¿sabes qué es lo que te pasa? No, le dije. ¿Cómo tú te pones a servir afuera, parqueando carros y sin Biblia? No, pero es que me iba a mojar, con el carro de Jesús, ponte. No, pero es que Jesús, ponte. No, pero es que mire, oh, o sea, que Jesús, ponte harina, mire. Me iba mencionando todo. Le dije, ya me quedé callado. Pero me dijo primero saco de sal, después saco de azúcar, después saco de harina, ¿qué más le decía? 3 meses sentado. Amén. Sentadito. ¿Sabes qué es lo que va a hacer de ti? Disciplina. Tuve una comparación con mi hermano Alfredo el otro día. Y le dije que la disciplina que hay en el ejército. Esa es la disciplina que tendría que haber en toda iglesia. Y esa es la que no hay. Porque dicen, no, yo solo sirvo nada más para cantar. El hermano cantor. No, es que yo solo sirvo nada más para dirigir. El hermano dirigidor. Semáforo. Rojo, pare. Verde, siga. En la iglesia todos somos buenos para servir. Toditos. Para que una iglesia sea una iglesia de crecimiento, le voy a explicar dónde empieza. No empezó de mujeres, empieza del altar el pastor. Una vez me acusó a alguien a mí, diciéndome a estas palabras, que yo cometí un gran error de darle la mano a mis hermanos la bienvenida. Que yo cometí un gran error darle la mano a mis hermanos. Yo no me tenía que juntar. Que era antiético. Pues entonces, quiere decir que quiere que un extraterrestre baje para abajo. Entonces, porque dice la Biblia que el Hijo del Hombre vino a buscar. El buen servidor va a buscar. Buscar. Se va, empieza a buscar las almas, empieza a buscar los hermanos, empieza a buscar las hermanas, empieza a buscar los amigos, empieza a buscar las amigas. O sea, eso es lo que tenemos que hacer nosotros, empezar con nosotros a aprender a hacer nuestro trabajo correctamente. Y hermanos, el problema es que muchas veces se nos mete este pensamiento. No, es que el único que puede ir a buscar al hermano, la hermana Julana, es el pastor. Esto no sirve como buen servidor, no sirve. El servidor ve la necesidad y no piensa en el pastor, sino que piensa en la iglesia en conjunto, en el crecimiento de la iglesia, en cómo estamos caminando, qué es lo que estamos haciendo. Hermanos, el buen servidor no está, hermanos, esperando que lo van a elogiar y que digan que el hermano Crescencio es un gran hermano. Mire todo lo que ha hecho. El buen servidor lo da todo porque su recompensa la está esperando del Rey de Reyes y Señor de Señores, sabiendo que le debe recibir la recompensa. Es un buen servidor. Dice la palabra del Señor, oiga lo que dice. Y llamando en el libro de Marcos, y llamando a la gente y a sus discípulos, les dijo: si alguno quiere venir en pos de mí, niéguese a sí mismo. Un buen servidor que está determinado, ese se niega a sí mismo. Yo lo pedí a ustedes, que fuimos y venimos y estamos aquí en la iglesia. Muchos venimos cansados. Muchos, yo les aseguro, otros que fueron el primer viaje y los que ya fueron y saben cómo es el viaje, saben que es cansado. Pero están acá. Se han negado, negarse al cansancio, al deseo de poder quedarse acostado. Un verdadero servidor está ahí. Un verdadero servidor, no importa que todos se hayan escandalizado, él se queda ahí. Una de las cosas que aprendemos nosotros del apóstol Pedro es que el apóstol Pedro emocionalmente lo hacía hablar muchas cosas. ¿Cuándo lo hemos nosotros hablado por emoción? Yo de ahí no me saca nadie, y estoy, y doy todo, y lo, y es capaz que le meto el machete a cualquiera, después metiendo el machete a uno. O sea, ¿por qué? Porque la emoción lo hizo hablar. Pedro, en un momento dado, le dijo a Jesús: yo estoy dispuesto a dar la vida. Su emoción, su amor salió a flote. Pero en el momento de la prueba, Pedro, va que se fue, sí o no. Pero no del todo. Se quedó ahí. Así, breve. Tanto fue que no se pudo ir que la gente lo reconoció. Tú eres uno de ellos. Te pareces a ellos. Hablas como ellos. Te vistes como ellos. O sea que Pedro no tiró el yugo completamente. Un verdadero servidor, aunque esté aguantando frío, esté en la iglesia. Un verdadero servidor, no importa, pase lo que pase, está allí en la iglesia. Un verdadero servidor, hermano, ese cuando entra un amigo hasta en los ojos, hermano, se le ve el cambio rapidito. Bienvenido, ¿cómo está? Mire que es un gusto tenerle en nuestra iglesia. Siéntese en esta silla, se va sin que le pregunte, agarra una botellita de agua, se la trae. Es un privilegio que Dios le haya traído. Hermano, ¿cuánto cuesta que una alma venga a la iglesia? Pero cuando hay gente que viene a la iglesia y nosotros así, como que fue, hermano, un alienígena que entró por esa puerta. Así.
1: Ayúdalo, Jehová.
3: Aleluya.
0: Y más si viene con cara de pocos amigos, el amigo se le va a hacer así despacito. Este amigo, ¿me puede dar su nombre? No, oh, le va a dar la mano. Que le bendiga. ¿Cómo se llama usted, hermano? ¿Cómo está, hermanita? ¿Cómo se llama? Es un placer tenerla en la iglesia. Porque primero está viendo el crecimiento de la obra. Está viendo una alma que necesita. Los discípulos fueron buenos servidores hasta la muerte. El primer mártir nosotros lo podemos buscar en el libro de Hechos y podemos ver que ese hombre murió y murió predicando la palabra del Señor. O sea que lo que le quiero explicar es que un buen servidor tiene que estar decidido, si es posible, hasta la muerte, hasta el último día. Pero ese no tira el yugo. Ese no dice: ahora yo voy, hago esto, mañana ya no quiero ser. Los discípulos, hermanos, ¿cuántos de ustedes, no sé, levanten las manos, cuántos de ustedes han escuchado la historia del final de cada uno de los discípulos? No creo que no lo hayan escuchado, usted sí. Unos fueron pelados. A uno lo, mire, desde aquí para abajo empezaron, mire, solo por encimita, a quitarles el cuerito, a quitarles el cuero, y fueron quedando la misma carne. Hasta que fueron desollados. Pero esa gente, hermano, estaban dispuestos a darlo a todos, buenos servidores. Hermano, nosotros encontramos en la historia que a Juan lo tiraron, hermanos, en un perol lleno de aceite y estaba hirviendo y allá andaba nadando en esa piscina. Hermano, otro servidor medio aguado como nosotros, uy, solo ver ese perol de aceite, no, ya no soy más servidor. Les enseño a ustedes que me uno a ustedes. O sea, un servidor tiene lealtad. Un servidor es leal, es leal. El problema que hoy tenemos nosotros servidores, que hoy son servidores, mañana no son nada, es porque por emoción agarraron el cargo. Es por emoción no tomaron responsabilidad, no vieron todo lo que conllevaba. Y cuando empieza a exigir que tienen que congregarse, que tienen que estar en los ayunos, que tienen que estar en las vigilias. ¿Y por qué le exigimos que tienen que estar en los ayunos y en las vigilias? ¿Por qué? Ahí uno respondió, ¿qué dije?
2: Ejemplo.
0: ¿Y qué le dijo Pablo a Timoteo? Sé ejemplo. Porque yo no le puedo decir a usted que yo soy buen líder y todo está en ayuno. Y el líder está. Sube por WhatsApp un plato de él. Entonces, tenemos líderes hoy en día, hermano, que quieren ser líderes de nombre, pero no quieren dar ejemplo. Y esa es la decadencia que ha caído la iglesia del siglo XXI hoy en día. Hermanos, que no hay hombres y mujeres en el camino que se paren de la brecha y digan, de verdad, yo tengo que dar ejemplo en lo que soy y lo que Dios me ha dado a mí en mis manos. Tengo que cumplirlo hasta el final, tengo que darlo todo, vivir para el Señor, porque yo sé que un día Dios me va a demandar de ese liderazgo que ha puesto en mi vida. Yo no lo voy a poder llevar yo solo, pero con la ayuda del Señor yo sé que voy a poder vencer, porque si Dios conmigo, ¿quién contra mí? Si Dios con nosotros, ¿quién contra nosotros? El liderazgo, hermano, es de una persona y mujer que esté dispuesta, hermanos, a hacer, hermano, todo lo que Dios le agrada hasta el final. Pero es que el problema es que hoy en día tenemos liderazgo de cristal. Comparativa la voy a hacer, que ustedes no entienden bien lo que voy a decir. Masacraron a Pablo ahí, apaleado. Y físico, no fue en palabra, físico. Pero Pablo aparece predicando la palabra ya. Que nos apalea a nosotros el diablo con pruebita, no se acerca a la iglesia. No vuelve a llegar a la iglesia. Y que solo fueron pruebas. Los corremos, huimos. Y cuando acuerda, solo aparece el nombre de que el hermano estaba en la iglesia y que el hermano servía en la iglesia. Entonces viene el hermano que está sentado en la silla, dice esta palabra, pero ¿cómo yo voy a escuchar la voz de mi hermano o la voz de mi hermana si mi hermano, mi hermana o todos los que somos diáconos, líderes, ministros no están aquí día por su ausencia? Entonces dice también él, me zafo yo también. Entonces de allí el hermano aparece, viene cuando quiere, cuando puede, y ¿cómo moralmente le voy a decir yo, hermano, tiene que congregarse? ¿Cómo le digo yo? Congréguese. ¿Cómo vengo yo a decirle? Esfuércese. Porque yo no estoy esforzado ni estoy dando el ejemplo. No estoy haciendo la voluntad de Dios, no estoy haciendo mi trabajo. Agarré, hermanos, un cargo o dije que sí, solo para salir del compromiso, pero a la hora de llevarlo a la práctica, hermano, se quedó solo en palabras. Una cosa es que usted vaya al motor de ese vehículo y usted ya se lo he dicho muchas veces, usted pase el permiso, pero eso no le da el derecho de que usted mañana va a tener la licencia, porque a la hora del práctico falla una vez, falla otra vez, falla otra vez, y hasta que pueda usted aprobarlo, entonces él va a tener usted una licencia que le dé el privilegio de poder conducir un vehículo, pero antes no pasa el práctico, no puede. Hermanos, los hermanos que han estado, hermanos, en el cuartel, si no pasa ese curso, pero la pelona, y después, hermanos, iba creciendo para arriba. Después usted empieza a ver a aquella gente que anda aquí, mire, con decoraciones, gana medallas y usted va viendo que va creciendo de rango. El hermano es un coronel, es un militar y bien respetado. Así es en la iglesia del Señor. Cuando un hombre y una mujer se esfuerza y empieza a darlo todo, empieza a ganarse el respeto de los hermanos, de las hermanas. Y entonces cuando esa persona habla, esa voz es escuchada. ¿Por qué? Está dando ejemplo de que es un buen servidor de la iglesia, buen servidor de la iglesia. Así simple y sencillo. No podemos nosotros venir y decir que somos servidores del Señor. Hasta el día de ayer, ahí andaban los predicadores y le fueron ejemplos a todos ustedes. Ahí andaban. Y yo les bendiga, porque habíamos más de 50 que estábamos ahí. Pero ustedes pueden ver. Entonces, ¿qué pasa el día de mañana? Uno de ustedes entra al proceso de poder llegar a ser un servidor, de poder llegar a ser un líder de cualquier área. Entonces, ¿qué significa esto? Que conforme al esfuerzo de ustedes, conforme a la entrega que van teniendo, la gente va diciendo, no, cuando la hermana Yesenia dice algo, yo lo entiendo, porque ella me está dando ejemplo. Cuando el hermano Alfredo me está diciendo algo, yo puedo escucharle a él, porque me está diciendo la verdad, porque con testimonio me lo está diciendo. Estaba nevando el martes, y el martes con Alfredo estaba en la iglesia bendiciendo al Rey de Reyes y Señor de Señores. Se podía haber quedado en la casa. El hermano Orlando me llama y me dice, no voy a poder ir con ustedes a la salida, porque mi patrón no me dio, oiga lo que le estoy diciendo, me dio permiso para estar. Y hermanos, el siguiente día me está diciendo, hermano pastor, voy a ir. Él ya le había dicho que no, yo no contaba con él que no iba a ir. Se podía haber quedado acostado en la casa con la gran sandillita ahí pelada, mire, bueno, pero llegó a la iglesia, fue con nosotros, llegó a demostrar, hermano, con hechos. Y por eso cuando habla, entonces el que no le quiere escuchar es que soberbio, porque el testimonio lo está dando. Una vez alguien que me dijo esta palabra, hermano, pero el hermano Orlando viene tarde, pues no importa, venga tarde, el hermano sale a las 7 de la noche del trabajo, usted sale a las 4 y no viene. ¿Y qué problema? Que para señalar somos buenos. Sale a las 7 todos los días. Tiene que salir de su trabajo, fuera de la casa, luego ir allá a cambiarse y salir para la iglesia. Pero hay gente que viene temprano, a las 5:30 que venga, a la casa a las 6 que venga. Usted tiene una hora y media para alistarse. Pero hay gente que 2 horas antes llega y no viene a la iglesia. Pero el problema es que tienen un liderazgo. El problema es que aspiran a un liderazgo. Por eso le estoy diciendo que es para todo. Aspiran a un liderazgo donde quieren, hermanos, que o hay gente que está diciendo, cuando yo sea líder voy a ser cuando. No, no vaya ni a eso, hombre. Una persona que no ayuna, imagínese usted, no ayuna y le va a decir, hermano, ayunemos, y usted ayuna. ¿A qué hora se fue la vigilia? Yo me voy de la vigilia a las 12 para la orden de la luz del Señor. No, es mentira, película pasa hasta las 12 todos los días si es posible. Pero ¿qué pasa? El ejemplo de un liderazgo, hermano, es cuando todo va bien y cuando todo va mal. Ahora, ¿cuándo todo va mal? ¿Qué hace un líder cuando todo va mal? Se corre. Mire, lo que tuvimos ahí, ese mensaje de ayer, ese mensaje nos pegó duro. Y yo vivo, me habló el Señor. Y le dije al hermano cuando se bajó, hermano, Dios me trajo la palabra. Porque un verdadero líder, aunque te tire el pie, vas a seguir hablando de lo que tú ves. Por eso le mencioné Esteban. Viendo las piedras, Esteban estaba viendo la gloria de Dios. Sí. Viendo cómo lo estaban apedreando, decía, y veo los cielos abiertos. Y al Hijo de Dios sentado a la diestra de Dios Padre. O sea, no se estaba amedrentando aunque le cayera sobre mojado, porque el verdadero líder sabe que no lo escogió el hombre, sino que lo escogió el Rey de Reyes y Señor de Señores, y él le va a dar la fuerza para poder vencer, para poder llegar hacia el otro lado. El líder que trabaja conforme a la vista del pastor es un maltratador. Es como ejemplo viene a darle a un líder que lo pone en un trabajo como, ¿cómo se llama? Manager. El que pone, mire, hermano. Cuando yo estaba aprendiendo mi trabajo, hace quizás como unos 30 años atrás, estaba un muchacho que sabía el trabajo, apártese. Y yo iba a agarrar la caja de herramientas para hacerlos, muévese. Pero cuando el jefe llegaba, yo le digo a todos estos muchachos que aprieten el trabajo, eso es fácil. Pero cuando no estaba el jefe, ese hombre nos enseñaba, nos maltrataba, nos insultaba. Un mal líder así es. Insulta a los que tiene bajo su cargo. Y el liderazgo no es para que insultes y ni tocarte menos a otros, sino para servir con ejemplo, con actitud, con templanza, con carácter. Si le vas a decir algo a alguien, no necesita ponerse bravo. ¿Y por qué se va a poner bravo para decirle algo a alguien? No necesita llegar a ese extremo, solo con palabras. Hermano, si nosotros somos gente racional, pues un líder, hermano, no necesita que venga a insultarle, a decirle de hasta lo que se va a morir la persona. No, tranquilo. Tranquilo. ¿Por qué? Porque un buen líder, hermano, trata de cuidar la grey de Dios. Un buen líder trata de mantener unida la grey de Dios. Un buen líder va a detectar que hay, hermano, hay cizaña y que hay, hermanos, en vez de maíz va a haber maicillo. Pero el buen líder dice, no te preocupes, que yo sé cómo tratar con ese maicillo, no lo voy a arrancar porque aquí está uno que está bien, aquí está otro que está bien al paraíso. El buen líder sabe cantar, sabe ver, sabe escuchar, hermanos, y sabe cómo tiene que actuar y hacer la voluntad del Señor. Muchas veces el líder lo pueden apedrear y hacerse, hermano, como que todo el mundo está bien. Y el líder va, ok, estoy mal, no se preocupe, tranquilo, a mí no me quita nada. Pero el problema ahí es que te acostumbres, que ya cuando sos líder pensás que todo te va a andar chingado, te equivocas. ¿Y en dónde se los apruebo? Fácil, los apóstoles. ¿Quiénes fueron los apóstoles? Piénselo. Los pioneros del evangelio. ¿Qué sufrieron los apóstoles? ¿Qué pasaron los apóstoles? O les puedo decir que no pasaron. Ellos tenían el poder de la iglesia, de la iglesia que defendía ellos. Ellos fueron los que llevaron el evangelio. Pero ellos nunca, nunca, hermanas, nunca jamás fueron, hermanos, abrazados y fueron reconocidos. Y fueron gente, hermanos, que los vieron como hombres, que tenían que respetarlos, resguardarlos, protegerlos. No, eran hermanos masacrados, criticados, vituperados, golpeados físicamente y todo. Pero ellos sabían que no los había llamado el hombre, sino que quien los había escogido era Jesús de Nazaret. A él tenían que entregarle cuenta y estaban dispuestos a darlo todo. Pero hay un grupo de hermanos, como les dije, que hermanos están acostumbrados a hacer las cosas solo por ser visto. Y miren lo que dice Colosenses 3, 23 y 24. Miren lo que dice ahí. Vean. Bien bonito. Miren lo que dice, es tan lindo que dice, y todo lo que hagáis, hacedlo de corazón, como que dice, como para el Señor. ¿Y qué dice?
2: Y no para los hombres,
0: sabiendo
2: que del
0: Señor, sabiendo que del Señor recibiréis la recompensa de la herencia, porque a Cristo el Señor servimos. O sea, todo lo que nosotros hacemos, hermanos, cuando somos servidores llamados por el Señor, sabemos que aunque no nos valoren, te terrenalmente hablando, aunque no valoren tu empeño, tu trabajo. Yo no voy a defender a nadie, estamos hablando de los nuevos hermanos que van a entrar al liderazgo. Pero si nosotros damos una mirada más atrás, cuando vemos una hermana que canta, cuando vemos una joven o joven que canta, no valoramos el tiempo que se tarda en practicar para cantar esa alabanza, para, hermanos, poder traer un buen devocional. No lo hacen para nosotros, lo hacen para el Señor, pero nosotros lo disfrutamos. Bueno, solo tres dijeron amén, pero es la verdad.
1: Gloria a Dios.
0: Usted no sabe todo lo que conlleva poder cantar un devocional. Usted no sabe todo lo que conlleva venir a tocar un piano de esto, o tocar un cualquier instrumento que sea. Si fuera fácil, ¿por qué no lo hacemos nosotros? ¿Mm? Pero hay gente que nunca ve nada bueno en su iglesia. Solo en la otra iglesia ve todo bueno. Allá aquí, allá esto. ¿Mm? ¿No les ha pasado a ustedes? ¿Lo han escuchado a ustedes? Allá sí, ahí sí. Allá sí hacemos la predicación. No, hacemos yo aquí, lo que pasa es que aquí es un montón de duro. ¿No?
2: Poderoso Dios, aleluya.
0: Ayer creo que algunos hermanos escucharon ahí cuando se acercaron ante mí hablarme del privilegio que tiene la gloria de Jehová. Y no voy a hablar más porque no quiero que alguien se vaya a enfermar. Me dijo, ojalá la valoren. Yo solo escucho. Pero no valoramos al predicador. El predicador está predicando la palabra y yo ya estoy respondiendo para atrás. Y usted no sabe cuánto llegó, cuánto se tardó para poder venir ese servidor a preparar un mensaje. Yo he escuchado a gente que me ha dicho, pastor, yo le doy vuelta y le doy vuelta a la Biblia y no hay lo que predicar. Yo me he tenido, mire, aún con los años que tengo, me he tenido estudiar la Biblia, brincar, levantarme. Y es más, le digo a mi familia, a irlo a todos, nadie quiere que suba este cuarto. Nadie. Y no vengo a estudiar un mensaje para predicarlo ahora, que lo estudié hoy mismo, no. El mensaje que yo voy a estudiar ahora o mañana, yo lo voy a predicar tal vez en 15 días. Pero tengo que encerrarme para poder que nadie me esté molestando. Y llego a la iglesia, predico el mensaje y la gente pone una cara así. Hay gente que es más ingrata, se puede platicar, hacer todo menos escuchar el mensaje. Pero el buen servidor no tiene que ver eso. El buen servidor, así no te oyen, así no te voltean a ver, no te valoren. El buen servidor está ayudándolo todo. El buen servidor está, hermano, anunciando la palabra del Señor. Dice la Biblia que en cierta ocasión el apóstol Pablo iba en aquella barca, hermano, y aquel, hermanos, aquel un globidón, aquel, podemos decir nosotros, aquel ciclón, ¿verdad? O podemos llamarlo aquel huracán o globidón, dice que lo agarró y empezó a moverse por toda la agua. Aquel barco se movía y se despedazaba. Y mira, hermano, todo el mundo corría para todos lados y empezaban a tirar hasta la carga que llevaba. Y el apóstol Pablo, tranquilo. ¿Y vos qué pasó? ¿No te vengo otra vez? No, yo no me voy. Aquí es el servidor. Aquí yo me quedo. Aquí yo voy a luchar hasta el final. Aquí lo voy a dar todo. Aquí me tiene el Señor. ¿Y saben qué? Ninguno de ustedes va a aparecer. Ah, de verdad, no, ninguno. Es más, comamos y bebamos ahora. Porque mañana vamos a ver la gloria de Dios. ¿Y qué pasó? Dice la Biblia que encalló a aquella nave. Encalló. Y cuando encalla esa nave, no creas que lo recibieron con un cosandía, ni con uvas, así como lo recibieron ayer a nosotros. Ni lo recibieron con comida, no. Cuando llega y pasa aquella isla, ¿qué pasó en aquella isla? Lo estaba recibiendo, hermanos, aquella gente no muy amigablemente. Y dice la palabra del Señor que llegaron a aquel lugar. Y dice la palabra que Pablo vio que estaba encendido el fuego, pero que no era lo suficiente para dar calor. Y se va a buscar más leña. Y cuando va a buscar esa leña, ¿qué pasó ahí? Dice la Biblia que estaba una serpiente. Estaba una serpiente en medio de esas ramas y lo muerde. Y se sacude esa serpiente en ese fuego. No lo recibió con alegría, pero ellos estaban dispuestos a darlo todo. predicar. Si los líderes o servidores del pasado hubieran sido como nosotros, sinceramente, ¿crees que el Evangelio hubiera trascendido? Siendo sincero, mire, no vea a nadie, no piense en nadie, pensemos en nosotros, hubiera trascendido. Hubiera trascendido el Evangelio. Hay gente que se ha sentado en esa banca, hermano, y no me da pena decirlo porque es la pura verdad. Cuando pasa la ofrenda, se levanta y le pega la cadera sobre la ofrenda. Yo los he visto. O sea, no son servidores seguramente ni con sus ofrendas. $1 que dé. Es que mire, no se trata de que usted regale $1,000, sino que un peso que dé usted sirve para la obra del Señor. $2 que dé usted. Aquí no se le va a decir que tiene que dar de 20, de 50 para él. Si usted tiene, y si usted se ocupó, si le va a dar 50, para decir, de lo que usted desee en su corazón. Pero el punto es servir, servir para que otro pueda tomarse una agüita.
3: Sí, amén.
0: ¿O no es así? De ese mismo dinero compramos hasta la agüita para la iglesia. Entonces, en la obra del Señor se necesita trabajar en todas las áreas. Hay quienes no tienen esa vocación de predicar la palabra, pero mire, cuando usted lo ve hablando con los amigos, que hermano, usted dice, no, hombre, que Dios no es un gran predicador, esta mujer va a ser gran predicadora. Cuando usted viene y empieza, hermana, a hablarle a la amiga y a decirle de Cristo, usted está sirviendo. ¿Está sirviendo para qué está sirviendo? Para la iglesia, no, para que el reino de Dios se expanda en la tierra. Porque no esperemos de que la gente que le hablemos de Cristo se van a quedar con nosotros, van a buscar otros lugares. Pero usted y yo fuimos ese puente para que llegaran a Cristo Jesús y sean salvos. Ese es un buen servidor del Señor. Hay otro que es aficionado. El servidor aficionado es terrible y tenemos que tener cuidado. En el fútbol se llama fanático, ¿verdad? Estos fanáticos son terribles, pelean por todo y pelean por nada. Es más, una vez yo por andar metido con motores de ciudad, hasta me agarró la policía y me estoy llevando preso. Y la esposa, como era bien flaquí, como que era chilicó. El hombre del policía de los nervios, no sé, me puso las esposas y me quedaba floja. Cuando iba caminando con ellos, me la quitaba y él caminaba solo con las esposas. Y cuando se dio cuenta, dije: este día es malandro completo. Hasta las esposas se quitan. Y no, de verdad que floja me quedaba. Mire, el fanático vuelve a cualquiera. No, que yo soy de esta iglesia y que usted se condena y que usted vaya, el fanático. Mire, tranquilo. Si alguien dice cristiano, diga, Dios le bendiga, sigamos adelante. ¿Usted es antiglesia? Siga adelante. No pierda su pan y pelee. El Señor me pudo a mí que pelee contra las mentiras, tranquilo. Mira, hay un refrán. Que la mentira y la verdad llegaron a la piscina. Llegó primero la verdad y se quitó la ropa. Y se puso a bañar. Después llegó la mentira y se quitó la ropa y se metieron juntas a bañar. Puesto en la piscina, le dice la mentira a la verdad, me voy, le dice. Sale la mentira de la piscina y se pone la ropa de la verdad, y le dice la mentira a la verdad, tenés que ponerte mi ropa porque no vas a poder salir así. Le dice la verdad, mejor pelar, pero sigue siendo verdad. Y aunque tú te viste de mil vestidos de verdad, pero sigue siendo mentira. El evangelio que es mentira, aunque así lo vistan como lo vistan, va a seguir siendo mentira. Y nosotros no necesitamos vestidos, sino que estemos amparados por el Padre, por el Hijo y por el Espíritu Santo, que a Él servimos y ahí nosotros estamos, hermanos bendecidos. Entonces, allí nosotros podemos ver nosotros, hermanos. Quiero decirles algo. Voy terminando, un pensamiento lo digo. Dios ha confiado en nosotros, hermanas, ustedes. El hecho de que sean miembros no quiere decir que son menos que los varones. El hecho, usted puede decir, no, es que yo soy hembra, algo menos. No, mentira. Las mujeres son, pero una de las partes más importantes de la vida del hombre. Es más, un predicador que no tiene a su esposa es un poco creíble, su predicador. No estoy hablando del concepto de hermanos y hermanas que han llegado a un acuerdo y se quedó en el país uno, porque lo han hecho con un mutuo consentimiento. Y eso es bíblico. La Biblia dice que se separa de lo que sea de mutuo consentimiento. Entonces, en este caso no entra los hermanos que dejan sus esposas para venir a trabajar. Estamos hablando que están en mutuo consentimiento. Pero un predicador que nunca da la esposa. Y que la esposa tiene aquí. Entonces, usted se queda pensando tres veces. ¿Por qué? ¿Por qué se pone en duda esa prédica? ¿Saben por qué? Por usted. Porque usted es la parte que predica. Aunque no me lo cree. Usted es la persona que predica en silencio para que este hombre sea escuchado su prédica. Usted es la parte fundamental. Si la hermana no está ahí y nunca está ahí, la gente dice, yo nunca le veo a la esposa. Yo nunca le veo. Yo veo solo. Es más, le dicen en solitario. ¿No? Por eso yo lo que digo a ustedes, hermanos, que ustedes matrimonios que vienen acá. O sea, la mujer es muy importante dentro del ministerio. Es más, la mujer dentro del ministerio le puede llegar al esposo y decirle, hijo, mira, está haciendo esto, esto y esto, y podemos mejorarlo, podemos ser mejores. Eso es una mujer, hermano, que ha sido llamada por el Señor. Hermanos, por eso es que no podemos decir que la mujer no vale nada. Pero el pensamista dijo esta palabra. Y grábeselo. Cuando Jesucristo resucitó. Libro de los Hechos de los Apóstoles. Dice la Biblia que se reúne con ellos y les da las últimas palabras. Y ya lo predicamos acá, que fue la última encomienda. Pero escuchen. Jesús está haciendo el cielo. Y el pensamista dice que quien recibe a Jesús después de su padre fue el arcángel Miguel. Y el arcángel Miguel recibe a Jesús y le dice, oye Jesús, te esforzaste. Lo diste todo. Hiciste tu trabajo. Jesús se le queda viendo. Y le dice sí. Y después le dice el arcángel, mira esta palabra. ¿A quién dejaste? Que sigue en el tuyo. Y quiero saber.

ha depositado en ustedes, una confianza que tenemos que hacer el trabajo que Él nos ha dejado marcado. No es otra gente, sino que somos nosotros. Si empezamos a meditar más allá, imagínense usted lo que, hermanos, esa gran responsabilidad que nos dejó el Señor. ¿Quién era tu hija? ¿Quién soy yo para que Dios haya depositado esa responsabilidad y no haya plan B? En la iglesia no hay plan B, no hay otra gente, somos nosotros, sí o sí. Entonces, yo pensaba que usted se iba a alegrar, pero mire, lo veo todavía triste. No hay plan B, sí o sí somos nosotros los que tenemos que seguir, tenemos que llevar la iglesia al cielo. No hay nadie más, no hay nadie, no hay ángeles. Pablo decía esta palabra, que si un ángel bajara del cielo con otro evangelio que no sea el que hemos recibido, que sea anatema. O sea, ni el evangelio de un ángel he recibido como el evangelio de nosotros, como la palabra de nosotros, como lo que Dios ha depositado en nosotros. Por eso tenemos que darlo todo, servir al Señor fielmente, ser fiel hasta la muerte, y yo te daré la corona de la vida. Ser fiel hasta la muerte, y yo te daré la corona de la vida, la corona de la vida. Si nosotros le somos fieles al Señor, en este camino del Señor no hay gente especial. Todos somos enviados. Todos servimos para algo. Empecé con los niños. ¿Sabes por qué? Porque muchas veces vemos a la juventud como que nunca va a crecer. Vemos a los niños como que nunca Dios los puede usar. Vemos a los niños como un estorbo. Todos estos hipótesis, todo para mí ha sido grande bendición, porque he visto cómo ha ido creciendo. Y el mañana todos ustedes son los que van a poder gritar cuando yo no pueda gritar. Tal vez si no me he ido antes con el Señor, hasta me van a agarrar de la mano para sacarlo, porque yo voy para abajo. Pero todos sirven. Nadie se sienta de menos en esta iglesia, hermana, hermano, nadie se sienta de menos. Todos ustedes son importantes. Todos somos importantes. Me dijo un hermano, me traspasó mi corazón. Ya por segunda vez lo digo, me dijo, hermano pastor, yo solo soy bueno para ayudar. Económicamente, yo me quedo bien. Todos son bien. Supiera el abrazo que usted le da a un hermano. Usted no sabe cómo entró un hermano para adentro. Usted no sabe que tal vez entró alguien deseando no volver a saber nada del Señor. Y usted se levantó, lo abrazó sin palabra. Ayer tuvimos una experiencia terrible. Tremenda. ¿Se acuerdan de aquel hombre que estaba brincando, mi santo? Lo abrazó. Y le dijo, hijo, nadie ha dicho que te va a hacer fácil. Pero sí, dijo, Dios, que me dice el pastor, a mi papá lo están enterrando en este momento. Y aquí estoy dándole gracias a Dios. Me traspasó mi corazón. Porque ¿quién iba a pensar que ese hombre estuviera su padre enterrándolo? ¿Quién iba a pensar que ese hombre que se estaba gozando, paseándose por todo el templo, darse cuenta que están enterrando a su padre, y él con ese dolor está alabando al Rey de Reyes y Señor de Señores? ¿Qué sabe usted si un hermano, alguien entró por esa puerta? Y qué feo y qué pena sería de que usted le haga una cara mala. Qué pena sería de que nosotros lo volvemos a ver como que no es nada, como que no vale nada, en vez de ir a buscar a ese hermano. Eso es un privilegio. Dios me conceda. Es un privilegio que estés en la casa de eso. Si no lo valoras, no importa. Si no te volteas a ver, no importa. Pero tú y yo hagamos nuestro trabajo. Entonces, ¿qué te quiero decir, hermano? Que no solo para ofrendarle, hermano. Es bueno para muchas cosas. Una palabra, pues, es positiva. Dios te puede usar en muchas cosas. La iglesia es un cuerpo vivo.

0: ya.
1: Es un cuerpo vivo donde servimos para muchas cosas. Yo voy terminando. Hay alguien que físicamente tiene dos pies, pero solo camina por un pie. Alguien que físicamente tiene dos manos, pero solo una mano tiene. Físicamente tiene dos ojos, pero solo uno tiene ya. Físicamente tiene su boca, pero ya no le sirve para hablar. Ahí estamos nosotros, los servidores. Oiga, servidores, no destructores. ¿Entiende esa palabra? La Biblia habla de servidores, no destructores. El destructor es otro, nosotros somos servidores. Denle la mano, agarre a su hermana, a su hermano, dígale, bienvenida a la iglesia, bienvenido, porque estamos caminando este camino, nadie es excluido. Hermanos, cuando la gente habla del evangelio, no solo se refiere al predicador, al pastor, sino que todos los que llevamos esta carga, a todos nos tiran iguales. Por eso nosotros, hermanos, somos servidores de Cristo. Y recuerda esta palabra: si alguien no te dice gracias, hermano, por todo lo que has dado, el Cristo te lo va a pagar en el cielo, así como dice Colosenses, que esperamos de él la recompensa del Rey de Reyes y Señor de Señores.
2: Aleluya.
1: Si yo no te dije una palabra como pastor, Dios te va a decir una. Si yo no te valoro, hermano y hermana, yo te estaba adorando. No dejes de hacer el bien. No dejes de hacer el bien. Cumple tu llamado. Cumple tu ministerio. Hazlo con todo el corazón. Porque de él recibimos recompensa. Que el Señor le bendiga a todos.
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0: Muy bien, por ahí teníamos el tema Quiero alabarte.
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0: Tema solicitado por nuestro hermano Mauricio Cárcamo, quien nos sintoniza desde Guatajeagua.
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0: Con todo gusto, por ahí estábamos complaciendo.
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0: También por ahí vamos a programar el tema, el mix de radio El Buen Pastor, con todo gusto.
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0: Por ahí nos piden también el tema Encontré una paz. Con todo gusto. 8 de la mañana con 5 minutos en este día viernes 28 de agosto.
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0: Por ahí nos piden el tema Renuévame.
1: 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Quiero.
0: Saludos a nuestro hermano Eduardo.
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0: Quedamos con este bonito tema musical.

0: Muy bien, ahí teníamos el mix de radio El Buen Pastor. Saludos a usted que se hace acompañar a esta hora de la mañana por radio El Buen Pastor. 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Y saludos a hermana Abby. Así es, hermana. Aquí no hay tiempo para aburrirse. Por acá nos piden el tema, bueno, los temas. Viva nuestro rey.
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0: Y el tema, el bálsamo. Con todo gusto, por ahí vamos a estar complaciendo. También por ahí nos piden el tema.
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0: Encontré una paz.
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0: Por ahí estábamos complaciendo con el tema, renuévame.
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0: Anteriormente. Y luego con el tema, el mix de radio El Buen Pastor. Saludos a usted que nos ve y nos escucha a través de nuestro Facebook Live.
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0: Saludos especiales también a toda nuestra audiencia que está pendiente de nuestra programación a través de la frecuencia modulada 94.9. Todo el territorio salvadoreño. Especialmente aquellos que están ahí en el departamento de Morazán, en compañía de radio El Buen Pastor. Nos quedamos con el tema, encontré una paz.
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0: Muy bien, ahí teníamos ese bonito tema musical. ¡Viva, que viva nuestro rey! Cuando son las 8 de la mañana con 25 minutos, 8 más 25 minutos.
1: Hola, buenos días. Quiero hacer un saludito para mi mamá, Agustina, ella se llama Agustina Pereira, que hoy está de cumpleaños. Quiero mandarle un saludito desde acá de Carolina del Norte, Estados Unidos. El saludo lo hace su hija, Ana Pereira. Mi mamá se llama Agustina Pereira. Un saludito, que Dios me la bendiga siempre y le deseo muchas felicidades. Que la paz del Señor esté con ella y que cumpla muchos años más. El saludo va hasta Cantón Bahía Negra, Corinto, Morazán, Caserío Los Méndez. Y quiero que si por favor me complazcan con una alabanza de cumpleaños. No sé exactamente cómo se llama, pero es de los voceros de Cristo, que es de cumpleaños. Quiero dedicársela. Y gracias. Que el Señor les bendiga.
0: Bueno, por ahí teníamos ese saludito. Saludos a nuestros hermanos que desde bien temprano se están reportando. Saludos a una cumpleañera, dice por acá. Ella se llama Cecilia Raquel González. Y el saludo hasta Barrio San Martín, de parte de su tía María Elena Hernández, sus primos y primas. Por supuesto, de más familia. Muchas bendiciones. Decirle que le queremos muchísimo. Saludos también a nuestra hermana Esperanza Ventura, por ahí reportándose. Y bueno, ella nos solicitaba el tema ¿De qué te sirve?
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0: Les pedimos este primer bloque de saludos y complacencias con el tema de Tony Sauceda, El Bálsamo.

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0: Bueno, por ahí teníamos el tema Escudo, iniciado este segundo bloque de saludos y complacencias. 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
0: Saludamos también a sus propietarios, a todo el personal que labora en dicho establecimiento.
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0: Y por supuesto a toda su clientela.
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0: Por acá.
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0: Piden los temas de Felipe Garibo Renacer y el tema de Agustín Amador, La Bonanza. Saludos a nuestro hermano William allá en Caserío, el carreto La Comunal. Acá también nos piden el tema La Venida de Jesús de los Voceros de Cristo. Buen día, mi hermano. Dios le bendiga. Bueno, bendiciones. Saludos a toda nuestra audiencia. Por acá tenemos más saluditos. Saludos de parte de nuestra hermana Enma allá en la pista. Para su hermana en carne, Camila Luna. Ahí nos solicitó el tema Dime por qué estás triste. Con todo gusto. Ahí vamos a estar complaciendo y queremos aprovechar para saludar a todos los cumpleañeros de este día. Queremos hacerlo con el tema Feliz cumpleaños.

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2: Son las 8:44.

0: Son las 8 con 48 minutos.
1: Bueno, y justamente ahorita acaba de cambiar hace unos segunditos. Así que son las 8 de la mañana con 49 minutos.
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1: Saludos a usted que se encuentra allí en su casita,
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1: en su lugar de trabajo, acompañado de Radio El Buen Pastor.
2: Con

0: este día a eso de las 10 de la mañana tenemos el programa radial Reconciliando a los Hombres con Dios.
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0: Eso de las 10 de la mañana.
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0: Hermano Jonathan, ¿y qué vamos a hacer? Mientras tanto, porque este espacio llega hasta las 9 de la mañana. Efectivamente, paramos con el espacio patrocinado gracias a Distribuidora Comercial Arcoiris. Eso de las 9 de la mañana. Sin embargo, por ahí quedan algunos temas por complacer que estarán sonando después de finalizado el espacio. Así que no se preocupe, porque de que suenan, suenan.
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0: Dios le bendiga, complázcame con la alabanza a Ríos en la Soledad.
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0: Saludos a Carolina Hernández.
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0: Bueno, bendiciones, saludos.
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0: Muy bien, ahí teníamos el tema. ¿De qué te sirve?
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0: Con el cual estábamos dando por finalizado este bloque de saludos y complacencias. 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
0: A continuación quedamos con temas que por ahí estaban pendientes más bien. Continúa la sintonía de radio El Buen Pastor.
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1: Buenos días, me puede complacer con la alabanza. Como aquel varón llamado Job. Bueno, me parece que el tema es la historia de Job, de Osmar Martínez.
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1: Con todo gusto.
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1: Escuchamos ahora el tema La venida de Jesús.
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0: Son las 9:15.
1: Muy bien, ahí teníamos el tema Dime por qué estás triste. Tema solicitado por nuestra hermana Emma ya en la pista. Por ahí me dice, salúdeme a mi hermana en carne, Camila Luna. Así que bueno, saluditos.
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1: Por ahí nos piden el tema Salmo 23.
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1: Con todo gusto, por ahí vamos a estar complaciendo. También nos piden el tema Mi corazón lo sabe bien.
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1: Y también nos piden el tema La historia de Job.
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1: Acá tenemos una invitación y es que el director del programa radial,
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3: Tierra bendita y divina es la de Palestina, donde nació Jesús.
1: Escuchamos el tema
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1: ríos en la soledad.

0: Felicidades, el trabajo de mensajero es suyo.
1: Gracias, señor. Con ese trabajo, por fin estaré feliz con el dinero que ganaré.
2: La Biblia dice, quien ama el dinero, de dinero no se sacia.
3: Escuché que Daniel dejó el puesto de gerente. ¿No estás interesado en el trabajo?
4: ¿Gerente? No sé.
1: Gerente, más dinero. Por fin estaría feliz con el dinero que ganaría. Me podría comprar una casa más grande.
2: También dice, quien ama las riquezas nunca tiene suficiente.
5: Pablo, me voy a retirar. Me gustaría que consideraras el tomar mi trabajo como vicepresidente.
4: Gracias, Martín. Lo pensaré.
1: ¡Wow! Vicepresidente, estaré ganando 6 dígitos. No tendré más preocupaciones.
2: Solo en Dios es que podemos obtener paz. Sin Él, nunca estaremos satisfechos.
6: Aquí tiene su correspondencia, señor.
4: Déjalo ahí sobre la mesa.
1: Ah, me acuerdo de mis días de mensajero. Sin decisiones, sin presiones, sin problemas. Si solo tuviera un trabajo así.

0: Son las 9:31.
1: Muy bien, ahí teníamos el tema de Loida Olmeda, Mi corazón lo sabe bien. Cuando son las 9:31, recordarle que a eso de las 10 de la mañana tenemos el programa radial Reconciliando a los Hombres con Dios.

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1: El programa conducido por la directiva de misiones de iglesias del Concilio Latinoamericano acá en la zona de Morazán.
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1: Pero eso es dentro de más o menos 38. Bueno, 28 más bien, 28 minutos.
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1: Y mientras tanto, tenemos espacio para seguir complaciendo su gusto musical. Y le comento: solamente tenemos un tema por complacer. Es el tema Salmo 23.
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1: Así que la invitación es a usted para que pueda reportarse, solicitar a su alabanza preferida. Y por cierto, si usted tiene por ahí guardado nuestro número en WhatsApp, 7494-7486, por ahí hemos dejado en nuestros estados en WhatsApp una pequeña imagen de evidencia de que el nuevo equipo de transmisores más bien, por los cuales se hizo nuestra recién pasada Radiotón, ya se encuentra en funcionamiento de esto desde hace ya algunos días. Así que si usted ha notado alguna pequeña mejora en nuestra señal, es debido a esto. Aprovecho para agradecer a todos los que nos hemos unido a este esfuerzo para que Radio El Buen Pastor tenga siempre la mejor señal. 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
1: nos quedamos con el tema Salmo 23.

Muy bien, ahí teníamos el tema Hijo Pródigo, tema solicitado a través de nuestro número telefónico.

cuando ya son las 9:44 minutos. Saludos a usted que está en nuestra fiel sintonía.

y tenemos temas por complacer. Agradecidos de Celio Brenis, el corrido de Naaman, el tema La Visión de Lali Torres y el tema Las Preferencias. Así que bueno, por ahí solo le pido un poquito de su paciencia y las alabanzas suenan porque suenan. Y de hecho, ahorita yo voy a dejarlo. Lo próximo después de las alabanzas que usted va a escuchar es la entrada del programa Reconciliando a los Hombres con Dios. Continúen en la sintonía de radio El Buen Pastor.

0: Muy bien, por ahí teníamos el tema las preferencias. Antes de entrar al programa Reconciliando a los Hombres con Dios,
1: preguntó,
0: escuchamos el tema Me Amas.
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2: A Pedro le dolió que por tercera vez Jesús le hubiera preguntado,
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2: Así que le dijo,
3: Señor, tú lo sabes todo.
1: Tú sabes que te amo.

0: Departamento de Misiones del Concilio Latinoamericano de la zona de Morazán presenta su programa Reconciliando a los Hombres con Dios, Segunda de Corintios 5, 18, 19. Y todo esto previene de Dios, quien nos reconcilió consigo mismo por Cristo y nos dio el ministerio de la reconciliación, que Dios estaba en Cristo reconciliando consigo al mundo, no tomándoles en cuenta a los hombres sus pecados, y nos encargó a nosotros la palabra de la reconciliación.
1: Quédese con nosotros a partir de este momento.

Es por lo cual en esta mañana deseo meditar, reflexionar en la palabra de nuestro Dios bajo el tema afrontando momentos de crisis en la familia. Para ello deseo dar lectura al Salmo número 46, versículo número 1. Este será el texto con base para esta reflexión de su palabra. Nos dice la palabra de nuestro Dios, honrando al Padre, honrando al Hijo y honrando a su Santo Espíritu. Dios es nuestro amparo y fortaleza, nuestro pronto auxilio en las tribulaciones. Vuelvo a reiterar las palabras del Salmo 46, versículo número 1. Dios es nuestro amparo y fortaleza, nuestro pronto auxilio en las tribulaciones. Qué bueno por la palabra que en esta oportunidad hemos dado lectura. Vuelvo a hacer remembranza del tema de esta reflexión en esta mañana, afrontando momentos de crisis en la familia. Deseo compartir con ustedes el siguiente pensamiento o verdad central. Los tiempos de crisis son inevitables en la vida, pero con Dios se puede salir adelante. Vuelvo a reiterar esta verdad central. Los tiempos de crisis son inevitables en la vida, pero con Dios. Oiga muy bien, estimado hermano y amigo, estimado oyente. Los tiempos de crisis son inevitables en la vida, pero con Dios. Pero con Dios se puede salir adelante. Por crisis se entiende que es una situación difícil de una persona o de una cosa. Sin embargo, en el contexto del tema que estamos considerando en esta mañana, afrontando momentos de crisis en la familia, vamos a deducir de que crisis en el contexto familiar son aquellos momentos, aquellos periodos, aquellos tiempos difíciles que afronta la familia en esta vida. Cuando analizamos las palabras del Salmo 46, podemos notar claramente de que bajo el contexto de las palabras del Salmo 46, a través de estas palabras donde dice Dios es nuestro amparo y fortaleza, nuestro pronto auxilio en las tribulaciones, se da a conocer o se demuestra que frente a cualquier crisis de índole natural, el creyente o el ser humano puede confiar en Dios y en sus palabras. Notemos las palabras que dice el Salmo 46, donde dice, Dios es nuestro amparo y fortaleza, nuestro pronto auxilio en las tribulaciones. Por tanto, no temeremos, aunque la tierra sea removida, y se traspasen los montes al corazón del mar, aunque bramen y se turben sus aguas, y tiemblen los montes a causa de su braveza. Del río sus corrientes alegran la ciudad de Dios, el santuario de las moradas del Altísimo. Dios está en medio de ella, no será conmovida. Dios la ayudará al aclarear la mañana. O sea de que el escritor de este Salmo 46 nos da a comprender de que frente a cualquier crisis natural de que podamos afrontar, el ser humano, el creyente, el hombre puede descansar, confiar en estas palabras
que dice: Dios es nuestro amparo y fortaleza, nuestro pronto auxilio en las tribulaciones. Oiga muy bien, ¿quién va a ser el amparo en los momentos de crisis? ¿Quién va a ser la fortaleza en esos momentos de crisis o de dificultades en este mundo? En este contexto, en la familia, ¿quién lo va a hacer? Acá dice el texto bíblico: Dios. Dios es nuestro amparo y fortaleza. Por lo cual, en esta mañana, estimado oyente, deseo que analicemos algunos momentos de crisis que atraviesa la familia. Quizás en esta mañana pudiéramos preguntarnos y decir: ¿cuáles son esos momentos de crisis que a veces como familia se atraviesan? ¿Pasamos? ¿Cuáles son esos momentos? Deseo compartir brevemente tres cosas que nos señalan, nos ilustran, nos dan a conocer algunos momentos de crisis que atraviesa la familia. Uno de ellos, en primer lugar, es cuando los hijos se rebelan. Para ilustrar esta situación, deseo traer a la memoria de cada uno de los oyentes algo que nos enseña el Evangelio según Lucas, capítulo número 15, en su versículo número 11 hasta el 24. Daré lectura a unos versos nada más, donde nos dice las Sagradas Escrituras: también dijo, es decir, Cristo, la siguiente parábola acerca del hijo pródigo. También dijo: un hombre tenía dos hijos, y el menor de ellos dijo a su padre: Padre, dame la parte de los bienes que me corresponde. Y le repartió los bienes. No muchos días después, juntándolo todo, el hijo menor se fue lejos, oiga muy bien, lejos, a una provincia apartada. Y allí desperdició sus bienes viviendo perdidamente. Y cuando todo lo hubo malgastado, vino una gran hambre en aquella provincia y comenzó a faltarle. Y fue y se arrimó a uno de los ciudadanos de aquella tierra, el cual envió a su hacienda para que apacentase cerdos. Y deseaba llenar su vientre de las algarrobas que comían los cerdos, pero nadie le daba. Y volviendo en sí, dijo: ¿cuántos jornaleros en casa de mi padre tienen abundancia de pan y yo aquí perezco de hambre? Me levantaré e iré a mi padre y le diré: Padre, he pecado contra el cielo y contra ti. Ya no soy digno de ser llamado tu hijo. Hazme como a uno de tus jornaleros. Mire el retrato bíblico que nos presenta la palabra de nuestro Dios, estimados oyentes. Este seno familiar, comprendido por un padre y dos hijos, pero uno de ellos, en un determinado momento, viene y le dice a su padre: Padre, dame la parte de los bienes que me corresponde. ¿No lo dice la Sagrada Escritura? Pudiéramos deducirlo y decir que a lo mejor este hijo le dijo: quiero irme lejos, quiero disfrutar de la vida, quiero disfrutar de lo que este mundo ofrece, por lo cual te pido, te ruego, te suplico que la parte de los bienes que tú me habrás de dar, la parte de la herencia que me corresponde a mí como hijo tuyo, yo te pido que por favor me lo des. Cuando analizamos la cultura oriental, no era usual o común que el padre de familia, mientras estuviera con vida, repartiera lo que era los bienes a sus hijos, sino que hasta el momento de su muerte. Pero en este momento vemos a este hijo que le pide a su padre que le dé la parte de los bienes que le corresponde. Y una vez que se le ha otorgado, se va lejos de casa, a una provincia apartada. Allá la Biblia describe que vivió perdidamente. Malgastó
dice la Biblia, los bienes que su padre le había dado, viviendo perdidamente. Y es ahí donde comenzó un periodo de crisis, de dificultad en la vida de este hijo. Llega un punto donde vuelve en sí, cuando estaba en su peor miseria, en su peor condición. Él dice, me levantaré e iré a casa de mi padre y le diré, padre, he pecado contra el cielo y contra ti. Estimado hermano, estimado amigo, estimado padre de familia, quizás como padres muchas veces afrontan estos momentos cuando los hijos se rebelan a su autoridad. Qué triste es el panorama de la familia que vemos en estos tiempos. Qué triste, qué lamentable es cuando vemos hijos desobedientes a papá y a mamá. Hijos que no acatan el consejo de sus padres. Qué tremendo es cuando vemos, cuando nosotros vemos allá aquel padre, aquella madre sufriendo, llorando, desvelándose por las noches, esperando que el hijo vuelva a casa, porque quizás ha tomado un camino equivocado, porque quizás está viviendo perdidamente en los deleites, en los placeres, en los vicios de esta vida. Y el pecado lo está cautivando, lo está hundiendo cada vez más y más. Es aquí entonces donde podemos considerar uno de los momentos de crisis que atraviesa la familia, cuando los hijos se rebelan. Qué lamentable es ver a niños, a adolescentes o a jóvenes en nuestros tiempos, en la sociedad actual, que viven perdidamente en las drogas, en el alcohol, en el cigarrillo, a jovencitas, a señoritas que han fracasado, que ahora mismo van cargando con un embarazo a lo mejor no deseado, pero porque desobedecieron, porque no acataron, no estuvieron atentas al consejo de aquella madre, de aquel padre, de aquellos ancianos, de aquellos abuelos. La Biblia nos presenta de que este hijo volvió en sí. Si en esta mañana hay algún hijo que me está escuchando y que está mostrando rebeldía, contumacia, como dice la Biblia, está ignorando el consejo de papá y de mamá, estimado hijo, estimado joven, la palabra del Señor nos enseña que si sigues con esas actitudes y obras, vas a llegar a un punto como este hijo pródigo, a un punto tan bajo, tan miserable, de una condición tan triste. Es por ello que en esta mañana traemos este consejo a tu vida moral. Que reflexiones, que valores y estimes los consejos, la corrección de esos padres. La Biblia nos presenta que cuando el hijo volvió, el padre de familia corrió a abrazarlo, a besarlo. Oh, aquellos brazos extendidos eran muestras de amor, de misericordia, de perdón. Padre de familia, quizás hayan hijos que te hayan partido el corazón, que te hayan roto los sentimientos. Yo no sé cuánto dolor quizás has cargado tu mujer como madre de familia. Pero qué bueno es que tomes esta actitud también frente a esos momentos de crisis cuando los hijos se rebelan. Que les muestres amor, cariño y perdón a esos hijos que necesitan de tu amor, de tu apoyo, que necesitan de tus consejos también.
Por ello, analizamos el primer punto. ¿Cuáles son esos momentos que atraviesa la familia? Esos momentos de crisis. Número uno, cuando los hijos se rebelan. En segundo lugar, como punto número dos, ¿cuáles son los momentos de crisis que atraviesa la familia? En segundo lugar, cuando la crisis económica golpea el hogar. Para ello, deseo ilustrar esto con la porción bíblica que encontramos en el segundo libro de Reyes, capítulo número 4, del verso 1 al versículo número 7. La Biblia nos presenta a una mujer viuda, desamparada. Su esposo había sido un hombre temeroso de Jehová, pero había muerto. Y únicamente de esta familia había quedado aquella madre de familia, con sus dos hijos. Un retrato de algo común en la sociedad de nuestro país, El Salvador, y por qué no decirlo, de Latinoamérica. Y es de elogiar, es de honrar a esas mujeres, de que quizás ahora mismo nos escuchan, nos habrán de escuchar a través de este mensaje. Al igual como esta viuda, el esfuerzo, el sacrificio para sacar adelante a sus hijos, a su familia, aun cuando quizás no cuentan con un esposo o compañero de vida. Esta madre de familia, la palabra del Señor nos enseña de que los acreedores habían llegado para tomar a sus dos hijos por siervos, puesto que no tenía cómo pagar sus deudas. Pero esta mujer acudió al siervo de Dios, al profeta Eliseo, le presentó la causa y el profeta le dijo: ¿qué tienes en tu casa? Ella respondió diciendo: ninguna cosa tengo en casa, sino una vasija de aceite. El profeta le dijo: ve, busca muchas y comienza con esa vasija que tú tienes, comienza a llenar las demás. La palabra del Señor nos dice que esta mujer fue una actitud de fe, una actitud de confianza en la palabra del varón de Dios. Y así sucedió de una manera milagrosa. Llenó todas las vasijas al punto que ya no había más para llenar. Entonces lo hizo saber al profeta. El profeta le dijo: vende todo ello entonces. Y con lo que tú ganes, paga tus deudas y lo demás, sostente tú y tus dos hijos. Y así fue, nos dice la palabra de nuestro Dios. Oiga, estimado oyente, fue un momento crítico y difícil que atravesó esta madre de familia con sus dos hijos. Ahora quizás hayan padres de familia, madre de familia o hijos. ¿Por qué no decirlo, familias enteras que nos estén escuchando? Que quizás puedan decir: la vida es dura en estos tiempos. La canasta básica va aumentando de valor cada día más y más. Lo mejor, el sueldo o el salario que obtengo de mi trabajo, apenas logro a cubrir los gastos de mi familia, de mi hogar. Quizás algunos ahora mismo ya que estamos próximos a entrar a este periodo escolar, están pensando cómo van a hacer ahí con sus hijos que tienen que estudiar, cómo comprarles los útiles escolares, cómo sostenerlos, a lo mejor brindarles el pasaje para llegar hasta determinado centro educativo. Quizás estás preocupada, angustiada, madre de familia, padre de familia, hijo. Quizás estás pensando que a lo mejor no van a haber puertas que se abran para alcanzar tus propósitos, tus sueños. Esta madre de familia atravesó un momento duro y difícil, pero acudió al varón de Dios y le dio una palabra de parte de Dios. Hoy
familia. Quizás no te vas a acercar a un Eliseo, pero sí te puedes acercar a la presencia del Dios Todopoderoso. Pero sí te puedes acercar al altar de Dios y presentarle tus crisis. Presentarle allá tus necesidades económicas dentro de tu familia. Y ese Dios te habrá de proveer. Ese Dios te habrá de sustentar. Habrá de hacer milagros. Habrá de hacer prodigios, maravillas. Lo hizo con esta viuda, pobre, desamparada, solamente con sus dos hijos. Los acreedores estaban llegando para llevárselos como siervos. Quizás estás pensando, me van a cortar la energía, me van a echar de este hogar donde estoy alquilando. Pero hoy, Dios a través de esta palabra, quiere que comprendas, que entiendas que en Él puedes descansar, en Él puedes confiar, que en Él puedes esperar fe, confianza en Él. Esta viuda es digna de elogio. Hasta donde pudo sacó adelante a su familia. Y cuando ella ya no pudo, fue la gracia, la misericordia de Dios, que no la dejó ni la desamparó. Padre de familia, madre de familia, quizás tus hijos no valoren el sacrificio de tu trabajo, del esfuerzo que haces día a día por sacarlos adelante. Pero Dios está viendo con qué amor, con qué sacrificio estás haciendo las cosas. Por lo cual, mantén tu fe, confía que Dios te va a proveer, Dios te va a ayudar, que Dios te va a sacar adelante. Recuerda que su palabra nos dice que ha prometido Él estar con nosotros, que nunca nos dejará y nunca nos desamparará. Esa palabra, tómala. Oh, ¿qué podemos decir? Métela en tu corazón, grábatela en tu mente, que cobre vida, que se encarne en ti. Que Dios estará por ti, por mí, por todos aquellos que confiemos y dependamos de Él. Por ello, tengamos en cuenta este segundo punto que nos ilustra los momentos de crisis en la familia, cuando la crisis económica golpea el hogar. Dios te va a ayudar. Si, como dijo Cristo, mirad los lirios del campo, no trabajan ni hila, pero ni aun Salomón se vistió como uno de ellos. Mirad, dijo, las aves de los cielos, que tampoco trabajan, no siembran, pero Dios los sustenta, Dios cuida de ellos. Oh, hermano, oh, estimado amigo, confía en la divina providencia de Dios, que Él abrirá puertas. En tercer lugar, los momentos de crisis que llegan a la familia, aparte de los dos puntos que ya señalé, en tercer lugar deseo hacer mención, cuando los padres se vuelven una carga. Vuelvo a reiterar este tercer punto, cuando los padres se vuelven una carga. Quizás entre los oyentes puedan decir, ¿cómo así, estimado hermano o pastor? Eso que usted está diciendo, cuando los padres se vuelven una carga. Da dolor, da tristeza y es lamentable decir esto. Pero la realidad, la verdad de las cosas es que muchos hijos, cuando ya han crecido, muchos cuando ya están realizados, a lo mejor tienen un buen trabajo, a lo mejor en la misericordia de Dios y en el sacrificio de sus padres han triunfado en los estudios académicos y ahora gozan de un buen trabajo en el Estado. Quizás sea enfermero, abogado, un licenciado en determinada área. Lo cierto es que hay muchos hijos que
que cuando sus padres llegan a la vejez, se olvidan de ellos. Y lo ven como una carga. Lo ven como un peso al lado de ellos. Olvidándose de cuántas lágrimas, de cuánto dolor, de cuánto desvelo, de cuánto sacrificio de ese hombre, de esa mujer, de esos viejitos, podemos decirlo. Se olvidan. Y qué triste es ver ahora en día muchos asilos llenos de ancianos. Ancianos que tienen hijos, pero que en vez de brindarles amor, cariño, tiempo, en vez de tenerlos en el hogar, los han visto como una carga y los han enviado a un lugar de estos. Oh, estimada audiencia del Señor, es duro, es lamentable ver la condición de ingratitud, de falta de responsabilidad. Y es por ello que la Biblia nos aconseja de esto también a nosotros como cristianos, y el apóstol Pablo refiere las siguientes palabras a aquel joven ministro llamado Timoteo en 1 de Timoteo 5, verso 8, diciendo: porque si alguno no provee para los suyos y mayormente para los de su casa, ha negado la fe y es peor que un incrédulo. Estimado joven, estimado hermano, hermana, que aún usted tiene a sus padres, usted como cristiano, pregunto, ¿le está dando el valor, la dignidad, la honra a su padre? Qué triste es ver hijos que hoy gozan de un trabajo que quizás no es grande la entrada económica que tengan de ese trabajo, pero qué triste es que a veces ni una libra de sal pueden llevarle a su padre, a su madre. Ni una libra de frijoles. ¡Qué triste es ver la ingratitud que el hombre muestra hacia sus padres! Que no puede decirle: aquí están estos 5 pesos para que se compre un fresquito. Aquí están estos $10 para que se ayude en algo. ¡Qué triste es! Qué duro es esta situación. Pero esa es la condición en la cual estamos viviendo en estos tiempos. Pero como cristianos debemos de dar ejemplo, y por eso dice la Biblia: porque si alguno no provee para los suyos y mayormente para los de su casa, ha negado la fe y es peor que un incrédulo. Estimado amigo, ¿qué tú estás haciendo con tus padres? Alguien pueda decirme: ah, es que mi padre me abandonó, mi madre me ignoró, me rechazó. Quizás pueda ser. Pero es tu padre, es tu madre. Y que fue por medio de ese hombre, de esa mujer, que Dios llevó a cabo sus propósitos, sus planes, y ahora tú gozas de vida. Lo cierto es que si aún llevas secuelas, heridas por esas situaciones, Dios quiere sanarte. Dios quiere darte la paz que tú necesitas. Por ello concluyo con esta reflexión o este mensaje en esta mañana. Los tiempos de crisis llegan al ser humano, como lo hemos estado analizando, a las familias también. Sin embargo, podemos confiar en las palabras que retomamos con base en el Salmo 46, verso 1, donde la Escritura nos dice que Dios es nuestro amparo y fortaleza en los momentos de crisis, cuando los hijos se rebelen, padre de familia, cuando la crisis económica golpee el hogar, recordemos que Dios será nuestro amparo y fortaleza.
Padre de familia, cuando quizás tus hijos no estén al lado tuyo, recuerda que tu auxilio será Dios. No te atribules. Confía que Dios no te dejará ni te desamparará. Y a los hijos reflexionemos y valoremos a nuestros seres queridos. Por ello hemos meditado en esta mañana en el tema los momentos de crisis en la familia. La verdad central que destacábamos en esta ocasión es de que los momentos de crisis son inevitables en la vida, pero con Dios se puede salir adelante.

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4: Dios bendiga a todos, simpatizantes, hermanos y amigos. 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
2: Así como está el sol, casi no le veo la cara, pero ahí está, ¿verdad? Y es mejor así, porque así no veo cómo la ponen. Alabanza al Señor. ¿Cuántos tienen gozo esta tarde? El gozo del Señor es nuestra fortaleza. El gozo del Señor es nuestra fortaleza. Dígale que está al lado suyo, Dios es bueno. Dígale, Dios es bueno. Dígale que está al par suyo, Dios es bueno. Si hablan ustedes, hombre. Dígale, Dios es bueno. Alabado sea su nombre. De bueno Dios se pasa, que no te ha matado. No porque provocarlo, lo ha provocado mucho, hermanito. Pero Dios es bueno. Insisto que Dios es bueno. Dios bendiga a los cuatro que dijeron amén. Dios es bueno. Si no fuera bueno Dios, yo no estuviera predicando aquí. Si no fuera bueno Dios, esos hombres no estuvieran pastoreando. Si no fuera bueno Dios, usted no estuviera sentado ahí. ¿Me está escuchando? Si Dios no fuera bueno, los amigos todavía no estuvieran respirando con una oportunidad más de salvarse. Pero Dios es bueno, porque para siempre su misericordia. ¿Cuánto creen que la misericordia de Dios es grande? Grande, y es más grande que la falta del hombre. Si la falta del hombre fuera más grande que la misericordia de Dios, estaríamos perdidos. Pero su misericordia es más grande que el error que el hombre comete. ¿Cuánto dicen amén? Denle un fuerte aplauso al Señor en esta hora. Alabamos el nombre de Jesús. Y es grato el privilegio estar acá. Dios bendiga a los hermanos pastores. No los quieren aquí a los pastores. Que Dios bendiga a los pastores. Ah, vaya. Dios bendiga a esos hombres que están al frente de la obra del Señor. Como también la familia de cada uno de ellos. La esposa de cada uno de ellos. Yo antes decía Dios bendiga a las esposas de los pastores. Y algunos agarraron en serio y van casando cuatro veces ya con todas las mujeres vivas. Como yo decía, Dios bendiga a las esposas. Bueno, hay que tener varias, decir. Pero es la esposa de cada uno de ellos, ¿verdad? Es lo más correcto. Gloria al Señor. A la misión, Jesús es el buen camino, o Jesús es el camino. Dios les bendiga poderosamente. Las amistades, Dios les bendiga también. El hermano Elías, que viene de New Jersey, ¿verdad? Que está también grabando lo que es esta parte del culto. Bendiciones y saludes a los hermanos allá de la iglesia Emanuel, ¿verdad? Dios le bendiga grande y poderosamente. Queremos en esta tarde aprovechar el tiempo porque queremos hablar de las maravillas del Señor. ¿Cuántos tienen testimonio que hablar de las maravillas del Señor? Todos. Todo aquel que ha conocido a Cristo, ha nacido de nuevo, persevera en esta gracia. Hermano, tiene testimonio. Ahora, si no lo dice, si no lo habla, si no lo comparte, ese es su problema. Pero Dios lo llamó con ese propósito. Así que vámonos parando, por favor. Gloria al Señor. Y vamos a buscar la primera epístola del apóstol Pedro en su capítulo 2, versículos 9 y 10. Primera epístola del apóstol Pedro, capítulo 2, versículo 9 y versículo 10.
3: Amén.
2: Estamos listos, ¿verdad?
3: Aleluya.
2: Gloria al Señor. Primera, mire, Pedro está allá al final de la Biblia, por lo que veo que lo tienen en Génesis ahorita. Está lejos. Pedro es de las últimas epístolas de la Biblia.
3: Amén, hermano.
2: Búsquenlo antes de Juan, son vecinos. Vamos a la palabra. Capítulo 2, verso 9, adelante, en el nombre del Padre, y del Hijo, y del Espíritu Santo.
4: Amén.
2: Mas vosotros sois linaje escogido, real sacerdocio, nación santa, pueblo adquirido por Dios, para que anunciéis las virtudes de aquel que os llamó de las tinieblas a su luz admirable. Vosotros que en otro tiempo no erais pueblo, pero que ahora sois pueblo de Dios, que en otro tiempo no habías alcanzado misericordia, pero que ahora habéis alcanzado misericordia. Y como ya se había orado para esta presentación de la palabra, diga gloria a Dios y se sienta. Siéntese, acomódese sin dormirse. Y si se duerme, no ronque para que no me estorbe el que está al lado. A su nombre. ¿Cuánto tiene un fuerte aplauso al Señor esta tarde? Alabanza al Señor. A su nombre. Estos versículos para mí son versículos muy preciosos. Bueno, toda la Biblia es preciosa, pero entre los versículos que leemos encontramos algunos que son un tesoro, hermano, y que nos hacen abrir más los ojos cada día, y que podemos descubrir, gloria al Señor. Pastor, venga por favor. Podemos mover un poquito esa culebra para acá. Como es de mentira, yo no aguanto que venga aquí, porque está cortito el cable. Eso, todo mueve. Gloria al Señor. Bendito sea Dios. Ahí, por ahí estamos. Ahí está bien. Ahora, encontramos tesoros en los versículos que leemos y nos hacen entender de dónde el Señor nos ha sacado. ¿Quién eras? ¿Quién eres? ¿Y quién serás? Cuando Pablo escribe a Tito, en el capítulo 3 de esa epístola, le dice que nosotros éramos en otro tiempo, y nos pone todos los apellidos que teníamos: rebeldes, pleitistos, aborrecibles, contumaces. Bueno, tenemos apellidos raros ahí. Alabe a Dios si puede. Son los apellidos que puede poner. El diablo no puede poner buenos apellidos, solo malos apellidos. Pero cuando se manifestó la gracia de Dios, nuestro Salvador, para con nosotros, nos salvó. Ahora somos hijos de Dios. ¿Cuántos alaban al Señor en esta hora? Y no solamente nos salvó, sino que dice que por Él seremos, aleluya, en la eternidad, lo que Dios quiere que seamos. El Señor le dijo a los saduceos que no creían en la resurrección, que todos aquellos creyentes en Cristo Jesús, en la resurrección, seríamos semejantes a los ángeles. ¿Cuántos dicen amén? Mire qué bendición, lo descubrimos en la palabra. Ahora, cuando yo leo estos versículos que acabamos de leer, descubro, en primer lugar, que lo que yo puedo ver acá es que aquí hay privilegios que nosotros no los merecíamos. Amén. Que nosotros no los merecíamos. Que no estaba a nuestra altura. Pero que Dios, en su grande amor, nos salvó para esto. Y Pablo dice: no por obra de justicia que hayamos hecho. Nuestras obras eran de iniquidad. Nuestras obras no calificaban para ser hijos de Dios. No calificábamos ni siquiera para subir al techo de la casa, mucho menos al tercer cielo. ¿Cuántos alaban al Señor? Pero el Señor, en su misericordia, nos tomó en cuenta y descendió hasta la tierra para poder rescatar toda esta cosa perdida que estaba en la tierra, llamada humanidad. Él pagó el alto precio para sacar al hombre de la miseria y ponerlo en una posición reconocible, no solo en esta tierra, sino entre los príncipes de su pueblo. ¿Cuántos alaban al Cristo de la gloria? Dele un fuerte aplauso al Señor, a su nombre. Yo dije que hay privilegios que no los merecíamos. Amén. Linaje escogido. Cada creyente debe saber lo que es. El creyente que desconoce lo que es está en Júpiter ahorita. Somos linaje escogido. Levanten la mano los agricultores, porque ya por mi tierra ya no hay agricultores, ya todo el mundo espera la remesa. Los que todavía trabajan en la tierra, levanten la mano. Levanten. Aquí, eso es lo que yo veo, que aquí todavía hay milpas. Bueno, que ponen nosotros ya ni llueve, pues, porque ya Dios dice, no ocupan agua esto ya. Ya estamos como el garrobo. ¿Qué hace por este tiempo? Ahorita están las desgranadoras trabajando, porque hoy ya no se desgrana con los dedos ni con el palito en la maca. No, ya no. Hoy todo es muy automático. Hasta el café es instantáneo. Tienes café en 3 segundos, está 3 botones, pip, pip, pip, está el café. Todo es instantáneo. Hasta el evangelio están haciendo así algunos evangélicos. Evangelio instantáneo. ¿Aló? ¿Qué es lo que están haciendo los agricultores en este tiempo? Claro, desgranando el maíz para venderlo, para recoger un poco de dinero o para embodegarlo y tener cómo estar comiendo. Pero ¿qué hacen antes de hacer eso? Seleccionan la semilla para el siguiente año. ¿Amén? Yo lo digo porque me crecí en ese ambiente de agricultura con mi abuelo y de aquellos grandes montones de maíz que antes la desgranadora era una parva de cipotes que habíamos en la casa. Y cada quien con un chuzo en la mano destuzando, él nos enseñó qué mazorcas teníamos que ir tirando a un lado, que no las teníamos que destuzar, las tirábamos por ahí y él las apartaba del montón, después las colgaba cerca así de la hornilla donde el humo, el calor de la hornilla les estuviera llegando para protegerla de polilla, porque esa era la semilla con la que se iba a sacar una mejor cosecha el siguiente año. Eso es linaje escogido. En otras palabras, yo lo que quiero que usted me entienda es que usted no es cualquier cosa. A usted y a mí Dios lo sacó del montón, de esa parva de pudrición que hay en el mundo, donde solo había adulterio, maíz picado, donde solo había fornicación, maíz podrido, alabe a Dios que puede, donde solo había idolatría, hechicerías y santerías, pleitos, disensiones, homicidios, cielos, celos, contiendas y cuantas, hermanos, cosas que el mundo practica. Pero el Señor metió su mano y nos escogió desde ese montón para hacernos ahora un pueblo que no era pueblo, para hacernos llenos de misericordia cuando no la merecíamos. Y Dios espera que demos una buena cosecha, porque somos semillas seleccionadas. ¡Den fuerte ese aplauso a su nombre! Somos semillas seleccionadas. Algunos planta baja porque nunca crecen. Jamás se les ha visto pararse en un culto y decir: yo quiero dar gracias porque el Señor me salvó. Nunca lo hacen. Planta baja. Nunca se aprendió un texto de memoria. Además, ni Biblia carga. ¿Para qué? ¿Cuánto alaban al Señor?
3: ¡Aleluya!
2: ¡Aleluya!
3: ¡Gloria a Dios!
2: Pero yo entiendo de dónde me sacó el Señor.
3: ¡Gloria a Dios!
2: Y me sacó para marcar la diferencia. Yo soy un predicador que le creo a la Biblia, no a los concilios, no a las misiones. Yo le creo a la Biblia.
3: ¡Gloria a Dios!
2: No, los concilios son buenos y las misiones son buenas. ¿Amén?
3: ¡Amén!
2: Las alianzas, las organizaciones evangélicas. Yo no estoy diciendo nada malo de ellos. Pero yo creo primero a la Biblia que a lo que acuerdan los hombres. ¿Cuántos alaban al Señor? ¿Cuántos se alaban? Porque yo soy un predicador de los que creen que aquel que Dios saca del montón debe de cambiar, debe de transformarse, debe de regenerarse, debe de nacer de nuevo. Aleluya. Yo no creo en ese evangelio que la muchacha viene con una falda socada enseñando todas las caderas a aceptar y sigue lo mismo 5 años después, o peor si es posible. Vino con el pelo a las espaldas y después ya diaconiza con el pelo a la nuca, la vieja loca. No, yo no creo en ese evangelio. Yo creo en un evangelio que transforma, que hace la diferencia entre una cosa y la otra, que marca el sector de arriba y el sector de abajo, que marca la derecha y marca a la izquierda, que marca lo negro y marca lo blanco. Alabe a Dios si puede en esta hora. Este es el evangelio que a mí me transformó la vida. Denle fuerte aplauso al Señor en esta tarde. ¡A su nombre! ¿Por qué no creo en los concilios? Porque los concilios se están cerrando la puerta a ese evangelio. Ahora solo puedes entrar a muchos concilios, que no toques esos asuntos, porque ese es el asunto de crecimiento. Hay que crecer. ¿Pero de qué sirve crecer fenómeno? ¿Aló? ¿De qué te sirve crecer pura barriga y lombrices? Gordo está el hermano, no está gordo, está hinchado. ¿Cuánto alaban al Señor? Ahora, yo creo en ese evangelio de la selección El Señor lo seleccionó a usted. Siéntase privilegiado. ¿Cuántos amigos suyos se fueron al infierno sin Dios y sin esperanza? ¿Y cuántos de ellos estuvieron en una campaña y oraron y nunca pasaron a aceptar? ¿Cuántos, cuántos un día antes de matarlo o unas horas antes de matarlo, Dios les estuvo llamando y no lo lograron? No lograron a romper esas cadenas, a desligarse de las tinieblas para venir a la luz. No lo lograron, pero usted lo ha logrado. Usted debe de ser la gente más alegre que este planeta. Usted debe de ser la gente más libre para alabar a Dios. Después de ser gloria a Dios en esta hora. Su nombre. No solo eso, qué privilegio más grande. Dice que también somos nación santa. Israel perdió ese título. Amén. Israel está en un proceso en el que un día será restaurado porque perdió el título de nación santa. Solo le quedó como fachada. La gente dice, vamos a ir a un tour, a un paseo, a una excursión a la Tierra Santa. Solo quedó como título, pero ahí no hay nada de santidad. Si ahí solo bombas son las que hay, ahí solo hay guerra, ahí eso está grifo. ¿Cuánto trabaja el Señor? Porque Dios escogió un pueblo nuevo. Y el Señor se lo dijo a Israel: por cuanto ustedes me provocan a celo con dioses que por naturaleza no son dioses, he aquí, yo lo voy a provocar a celos a ustedes, llamando a un pueblo de feo rostro. Aleluya. Así que no se engañen en el espejo. Usted es horrible. Si quien lo ha hecho bonito a usted, Dios, denle fuerte aplauso al Señor. Gloria al Señor, hermano. Hay hermana que hasta las deja de quita la vieja loca pensando que se va a quedar mejor. No, hombre, aceptar como Dios te creó. Yo estoy hablando de confianza porque de eso no vinieron aquí. Aceptar como Dios te creó. Si nosotros somos detestables, hombre, horribles, si nuestro rostro es feo, si el espejo te hablara, te dijera, no me aburras, hombre. Pero ¿qué es lo que nos hace sentir bella la vida? Es Cristo en nosotros, la esperanza de gloria. Es esperanza de gloria. ¿Cuánto alaban al Señor? Que aunque ya se te aflojaron los dientes, que aunque ya se te cayó el pelo, que aunque ya se te jorobaron los huesos, que aunque ya no miras más de 2 metros adelante de ti, que aunque ya no oyes bien, aleluya, pero Dios vive en ti y eso te marca la diferencia. Eres una nación especial. Estás comprado por Dios. Dele fuerte ese gloria a Dios, a su nombre. Real sacerdocio. Real sacerdocio. Israel, para poder acercarse a Dios, tenía que hacerlo a través de un sumo sacerdote. Ese sacerdote tenía que llevar una ofrenda, un ternero de año o un cordero de año, para ser inmolado, y con la sangre de ese cordero. Amén. El mismo sacerdote se purificaba con la sangre de ese cordero. Se purificaba él primero para después purificar al pueblo, y así el pueblo pudiera tener relación con Dios. ¿Qué hizo el Señor con nosotros en Cristo Jesús? Enviarnos el sumo sacerdote y el cordero en la misma persona.
3: Gloria a Dios.
2: Alábelo si puede.
3: Gloria a Dios.
2: Jesús es el sumo sacerdote y él mismo es el cordero. Por tanto, él abrió una amplia entrada por su muerte. ¿Cuánto alaba al Señor? Cuando él murió en la cruz del Calvario, el velo del templo se rasgó. Significa que abrió un paso libre, ya no por un sumo sacerdote terrenal, ya no por un sacerdote terrenal. Usted no tiene que llegar a Dios por medio de un pastor. Usted ya no puede irse a encar al par de un cajón donde está un pícaro peor que usted, más podrido que usted, para decirle sus pecados. No, usted viene a la presencia de Dios y en Cristo directamente usted llega al cielo en clamor, en oración, en arrepentimiento, porque ahora usted es convertido un real sacerdocio, un sacerdocio que Dios oye, un sacerdocio a quien Dios escucha. Lo que ministra en la tierra, que lo que ata en la tierra es atar en los cielos, que lo que desata en la tierra es desatar en los cielos. Ese sacerdocio está aquí. Dele fuerte ese aplauso, Señor, en esta hora. A su nombre. La pregunta es, ¿merecíamos eso? No, no. Nosotros teníamos bien prefijado todo ya. Cruz, Panteón, Calavera y Campo Santo. Estaba frito. Pero en su misericordia Dios lo hizo. O alguien de ustedes lo hallaron en una cajita de vidrio con florcita. Impecable. ¿Quién viene de esa vida? Por cuanto todos pecaron, dice la Biblia. Y todos son todos. No me venga que usted es un guapo que Dios hizo aparte. No. Y eso debe de servirle aún dentro de la iglesia. Porque a veces dentro de la iglesia nos creemos un poco como más santos que otros. Tu justicia no sirve. Deja que la de Dios lo haga. Porque tu justicia te va a extraviar. La de Dios, cuando Dios justifica con su justicia, el testimonio es verdadero. Dele un fuerte aplauso al Cristo de la gloria. Real sacerdocio. No ocupa ir a Yoloiquín para la fiesta patronal y meterte ahí. Padre, me aculpo. Suéltala, loco, dice el que está dentro. ¿Cuáles, padre? ¿Las negras, las blancas o las más moradas? Las negras nunca las suelta la gente. Padre, me siento enamorado de la mujer del vecino y dos hijos le pego ya. Porque no tiene valor de decir que en el pecado que está metido. Y el otro sinvergüenza que está ahí dice, está bien, échale dos coras ahí a la Magdalena y échale tres pesos al otro y te vayas, estuvo tranquilo. Dos Ave María y tres Padre Nuestro, y ese bolo no sabe ni qué es Padre Nuestro. Pero con el real sacerdote nosotros venimos a ser reales sacerdotes.
3: ¡Gloria a Dios! ¡Gloria a Dios!
2: Tú no tienes que buscar, yo no puedo orar porque no está el pastor, yo no puedo orar porque no está el diablo, no. Donde estés y donde estés, como estés, allí implora, clama el nombre del Señor, que tienes entrada libre por Jesucristo. A menos que estés en pecado, estás en grave problema. Tenés que arrepentirte primero. ¿Cuántos alaban al Señor? Te fuerte ese aplauso al Cristo de la gloria. Real sacerdote. Y luego dice que somos pueblo adquirido. La palabra adquirido del griego original en ese versículo dice un pueblo comprado a precio. Y ese precio, dijo el apóstol Pedro, que no era plata, ni oro, ni cosa que se corrompe, sino la preciosa sangre de Jesucristo. Eso vale usted y eso valgo yo. Y ese es el valor que Dios ha pagado por todos los amigos que todavía no se han rendido a Cristo. El precio está pagado, solo es que ellos lo acepten. ¿Cuánto alaban al Señor? Solo es que ellos reciban el llamado de Dios. Solo es que ellos reciban el perdón de Dios. Pero el precio ya está pagado. A su nombre. La salvación es gratuita. Si la salvación fuera comprada, pues yo me condeno y ¿a dónde voy a pagar eso yo? Usted se condena. Usted que ni ofrenda en oculto, ¿qué? No va a alcanzar nada. ¿Aló? Oye, fue el
3: coto.
2: Aquí están todavía. Ya los empiezo a ver, ya se está yendo el sol para abajo. A su nombre.
3: Gloria.
2: Pero no era así. Yo diezmo desde que tenía 3 meses de convertido. Nadie me doctrinó, el que es convertido de corazón, nadie lo doctrina para dar para Dios. No, le nace en el corazón, porque tiene un corazón regenerado. No anda la Biblia bajo el sobaco de adorno. La anda porque también la estudia, la lee. Dije yo, bueno, esta es una fuerte bendición. Yo voy a probar a Dios, dice que lo pruebe. Lo voy a probar y lo vivo probando todo el tiempo hasta el día de hoy. Y Dios nunca me ha dejado solo.
3: ¡Gloria a Dios!
4: ¡Aleluya!
2: Hermano, pero estamos en la gracia. Pues si es que el diezmo no es ni de la ley ni de la gracia, ¿sabía usted? El diezmo existe antes de que existiera ley. Se reformó la ley, claro que sí, pero el diezmo no era de la ley. ¿O había ley cuando diezmó Abraham? No. ¿Había ley cuando se comprometió Jacob? No. ¿Y entonces? ¿Qué es entonces? Esa es la actitud de un corazón agradecido. De alguien nacido de nuevo. De alguien que no es macho soberbio que cree que todo lo tiene porque a él le ha apostado. No. Yo soy lo que soy por la gracia de Dios. Si no fuera por él, yo no estoy aquí. ¿Cuántos alaban al Señor? Esa persona es la que da de corazón. No diezma, pero de todo lo que le bendicen, aparte una bendición para la obra, para la construcción allá en Poza Honda. Gloria al Señor, ¿verdad? Una camionada de bloques y una camionada de arena para allá. De lo que Dios me ha dado. Eso, pero no estás pagando tu salvación ya está pagada, esa te la regalaron, pero como una persona nacida de nuevo, una nación santa, un pueblo adquirido por Dios, como un chinaste apartado por Dios, reacciona y empieza a dar el fruto que Dios está esperando que deje en esta tierra. ¿Cuántos alaban al al Señor en esta hora. ¡A su nombre! Porque lo que quiero que veamos es con qué propósito fue que Dios hizo este cambio en nosotros. ¿Con qué propósito lo hizo? No crea que Dios no tiene un propósito en todo esto que estoy diciendo. Allí sale el para qué. Donde dice, pueblo adquirido por Dios. ¿Dice en su Biblia, sí o no? Pero ahí tiene una coma, deténgase, ¿verdad? Para que anunciéis. Entonces tiene un propósito. Cuando sale un por qué o para qué, ese es el propósito. Y aquí dice, para que anunciéis las virtudes. Virtudes, se lo voy a decir en todos los apellidos. Para que anunciéis las maravillas, para que anunciéis el poder, para que anunciéis la gracia, para que anunciéis las virtudes, para que anunciéis la fuerza, para que anunciéis la misericordia de aquel que te llamó. ¿De dónde? De la casa del murciélago. Allá estabas colgado patas arriba como yo lo estaba hace 24 años. Estábamos patas arriba como el murciélago, aborreciendo la luz. El apóstol Juan dice, esta es la condenación, que la luz vino al mundo y los hombres amaron más las tinieblas que la luz. Allá estábamos todos metidos y el Señor vino a sacarnos de las tinieblas para ponernos en la luz. Pero una vez que Él nos puso en la luz, nos dijo, vosotros sois la luz del mundo. Entonces empiece a alumbrar, empiece a dar luz, empiece a dar testimonio. Dele fuerte ese aplauso al Señor en esta hora. Porque nadie prende una luz para meterla debajo de un cajón. ¿Qué chiste tiene eso? ¿Ah? Prender una luz y meterla debajo de un cajón. Todo el que prende una luz la pone en lo alto para que alumbre a todos los que están alrededor. Así alumbre vuestra luz en medio de los hombres, para que vean las obras de vuestro Padre Celestial en vosotros. ¿Qué está usted dando luz a donde usted vive? ¿Qué luz va a estar dando? Si el mundano está viendo el mundial, usted también está apostando, está por el Real Madrid. ¿Ah? La mundana está tragando novela, usted también está tragando novela. La mundana se vuela las cejas, se traba argolla, se pinta los cachetes y anda argolla hasta en las narices como marrana de esas golosas. Hermano, y ahí anda también usted haciendo lo mismo. Usted está alumbrando, usted no está alumbrando. Usted es un carbón que se apagó y solo quedó echando humo, y el humo más estorba para ver, no ayuda para ver, estorba, más si es de carbón. Pica. ¿Usted vino aquí al culto o no? Pues no se me vaya, es que yo tengo que decir quién soy ahora.
4: Gloria a Dios.
2: ¿Y por qué estoy predicando aquí? Pero no me gusta solo dedicarme a decir esto, es lo que le estoy diciendo. Le estoy diciendo que todo lo que yo estoy hablando aquí, yo lo desconocí hace 24 años. Me perdí 27 años de mi vida. Pero por la misericordia de Dios estoy aquí. Amén. Yo no estoy aquí porque yo elegí estar aquí, porque yo busqué estar aquí. Yo me dan ganas de rir cuando la gente dice, cuando yo busqué al Señor, no mienta, usted nunca lo buscó. El Señor lo buscó a usted todo el tiempo. Amén. A su nombre. Mentimos demasiado. Usted nunca buscó al Señor. Si el corazón del hombre está inclinado solamente al mal. Pero con su misericordia el Señor fue y se metió hasta donde usted estaba. Ayer hablaba un poco del Salmo 113. Y dice el Salmo 113 que levanta del polvo al pobre y al menesteroso alza del muladar. ¿De dónde nos vino a sacar el Señor? ¿Cuál era nuestra posición? Polvo, muladar, pozo de desesperación, lodo cenagoso. Pero de allí el Señor inclinó su vida hasta llegar al fondo para sacarnos de ahí. No, usted no salió a buscarlo, Él fue a traerlo al fondo y lo puso sobre la roca que se llama Jesucristo. Le enderezó sus pasos porque usted solo caminaba para la parranda, para la fiesta patronal, para el adulterio, para la fornicación, para el deporte. Usted solo caminaba para la cantina, pero el Señor le enderezó los pasos para que ahora camine para su casa de oración, hablar de la palabra, orar por el enfermo, y puso cántico nuevo en sus labios para que alabe su nombre. No somos cualquier cosa. hace 25 años alguien me hubiera dicho, usted va a ser predicador, yo le pego un tiro en la cabeza. Porque los evangélicos habían llegado de alguna manera como a caerme mal, pero no era que me habían hecho un daño. Cuando usted ve a la gente que se enoja con usted, que ellos no son evangélicos, se enojan con usted, no tenga problema con ellos. Es el que vive en ellos el problema. Pero como uno no lo entiende, uno está como el que tienen amarrado para la piñata, que le vendan los ojos. Y él tira cuando le gritan. Y lo molestan porque la piñata está arriba y le dicen abajo, y él volando leño abajo. Cuando le bajan la piñata le dicen arriba y él vuela leño arriba. ¿Por qué? Porque él solo va por lo que oye. Él no mira. Pero qué lindo usted que le quitaron la venda un día para que le resplandeciera la luz del evangelio. Y ahora usted con sus ojos puede ver. Ya adentro las cosas son diferentes. Pero mientras usted está vendado afuera y le dicen, los creyentes son locos, sí, son locos. Los creyentes son fanáticos, sí, son fanáticos. Porque alguien le está diciendo atrás a ese loco que diga eso. Y ese se llama diablo, el que le está dirigiendo la vida. Cuando yo tuve la adolescencia, le voy a decir algo, yo no tuve juventud, sinceramente se lo digo. Porque para mí la época de un joven comienza de 17, 18 años en delante, hasta los 30 más o menos. El hombre tiene 4 etapas de vida. ¿Se lo explico? Vale, miren. Dios creó toda la creación y Dios le dijo al burro, te voy a dar 35 años de vida. Y dijo el burro, yo 35, no señor, dame 10 y dale gracias que te agarro bastante. Despreció 25.
5: Hey.
2: Aleluya. Aleluya. Entonces le dijo, entonces, no lo quiere, sí. Vale, pues, está bien. Entonces vos, perro, vas a tener 25. No, 35, no, tampoco, dijo el perro, solo 10. Y dejó otros 25. Entonces vos, le dijo al mono, te doy 35, tampoco, 10 también, le dijo. Y entonces creó al hombre, como es el último que creó, le dijo, tú tendrás 35. Mejor matame ya, le digo, ¿para qué voy a vivir 35 solamente? Dame más. No, pues no hay problema. Agarra los 25 que dejó el burro, los 25 del perro y los 25 del mono. Y esa es la vida del hombre. 35 años vive bien. Los otros 25 trabajando como burro para crear su prole, sus hijos. Una vez que los crece empieza a sufrir los 25 del perro, desprecio de los mismos que le dio de hartar para crecerlo. Y una vez que termina con esos 25 del perro, aleluya, le toca hacer los 25 del mono, haciendo mueca de casa en casa para ganarse la tortilla con las nueras y los yernos.
5: Gloria a Dios.
2: No estaba a gusto el hombre. Vea de dónde venimos. Para mí la juventud era de 17, 18 años a los 30, 35, era ser joven. Pero ¿qué pasó cuando yo entré a la adolescencia? No, yo no desconozco el evangelio. Hermano Matías, hermano, yo lo conozco desde que yo era un niño. Cuando las festividades en Cantón El Piche eran festividades, donde la gente aceptaba por cienes en la calle, en las reuniones de la calle, ya no digamos en el templo.
5: Aleluya. Aleluya.
2: Donde se planeaban 3 días y se hacían 7 porque no se podía parar día y noche. Ahora solo llega a comer y se van para la casa. No, yo estoy hablando de donde yo vivo. ¿Cuántos alaban al Señor? Ya no quieren hacer culto de noche porque tienen miedo. Y yo admiro las iglesias de Morazán, cuando yo andaba aquí buscando lo que no había perdido en culto en la noche, la gente, hombre, una festividad, lo que dijo hermano Matías. Mire, hermano, yo estoy allá abajo en el puente y le digo a unos soldados, vamos arriba, voy a ver si veo gente conocida. Yo, esa era la excusa, pero yo tortillas es la que venía buscando. Porque uno anda en esa vida, hermano, y la gente lo miraba a uno bien soltado de la cintura, plantoso. No, hermano, era del hambre, un tujo a caballo jubilado, todo hediondo, y las mujeres dije, soldadito, no, hermano, podrido. Llegamos, no, y había unos del Piche y unas gentes ahí, iglesias de diferentes lugares, unos hermanos ahí platicando, ay, cómo están, bien, contentos, y cuando acordamos, primer se los van agarrando, hermano mío, por andar buscando tortillas. Mire, eso se puso horrible. Me recuerdo uno volando balas, pero miraba el panorama. No me le vayan a estar moviendo esto porque ya voy arreglando. Y cuando, hermano, miré el panorama que estaba pasando, yo miraba la tendalada de gente en el patio del templo y yo pensé que eran muertos. Sinceramente se lo digo. Pensé que era gente muerta porque la balacera estaba fea. Y cuando yo vi eso, yo le dije a los soldados, tratemos de salirnos para que no vayan a dañar gente inocente aquí. Tratemos de replegarnos un poco más. Y cuando eso pasó, que todo estaba la gente en el suelo, en el templo, y uno, como dijo el hermano, es cierto, una hermana, vómito les agarró, no sé si quedaba embarazada o era el último vómito de la vida. Pero de la casa de él, hermano Matías, que está atrás del templo, se ha venido de la casa en medio de la balacera, ha entrado al templo, ha pasado por encima de toda esa gente y se ha ido hasta el púlpito, hermano Matías, y se ha parado a cantar una alabanza con todo el poder de Dios, y el pueblo se fue uniendo a esa alabanza. Cuando ellos empezaron a cantar allá, los guerrilleros empezaron a gritar, vámonos porque viene refuerzo, vienen camiones. No venían camiones, no había helicóptero, no había quien reforzara nada, pero ellos oyeron todo eso porque el Dios de los cielos estaba escuchando a ese real sacerdote que cantaba y alababa con poder a su nombre. Esa es la iglesia que yo conocía cuando era niño. La iglesia donde un profeta se levantaba y decía, el Señor dice esto, se hacía. No, que ahora dice el Señor que si no es hembra va a ser varón. Da, bañate. ¿Cuándo se la paga el Señor? Profecías locas. Aprendiendo. Voy a ver las lenguas de Manoyille, me gustan esas, me voy a aprender. No, ese tiempo no era así. Pero el problema es que cuando yo llegué a la adolescencia, todo se arruinó en mi vida. Cuando yo cumplí 13 años, yo estaba con mi mamá en Tierra Blanca, Jiquilisco, porque mis abuelos en el piche ya no podían sostenerme. Me desenfrené. De 12 años yo era un borracho de calle, parrandero. Udilfido Flores, que fue un gran ministro del Señor ya en la misión de los hermanos, fue mi maestro de borrachera. Que Dios después lo llevó con el hermano Joaquín Martínez de una festividad en la mañanita. Buena madrugada me cayeron donde yo vivía para poderme agarrar en casa. Y un día van a oír al hermano Martínez que le diga una cómo me encontró. Nada bueno, nada bueno. Un machete metido a un lado allá, la pistola aquí en la panza, 4 granadas al otro lado, una botellón de guaro ahí y una bolsa con algo verde, no era orégano, era otra cosa. Me hablaron de Cristo, ese día lloré, Cristo me quebrantaba, el Señor, yo ya tenía el llamado al Evangelio, yo ya lo tenía el llamado, pero me estaba haciendo el fuerte porque a mí me llamó el Señor bruscamente en una emboscada, ya se lo voy a decir como fue. Amén. Habiéndome crecido con mis abuelos, hermano, habiendo oído escuela dominical, se cumple en mí la palabra que el niño que come palabra tiernito no se aparta, no olvida cuál es el verdadero camino. Pero yo caí en manos de los sacerdotes jesuitas a mis 13 años cumplidos. Monseñor Romero, no se enoje conmigo, Monseñor Romero era el cabeza de la organización de la guerra en este país. Y él nos enviaba a los jesuitas a las comunidades. Y aquí hay muchos que saben lo que estoy diciendo, porque la carita me lo está diciendo. Tienen carita Sánchez Serén todavía. Lo llevaban a uno al monte para darle el catecismo rural. No era catecismo, era entrenamiento de guerras de guerrilla. Arma y desarme de armas, manejo de armas, avances, todo esto de la preparación de la guerra. Con estos señores yo aprendí en 2 años a botar puentes, romper carreteras, quemar transporte, derribar trenes, hermano, quemar algodoneras, quemar fábricas, recibideros de café, secuestrar personas para recoger fondos para la guerra. Arruinamos la economía de este país. A mí que no me vengan con el cuento, yo conozco los 2 tetas de la cabra y las 2 son tetas amargas y la única verdadera es la misericordia de Dios, la misericordia de Dios. Y puedo decir la voz en cuello, Dios no falla, en él no hay sombra de variación. Del fuerte ese aplauso si es para él. Basta tener los 5 sentidos en la cabeza para que veas cómo tenemos el país ahorita. ¿Cuál es la paz? Mike. yo tengo paz. Usted tiene paz, usted tiene paz. Entonces, ¿quién se la dio? ¿Cristiani? ¿Cachetón Sol? ¿Quién se la dio? ¿Saca? Ni lo sacan. ¿Quién se la dio? ¿Fune? Ni para el Ferrari justo ahora, porque todos se lo están quitando. No, no hay nada. ¿Aló? ¿Quién le dio la paz a usted? Cuatro dicen que Cristo y los demás. Levanten la mano y digan, yo tengo paz porque Cristo me la dio. Ah, bueno, es que como el viento se lleva a los Cristos, para allá no oigo. 2 años, a mis 15 años cumplidos, me iban a, bueno, susto de muerte por parte de los escuadrones de la muerte, de la guardia, de la policía, del ejército. Susto de muerte tuvimos un montón. Iba a morir en Catedral. Cuando el sepelio de Monseñor se hizo un alboroto, hermano, en el video de la historia de la guerra, ahí sale el chilillo peludo, que era yo, un flaco, seco, peludito. Ahí salgo rodando en la calle con un pistolón que se lo había robado a mi mamá. Mi mamá tenía 6 años de decir que era evangélica, pero igual que ustedes, sancochado quizás. Aleluya. Todavía usaba pistola la señora. Cuando mi papá murió, yo quedé de 10 años. Y yo era el último de los 17 varones y 6 hembras que mi madre trajo al mundo con mi padre. Fuimos 23 hermanos. Mi hermana mayor, la primerita, todavía está viva, está en Tegucigalpa, parece mi abuelita. Ya perdió la vista, está inválida, poco oye, pero ella es mi hermanita mayor, la primerita. Yo cerré el negocio ese. Y me dejaron con mis abuelos, por eso es que yo me crecí en el piche. Y eso sirvió de mucho para mí. ¿Cuánto estaba el señor? Porque el anciano que a mí me instruyó pequeñito mientras pudo fue el hermano Leonidas Villatoro, profeta del Señor. ¿Cuánto le alaba, hermano? Ahora, cuando yo estoy a punto de morir en la juventud, me paso para el ejército. Me deserté del movimiento, ingresé al ejército. O sea, me salí del sartén y caí en el comal, pero si era lo mismo. Era lo mismo, diferencia que ahí le daban a uno un sueldo. El primer sueldo que recibí fue, me dijeron que me iba a pagar 80 colones. Gloria a Dios, 80 colones. Me dieron 11 porque todo me lo descontaron. 11. Y con 11 pesos salí con licencia, yo ya bien azocado de mí, con hambre. Pero ¿a dónde me estrené yo? Aquí en su departamento, hermano. Aquí. La primera vez me acuerdo que entramos allá por Santa Rosa de Lima, partimos recto, pasamos por la altura de Sociedad, caer por Corinto para arriba, y entramos aquí, hermano, hasta salir a Guacamaya, al Mozote, para bajar otra vez. Ahí nos estrenaron, porque ni siquiera habíamos juramentado cuando nos mandaron al monte. Conozco la estrategia de la guerra desde que comenzó. Conozco las ventas y reventas que hicieron con los pobres ignorantes que éramos nosotros. ¿Me está escuchando? Ahora, el problema es que a mí me fue gustando el asunto y me fui quedando ahí. Porque yo pensaba hacer mi tiempo y luego retirarme. Pero cuando estoy a puntos, 4 o 5 meses antes de retirarme, ya con mi tiempo obligatorio, me hirieron de bala la primera vez. Yo perdí los nervios de mi pie derecho. Mi pie lo emplatinaron. Me injertaron nervios del pie izquierdo al pie derecho para que pudiera caminar. Pero ya no podía retirarme. Lisiado de guerra me metí al curso de ascenso. Cuando yo cumplí mis 2 años de servicio, yo entré el 1 de noviembre de 1980 al ejército. En el 82 yo ya era un cabo. A principios del 83 ya estaba graduado de subsargento y me mandaron para la tonada Usulután. Allá la droga llegó a mi vida, no solo el alcohol. Ahora había una combinación, droga, alcohol y arma. Qué bueno puede salir de eso. No hay nada bueno. Y empecé a vivir esa vida corrompida en los tiempos donde aquella autoridad que debería de ser la bienhechora del bien de la ley era la que más la transgredía, era la que más, hermano, estorbaba la ley en esta tierra. Había un libertinaje totalmente. Hoy le enseñaba a este muchacho que anda con la cámara, que es el líder de los jóvenes en la iglesia, le enseñaba y le decía a este muchacho, ahí por las peñascas del desvío de Llano Alegre, para arribita, en aquellos tal petate, ahí perdí por primera vez un camarada de combate. Ay, me cayó en mis espaldas el soldado, camarada de combate. Cuando decimos camarada, es que tú tienes que comer de lo que él come, dormir donde él duerme, bañarse cuando él se baña, ir para donde él va. Eso es un camarada, alguien que sufre lo mismo, que si aquel anda la bota rota, hay que buscarle una buena, y si no la hallas, tenés que romper la tuya igualito como la de él, para andar iguales. ¿Me está escuchando? Igualito que la iglesia, así como se llama la iglesia. Dale un fuerte aplauso al Señor. Mira, hermano, la droga llegó tan fuerte a mi vida que se hacen cosas que al hombre no le da expresar en ninguna parte. Amén. Yo cuando veo estos disparates que están haciendo ahorita, de que hay que llevar coroneles y generales y no sé quiénes más por la muerte de no sé quién, de fulano, hermano, mire, y es que si van a llevar, que dejen vacío El Salvador, porque España se llena de gente mala. ¿Sí? ¿Me está escuchando? Porque todas las groserías que se hicieron en esa guerra, de los dos lados, El Salvador queda poquita gente si se llevan a todos los que la deben. Para comenzar, nos quedamos sin presidente. ¿Me está escuchando? Nos quedamos sin altos mandos del ejército, que todavía hay algunos metidos ahí. Nos quedamos sin algunos diputados. Mira, hermano, esto está serio. Y esto vuelve a otro caos peor que el que venimos. ¿Me escuchó? Porque si hay alguien que sabe las cosas que pasaron ahí, es alguien que estuvo metido ahí. Nadie más conoce el fondo de la olla que la cuchara que va hasta el fondo.
5: Aleluya.
2: No es que estuvo dos meses, un añito, dos años y dice, bueno, no, no, que estuvo de apertura a cierre, ¿me escuchó? Y que estoy vivo por la misericordia del Señor. La droga y el alcohol me llevó a hacer cosas horribles. Hermano, una vez, y a la gente le da risa esto, pero una vez estaba cuidando el puente de San Carlos para Pasaquín de la frontera, me mandaban a cuidar la frontera a robar, es que iba, hermano. A robar, que anda a cuidar la frontera, ¿cuál cuidar, hermano? A robar. Contrabando y todo esto, iba para adentro. Y cuando estoy cuidando el puente, se me acaba la droga, me voy para el pueblo a buscar al vendedor de droga, el sargento, buscando el vendedor de droga, para comprarle marihuana. No era para meter preso al cochino ese, era para comprarle. No lo encontré, dijeron que andaba buscando. Me fui para la farmacia, compré una puñada de pastillas, no le voy a decir de cuáles son, porque hay gente que solo espera la receta. Y me fui para la cantina y le dije al cantinero, bien amistoso, así con el fusil apuntándole para el frente, le dije, ¿crees que me regalas un trago? 2 litros me puso ahí. Bien amable, bien contento. Ya me conocía que era medio loco. Sí, me fui al puente, descubrí las pastillas y agarraba las puñadas con guaro para adentro. ¿Me está escuchando, hermano? ¿Cree usted que eso era de una gente alentada? Estaba de seguridad de un puente principal de entrada del país. ¿Me está escuchando? Y yo estaba haciendo esa semejante locura. Una vez que las pastillas empezaron a revolverme la sangre, a ponerme mal, yo sentí aquella sed, porque el diablo no busca otra cosa más que destruirte, matarte. Te hace sentir que eso no es nada, que necesitas más, que necesitas más. Y cuando yo empecé a sentir esa sed, que no hallaba más para endrogarme, saqué la pólvora de un montón de cartuchos de G3 y me echaba las puñadas de pólvora con puro guarón del Golfo, tragando pólvora, y perdí el sentido. Le puse el uniforme a un cabro y le metí el otro litro de guaro a un cabro. Los vehículos se pararon a ver el cabro brincando y berreando feo, y agarré a balas todos los vehículos. Gracias a Dios, no maté ni una persona. Me llevaron, hermano, aleluya, a estar 4 días inconsciente con suero a chorro, porque la pólvora me estaba calcinando la sangre. 4 días inconsciente, todo reventado de la boca, todo muriéndome con los ojos telarañosos. Cuando yo volví a recuperar de la coma, hermano, cuando volví de lo inconsciente, solo empecé a oír una voz al fondo allá que decía, este es su profeta, este es tu pastor, este es tu evangelista, tú lo vas a levantar de aquí. Y cuando ya abrí los ojos, era aquella linda mujer rubia, ojos verdes, de mi madre, que estaba a un lado clamando por mí y reclamándole a Dios mi salvación, reclamándole a Iba, Sama, Aria, Sama, gloria a su nombre. Dele fuerte ese aplauso si es para él. Cuando los amigos ven tu situación, no llegan. esa viejita era la que estaba cuando me despertaba de esos problemas. En Arambala, en el mero pueblo de Arambala, un mortero 90 me explotó los oídos y me mandó quieto. Y cuando yo volví en sí a los 3 días también allá en el hospital militar, lo que empecé a oír, cuando empecé a oír un poco, mis 2 oídos volaron sangre, era la oración de esa anciana. Que con qué seguridad, a mí me caía mal, eso no se lo había dicho, me caía mal oírla orando por mí. Eso era mi purga. Con solo que mi mamá me dijera, estoy orando por ti, me echaba a perder el día. Yo le decía que no ocupaba sus oraciones, que yo no ocupaba de nada de eso, que yo me defendía solo. Pero es porque yo en la doctrina marxista, leninista, católica, romana, mezclada con comunismo, me sacaron el contexto de un Dios verdadero. Yo creía que Dios era como yo quería que fuera, porque para mí, toda la gente que andaba una Biblia era ministro de Dios. Yo no sabía que el diablo también predicaba. No, hasta que ya veo la Biblia y entiendo, en la tentación de Jesús, el diablo predicándole a Jesús, que no le va a predicar a usted al revés. ¿Ah? Por eso es que aquí hay un montón de gente que dice, yo lo que digo que la Biblia dice que el corazón quiere Dios, lo demás no importa. Este es el mensaje que el diablo les puso. Pero cuando Dios te dice, dame hijo mío tu corazón, te está pidiendo desde el último pelo hasta el último calcañal que tenés abajo. Todo. Se me fueron. ¿Qué pasa? ¿Qué pasa cuando usted no ha entendido la bondad de Dios? Sigue lo mismo. Mira el infierno, la muerte encima, y uno dice, no, me escapé de esta, me escapo de la otra, y sigue en la misma terquedad. Porque los caminos del hombre son rectos en su propia opinión, pero el final es
6: muerte.
2: Así pasé mi tiempo. Llegué a ser uno de los sargentos más antiguos del ejército del Salvador. De la Tonal, no por bueno, me mandaron para el Estado Mayor. Usted dirá, ah, no, pero lo mandaron a escalar. No, era para que el Estado Mayor me hiciera un juicio para ver cuánto tiempo me iba a estar en la cárcel. Porque escapé de matar a un cadete en el Atonal. Entonces, me mandaron con un sobre amarillo así. Cuando a uno lo mandaban con ese sobre amarillo, era ley marcial, man. Era un juicio militar. Y un primo hermano mío era el que estaba de departamento 13 en el Estado Mayor. Y él estaba recopilando tropas, oficiales y clases del país para enviarlos a Estados Unidos a ser el grupo de fundadores del CENFA que se iba a hacer en El Salvador. Y yo llego con la gran marca. ¿Y qué pasó? Me dice, bueno, aquí me mandan a presentarme. Me dijeron que tú eres el 2, ¿sí? El 3, perdón. Y él me le cuadra y le doy el sobre. ¿Ok? Ya dije, a ver. Ah, no, hombre, te quieren molestar.

0: Cuando vengo de Estados Unidos, fundamos el CENFA y empecé a buscar mi escalafón de oficial. Yo quería ser mínimo teniente coronel. Todos mis camaradas se han retirado el año pasado con 2 estrellas o 3 estrellas. Todos. Había uno que le decíamos Mamadunda, imagínense que tiene 2 estrellas, este año se retira. Era Mamadunda. Y yo que no era tan mamatonta, yo creo que lo hubiera alcanzado. Pero el problema es que eso es lo que yo pienso, hubiera alcanzado allá. Pero ¿qué me garantiza que yo iba a llegar vivo ahí? ¿Qué me garantiza que yo iba a estar vivo hasta ahí? ¿Por qué se lo digo? Porque yo sé dónde estaba. Yo sé en el peligro que estaba. Yo sé cómo buscaba la misma muerte. Yo sé cómo me le ponía de frente a la muerte para que me hiciera pedazo. Un momento Dios iba a cansar y me iba a dejar ahí, porque Dios tiene un carácter tan lindo que cuando usted no deja su necedad, Dios le abre el falso. ¿Cuántas palabras al Señor? Así es. Muchos dicen que Dios le respondió a Israel cuando le mandó maná, cuando le mandó codornices. Dios le respondió a Israel con carne. No le respondió, lo hizo para castigarlo, porque ya muchos molestaban. El darle codornices no era una petición respondida, era un juicio de Dios para enfermarlos en el desierto. ¿No la vomitaban, pues? Hola. Muchas veces por nuestra necedad Dios nos da lo que estamos pidiendo para que nos matemos, porque tan necios que somos. Orgulloso con una bicicleta y ya quiere una moto. A su nombre.
1: Gloria.
0: Fundamos el CENFA. Entrenamos tropas en el CENFA. Envenenamos campesinos en el CENFA. Esa es la palabra. Enseñamos a la gente a matarse unos con los otros. Eso era lo que vivía nuestro país en ese tiempo. Pero recuerdo que me llegó el momento en que dijeron: usted se va para el curso de subteniente. Oh, me voy para el curso de subteniente. Tiene 15 días de vacaciones para que se vaya para su familia, para que vaya para allá. Ok, me voy. 2 días de mi vacación y había hecho un degenere en la Unión, en unos lugares horribles que hay ahí. Y en vez de irme para los Estados Unidos, quedé preso en el penal de la Unión. Elber puede decirles lo mejor que es la cárcel, porque ahí fui a buscarlo, me mandó el Señor a buscarlo. 2 meses preso, mis compañeros en Estados Unidos sacando el cursillo, y a mí me sacan de ahí y me mandan para la 6ª Brigada de Usulután. Postergado. La palabra postergación en el ejército es estancado, a ningún cursillo. Yo no tenía derecho a ningún cursillo, mucho menos de ascenso. Es postergado. Yo voy postergado, castigadito. Llego, me presento, 2 años postergado, me voy a portar bien, siempre borracho, siempre drogado, toda la vida. El día que yo andaba bueno, no andaba bien. Yo tenía que andar drogado, borracho, traqueado, de todas maneras. Por último, un coronel dijo: este solo en el infierno se va a enderezar. Cuando me casé en el evangelio, dijo: no esperaste el infierno, porque fue a la boda, me pegó un abrazo y me dijo: no esperaste el infierno para componerte, ¿verdad? ¿Y quién va a esperar eso si Cristo lo hace a tiempo? ¿Cuántas palabras al Señor en esta hora? ¡A su nombre!
1: ¡Gloria!
0: Ahora, cumplíme 2 años allá en la brigada. Mi madre vivía en Usulután. Mi mamá vivía a 2 cuadras de la brigada, al norte. 2 cuadras. Del garitón central de la zona norte de la brigada se miraba la casa de mi mamá. 2 cuadras. Salgo con 15 días de licencia otra vez para irme al cursillo. No visité a mi mamá en 15 días, 2 cuadras de la brigada. Evadía encontrarme con esa viejita loca, que siempre la primera palabra: el Señor te ha cuidado porque estoy llorando. Se me alborotaba toda la úlcera. Así que la evadía. Una viejita que Dios trató fuerte con ella y la había transformado tanto que ella no podía parar de hablar de Cristo. Viajaba en avión para donde estaba un hermano mío en Costa Rica. Ya una emergencia en el aire provocó, porque ella quería parar de evangelizar como que estaba en el mercado. Me acuerdo que el día que yo llegué para irme para los Estados Unidos a sacar mi cursillo de subteniente nuevamente ya, llega un soldado, yo estaba despidiéndome de alguien que me andaba visitando,

0: y me dice, lo buscan en la guardia de prevención. ¿Quién? Su mamá. Decirle que estoy en una reunión con el señor comandante. Mi sargento, su mamá no se va, ahí está sentada en la comandancia. Ok, ya voy a llegar, sí. Llegué. Ahí hijo me dijo, qué ingrato sos, me dijo. ¿Por qué? Le dije. 15 días has andado afuera, me dijo, y te olvidaste donde yo vivo. No, mamá, no me quedó chance, que no sé qué. Pero me dijeron que te ibas a ir, por eso vine, me dijo. Para decirte que quedo orando por vos, Ice. Sí, está bien, como ya me voy a ir, dije yo, no lo voy a ver hasta luego. Está bien, mamá. Mire, hagamos un trato. Oiga las palabras mías. Hagamos un trato. Le oye Dios a ustedes. Sí, claro, me dijo. Claro que sí. Ok. Dígale a Dios que si quiere que yo crea en Él, que me dé el primer lugar en este cursillo. Yo buscaba el primer lugar porque al traer el primer lugar yo tenía posibilidades de alcanzar a los que me habían dejado un poco luego. De 3 graduaciones yo alcanzaba casi a los otros. Dígale que me dé el primer lugar y yo voy a empezar a creer que Él es verdadero, que es real. Y mi mamá, con unas lágrimas aquí, se puso a reír. Entre risa y lágrimas, las madres saben qué es eso porque yo nunca aprendí a eso. Entre risa y lágrimas me dijo así, no hijo, yo no quedo orando para que ascendas, yo le quedo pidiendo a Dios que no ascendas, que no aprobes el cursillo, esa es mi petición. Le toqué el cuello a mi madre y dice, ¿estás loca? ¿Te enfermas? ¿Una fiebre? ¿Qué es lo que tienes? La llevo a la clínica y me dijo, hijo, un día te enfrentarás con la realidad del Dios que no querés aceptar. Un día se te caerá esa venda de tus ojos. ¿Cuántos alaban al Señor en esta hora?
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1: Capitán marinero, es Jesús el Señor. Recuérdalo, recuérdalo.
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0: Son las 12:22.
1: Muy bien, ahí teníamos el tema dando, iniciando este espacio de alabanzas del ayer, recuerdos clásicos. El tema, la meta final.
2: Hay paz en mi alma hoy.
1: Es que, mis hermanos, no basta solamente con haber aceptado a Cristo en nuestro corazón, con tenerlo en nuestro corazón. Se trata también de resistir, de persistir.
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1: Recuerde que al final se espera un galardón si somos consistentes.
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1: Si soportamos hasta el último día de nuestra vida, solo entonces tenemos una recompensa asegurada, de lo contrario no. Así que, ¿quiere usted recompensa o no?

nos piden el tema No te rindas. Con todo gusto. Saludos a nuestro hermano Osmin Andrade Jr. Recuerdo que nuestras líneas telefónicas están completamente habilitadas para que usted pueda solicitar su alabanza del recuerdo favorita y con todo gusto complacerle. 12 del mediodía con 24 minutos. Buen provecho a usted que almuerza a esta hora. Si usted recién acaba de finalizar de hacerlo, todavía se vale, así que buen provecho. Gracias por hacerse acompañar de Radio El Buen Pastor. En este espacio, recuerdos clásicos, alabanzas del ayer. 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En lo que estaba sonando el tema que acabamos de escuchar, estaba pensando en algo, fíjese. Este espacio de recuerdos clásicos es justamente eso, para alabanzas del ayer, alabanzas del recuerdo. Es muy probable que sean de esas alabanzas que usted escuchó cuando usted estaba en su juventud, cuando usted era un niño. Así que cuénteme. Por acá, hermano Eduardo dice que él quiere escuchar el tema de los voceros de Cristo. Quiero alabarte. Yo soy, porque Cristo ha llegado a mi... Con todo gusto, hermano. Yo soy.

Ya tengo por acá estos temas solicitados, pero a mí me gustaría seguir complaciendo más, así que cuénteme, dígame. Y ojo, cuando yo empiece a complacer, le voy a hacer sonar los temas de una sola vez, no lo voy a hacer esperar, va a ser uno tras otro. Así que aprovechemos.

Yo sé que a más de alguno lo puse a cantar con ese pedacito de ese coro. Así que adelante. Recuerde que en Radio El Buen Pastor, la programación usted la decide.

0: teníamos en el programa Una Fuente en el Desierto, el tema
1: Señador,
0: privilegios inmerecidos.
1: ¿A quién compadece?
0: Privilegios inmerecidos.
1: Cuando ha de ser,
0: vamos con el tema No te rindas.
1: Ay,

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1: Dios le bendiga, hermano Jonathan. Puede poner una alabanza a Samaritana, si hay espacio, siervo. Dios le bendiga, feliz tarde.
2: Con todo gusto, hermana Fortunata.
3: Ay, pase el día.
2: Por ahí estábamos escuchando el tema Quiero Alabarte de los Voceros de Cristo.
4: 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Ay, pase el día hasta hoy.
2: Pero antes de complacerle, hermana, vamos a escuchar el tema.
4: Yo soy feliz.
2: Ese hombre.

0: Muy bien, ahí teníamos el tema La Samaritana.
1: Se va a usar la paz.
0: 12 del mediodía con 44 minutos. 12 más 44. Este día viernes 28 de agosto. Día viernes, último día de semana laboral.
2: Por eso y por eso feliz yo soy. Hay paz en mi alma hoy. Hay dicha en mi corazón.
0: Por ahí me pueden decir, ay, hermano.
2: Ay, por eso y por eso.
0: Mi semana de trabajo no termina hasta el día de mañana.
2: Porque Cristo ha llegado a mi vida. Y por eso y por eso feliz yo soy.
0: Lo bueno es que
2: soy,
0: le puedo asegurar que Radio El Buen Pastor ahí va a estar
2: y a mi Dios,
0: para acompañarle

15 minutos nos separan de la una de la tarde. Le recuerdo que nuestras líneas telefónicas están habilitadas para que usted pueda reportarse. Estamos complaciendo con un tema que teníamos pendiente por ahí. Ama a tu hermano.

0: Son las 12:52.
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Muy bien, ahí teníamos el tema Divino Compañero de Manuel Bonilla, mis hermanos. Para mí fue un gusto, un privilegio haberle acompañado. Se despide de ustedes su hermano y amigo Jonathan Moreno. Me despido con el tema Esa Roca es mi Cristo. ¿Dónde yo...

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0: ya no somos esclavos del temor.
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2: Muy buenas tardes, queridos hermanos y amigos que a esta hora están en sintonía de Radio El Buen Pastor en la tarde de este viernes 28 de agosto. Es un gran gusto estar una vez más por acá para acompañarles a cada uno de ustedes en lo que es la programación de Radio El Buen Pastor para esta tarde y noche de este viernes. Antesala del fin de semana, es un privilegio poder acompañarle. Yo soy el hermano Julio Martínez, quien estará con ustedes en estas próximas 8 horas hasta las 9, si Dios lo permite. Saludando a todos nuestros oyentes que están disfrutando de esta estación en todo nuestro territorio salvadoreño y también a los que nos escuchan a nivel internacional en los diferentes países. Gracias por estar ahí muy pendiente de la radio que apacenta la grey de Dios. Radio El Buen Pastor, y si usted disfruta el almuerzo a esta hora, muy buen provecho. Ya son 1:17. Una tarde muy calurosa por acá en el departamento de Morazán, pero siempre dándole gracias a Dios por sus bondades, por sus misericordias. Y orando para que Dios, verdad, envíe esa lluvia que es de gran bendición para cada uno de nosotros. Qué bueno poder llegar hasta la intimidad de su hogar, o también, verdad, llegar hasta su trabajo, los que todavía se encuentran laborando en esta tarde. Y si va escuchándonos por ahí en su vehículo o en el transporte colectivo, gracias por su preferencia. Recordándole que a eso de las 2 venimos con el mensaje de la palabra del Señor, y para esta tarde estaremos escuchando el mensaje titulado Al fin vi la luz. Esta prédica con el evangelista Roberto Lugo. Así que no se puede perder la palabra del Señor, que será de mucha bendición para cada uno de nosotros. Nos quedamos a continuación con este bonito tema en la voz de Oscar Medina. La alabanza titulada Muestra su amor. Este tema, ¿verdad?, lanzado en el año 2019. Su último álbum titulado ese con ese mismo nombre, Muestra su amor. Es la alabanza tema, así que disfrutemos a continuación esta bonita alabanza en la voz de Oscar Medina. Bendiciones para todos.

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0: En un momento regresamos con más. 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
0: 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En conclusión, ya sea que coman o beban, o hagan cualquier otra cosa, háganlo todo para la gloria de Dios. Primera de Corintios, capítulo 10, versículo 31. 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

0: Excelente alabanza en la voz de Marcos Barrientos. Por ahí estábamos con el tema Gracia Inmerecida.
1: Ellos se han resucitado.
0: En esta tarde, cuando ya solamente estamos a 12 minutos para llegar a las 2, recuerde que a las 2 traemos el mensaje de Dios para nuestras vidas. El tema titulado Al fin vi la luz con el evangelista Roberto Lugo, así que no se lo puede perder. Por acá nos habían solicitado el tema titulado El mundo no es mi hogar. Alabanza que nos piden a través de nuestro WhatsApp. Saluditos hasta Sabanetas que por ahí nos escuchan, así que con todo gusto a continuación estaremos complaciendo esta alabanza.

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2: Podemos perdonar fácilmente a un niño que le teme a la oscuridad, pero la verdadera tragedia de la vida es cuando los hombres le tienen miedo a la luz. Un gran pensador hindú, Mahari Maharesh Yogi, dijo: no luches contra la oscuridad. Trae la luz y la oscuridad desaparecerá. El gran autor cristiano Gilbert Chesterton dijo: el problema ahora está claro. El problema ahora está claro. Si es un problema tener un problema, más problema es tener un problema que no está claro. Pero este problema está claro. Dijo Chesterton: este problema está claro. Está entre la luz y la oscuridad, y todo ser humano debe elegir de qué lado va a estar. Todo ser humano debe elegir de qué lado va a estar. Pero obviamente hoy yo no vine aquí a filosofear. Tampoco vine aquí a hablar de los grandes pensadores. Hoy vine a hablarte de lo que dice la Biblia. Y antes de que todos estos grandes pensadores se sentaran a analizar el fenómeno del elemento de la luz y las tinieblas, Jesús se levanta con poder y gloria y proclama en Juan capítulo 1, versículo 5, la luz brilla en las tinieblas y las tinieblas no pueden prevalecer contra ella. Sígueme. I'm gonna need you to follow me tonight. Sígueme esta noche. Jesús dijo: la luz brilla en las tinieblas. O sea que por un periodo corto, la luz y las tinieblas pueden coexistir, pero eventualmente, tarde o temprano, la luz hará retroceder las tinieblas. ¿Usted está conmigo o no? Tarde o temprano, dice Jesús, la luz hará retroceder las tinieblas. Quiero que usted comprenda en esta noche que no existe 10 lados, no existen 30 lados, no existen 50 lados, solamente existen 2. It doesn't matter what society says. Just because the majority thinks it's true doesn't make it true. Porque la mayoría piensa que es verdad, no lo hace verdad. La Biblia establece con toda claridad que solamente hay 2 esferas en las que un ser humano puede vivir. O vives en la luz o vives en las tinieblas. La gente le puede inventarse otros nombres. ¿Cómo le pueden llamar a esto? Le llaman derecho a escoger. Le llaman voluntad propia. Le llaman decisiones personales. Le llaman a vida privada. Esa, la sociedad puede inventar muchísimos nombres para las esferas que ellos eligen vivir. Pero la realidad es esta: solamente existen 2 esferas, la luz y las tinieblas. Puede que haya algún otro nombre que la gente se quiera inventar, pero al final del día, la Biblia establece que la luz brilla en las tinieblas y las tinieblas no pueden prevalecer contra ellos. Claro está que nosotros, los de la iglesia del siglo XXI, siempre andamos buscando un lenguaje más contemporáneo para poder entender un poquito más la escritura. Y no hay nada malo con eso, para nada. Pero lo que te quiero enseñar en esta noche es que lo que significa que las tinieblas no pueden prevalecer contra la luz, lo que quiere decir es que las tinieblas jamás, alguien diga jamás, Alguien diga jamás. Que las tinieblas jamás podrán apagar la luz. Aleluya. your God Almighty. Ya en breve empiezo a predicarles, pero esta noche quisiera que usted comprendiera. Aleluya. Que la Biblia está clara. La luz y las tinieblas siempre estarán encontradas. La luz y las tinieblas siempre estarán en guerra. La luz y las tinieblas siempre estarán haciéndose resistencia. Y la Biblia establece que las tinieblas harán la resistencia y que se debe esperar que hagan oposición. Si usted como cristiano en algún momento se ha sentido que es un poco difícil ser cristiano, permíteme decirte que se supone que se sienta así. It's supposed to feel that way. It's supposed to feel that way. Hermano, que no es fácil servir a Dios. It's not meant to be that way. Hermano, pero que yo me convertí, pero que usted no se imagina las luchas que yo tengo en privado, las luchas que yo tengo en secreto, que claro, no te las voy a contar porque vas a pensar que no me convertí de verdad o que tal vez no, mi conversión fue genuina. Lo que pasa es que todavía las tinieblas están haciendo oposición, pues la Biblia no dice las tinieblas no pelearán contra la luz, la Biblia no dice las tinieblas no se levantarán contra la luz, la Biblia lo que dice es las tinieblas no prevalecerán. En otras palabras, las tinieblas, por más guerra que hagan, no podrán vencer la luz. Alguien que pueda dar gloria a Dios en la noche de hoy. My God, my Lord. Y yo quiero que en esta noche usted comprenda y quiero, amén, crear como base y como plataforma para la enseñanza de esta noche. Precisamente, amén, que las tinieblas y la luz, valga la redundancia, siempre estarán encontradas, siempre estarán entrelazadas en conflicto y las tinieblas harán todo lo posible por mantenerte cegado, hundido, apartado. Amén, deprimido, pero la garantía, alguien diga garantía, la garantía es que aunque luchen contra ti, no te podrán vencer si tú estás en la luz. Escuché lo que dijo el profeta Daniel, ya mismo viene el visual, pero escuché lo que dijo el profeta Daniel. El profeta Daniel dijo en el capítulo 2 y en el versículo 22. Escucha lo que dijo. El profeta Daniel dice: Él revela lo profundo y lo escondido. ¿Quién es Él? Dios, está hablando de Dios. ¿Tenemos eso claro? Está hablando de Dios. No está hablando de Roberto Lugo. Para nada, para nada, para nada. No, como dicen en Guatemala: nada que ver, nada que ver, nada que ver, nada que ver, nada que ver. No está hablando de Roberto, está hablando de Dios. Pero Él, Dios, escúchame bien, Dios revela lo profundo y lo escondido. Conoce lo que está en tinieblas y con Él mora la luz. Mira lo que dijo el profeta Daniel. Él es quien es, claro, esto es otra traducción, pero el mismo mensaje. Él es quien revela lo profundo y lo escondido. Conoce lo que está en tinieblas y la luz mora con Él. La luz mora con Él. La luz mora con Él. Entonces, quiero que usted comprenda. Quiero que usted comprenda. Que la luz siempre estará del lado de Dios. Y recuerde que esto es Antiguo Testamento. Daniel dice, con Dios mora la luz. Pero ahora en el Nuevo Testamento, Jesús trae una revelación mucho más profunda y mucho más específica acerca de lo que es la luz. Mira bien, Daniel dice en el Antiguo Testamento, la luz mora con Dios, pero ahora, amén, se manifiesta el Hijo de Dios. Y en Juan capítulo 8, versículo 12, Jesús dice, otra vez entonces le habló Jesús diciendo, yo soy la luz del mundo. O sea, ya la luz no mora con Dios. Dios, sino que ahora yo soy, dice Jesús, la luz del mundo, y el que me sigue no andará en tiniebla, sino que tendrá la luz de la vida. Aleluya. Tendrá la luz de la vida. Jesús entonces establece: o andas en la luz o andas en las tinieblas. There's no other way. There's no other way to live. You either live in darkness or you live in light. You could call it whatever you want, it's still darkness. You could put whatever name you want on it, it's still darkness. Le puedes poner el nombre que tú quieras, sigue siendo tiniebla. Le puedes llamar lo que tú quieras, sigue siendo tiniebla. Jesús lo establece, y Jesús entonces, como el Antiguo Testamento es simplemente la profecía de lo que había de ser revelado en el Nuevo Testamento y en el Nuevo Pacto en Cristo Jesús, ahora Jesús se manifiesta y dicen: ustedes recuerdan lo que Daniel dijo en el capítulo 2, verso 22, que con Dios mora la luz. Pues yo quiero decirle que ahora yo soy Dios habitando entre los hombres. La luz vino al mundo, dice la Biblia, y vimos su gloria, gloria como la del unigénito del Padre. Y ahora Jesús dice: yo soy la luz del mundo, y si vienes a mí, ya no andarás más. You will no longer walk in darkness. Usted nunca se ha levantado a medianoche y ha querido caminar hacia el refrigerador con las luces apagadas y terminaste en la sala de emergencia porque te rompiste un dedito del pie, porque tropezaste. El que anda en tiniebla es inevitable, tarde o temprano tropieza. Pero ahora Jesús se manifiesta y le habla a todos aquellos que escuchen su voz. Y todavía habla hoy aquí en Miami. Santo Dios. Le habla a aquella multitud que estaba frente a él. Y hoy todavía habla. Porque yo soy de los que todavía creo que Dios todavía habla desde los cielos. Permíteme decirte esta noche que mi Dios no está muerto. No. No es una estatua, no es un pedazo de madera, no es un cuadro en la pared. Él tiene boca y habla, tiene oídos y oye, tiene mano y toca, tiene pie y se mueve. Nuestro Dios está vivo. Y ahora Jesús se manifiesta y le deja saber, amén, al ser humano: si vienes a mí, ya no andarás más en tinieblas. Ay, God. Jesus is calling all of those who are tired of always bumping into other people, bumping into big mistakes, bumping into bad decisions. Jesus says, let me put some light on your life. Déjame alumbrar tu vida. Nunca te has encontrado tomando la misma decisión, cayendo en el mismo problema, tropezando en la misma situación, una y otra vez, enamorándote siempre del mismo tipo de persona, cayendo siempre en el mismo tipo de relación. Y te sientes como que estás encerrado como un little hamster corriendo en la rueda, pero no estás yendo a ninguna parte. Estás corriendo, pero no estás yendo a ninguna parte. Estás invirtiendo energía, estás desgastándote, estás invirtiendo fuerza, pero no estás yendo a ninguna parte. Precisamente Jesús dice: el que anda en tiniebla no puede avanzar. Déjame prenderte la luz. Santo Dios, toca al que está al lado tuyo y dile: prepárate que van a encender la luz. Dígale: you better get ready, the lights are about to go on. You better get ready, prepárate que están a punto de encender la luz. Están a punto de encender la luz. Están a punto de encender la luz. Están a punto de encender la luz. Yo quiero decirte, mi querido hermano, que hay gente que vino a Cristo porque ya estaban cansados de cometer el mismo error, cansados de caer en la misma tentación, cansados de caer en la misma relación. ¿Sabes por qué seguías cayendo y tropezando? Porque andas en tiniebla, y la Biblia dice que el que anda en tiniebla tropieza. Pero Jesús dijo: yo soy la luz del no andarás. Fíjate bien, la palabra allí andará, la palabra allí andará. Si haces un exégesis y una interpretación responsable del texto, vas a descubrir que la palabra allí andará no significa poner un pie al frente del otro. No, la palabra andará allí significa vivir. Are you with me? Are you with me? Is anybody with me? ¿Hay alguien que todavía está conmigo? ¿Alguien que todavía está conmigo? Todavía no está dormido, ¿verdad que no? Todavía no está dormido. Deja eso para ahorita. Para más tarde lo voy a dejar. Pero cuando Jesús utiliza la palabra andará, Jesús lo que está diciendo es: el que me sigue no vivirá. Did you see it? ¿Lo viste? ¿Eh? El que me sigue no vivirá en tinieblas. Have you ever lived in darkness? ¿Habrá alguien aquí que sabe lo que es vivir en tinieblas? Por eso es que yo no puedo usar la cruz para agredir a nadie. Porque la cruz de Cristo no es arma para agredir. La cruz de Cristo es puente para reconciliar. ¿Qué? The cross of Christ is not a weapon to bash people over the head. The cross of Christ is a bridge to reconcile people with God. Para reconciliar gente con Dios. Mire, hermano, yo con tal de hablarte de Jesús, te hablo en inglés, te hablo en español, te hablo en catracho, te hablo en chapín. You name it, brother, I'm there. Te hablo en puertorriqueño, you name it, anda, con tal de hablar de Jesús. Pero por eso es que no puedo golpear a nadie que ahorita está en tinieblas, porque ¿sabe qué? Yo también un día anduve en tinieblas. Y yo sé lo que es andar en tinieblas. Y yo sé lo que es tropezar en la misma piedra. Over and over and over again. Y yo sé lo que es prometerme a mí mismo: esta es la última vez que hago esto. Esta es la última vez que fallo así. Esta es la última. Yo sé lo que es prometerme a mí. Yo sé lo que es estar esperando un 31 de diciembre para que suenen las 12 y decir: año nuevo, vida nueva, se borrón y cuenta nueva. El año nuevo no va a traer nada nuevo. Lo que hace la diferencia son tus decisiones, son tus acciones, y es el que reconozca que Cristo es la luz y quiere encenderla. Levántate tú que duermes, despiértate de entre los muertos y te alumbrará Cristo. Te alumbrará. Te alumbrará, te alumbrará. God, no, Lord Almighty, he's about to turn on the lights. Somebody, turn on the light. Alguien que encienda la luz. Entonces no puedo golpear a nadie que está en tiniebla, porque yo también estuve en tiniebla. Con permisito, hermano. Entonces, no puedo golpear a nadie. No puedo sentarme aquí a decir: tú estás mal y yo estoy bien. Y hasta que no estés como yo, no vas a estar bien. No, yo no quiero que nadie esté como yo. Yo quiero que la gente esté como Cristo. ¡Aleluya! Pero entonces yo no puedo. Entonces el apóstol Pablo te dice el apóstol Pablo: tienes que entender que antes de tú identificar para criticar o señalar a alguien que está todavía en tinieblas, Pablo dice: acuérdate que eso eras tú antes de que Cristo te salvara. Amén. Are you with me? ¿Todavía están aquí conmigo? Yo soy un invitado. Esta es su casa, no la mía. aunque Franklin ha hecho un trabajo extraordinario por hacerme sentir en casa, pero esta es su casa, es la primera vez que yo vengo aquí, entonces yo no mando en su casa manda usted, así que cuando sea hora de irnos, usted me da un avisito por ahí, me hace así, alguien hace como que así, usted me da alguna señal y yo entiendo rápido, porque el don de sospecha mío está bien activado. Es broma. Pero escúcheme bien con cuidado. Entonces, el detalle es que Pablo dice, antes de tú atacar con esa agresividad a alguien que está en tiniebla, cuidado y recuerda, o sea, da un paso para atrás y date cuenta que antes tú también estabas en cadenas, antes tú también estabas en tiniebla, antes tú también estabas ciego, antes tú también estabas atado, pero gloria a Dios por Jesucristo que rompió mis cadenas. Y yo quiero saber si tengo aunque sea 5 personas aquí en quien Cristo haya roto todas sus cadenas. Quiero saber, aunque sea 5 personas, aunque sea 5 en esta noche, que Cristo haya roto sus cadenas. ¡Aleluya! Jesús dijo: hasta que no se encienda la luz, vivirás en tiniebla. Es inevitable. Vuelvo y repito. Call it what you want. Free choice. Pro-choice. Call it whatever you want. Jesus said, hasta que no se encienda la luz, until the lights turn on, you will live in darkness. ¿Por qué? ¿Nunca te has preguntado por qué? Pues para el beneficio mío y el suyo, yo mismo pregunto y yo mismo respondo. Vivimos en tinieblas, no por causa de Dios. La gente inmediatamente quiere señalar al cielo cuando el mundo está al revés. Y decir, si Dios fuera tan bueno, ¿por qué están estos niños muriendo? Si Dios fuera tan bueno, ¿por qué están matando a la gente en las calles? Si Dios fuera tan bueno, si es verdad que Dios existiera, ¿verdad? Que la gente siempre anda buscando, always looking for a scapegoat, ¿verdad que sí? Porque le huimos a la responsabilidad. Entonces, siempre andamos buscando de aquí para allá, a ver quién tiene la culpa. Y la gente piensa que el ser humano sufre por causa de Dios, pero permíteme decirte que eso no puede estar más lejos de la verdad. El ser humano no sufre por causa de Dios. Dios no es la causa del sufrimiento del hombre. El hombre no está en tinieblas por culpa de Dios. Dios no es la causa de las tinieblas. El hombre no sufre por causa de Dios. El hombre sufre por causa del pecado. La Biblia dice que por cuanto por un hombre entró el pecado al mundo. ¿Sabe lo que pasó con nuestro primer padre Adán? Que Adán le abrió la puerta al pecado, y el pecado le abrió la puerta a las tinieblas, y las tinieblas le abrió la puerta a la muerte. Por eso es que el ser humano sufre. We don't suffer because of God. God is still a good God. I said God is still a good God. Déjame decirlo en español. Dije que Dios sigue siendo bueno. Dije que Dios sigue siendo bueno. Dios sigue siendo bueno. Yo no sé si aquí en Miami con alguna persona Dios haya sido bueno, pero yo venía con la esperanza de encontrarme aunque sea una persona con la que Dios haya sido bueno, aunque sea una persona con la que Dios haya sido bueno. Por la misericordia de Jehová no hemos sido consumidos, porque nunca decayeron su misericordia. Nuevas son cada mañana y para siempre su fidelidad. Good God Almighty. Aleluya. Entonces, a lo mejor usted ahorita mismo me está viendo y usted dice: ¿por qué este predicador hace tanta bulla? ¿Y por qué este predicador se emociona tanto? ¿Y por qué este predicador se...? Pero, ¿qué hay de malo? ¿Qué hay de malo con emocionarse? ¿Usted no se emociona viendo la pelea de boxeo? Usted no se emociona con el reggaetonero y con el aquel y con el... ¿Y por qué yo no me puedo emocionar con Cristo? You want to know why I'm excited? Because I was in darkness and all of a sudden somebody turned on the light. ¿Sabes por qué estoy emocionado? Porque yo estaba en tiniebla, pero de repente alguien encendió la luz con el evangelio eterno de Jesucristo. ¡Aleluya! Y yo quisiera saber si en esta noche hay alguien que puede adorar a Dios porque Dios ha sido bueno con él. Sí. Porque Dios ha sido bueno con él. Porque Dios ha sido bueno con él. My God. Toca a tu vecino y dile: conmigo Dios ha sido bueno. Dile: conmigo Dios ha sido bueno. Conmigo Dios ha sido bueno. Conmigo Dios ha sido bueno. Y voy a hacer una pausa para adorarlo. Voy a hacer una pausa para exaltarlo. Voy a hacer una pausa para glorificarlo. Y si no te gusta que yo aplaude y que yo salte y que yo dé gloria a Dios, déjame contarte mi historia. Porque si Cristo hubiera roto en ti las cadenas que rompió en mí, no me estarías viendo con mala cara. Estuvieras saltando al lado mío. Estuvieras aplaudiendo al lado mío. Estuvieras celebrando lo que Cristo hizo. Amén. Amén. That Jesus turned on the lights. Gloria a Dios que Cristo encendió la luz. Ya voy a entrar en la fase final de mi sermón. No quiero cansarte mucho. Aleluya. Pero permíteme decirte que si el enemigo de las almas, el enemigo del ser humano, porque Satanás no es amigo de nadie. ¿Me escuchó o no? El enemigo no es amigo de nadie. Por eso es que se llama enemigo. Si fuera amigo, había que llamarlo otra cosa. It only makes sense. Permíteme decirte esta noche. Escúchame bien. Escúchame bien. Que el enemigo, por causa del pecado y por causa de la muerte, cubrió a la humanidad en profundas tinieblas, en profunda oscuridad. En profunda oscuridad. He oído personas decir: es que eso es lo que no me gusta cuando la gente empieza a ir a la iglesia, porque o se vuelven cristianos, porque después lo único que hablan es de las cosas de Cristo y de las cosas de la iglesia. Ok, déjame explicártelo de esta manera. Dile a un hombre ciego de nacimiento. Ciego de nacimiento, nunca ha visto, tiene 40 años ya, nunca en la vida ha visto. Y de repente se topa con Jesús y Jesús le pone la mano en los ojos y le dice: recibe la vista. Y los ojos le son abiertos. Figúrate este hombre. Figúrate que tú eres ese hombre. ¿Ok? Vamos aquí. Tú llevas 40 años que nunca has visto la luz del día, y de la noche a la mañana tus ojos son abiertos. Que alguien te diga que te quedes callado. Vamos. Que alguien te diga que no le cuentes a nadie lo que pasó contigo y lo que Cristo hizo por ti. ¿Podrás mantenerte en silencio? ¿Podrás mantenerte callado? podrá decir, pues aquí me quedo y pues no hay problema y pues que la gente siga por ahí. ¿Sabe qué? Lo lamento mucho. Si tú puedes manejar tu vida de esa forma, kudos to you. You do you, I'ma do me, I'ma keep doing me. ¿Sabes qué? Yo le voy a seguir diciendo a la gente que yo era ciego, mas ahora veo la luz. Dije que yo era ciego, mas ahora veo la luz. Dije que yo era ciego, mas ahora veo la luz. Dije que yo era ciego, mas ahora veo. Mas ahora veo la luz. Y como ahora veo la luz, te voy a contar a ti cómo tú la puedes ver también. Te voy a contar a ti cómo tú la puedes ver también. Satanás, que el Señor lo reprenda, hundió y sumió a la humanidad en profundas tinieblas. En profundas tinieblas. El ser humano tropezando. El ser humano tropezando. Tropezando, hermano Lugo. ¿Y cómo se mira tropezar? Sencillo. Tropezar se mira como cuando tú le llamas a lo malo bueno y a lo bueno. Eso no se llama free choice, eso se llama que estás tropezando, ¿verdad? Que la gente pues por no querer ofenderte no te lo van a decir, pero mira mi cara de preocupación porque tú te vayas ofendido esta noche. Permíteme decirte que eso se llama tropezar. Y el ser humano comenzó a vivir tropezando, tropezando, tropezando, tropezando. Entonces Jesús llega y Jesús identifica lo que está ocurriendo. Jesús llega y Jesús identifica. Jesús dice, les voy a explicar a ustedes por qué la condición del ser humano está en tan grave situación. Jesús dice, porque Juan capítulo 10, versículo 10. Jesús dice, porque el ladrón no viene sino a hacer tres cosas. Matar, robar y destruir. ¿Eh? Robar, matar y destruir. My God. Y así entonces vive la humanidad en ese caos de oscuridad, tropezando, tropezando. ¿Cómo se mira tropezar? Cuando lastimas a los que debes proteger. Eso no se llama decisión propia, eso se llama tropezar. Cuando odias a los que deberías amar, eso no se llama fuerza de voluntad, eso se llama tropezar. Cuando lastimas a los que debes proteger, eso se llama tropezar. Cuando vives la vida pensando que Dios te perdona y te ama, pero no demanda nada de ti. Y eso es tropezar. Porque eso se llama evangelio incompleto. ¿Usted escuchó lo que yo dije? No dije evangelio incorrecto, dije evangelio incompleto. Evangelio incompleto. Pues yo quiero decirle a cada uno de los que hoy estamos aquí que Dios te ama como eres. De eso no hay duda. Tal y como tú estás, te ama. Dios te ama como eres. Pero si dejo el mensaje hasta allí, estará incompleto. Necesito darte el mensaje completo. See, because sometimes you just don't get the full memo. You see? Entonces te llama la agencia, they say, hey, did you get the memo? I got half of the memo. That's the problem, that you've been getting half of the memo. Let me give you the complete, the entire memo. Dios te ama como eres, pero no te va a dejar como estás. En tu error, te ama en tu pecado, pero no te va a dejar en tu pecado, te ama en tu mala decisión, pero no te va a dejar en tu mala decisión. Dios te ama como eres, pero no te va a dejar como está, te va a transformar para que te parezcas a Cristo, te va a transformar para que en tu se refleje Cristo. Pero el enemigo sumió a la humanidad. Escucha bien, ya vamos a acabar la historia. Vamos a acabar la historia. Amén. Todavía no he visto a nadie haciéndome así. He visto dos o tres abostezando, pero todavía no he visto a nadie haciéndome así. It's all good, it's all good, it's all good. Pero que permítame decirte esto. Amén, permítame decirte esto. Entonces, en medio de esta ola de tinieblas que arropó a la humanidad, el enemigo hizo lo que sabe hacer mejor: matar, robar y destruir. Matar, robar y destruir. Hizo lo que sabía hacer mejor. Y hundió al ser humano en tres sombras de muerte. Número uno, hundió al ser humano en la sombra de la duda. En la sombra de la duda. ¿Sabe lo que dijo Jesús? Jesús dijo que cuando Él regrese, Él preguntó, cuando yo regrese, ¿hallaré fe en la tierra? Dijo un gran pensador. En el siglo XXI la gente no ha perdido la fe, la gente lo que ha perdido es la razón. Don't look at me, don't kill the messenger. Hey, I'm not, that wasn't me. No, okay. Pero él dijo, en el siglo XXI la gente no perderá la fe, la gente lo que perderá es la razón. Como que se parece un poquito al mundo que estamos viviendo, ¿verdad que sí? It's like everybody's losing their minds. Como que todo el mundo anda perdiendo la razón. La gente no sabe. Las cosas que antes se sabían con tanta sencillez, ya la gente no lo sabe. Pero escúchame bien, porque Satanás hundió al ser humano en una sombra mortal llamada la duda. Y esta sombra mortal fue su gran trampa desde el principio a nuestros primeros padres. Génesis capítulo 3, versículo 1, la Biblia dice que la serpiente era más astuta que todos los animales del huerto y se le acercó a la mujer y le dijo, con que Dios ha dicho que no comáis de todo árbol del huerto. Inmediatamente, ¿sabes qué hace la serpiente? Sembrar duda. Dígame usted en esta tarde, si no es esa misma duda con la que nosotros lidiamos todos los días. ¿De qué es lo primero que duda el ser humano? ¿De qué es lo primero que duda el ser humano? El ser humano de lo primero que duda es de la existencia de Dios. Es lo primero. ¿Habrá un Dios? ¿No habrá un Dios? ¿Será verdad? ¿No será verdad? Si es real, ¿por qué no lo veo? Si no lo veo, pues entonces no es real. Sembrando duda. Segundo, el ser humano duda acerca del amor de Dios. Oh, y esto es bien peligroso. Porque todos fallamos. Todos fallamos. Levánteme la mano aquí alguien que nunca ha cometido un error. Mira, vengo desde Honduras, desde San Pedro vengo, buscando encontrar, desde San Pedro hasta Miami, buscando encontrar a alguien que nunca haya cometido un error para regalarle dos o tres de los míos. Y venía esperanzado con que esta noche iba a encontrar a alguien aquí. ¿Sabes cuál es la realidad? Todos hemos fallado. ¿Sabes cuál es la realidad bíblica? Romanos 3:23. Por cuanto todos pecaron, estamos destituidos de la gloria de Dios. ¿Eh? Entonces, como todos hemos fallado, el enemigo siembra en nosotros la duda acerca del amor de Dios. Fallaste y Dios te podrá perdonar por eso que hiciste. Hace un tiempo atrás leí la historia de una mujer que en un momento de coraje agarró su baby de menos de un año, 10 meses de nacido, y como el bebé no paraba de llorar, lo sacudió. Y usted sabe que eso es un peligro mortal para una criatura de esa edad. No lo sabe, por Dios. Well, I'm glad I told you. O sea, Y al sacudirlo, el niño quedó que no respondía. La mujer corrió hacia el hospital con el niño. Comenzaron los médicos a trabajar encima del niño. Y después de estar 2 horas trabajando con aquel niño, tratando de estabilizarlo, el doctor sale, se quita la mascarilla, se seca el sudor y le dice a la señora: señora, le tengo buenas y malas noticias. La señora, muy nerviosa, dice: doctor, deme las buenas primero, deme las buenas primero. El doctor le dice: la buena noticia es que su hijo va a vivir. Ay, gracias a Dios, que, ay, gracias, gloria a Dios, Dios, ay, doctor, gracias, gracias. Y él le dio la mano, abrazó al doctor: ay, doctor, gracias. Y dice: ¿cuál es la mala noticia? Él le dice: la mala noticia es que por usted haberlo sacudido, su hijo sufrió daño cerebral permanente, y aunque su hijo va a vivir, será un vegetal por el resto de su vida. El doctor le dijo a la señora: no se me vaya, voy a traerle unos papeles que usted necesita firmar. Y cuando el doctor se vuelve a la sala, la mujer desaparece. Cuando la mujer desaparece, a las horas encuentran su carro estacionado junto a la vara de un puente muy alto. Y cuando llega la policía y alumbran con los flashlights aquí el carro, encontraron una nota que decía: tuve que quitarme la vida, porque lo que yo hice, Dios jamás me lo perdonará. Cuando miraron hacia abajo del puente, encontraron el cuerpo de la mujer flotando en el agua. Pero escúchame bien, porque ambos sucesos son trágicos, trágicos, por demás está decirlo. Pero me puse a analizar la nota que dejó esta señora. Dijo: porque lo que yo hice, ni Dios me lo puede perdonar. Eso se llama... Y Satanás te querrá sembrar duda en tu corazón por causa de los errores que tú has cometido. Y tú tal vez dirás: Lugo, yo nunca he hecho eso con un bebé. Claro que no, pero has mentido, has sido hipócrita, has dado falso testimonio contra tu hermano, has... Sígueme, sígueme, sígueme. Has lastimado, has tomado lo que no es tuyo, has codiciado. Entonces, Satanás inmediatamente sembrará duda en tu corazón y te dirá: Dios no te va a perdonar jamás. Dios no te va a perdonar nunca. Dios podrá perdonar a un pastor, a un predicador, o a alguien que siempre, o a alguien que vive en una montaña recluido, que para no contaminarse con nadie. Pero permíteme decirte esta noche que si tú estás dudando del amor de Dios, Satanás es padre de mentira. Y permíteme decirte esta noche con todo mi corazón que Cristo por todos murió, Cristo por todos derramó sangre, Cristo por todos murió, murió por el pastor y murió por el ladrón, murió por el predicador y murió por el mentiroso. Cristo por todos derramó sangre, y si tú vienes a Cristo esta noche, te garantizo que tus pecados te serán perdonados. All right, let's wrap this up. We gotta go, we gotta go, we gotta go. Permíteme decirte, amén, que Dios es un Dios veraz, que Dios es un Dios que cumple, que Dios es un Dios que nunca desprecia al que viene a Él humillado. Número 2. Son solamente 300 puntos. Ya vamos por el 2, hermano. Tranquilo. Solo nos quedan 298. No, no se crea. Ya vamos a terminar. Son solamente 3. Número 2. La mentira. Primera de Samuel, capítulo 15, versículo 29. Dice la Biblia: además, el que es la gloria de Israel no mentirá ni se arrepentirá, porque no es hombre para que se arrepienta. Entonces, escúchame bien. Satanás ata al ser humano en la duda, lo amarra en la mentira, lo tiene viviendo en tiniebla. ¿Y por qué la gente recurre a la mentira? Bueno, muchos recurren a la mentira porque a ellos le han mentido. Otros recurren a la mentira porque sienten que si ya van con la verdad de frente, pues la gente no los va a aceptar. Y sin número las razones, pero sea la razón que sea, Permíteme decirte algo. Amén. Es una mentira que el dinero te puede dar más de lo que te puede dar Dios. Es una mentira que la fama te puede dar más de lo que te puede dar Cristo. Es una mentira. Ay, calma, my Lord, que los carros, el dinero y todo lo demás pueden llenar ese vacío que hay en tu corazón más que Cristo. Simplemente no es verdad. Jesús dijo: yo te voy a dar lo que el mundo no te puede dar. Y enseñó Jesús a sus discípulos: la paz os dejo, mi paz os doy. ¿Y sabes cómo terminó esa aseveración? No como el mundo la da. Jesús está haciendo una comparación. No como el dinero lo da, yo la doy. No como la fama lo da, yo la doy. Está haciendo una comparación. Nadie podrá darte lo que solo Jesús te puede dar. Ven aquí el que toca el piano, por favor. Let's wake some people up. Aleluya. Cuida. Número tres, y termino aquí. Número tres. Satanás te mantendrá atado en la obra o en la sombra. Más bajito, bárbaro. En la sombra de la muerte. Y usted dirá: hermano Lugo, pero de la muerte, ¿qué usted habla? Si ahora es que yo estoy empezando a vivir. Ahora es que yo estoy empezando a vivir. Pues qué bueno por ti, porque ya yo voy bajando la cuesta. Déjame explicarte algo. Tú no fuiste creado para vivir desconectado de Dios. Tú sabes, esa gente que dice: pero es que yo no sé nada de Dios, yo no sé nada de la iglesia, yo no sé nada de las cosas de Dios, yo no sé nada de las cosas de la fe. Pues sabes una cosa, no se supone que tu vida sea así. Porque Dios no te creó para que tú vivieras desconectado de Él. Para que Dios no te creó para que tú vivieras desconectado de Él. El problema es que andas en tinieblas o andas en luz. No puedes andar en las dos esferas. Por más que quieras, la Biblia lo establece. ¿Y sabes qué ocurrió? Que las tinieblas trajeron muerte espiritual a la vida del hombre. Por eso que usted está vivo y feliz por fuera, pero por dentro desconectado completamente de Dios. Y Dios no te creó para eso. ¿Habrá alguien aquí que nunca tuvo conexión con sus padres terrenales? No le voy a pedir que levante la mano. I don't mean to embarrass you or put you on the spot. Pero habrá alguien aquí que ha tenido poca o ninguna conexión con sus padres, su madre, su padre. Usted puede decir: no, para mí me crió mi abuela o me crió mi tía. Yo nunca tuve conexión con mis padres. ¿Sabes algo? No se supone que fuera así. And my heart goes out to you. But this is not the end of your life. Tú no puedes cambiar de dónde tú vienes, pero puedes cambiar hacia dónde tú vas. Permíteme decirte que de la misma manera Dios es tu padre, y Dios no te creó para que tú vivieras desconectado de Él. Dios no te creó para que tú vivieras desconectado de Él. Me dijo un día un muchacho llorando, bañado en lágrimas, me dijo: Lugo, estoy destruido. Le dije: ¿qué te pasó, hijo? Ven, siéntate, vamos a hablar. ¿Qué te pasó? Me dijo: estoy destruido. Me acabo de enterar que cuando yo estaba en el vientre de mi mamá me acaba de confesar que me trató de abortar 3 veces. Me dijo: Lugo, acabo de enterarme que soy un hijo no deseado. Lugo, acabo de enterarme que soy un accidente. Lugo, acabo de enterarme que que fui un error. Fui producto de una noche loca. Y le dije, siéntate, vamos a hablar. Le dije,

se sentó, my God, se sentó y le dije, vamos a hablar, vamos a hablar, vamos a hablar. Y lo miré y le dije, repíteme, ¿cuántas veces tu mamá te trató de abortar? Y me dijo, tres. Le dije, tres. Sí, Lugo, y estoy destruido. Y sé que mi vida fue un error. Y sé que mis padres no me quisieron. Y sé que fui un accidente. Y fue que... ¡Ay, qué alma, Lora! Lo rabasé. Pero permítame. Miré a aquel muchacho y le dije, bueno, antes que nada, te voy a decir algo. Número uno, tu vida no es un accidente. Número dos, tu vida no es un error. Tú has cometido errores, pero tú no eres un error. Tú has tenido accidentes, pero tú no eres un accidente. Tú has tenido fracaso, pero tú no eres un fracasado. Porque tus errores no te definen. Tus errores no tienen por qué definirte. Vamos, vamos los músicos, vengan los músicos, come on, vamos a darle vida a esto aquí antes que se me duerma la mitad de la gente. Vamos, vamos arriba, véngase, corriendo. Acá. Y este muchacho llorando, sentado, mira Franklin, llorando allá al lado mío. Y le eché el brazo y le dije, dime de nuevo, perdóname que es que se me olvida. Dime de nuevo, ¿cuántas veces tu mamá te intentó abortar? Y me dijo, tres veces, Lugo, tres veces. Me dijo tres veces, soy un hijo no deseado, soy un accidente de la vida. Y lo miré y le dije, hijo, eso no es razón para estar deprimido. Y me miró y me dijo, a la verdad que ustedes los cristianos se ponen bien inconsiderados y se ponen medio groseros así y se ponen así como que no le importa a la gente. Y dije, espérame antes de que te vacíes allí hablando de lo malo que somos nosotros los cristianos. Déjame explicarte lo que me refiero. Lo miré y le dije, eso no me da razón a mí para que tú estés deprimido. ¿Fueron tres veces? Sí, tres veces. ¿Sabes lo que me dice eso a mí? Le dije. ¿Sabes lo que eso me dice a mí? Que tu mamá te trató de abortar tres veces y las tres veces. Tócame algo porque de verdad que la gente anda aquí en otro planeta. Es broma. Y ahora que tengo tu atención, le dije, mira, eso no me dice a mí que tú eres un accidente, que tú debes andar cabizbajo, deprimido. ¿Sabes lo que eso me dice a mí? Tres veces Satanás trató de matarte y las tres veces.

0: 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That you still weren't born yet, and the devil was already trying to take you out. Oh, glory. Pero hoy aquí hay testigos. Dije que hoy aquí hay testigos. Dije que hoy aquí hay testigos. Dije que hoy aquí hay testigos. Testigos que dijeron, el enemigo me empujó con violencia para que yo cayera, pero el Señor me ayudó. Hoy aquí hay testigos. Déjenme ver si hay testigos. Quiero saber si hay algún testigo esta noche. Déjeme ver si hay algún testigo esta noche. Aquí hay testigo, gente que puede decir, aunque el enemigo se levante contra mí, el Señor levantará bandera contra él. Gente que puedan decir, aleluya, aunque padre y madre me abandonen, el Señor todo me recogerá. My God, I feel healing happening tonight. Siento que está ocurriendo sanidad esta noche. Sanidad esta noche. Sanidad. Siento que sanidad del corazón y del alma está ocurriendo esta noche. Está ocurriendo sanidad del alma y del corazón esta noche. Aunque padre y madre me dejaré, el Señor con todo me recogerá. La muerte es la última obra de las tinieblas. La muerte es la última obra de las tinieblas. La muerte espiritual es la peor, la separación de Dios. Pero la muerte física también es realidad y es temida por todos los seres humanos. Pero permíteme decirte que Jesús mismo enseñó, porque Dios no es Dios de muertos, Dios es Dios de vivos. ¿Qué quiere decir eso? Que Jesús está proclamando, Dios no es el Dios de la muerte, Dios es el Dios de la vida. ¿Y qué es la vida? Jesús dijo, el que me tiene a mí, tiene la vida. El que no me tiene a mí, no tiene la vida. Pero el que tiene a Jesús, tiene la vida. Tiene la vida. Y primera de Juan capítulo 3 versículo 8 dice, porque para esto apareció el Hijo de Dios. Ahí está la respuesta a aquellos que preguntan, ¿y para qué ir a la iglesia? ¿Y para qué servirle a Dios? ¿Y para qué creer en Dios? ¿Y para qué creer? ¿Y para qué tener fe? Ahí está la respuesta. Para esto apareció el Hijo de Dios. Las obras de las tinieblas eran la duda, la mentira y la muerte. Pero yo tengo que proclamar esto con el tono que amerita. Yo tengo que proclamar esto con el tono que amerita. Aleluya. Oh, el poder de Dios está aquí. La gloria de Dios está en este lugar. Aleluya. Porque para esto apareció.
1: El mensaje de la palabra de Dios ha terminado. ¿Quiere tener la seguridad que al morir irá al cielo? 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
1: Señor, gloria a su nombre. Bendito es el nombre poderoso de nuestro Padre Celestial en esta preciosa tarde, que es último viernes del mes de agosto. Se fue este mes, la gloria de nuestro Dios, porque nos ha permitido estar hasta este día sirviéndole en cabina de radio con hermano Julio Martínez, hermana Leini Márquez, su servidora Patricia Ledesma. Para cualquier petición que usted tenga, puede llamar a cabina de radio a los números 2654-2555 para cualquier petición, y pues nos unimos a esa petición que usted tiene. Saludos especiales a los socios que hacen posible el tiempo en radio, a los socios de este programa. Cree en el Señor Jesucristo y serás salvo. Sea Dios recompensando grandemente, socios de este programa. Sea Dios trayendo del sur, del oriente, del occidente y del norte esa provisión financiera, esa siembra que usted hace para este programa. Verdaderamente que el reino de los cielos, queridos socios, pues es quien recompensará. Saludamos al Ministerio Siembra y Cosecha de los Últimos Tiempos, a nuestra pastora Gretel Molina, a hermana Rosita Caballero hasta Colonia Los Romeros también. Muchas bendiciones, mi amada hermana, que Dios fortalezca siempre su vida, que Dios recompense la obra que usted ha hecho en el tiempo de sus años de juventud, que sea Dios recompensando en salud sobre su vida, hermana Rosita. También hasta Yoloaiquín, allá a nuestra hermana que nos escucha, sea fortaleciendo el Señor su vida, mi amada, y que sea Dios recompensando grandemente ese aporte también que usted hace a la radio. Saludos al cuerpo en general, al cuerpo de Cristo Jesús. Que Dios fortalezca las vidas de cada uno de mis hermanos y hermanas, que Dios no se queda con nada. Dios tiene milagros sobrenaturales, Dios tiene palabras, Dios tiene tantos hechos y prodigios para cada uno de nosotros. Todo es, como dice su palabra, que al que cree, todo le es posible. No hay nada imposible para el Dios de poder, al Dios de amor. También saludos a mi mamá aquí al barrio El Calvario. Bendecimos el nombre del Señor por la vida de Virginia Ledesma, mi mamá. Gracias al Señor, estamos en este día viernes, en este día que ha estado muy fuerte la calor. Clamamos al Dios del cielo que abra esas arcas para que puedan, esas bodegas, esas bóvedas, y que llene esas nubes con lluvia para que nos bendiga grandemente y que pueda regar la tierra a nuestro Padre Celestial en medio de esas lluvias, como dice la palabra, la lluvia temprana y tardía. Vamos a leer en la palabra del Señor en el Salmos 38. Vamos a leer del capítulo 9 en adelante, del versículo 9, perdón. Salmos 38 dice: oración de un penitente, honrando al Padre, al Hijo y al Espíritu Santo. Versículo 9. Señor, delante de ti están todos mis deseos, y mi suspiro no te es oculto. Mi corazón está acongojado, me ha dejado mi vigor, y aún la luz de mis ojos me falta ya. Mis amigos y mis compañeros se mantienen lejos de mi plaga, y mis cercanos se han alejado. Los que buscan mi vida arman lazos, y los que procuran mi mal hablan iniquidades y meditan fraudes todo el día. Mas yo, como si fuera sordo, no oigo, y soy como mudo que no abre la boca. Soy pues como un hombre que no oye y en cuya boca no hay reprensiones. Porque en ti, oh Jehová, he esperado. Tú responderás: Jehová, Dios mío. Dije: no se alegren de mí cuando mi pie resbale, no se engrandezcan sobre mí, pero yo estoy a punto de caer y mi dolor está delante de mí continuamente. Por tanto, confesaré mi maldad y me contristaré por mi pecado, porque mis enemigos están vivos y fuertes, y se han aumentado los que me aborrecen sin causa. Los que pagan mal por bien me son contrarios por seguir yo lo bueno. No me desampares, oh Jehová. Dios mío, no te alejes de mí. Apresúrate a ayudarme, oh Señor, mi salvación. En esta tarde, Señor amado, venimos delante de ti reconociendo que somos polvo, Padre Celestial, y si te hemos fallado, nos ponemos a cuentas contigo, Señor. Dice tu palabra que a un corazón contrito y humillado, usted no lo desprecia, Padre Celestial. Usted conoce nuestros deseos, usted conoce las peticiones, usted conoce nuestros pensamientos, Padre Celestial. Venimos delante de usted, Señor, y cuántas veces te hemos ofendido, Padre Celestial. Sana nuestra tierra, Señor amado, sana a Oriente, Padre Santo, la zona oriental, Dios mío bendito, está fuerte, Señor amado, usted lo sabe, Padre amado, esos mantos acuíferos, Señor, que no se sequen, Padre, por favor, clamamos al Dios de poder, al Dios de misericordia, que mueva su mano, su amparo, venga delante de nosotros, Señor amado, venga usted trayendo esa lluvia, Señor bendito, así como usted ha hecho esas nubes, Señor, a ti te obedece. Padre, los cielos, la tierra te obedece a ti, Señor. Venimos clamándole, Padre bendito, porque sea usted, Dios mío, rociando esta tierra con lluvia, Padre, porque necesitamos esa lluvia, Señor amado. No solamente por este tiempo hemos venido a pedirte, Señor, si tal vez antes no te hemos pedido o no hemos sido agradecidos, perdónanos, Señor, si tal vez no nos hemos dado cuenta que gracias, que a tu lluvia, Señor, nosotros nos alimentamos. ¿Cuántas veces quizás se nos ha olvidado, Señor amado, agradecerte? Perdónanos, Padre amado, porque hemos sido fatuos, Señor, hemos sido sin pensar, Señor, hemos dicho a veces, muchas ocasiones, cuánto llover, Señor, perdónanos, Padre amado, venimos delante de usted a ponernos a cuentas en esta preciosa tarde, Señor, reconociendo, amado Dios, que usted es el dueño del oro, de la plata, de la tierra y de su plenitud, dice su palabra, y asimismo venimos a clamarte, Señor, en esta tarde, que tenga misericordia de su pueblo, tenga misericordia de esta nación, Señor, tenga misericordia de esta zona oriental, Padre Santo y bendito, Señor, pedimos, Padre, la lluvia, Señor bendito, para esta tierra, Señor, en el nombre de Cristo Jesús, sea usted, Dios mío amado, trayendo esa lluvia temprana y tardía, Señor, riegue, Señor, estos campos, Padre Santo. Venga, Señor amado, tomando el control en esas arboledas, Señor amado, en esos campos, en esos bosques, Señor bendito, traiga esa agua, Señor, en el nombre de Jesús, rocía, Señor amado, empapa esta tierra, Señor, con agua, Señor amado, Padre bendito y eterno Dios, está fuerte la calor, Señor amado, perdónanos si no hemos sabido cuidar los mantos acuíferos, si no hemos sabido cuidar el medio ambiente, perdónanos, Señor, usted nos ha dado señorío sobre las plantas y quizás no hemos hecho las cosas bien, perdónanos, Padre celestial, ayúdenos, Rey de gloria, por favor, porque detrás de nosotros vienen hijos, vienen nietos, Señor amado, Padre bendito, sea usted, Señor, limpiando, bendito Redentor, esta tierra, Señor amado, y llénala, Señor bendito, llénala, Padre amado, susténtala tú, Padre amado, como tú lo sabes hacer, Señor, glorifíquese, Padre bendito, en este lugar, Señor amado, glorifícate, Señor amado, traiga esas nubes que no solamente se formen aquí y vayan a caer a otro lugar, que también caigan acá en San Francisco Gotera, Señor, que también caigan aquí en Morazán, Padre Santo, en San Miguel, Señor, poderoso Rey de Gloria, por favor, Señor amado, clamamos, Padre Santo, sane nuestra tierra, Señor, sánela, Padre bendito y eterno Dios. Nos arrepentimos, Señor amado, de cuántas veces te hemos fallado, Señor, de pensamiento, de acción o de omisión, Señor. Perdónenos, Padre Celestial, perdónenos, Dios mío. Nos reconciliamos con el Padre, el Hijo y el Espíritu Santo en esta preciosa tarde, Señor amado, en nuestra ciudad, Señor amado, en nuestros barrios, en nuestras colonias, con esos ríos, Señor amado. Venga usted, Señor, trayendo esa agua. Padre bendito, riega, Señor amado, riega, Padre Santo, esos esos sembrados, Señor, en esos lugares en donde está árida la tierra, Padre amado. Sabemos que hay muchos que quizás no han sembrado, hay otros que quizás sembraron creyendo, confiando, Señor amado, que iba a haber una lluvia, Señor. Poderoso eres tú, Padre Santo. Traiga esa lluvia, Señor amado, que imploramos, te pedimos, Padre Celestial, que seas tú sanando, Dios mío. Nos humillamos en este día, Padre bendito, y decimos, Señor amado, que necesitamos de tu lluvia, necesitamos de ese rocío, Señor, necesitamos, Padre Celestial, la tierra gime, Señor, necesitamos de esa tierra, Padre, que esa tierra esté preparada, Señor amado, para poder sembrar, Señor. Ayúdanos, Padre Celestial, a que esos pozos no se sequen, Señor, sino que sobreabunde el agua, Padre Santo, en el nombre de Cristo Jesús. Poderoso eres tú, Señor amado. Ayúdanos, Señor, por favor, ayúdanos, Padre Santo, porque necesitamos y acudimos a ti, Señor, porque nosotros, Señor amado, te hemos fallado, Señor, de una o de mil razones, Padre. Nuestros hijos quizás te han fallado. Perdónanos, Padre Celestial, porque no hemos sido sensatos, no hemos sido cuidadosos, Señor. Perdónanos, Padre bueno, perdónenos, Señor. Si acepta nuestro perdón, Señor amado, haz que llueva, Padre Celestial, no porque yo lo digo, sino porque nos humillamos delante de ti, Señor. Somos un pueblo, Padre Celestial, que está clamando, Señor amado, por esa lluvia tardía, por esa lluvia temprana, Señor. Mira el tiempo que vamos, Padre Celestial, ayúdanos, Señor, por favor. Solo tú puedes mandar la lluvia, solo tú, Señor amado, solo tu mano de poder es la que puede, Señor amado, mover esas nubes, traer, Señor bendito, con ese viento, Padre Celestial, esa lluvia, Señor amado, a nuestra tierra, Padre Santo. En esta tarde, Señor bendito, clamamos por favor, Señor, que sea su mano de misericordia a nuestro favor, Padre. Venga usted, Señor, multiplicando el grano que se va a pegar, que sea siete veces más, Señor amado. Esos pocos granos que se van a pegar se han multiplicado, se han hecho siete veces más, Señor, cada grano, Señor, en el nombre de Cristo Jesús, para que no haya esa escasez que de la cual se habla, Señor, aunque sabemos que los tiempos tuyos son perfectos, Dios, y si hemos de estar pasando esta leve tribulación, Padre Santo, danos la fuerza, Señor, y danos, poderoso Redentor, esa agua, Señor amado, que necesitamos, Padre Celestial. Ayúdanos, Dios mío, ayúdanos y perdónanos, Padre, perdónanos, Señor, perdónanos, perdona nuestras rebeliones, nuestras iniquidades, Señor, perdone, Señor amado, cuántas veces hemos fallado, cuántas veces te hemos ofendido, Señor. Perdónenos, Padre Celestial, si no hemos hecho como tú has querido, Señor. Perdónenos, Padre Santo. Sabemos que nos ponemos a cuenta, Dios mío, y pedimos y clamamos por esta ciudad, por esta nación, Señor, por el cielo, por toda la zona oriental, Señor, te clamamos, Padre Santo. San Miguel, Usulután, La Unión, Señor, Morazán, Señor amado, clamamos, Señor, esa misericordia, Padre Santo, esa misericordia, Señor. Traiga, Padre Celestial, esa lluvia, Señor. Rocíe la tierra, Señor amado, rocíe estos departamentos, Señor, rocíe, Padre bendito, empape, Señor amado, que esa tierra, Señor bendito, fructifique, Padre amado. Quita toda esa zona árida, Padre, por favor, Señor, tú lo puedes hacer, para ti no hay nada imposible, Señor. Toda resequedad usted la puede cambiar, Señor amado, en algo fructífero, Señor, porque para usted no hay nada imposible, Rey amado. Usted es grande, es poderoso, es bendito, es magnífico, es glorioso, Señor. Su nombre es santo, santo, santo, santo es su nombre. Te glorificamos, exaltamos, Señor amado, porque tú eres fiel y verdadero, Señor. No nos has desamparado, no nos has abandonado en medio de toda tribulación. Su mano de poder ha estado con nosotros, Señor. Sabemos que usted tiene un tiempo y un plan perfecto para nuestra nación, Señor. Te pedimos perdón, Señor amado, como nación, Señor, si te hemos ofendido, Padre Celestial. Perdónanos, Señor amado, porque tú has puesto un buen presidente, Señor bendito, pero no podemos tampoco idolatrarlo, Señor amado, porque tú has dado esa autoridad, Señor bendito, Padre bueno y eterno Dios, gracias, Señor. Dale esa sabiduría a este varón, Padre amado, a esta nación también. Dale la sabiduría, Señor bendito, que tú eres el único, que tú a ti se te merece toda gloria, Señor, porque tú lo pusiste a este varón, Señor, en esa posición, Padre Santo. A cada uno de esos gobernadores tú los has puesto, Señor. Antes que él estás tú, Padre Santo, antes que todo gobernador de esta nación, de cada departamento. Tú estás tú antes, Señor. Dale sabiduría, Señor, a tu pueblo. Dale sabiduría a tu remanente, Señor. Dale sabiduría, Padre bueno, para que puedan hacer las cosas bien, Señor bendito. No sabemos el día de mañana, pero tú, en tus manos estamos, Señor. Sabemos que los días cada vez van a ser más difíciles, Padre celestial, y que posiblemente estemos, Padre bendito, en principios de dolores, Padre Santo, pero tenemos a un Dios grande, un Dios en misericordia, a un Dios que nos ha guardado, a que nos ha amparado, al que nos ha dado alimento, al que nos ha dado salud, al que nos ha dado la fuerza, al que nos ha dado la misericordia, el que nos ha levantado este día por su inmenso amor. Gracias, Padre bueno, por todo lo que usted nos ha dado, Señor. Gracias por las plantas, gracias por los árboles, gracias por el agua, Señor. Gracias por esos ríos, gracias por esos mantos acuíferos, por esos pájaros, Señor amado, por esos animales silvestres, Señor. Gracias, Cordero de Gloria, por nuestros hijos, por nuestros padres. Gracias, Padre Celestial, a los que están casados, Señor, esos esposos, Padre, fortalezca, Señor amado, la vida de cada familia, Señor. Glorifícate, Padre bueno, como solo tú lo sabes hacer. Y en esos hospitales también clamamos, Señor, por aquella necesidad, Dios eterno. Y no solamente en los hospitales, sino quien esté enfermo, tú lo sabes bien, Señor. Que en toda enfermedad acudimos a ti, Padre, porque tú eres el médico de médicos, el cirujano de cirujanos, el que sana cáncer, el que limpia de cáncer, Señor amado, el que sana esos pulmones, el que sana esos bronquios, el que sana los riñones, el que sana el páncreas, el que sana el hígado. Tú eres, Señor amado, el sanador de sanadores. Es por tus llagas en la cruz del Calvario que hemos sido sanos, Señor. Declaramos, Padre Celestial, que tú vienes, Señor amado, en esas necesidades, en aquellos hermanos, hermanas, Señor, que están clamando por esa sanidad, en esas enfermedades crónicas. Padre, tú lo puedes hacer, Señor. No hay nada imposible para ti, Rey amado. Nada hay imposible para ti, Señor bendito. Gracias, Cordero de Gloria, por ese amor incondicional, Señor, y por lo que tú estás haciendo, Padre. Gracias, Cordero de Gloria, porque por fe creemos, Señor, que aquel que ha creído, usted va a hacer la obra. Usted va a hacer ese milagro, Señor. Usted va a levantar, Señor, al que está paralítico. Usted va a levantar al que está sin fuerza, Señor, aquel que está en la cama. Señor, usted le va a dar nuevas fuerzas a ese cuerpo, Señor. Usted va a darle vitalidad. Señor amado, venga usted fortaleciendo, Dios mío, la vida de cada uno de aquellos que están enfermos, Señor amado. En el nombre poderoso de Cristo Jesús, Señor bendito, engrandece, Señor amado, tu misericordia para con cada uno de nosotros, poderoso Dios. Cordero Santo eres tú, Señor, y digno de alabanza, digno de gloria, porque tú solo tú eres santo, santo, santo, solo tú eres digno de gloria, Señor. Gracias por esas sanidades, gracias por esos milagros, gracias por esos prodigios, Señor. Gracias, Padre Celestial, porque sabemos que tú estás obrando, Señor amado, en tu pueblo. Tú estás obrando, Señor bendito. Gracias, Cordero de Gloria, por tu amor incondicional, Señor. Tú eres, Padre amado, el que nos hace ver que en este tiempo tan difícil que estamos, Señor, reconozcamos que hay un Dios en los cielos y que debemos de estar a cuentas contigo, Padre Celestial, porque el día de mañana solo tú lo conoces, Rey de Gloria. Solo usted sabe, Señor bendito, el día de mañana en nuestra vida, Padre Celestial. En el nombre poderoso de Jesús. Amén. Vamos a dejar ahora con unas alabanzas.

Bendito sea el nombre del Señor. Damos gloria y alabanza a nuestro Dios en esta tarde por este precioso tiempo de alabanza y de oración. Damos gloria a Dios porque una vez más llegamos a la intimidad de su hogar. Querido hermano, pueblo del Señor, les saludamos de parte del Señor. Damos gracias a Dios por este tiempo, ¿verdad? Y saludos especiales a cada fiel oyente de acá de la ciudad de San Francisco Gotera, ¿verdad? Cada uno de los negocios que están ahí en sintonía, les saludamos de parte del Señor. También a Yolequín, un saludo a mi hermana hasta Yolequín. Que el Señor me la bendiga y me la fortalezca siempre, ¿verdad? Y igual un saludo a los Romeros, ahí a hermana Seferina, a mi madre que están en sintonía. También a mi hermana Virginia Ledesma. Saludos también, ¿verdad? Al barrio La Cruz, a mi hermana Imelda de Guzmán. Le damos saludos también, ¿verdad? Hasta Llano Verde. Saludos allí a mi hermana Ilcia y su familia. Y ahí todos los fieles oyentes de la radio, ¿verdad? Les saludamos de parte del Señor. También Ministerio Siembra y Cosecha, los socios, nuestra pastora, saludos de parte del Señor. Damos gloria al Señor porque Él es fiel, Él es bueno. Y todo el tiempo, iglesia del Señor, en medio de todo lo que esté pasando a nuestro alrededor, sabemos que Dios es bueno, ¿verdad? Y que Él, pues, no cambia, que Él es el mismo ayer, hoy y por todos los siglos de los siglos. Amén. Así que debemos de confiar en el Señor en medio de todo lo que pase en este tiempo, ¿verdad? Así que animarlos, iglesia, a creer en el Señor, a mantenernos, ¿verdad?, siempre en el Señor, ¿verdad?, a avanzar en la obra del Señor. Así que en esta tarde vamos a meditar en la palabra. Si usted tiene Biblia, ¿verdad?, vaya conmigo al libro de Segunda de Samuel, capítulo 9. Libro de Samuel, segundo libro de Samuel, capítulo 9. Vamos a leer a la altura del versículo 1. Y dice la palabra: a la honra del Padre, del Hijo y de su Santo Espíritu. Dijo David: ¿ha quedado alguno de la casa de Saúl a quien yo haga misericordia por amor a Jonatán? Y había un siervo de la casa de Saúl que se llamaba Siba, al cual llamaron para que viniese a David. Y el rey le dijo: ¿eres tú Siba? Y él respondió: tu siervo. El rey le dijo: no ha quedado nadie de la casa de Saúl a quien yo haga misericordia de Dios. Y Siba respondió al rey: aún ha quedado un hijo de Jonatán, lisiado de los pies. Iglesia del Señor, meditando en esta palabra y con la pregunta que hace el rey David, donde él dice: ¿ha quedado alguno de la casa de Saúl de quien yo haga misericordia? Y en este caso, iglesia, el rey David, ¿verdad?, está haciendo una representación de Dios en el caso, ¿verdad?, de que extiende misericordia, ¿verdad?, a un hombre que necesita, ¿verdad?, de él, que necesita, ¿verdad?, amor, que necesita, ¿verdad?, ayuda. Y dice la palabra que David, ¿verdad?, fue movido a misericordia, ¿verdad?, en este tiempo. Y estamos hablando de un hombre, iglesia, que se llamaba Mefiboset. Y por esa razón pusimos esa alabanza, donde deja un mensaje especial para la iglesia del Señor. Y es que muchas veces nosotros sabemos que somos, ¿verdad?, somos del linaje del reino de Dios, somos príncipes, somos
princesas del Señor, somos herederas del reino y a veces estamos como Mefiboset, ¿verdad? Estamos en lo de Var, estamos en ese lugar, ¿verdad? Donde hay necesidad, en ese lugar donde no hay pan, en ese lugar donde no hay la necesidad de cubrir, ¿verdad? Todo lo que necesitamos. Y Mefiboset estaba pasando esa situación, ¿verdad? De que estaba en un lugar, ¿verdad? Donde no había bendición, ¿verdad? Un lugar donde había escasez, un lugar donde había hambruna, ¿verdad? Un lugar donde estaba en decadencia, estaba abandonado, estaba solitario, ¿verdad? Él no tenía quizás familia, ¿verdad? No le había quedado familia, solamente, ¿verdad? Un siervo de Saúl que estaba pendiente de él, ¿verdad? Que garantizaba que lo cuidara, pues la Biblia no lo dice acá, ¿verdad? Pero dice de que Siba, que era un siervo de Saúl, estaba pendiente de Mefiboset. Y Mefiboset, hermanos, era un descendiente del linaje de Saúl, ¿verdad? Era un hombre que él siendo niño, pues por un accidente, él quedó lisiado de sus pies. Entonces él quedó, ¿verdad? Con una discapacidad física, ¿verdad? Y él necesitaba ayuda, necesitaba que alguien estuviese, ¿verdad? Pendiente de él y que lo cuidara. Y el detalle es que aquí, pues, David, ¿verdad? Hace la pregunta, ¿ha quedado alguien, verdad? De quien yo pueda tener misericordia. Entonces, sí, y él dice por amor a Jonatán. ¿Y quién era Jonatán, iglesia? Jonatán era un príncipe, ¿verdad? Hijo de Saúl, era el que tenía, pues, la herencia como príncipe, ¿verdad?, para poder quedar como rey en vez de Saúl. O sea, era un hombre que tenía, ¿verdad?, un legado de reino, un hombre de que tenía un legado por parte de su padre, y él, pues, era un príncipe guerrero, muy valiente, y la destreza de él era con el arco, ¿verdad? Pero lo valioso de este príncipe, iglesia, es que él tuvo, ¿verdad?, una revelación y una sabiduría en cuanto a lo que Dios decidiera en cuanto al reino de Israel en ese tiempo, porque él sabía que él como príncipe era heredero al reino, ¿verdad? Pero dice la escritura que Dios, ¿verdad?, cambió ese reino y se le entregó a David. Y dice la palabra que Jonatán entendió, ¿verdad?, lo que Dios estaba haciendo en ese tiempo, porque aún siendo él heredero de ese reino, dice que él renunció a ser rey, ¿verdad? Él renunció a ese reinado y entendió, ¿verdad?, el cambio que Dios estaba haciendo, ¿verdad?, del reino y que se lo había entregado a David, ¿verdad? Jonatán no se levantó, ¿verdad?, en contra de David, nunca se levantó, ¿verdad?, peleando la posición que le correspondía como príncipe, ¿verdad?, como heredero del reino, sino que dice la palabra que él dice que hizo una alianza, hizo un pacto, ¿verdad?, con David, y era un pacto, ¿verdad? Él fue famoso por eso, y la Biblia dice, ¿verdad?, de que hizo un pacto con David, ¿verdad?, y él dice que ligó su corazón, ligó su alma, ¿verdad?, con David, y él se mostró con una lealtad a David, ¿verdad?, y lo apoyó siempre en todo, porque David, ¿verdad?, después de haber sido ungido, ¿verdad?, para ser rey, él fue perseguido, ¿verdad? Fue buscado, ¿verdad?, por Saúl. Fue, ¿verdad?, perseguido, ¿verdad? Entonces, pero dice la palabra que David, ¿verdad?,
cuando conoció a Jonatán, dice que se ligó, ¿verdad?, el alma de David con Jonatán. Entonces David amaba a Jonatán y Jonatán amaba a David. Y es allí donde, cuando ya no existe Jonatán, porque él muere, ¿verdad? En la guerra con los filisteos, dice la palabra que cuando el rey David se sentó, ¿verdad?, en su reinado, él comenzó a preguntar, ¿verdad?, comenzó a indagar si había alguien de la casa de Saúl a quien él pudiera hacer misericordia, a quien él pudiera ayudar. Y en este caso, se le notifica, ¿verdad?, que existe Mefiboset, y Mefiboset era hijo de Jonatán. Y dice acá, ¿verdad?, lo extraordinario y lo poderoso de esta palabra, iglesia, es que dice que la misericordia de David hacia una persona, ¿verdad?, hacia a un linaje, era que era por amor a Jonatán. Es decir, que David estaba haciendo misericordia, ¿verdad? Y fue sensible, y era por aquel amor que había tenido Jonatán hacia David y David hacia Jonatán. Es decir, que lo que Jonatán hizo, ¿verdad?, dio fruto para el futuro. Es decir, que Jonatán, ¿verdad?, se mostró con amor hacia David, se mostró con lealtad, se mostró con fidelidad hacia David, y esa fidelidad, esa lealtad, ese amor, ese pacto tuvo, ¿verdad?, un beneficio, tuvo una recompensa, ¿verdad?, en el futuro, en el linaje de Jonatán. Es decir, ¿verdad?, que para que nuestros hijos, ¿verdad?, reciban, ¿verdad?, la bendición, porque lo que estaba recibiendo Mefiboset era una bendición, ¿verdad? Era una bendición, y era sacado, ¿verdad?, de la pobreza, era sacado de ese lugar de escasez, era sacado de ese lugar donde no había producción, ¿verdad?, donde había sequedad. Pero por cuanto él recibió esta bendición, ¿verdad?, no lo recibió porque él, ¿verdad?, había hecho algo para ganarse esa bendición, sino que Jonatán era que había sembrado, ¿verdad?, tiempo antes esa semilla. Y esa semilla que Jonatán sembró de amor, esa semilla de lealtad que sembró con David, dio fruto en el futuro, ¿verdad? Quiere decir que cuando usted, ¿verdad?, se porta bien aquí en la tierra, si usted obedece a Dios, si usted ama a Dios, si usted se vuelve con misericordia para su prójimo, para el que está cerca de usted, y usted extiende su mano, usted está conservando una bendición para su descendencia, una bendición para el legado que deja a sus hijos, porque quizás usted ya no esté, pero usted no sabe si su pariente, su vecino va a extender su mano de bendición, ¿verdad?, para sus hijos, para sus nietos, para sus bisnietos, porque la descendencia, ¿verdad?, recibe hasta la cuarta y quinta generación la bendición cuando nosotros sembramos una buena semilla. Y en este caso, Jonatán sembró una semilla de amor, ¿verdad?, una semilla de lealtad, una semilla de entrega, ¿verdad?, una semilla de un pacto, que dice la palabra que el alma quedó ligada. Cuando el alma se liga de una persona a otra, iglesia, es que hay un amor entregado totalmente, ¿verdad? Es un amor sin reservas, ¿verdad? Es un amor que cuida, es un amor que protege, ¿verdad? Es un amor, iglesia, que no busca lo suyo, ¿verdad? No es un amor que hace lo, es un amor que no hace lo indebido, ¿verdad? Sino que
sufre, ¿verdad? Es un amor que renuncia a cosas, ¿verdad? Por que la otra persona esté bien. Y en este caso, Jonatán mostró eso con David por esa amistad tan profunda que en ellos se enlazó. Pero decirle, iglesia, que lo que se entrega en el momento, ¿verdad? Probablemente usted dice, la persona no reconoce lo que yo estoy dando, ¿verdad? No reconoce, no ve lo que yo estoy dando, pero usted no sabe que en el futuro lo que usted está dando ahorita va a ser de bendición para su descendencia, para los que queden después de usted. Y eso es lo que pasó aquí, ¿verdad? Con Jonatán. Porque dice que David mandó a llamar, dice aquí la palabra, de que le preguntó a Siba si había quedado alguien de la casa de David. Y dice que Siba le respondió de que sí había quedado un hombre y que ese hombre estaba lisiado de los pies. Y iglesia, en este caso, así como David mostró misericordia para este hombre que no podía caminar, para este hombre que estaba en necesidad, en esta tarde Jesucristo, el Rey de Reyes y Señor de Señores, también hace una pregunta, ¿verdad? Y la pregunta es si hay alguien que de en esta tierra, si hay alguien que está escuchando esta tarde, de las cuales él puede tener misericordia, del cual él puede mostrar su misericordia, del cual él puede, ¿verdad?, manifestar su amor, ¿verdad?, porque el detalle es que la misericordia del Señor está vigente día con día para la humanidad, para la iglesia del Señor, pero depende si nosotros, ¿verdad?, atendemos el llamado, porque él está llamando, ¿verdad?, al ser humano para que venga Cristo. El Señor está mostrando la misericordia, así como mostró David a este hombre, así Jesucristo ha mostrado su gran amor y su misericordia, ¿verdad?, entregando su vida en la cruz por sus pecados. Y él, ¿verdad?, así como este ejemplo que tenemos aquí de David, así el Rey de Reyes y Señor de Señores se despojó de su reino para venir y tomar su lugar. Se despojó de lo que él era para poder pagar su pecado, para poder pagar mi pecado. Y el detalle es que el pecado lo deja lisiado a uno, iglesia. El pecado lo deja herido, el pecado lo deja golpeado, el pecado lo deja destruido, ¿verdad? Físicamente lo deja destruido, emocionalmente lo deja destruido en su finanza, lo deja destruido en sus cosas personales, en todo lo que usted tiene, en sus negocios. Cuando usted, ¿verdad?, peca delante del Señor, queda lisiado, queda con una herida, queda lastimado. Es probable que en esta tarde hayan muchos lisiados, ¿verdad?, escuchando la palabra, ¿verdad?, que por una debilidad haya quedado en su corazón, en su alma, esa herida, ¿verdad?, haya quedado ese dolor, esa tristeza, haya quedado ese rencor, ¿verdad?, esa falta de perdón. Porque cuando uno es herido, iglesia, es lastimado, ¿verdad?, el corazón se vuelve en amargura, ¿verdad?, se vuelve, ¿verdad?, lejos del Señor. Entonces queda uno destruido, pero en esta tarde el Señor, ¿verdad?, quiere restaurarle, en esta tarde quiere hacer nueva su corazón, hacer nueva su mente, ¿verdad?, hacer nuevo todo lo que usted es. Si ha quedado lastimado, si ha quedado herido, ¿verdad? Si usted, ¿verdad?, tuvo una relación de que no le funcionó, ¿verdad? Y con una pareja o con un amigo, una amistad, ¿verdad?, que haya quedado, ¿verdad?, allí y haya habido una traición, ¿verdad? Porque el detalle es que cuando somos traicionados, somos heridos y lastimados. Y esa es una, es como
algo que queda en nosotros, iglesia, que ya no somos iguales, ¿verdad? Ya quedamos lisiados, ¿verdad? Quedamos con ese dolor, esa tristeza, quedamos con esas cicatrices, ¿verdad? Del pecado, ¿verdad? Pero cuando nosotros venimos a Cristo, ¿verdad? El Señor pone el bálsamo. Cuando nosotros venimos a Jesús, ¿verdad? Él pone ese bálsamo y cambia toda desperfección de nosotros, quita todo aquello lisiado de nosotros, aquello que nos sirve en nosotros, Él lo restaura, Él lo hace nuevo, ¿verdad? Él cambia todo en nosotros. Entonces, iglesia, si usted, ¿verdad?, se ha debilitado, si usted ha tenido, ¿verdad?, algún pecado ahí, y usted no haya, ¿verdad?, la forma de restaurarse, o usted piensa de que ya no tiene perdón delante del Señor, porque muchas veces pensamos que Dios ya no nos va a perdonar, porque el hecho de que estuvimos, ¿verdad?, ya en la iglesia, o hemos estado con el Señor, nosotros ya no podemos, ¿verdad?, acercarnos a Él nuevamente, pero dice la palabra que abogado tenemos ante el Padre, a Jesucristo nuestro Señor, ¿verdad? Que Él, ¿verdad?, intercede por nosotros. Él se presenta como abogado, ¿verdad?, a favor de nosotros, a favor de nuestro pecado, a favor de nuestra debilidad. Así que usted, iglesia, amigo, si usted ha fallado a Dios, si usted ha pecado y ha tenido esa debilidad, usted puede venir a Jesús. Usted puede venir porque Él le perdona sus pecados. Dice la palabra en Efesios 2:4, pero Dios es rico en misericordia por su gran amor con que nos amó, que aun estando nosotros muertos en pecado, nos dio vida juntamente con Cristo. Por gracia sois salvos. Mire qué preciosa esta palabra. Dice que Él nos amó y que es rico en misericordia. Mire, si David tuvo misericordia solo de Mefiboset, que era un hombre, y Dios que tiene misericordia de toda la humanidad. No hay uno de quien Él no tenga misericordia, porque la riqueza de la misericordia de Dios es que es nueva cada mañana. Imagínense que todos los días estrenamos ese amor, estrenamos la misericordia del Señor. Entonces, si Él es rico en misericordia, si Él es rico en ese gran amor con cual nos ama, debemos reconocer ese amor, debemos entender ese llamado, debemos de entender que Él está tocando a la puerta de su corazón para que usted abra el corazón al Señor, para que usted sepa que aunque esté muerto en pecado, aunque esté muerto, ¿verdad? Dice que Él viene a dar vida. Dice que Él resucita al muerto en pecado y le da vida, ¿verdad? Así que en Jesucristo nosotros somos nuevos. En Jesucristo nosotros tenemos nueva vida y la salvación, iglesia, es por gracia. Usted no tiene que hacer ningún sacrificio. Usted no tiene, ¿verdad?, que estar allí, ¿verdad?, caminando de rodillas ahí en la calle. No tiene que andar cargando nada, ¿verdad?, o un crucifijo o un muñequito ahí en la espalda para que usted sea perdonado de su pecado. No, usted tiene que confesar el pecado, pero se lo tiene que confesar a Jesucristo, ¿verdad? A ese Dios invisible, a ese Dios que usted no lo ve, pero lo puede sentir, a ese Dios que usted no lo palpa, pero sí lo puede sentir en su alma y en su espíritu, porque usted ha sido creado a la imagen de Dios, a la imagen de Cristo, y esa imagen tiene hambre de Dios, esa alma tiene hambre de Jesús, del Espíritu Santo. Entonces usted tiene la necesidad de Dios, y esa necesidad
necesidad no lo llena, ¿verdad? En que usted ande una crucita ahí en su pecho, no lo llena en que usted, ¿verdad?, adore una pintura. No, eso solo lo llena la presencia viva de Jesús, la presencia de Yeshua, la presencia del Espíritu Santo, que es el que hace la rema, es el que entra el alma a través de Jesucristo. Entonces dice, juntamente con él, dice, nos resucitó a sí mismo y nos hizo sentar en lugares celestiales con Cristo Jesús. Dice que estábamos muertos en pecado y ahora él nos ha resucitado y nos ha hecho sentar en lugares celestiales con el Rey de Reyes y Señor de Señores. Y eso es lo que pasaba aquí, iglesia, en esta historia de que Mefiboset dice que fue llamado por el rey, dice que lo mandaron a llamar, iglesia, y yo no sé en qué lugar está usted, pero el rey lo manda a llamar en esta tarde, así como mandó a llamar a

0: aquí, para vestir la ropa del rey, como dice la alabanza, ¿verdad? Para recibir la bendición del rey. Y en esta tarde, pues el Señor igual, aunque usted esté muerto en pecado, aunque usted esté, ¿verdad?, en un vicio, el Señor lo manda a llamar, el Señor lo va a traer, el Señor lo saca de allí, porque Él quiere que usted coma su mesa, Él quiere que usted se alimente de la palabra, Él quiere que su alma se llene y se sacie de la palabra, que es la única que puede llenar, ¿verdad?, la necesidad que hay en el alma, solamente la palabra, solamente la presencia de Jesús, solamente la presencia de su Espíritu Santo. Amén. Cuando usted acude al alcohol, cuando usted acude a la droga, ¿verdad? O a otros vicios de pecado, es porque hay un hambre en el alma. Es porque hay algo que usted no puede llenar en su alma. Y el alma es la que busca saciarse, ¿verdad? Y cuando no ha reconocido a Jesús, cuando no se le ha revelado Jesucristo, entonces busca saciarse en el mundo. Busca saciarse en los placeres que hay en el mundo. Pero en esta tarde el Señor quiere cambiar, ¿verdad?, esa dirección. Quiere cambiar ese camino y que ya no vayas al bar, que ya no vayas al prostíbulo, que ya no vayas ahí al lugar donde está la droga, sino que vengas a la presencia de Jesús, que vengas y abres tu corazón y tu alma al Señor, porque Él quiere vestirte de príncipe, Él quiere cambiar esas ropas, ¿verdad? Quiere quitar esas ropas viles y poner esas ropas de gala. Quiere vestirte con esa ropa de rey, esa ropa de príncipe. Pero eso depende de ti. Aún iglesia, estando nosotros, se nos olvida que somos hijos de un rey. Somos herederos del Rey de Reyes y Señor de Señores. Así que tenemos un valor en la presencia del Señor. Amén. Vamos a orar. Gracias te damos, mi Dios, por esta palabra. Gracias, mi Dios, porque hay un pueblo que necesita tu ayuda, Señor. Hay una iglesia que necesita ser sacada de lo de bar, Señor. En el nombre de Jesús, Señor, la que está allí, Señor, en pobreza, Señor, mental, la que está allí, Señor, en necesidad física, Señor, venga usted, mi Dios, obrando un milagro. Venga sacándolo de lo de bar, Señor. Ese lugar donde hay, Señor, escasez. Venga sacando de lo de bar a sus hijos, Señor. Venga sacando de lo de bar, Señor, al que esté en pecado, Señor. Sáquelo, Padre poderoso, y venga restaurando esas vidas, Señor. Que todo, Señor amado, poderoso, incapacidad, Señor, que hay en su iglesia, Señor, sea quitada, Señor, que sea restaurada su iglesia, y el que no ha recibido a Jesús, que en esta tarde, Señor, abra su corazón y que su alma, Señor, sea restaurada, que su alma, Señor, pueda tener una identidad de Jesús, que esta tarde reconozca que solo en usted hay vida, Señor, que solo en usted hay paz, que solo en usted hay gozo, Señor, que solo usted, Señor, es el que es el camino a la vida eterna, Señor. En el nombre de Jesucristo, visite, Señor, en esta tarde a este pueblo que escucha, Señor, la palabra. En esta tarde bendecimos a su iglesia, Señor, en el nombre poderoso de Jesús, le damos gracias. Amén y amén. Dios me le bendiga, iglesia.
1: 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Hechos 16:31. 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
11: Son las 4:18.

Hermoso tema, Rosa de Sarón, en la voz de nuestros hermanos del grupo Isla de Patmos. En esta hora de la tarde ya estamos puntualizando las 4:34. En la tarde de este día viernes 28 de agosto, gracias a usted que sigue por ahí muy pero muy pendiente, disfrutando de la radio El Buen Pastor 94.9 FM. Saluditos a todos nuestros oyentes que siempre están por ahí muy conectados con esta hermosa programación. Este espacio de Complaciendo al Oyente, recuerde, usted puede comunicarse con nosotros a través del 2654-2555 y 7494-7486. Vamos a irnos con un poquito de las alabanzas con el dúo Embajadores de Cristo. Este tema se titula Qué bonito es conocer a Cristo.

0: bien fuerte el aplauso.
1: Muy bien, por ahí estábamos con la voz de Koalo Zamorano y ese tema titulado Damos Honor a Ti en esta excelente hora de la tarde, por acá escuchando y complaciendo los temas que a nuestra audiencia le encanta escuchar. También estábamos complaciendo la alabanza Ama a tu hermano con ese tema por acá, saludando a nuestro oyente que se reportaba con nosotros. También nos piden la alabanza a cada paso que doy, Cristo está conmigo, y también Acompáñame con Tomaso Campos. Así que con todo gusto, bendiciones en esta tarde. Que Dios bendiga a mi hermano Leonardo Romero, saluditos para él y para toda su hermosa familia hasta Llano Alegre. Por ahí se reportaba con nosotros y nos pedía la alabanza tarde de abril, así que con todo gusto también estábamos complaciéndole. Saludamos a hermana Lorena Romero desde Llano Alegre, también por ahí se reporta con nosotros y nos pedía el tema Pretextos con el dúo Líbano, así que por ahí estará sonando. Saludamos al hermano José Dima Gómez hasta Rancho Quemado, por ahí se reporta en esta hermosa tarde y nos solicita el tema El Árbol Celestial. Así que con todo gusto también estaremos complaciéndole en un momento. Solamente 9 minutos y llegamos a las 5, suena a Pretextos, Acompáñame y también la alabanza Árbol Celestial. Alabamos, Señor.
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Excelente alabanza en la voz de la agrupación Isla de Patmos. Tema titulado Yo Estoy Contigo, alabanza que nos habían solicitado en esta tarde por acá en nuestro WhatsApp. Yo estoy contigo. Y con todo gusto por ahí estábamos, ¿verdad? Complaciendo estas bellas alabanzas. También El Mendigo estaba sonando por ahí en la voz de los Hijos del Trueno, alabanza que nos pedían desde la laguna de Villa El Rosario. Así que saluditos en esta tarde a toda nuestra audiencia por allá. Bendiciones para todos y seguimos con más alabanzas. Reina de Guzmán nos trae el tema Ha Resucitado.

Muy bien, esta tarde por ahí estábamos con esta bonita alabanza. Gracias a todo el pueblo del Señor por seguir con nosotros en la tarde de este viernes. Por acá saludamos a nuestro hermano que nos escucha desde Atlanta, Georgia, y en su trabajo, que Dios lo bendiga. Nos pide el tema Lágrimas en el Desierto y también la alabanza La Tumba Vacía, así que con todo gusto por ahí vamos a estarle agregando. Y saludamos también hasta Rengo, New York, hermana Fortunata Márquez, bendiciones para ella. En esta tarde nos pide también el tema Rumbo al Cielo, así que con todo gusto vamos a estarle complaciendo por acá la alabanza, así que muy pendiente. Soldado. Ya son las 5:23, recuerden que a las 6 inicia su programa radial Bienvenidos los Sedientos, conducido por la Iglesia Pentecostal Oasis de Colonia Los Almendros en San Francisco Gotera. Así que no se lo puede perder, mantenga la sintonía de la radio y suena a continuación el tema Lágrimas en el Desierto y también Rumbo al Cielo.

Excelente alabanza a la que estábamos complaciendo, el tema titulado Esperar en Jesús, en la voz del grupo Luz en la Roca, por acá complaciendo esta alabanza en esta tarde. También nos piden el tema titulado Río de Agua, con la voz de Héctor Cárcamo desde Aguasarcos y Cala 24/7. Por ahí en la fiel sintonía, así que con todo gusto, muchas bendiciones en esta tarde a toda nuestra linda gente de Ocicala. Ya llegamos a las 5:37, vamos con este tema, Río de Agua Viva, en la voz de Héctor Cárcamo.

Muy bien, por ahí estábamos con el tema Aquella Tumba Vacía en la voz del dueto Moreno. Dice por acá, hermano, bendiciones, le estoy escuchando por TuneIn Radio desde Colonia Guaguatemoc, Ciudad de México, así que saluditos, ¿verdad? Guatemoc, así se llama en la Ciudad de México, qué bueno que por allá nos estén sintonizando, bendiciones. Nos piden la alabanza, ¿quién iremos, señor de la Rontaña Norteña? Bueno, no tenemos esta alabanza, ¿verdad? Con este cantante o grupo que nos solicitaba este tema. Así que esperamos su comprensión, pero vamos a complacerle, señor, ¿a quién iremos? En la voz de los hermanos Martínez. Agradecemos su sintonía hasta México. Gracias por estar ahí pendiente de Radio El Buen Pastor. 9 minutos y llegamos a las 6. Recuerde que a las 6 su programa radial Bienvenido Los Sedientos, conducido por la Iglesia Pentecostal Oasis de Colonia Los Almendros, así que no se lo puede perder. Quedamos con este bonito tema a continuación.

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4: Yugo de la esclavitud. Entonces aquí, hermano, todo esto nos está enseñando a nosotros de que los demonios precisamente entran a las vidas porque se le abren puertas. Los demonios entran a la vida porque se le abren puertas. Ningún demonio tiene la autoridad para entrar o influenciar a alguien si esta persona no le abre puerta, si no le da un derecho legal. Por eso dice Efesios 4:27, ni deis lugar, ¿a quién dice? Al diablo. Ni deis lugar al diablo. En otras palabras, vemos creyentes, hermanos, atormentados, poseídos. Vemos creyentes arrastrados, hermanos, en el lodo del fracaso, en el polvo del fracaso, de la derrota. ¿Por qué? Porque le han dado lugar al diablo. Eso dice la Biblia. Le han dado lugar. Satanás, hermano, ha tomado o ha usado tantas trampas, tantos argumentos para que la vida eterna y el reino de Dios no se manifiesten a plenitud en el ser humano. Él está bloqueando ahí.